Está en el cielo, en la tierra está su iglesia, es la extensión de su cuerpo. Cristo es la cabeza de la iglesia, así está escrito. Él es quien dirige a la iglesia por medio de su Santo Espíritu que está en el cielo y en la tierra. En la tierra están personas, hombres y mujeres, que somos cristianos, oyendo la voz del Espíritu Santo, obedeciendo las instrucciones dadas por Jesucristo en el día a día. Hoy estamos en la generación del siglo XXI y tenemos la bendición de tener comunicación tecnológica como nunca lo habíamos tenido. Hace 21 siglos, Jesucristo dio nacimiento a la iglesia, siglo I. La Biblia habla que la iglesia nace en Jerusalén. Todo ello está registrado en el libro de los Hechos, capítulo 2, versículos del 1 al 4, habla de la presencia o el derramamiento del Espíritu Santo sobre 120 judíos que estaban orando, esperando la promesa del Espíritu Santo, que es la promesa que Dios prometió para los que creyeran en Cristo. 120 creyentes estaban reunidos en Jerusalén en un aposento alto, y allí llegó la presencia del Espíritu Santo y fueron bautizados con el Espíritu Santo, con la evidencia de hablar en otras lenguas. Así nace la iglesia hace 21 siglos en Jerusalén, 120 judíos. Y Dios usó al apóstol Pedro para dar el primer mensaje de revelación de los acontecimientos proféticos. Lo que estaba ocurriendo o lo que ocurrió era el cumplimiento de la profecía de Joel. Así que Pedro fue el que Dios usó para dar conocimiento de los acontecimientos proféticos y fue quien dio el primer mensaje evangelístico. Más de 3.000 personas se convirtieron en la predicación del apóstol Pedro. Así que el Espíritu Santo estuvo usando al apóstol Pedro desde el inicio de la iglesia. Y más adelante, 8 años después, en una ciudad llamada Cesarea de Filipo, donde estaba el Imperio Romano, o estaba allí ubicada toda la delegación romana, estaba allí el gobernador romano, y en esa ciudad romana, con gentiles, un hombre romano que era soldado, que era de una compañía que le llama la Biblia de la compañía de Roma, estaba adorando a Dios. Era una persona que empezó a creer en Jesucristo, pero no era salvo, ni él ni su casa. Y la Biblia dice que vino el Espíritu Santo a través de un ángel para decirle: manda a buscar al apóstol Pedro, porque Pedro predicará el evangelio por medio del cual serás salvo tú y toda tu casa. Así que la predicación es a través de personas. Y Cornelio, este centurión romano, mandó a sus soldados a buscar a Pedro. Y Pedro fue quien también dio el mensaje, el primer mensaje a personas gentiles, aquellas que no son judías. Y entonces dice la Biblia, eso está en Hechos capítulo 10, cuando Pedro estaba predicando el evangelio del reino de Dios, Dios abrió los cielos y bautizó con el Espíritu Santo a estos gentiles, a Cornelio y a toda su familia. Y Pedro, que estaba lleno del Espíritu Santo, observó lo que sucedía y entonces dijo que Dios había hecho algo extraordinario. Porque Pedro, como judío, creía que solamente los judíos iban a formar parte de lo que era la iglesia. Pero no, ahora Dios estaba tocando a los gentiles para formar parte de la iglesia.
Cuando Pedro

0: Rusia es una nación gentil, China es una nación gentil, todas las naciones que no son de el pueblo de Israel somos gentiles. Y hoy el cristianismo se ha extendido en todas las naciones gentiles y estamos en el tiempo del siglo XXI. Así que estamos predicando ya el evangelio para este último tiempo. Cristo prometió regresar y por eso es importante hablar de el rapto de la iglesia, lo que sucederá, quiénes se irán al cielo, aquellos que estén sirviéndole a Jesucristo en la tierra. Posiblemente ya muchos han muerto en este tiempo, pero si murieron en Cristo, ellos están calificando para resucitar y ser trasladados al cielo. Es la promesa de Dios, porque el arrebatamiento o rapto de la iglesia habla de resurrección de muertos. Los muertos cristianos, los que murieron en el siglo 1, 2, 3, 4, aquellos que murieron siendo cristianos, sirviéndole al Señor Jesucristo, serán resucitados en el rapto de la iglesia, pero sus cuerpos serán transformados, porque no podemos entrar al cielo con el mismo cuerpo terrenal. El cuerpo de la tierra es un cuerpo para la tierra, pero Dios hará un milagro, transformará el cuerpo a un cuerpo espiritual, así como fue transformado el cuerpo de Cristo en su resurrección, un cuerpo glorificado para entrar al cielo. Todo esto es conocimiento bíblico que debemos conocer y estar preparados. Y aquellos que vivamos en ese tiempo, porque habrá una generación que no verá muerte, es la generación última de la iglesia, aquella que no conocerá de la muerte, sino que solamente será trasladada al cielo, transformándose el cuerpo de lo natural a lo espiritual. Habrá una transformación. Todos tenemos que ser transformados para entrar al cielo, pero habrá una generación que no verá muerte. De allí el término rapto. Cristo raptará, arrebatará a aquellos que están trabajando en la predicación del evangelio del reino de Dios, sirviéndole a Dios, para entrar entonces a la recompensa en el cielo. Por eso hoy hablaremos del rapto de la iglesia, un suceso que pronto acontecerá. 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
1: Tal como dijiste, ¿no? La iglesia nació con el poder y la autoridad, y todo eso sucedió cuando descendió el Espíritu Santo. Sí es cierto, ¿no? Donde Jesús está pronunciándose acerca de la iglesia es en Cesarea de Filipos, que es donde nace el río Jordán, y entonces es donde Pedro, ¿no?, hizo la pregunta, ¿no? Jesús hizo la pregunta si quién era él, ¿no? Y fue el Espíritu Santo quien le dijo a Pedro: tú eres el Cristo, el Hijo del Dios viviente. Y Jesús dijo: tú eres bienaventurado, Pedro, porque esto no te lo reveló ni carne ni sangre, sino el Espíritu Santo fue quien te lo reveló. Y sobre esa revelación Jesús dijo: sobre esta roca, refiriéndose a él, construiría su iglesia, porque ninguna iglesia se puede construir bajo el hombre, pero sí ante Jesús, porque Jesús hoy en día él es la roca de salvación, y la iglesia siempre está arriba, está fundada en Jesucristo. Fue Jesucristo quien habló de la fundación de la iglesia, mas sin embargo el cumplimiento total vino en Pentecostés, cuando el Espíritu Santo descendió en el aposento alto. 120 judíos fueron llenos del Espíritu Santo. Así que por eso hoy en día seguimos en ese tiempo, el tiempo de Pentecostés, el tiempo del Espíritu Santo, el tiempo de la iglesia. Tiene muchos nombres, ¿no? Como también podemos hablar, es el tiempo de la cosecha, es el tiempo de ganar almas, es el tiempo del trigo, es el tiempo de la gracia de Dios, y todo esto hasta que Cristo venga.
0: Sí, hoy estamos en el

0: Verano espiritual. Estamos viviendo en el verano de lo natural. El verano de este año 2026 comenzó en junio. Ya estamos en agosto. Y el verano termina hasta septiembre para comenzar el otoño. Pero hay un verano espiritual. Es el verano que debemos considerar porque estamos en el verano de la cosecha de almas. Estamos aquí en la tierra para hablar de Jesucristo y rescatar las almas de la condenación eterna. Es el trabajo de la iglesia. Por eso la iglesia nace bajo el poder del Espíritu Santo. Ciertamente estás hablando de lo que aconteció. Volvemos a la Biblia, Hechos capítulo 11, cuando en Cesarea, primeramente Cesarea Marítima y después Cesarea de Filipos. Son dos Cesareas, porque en una...
1: Al revés, primero fue Cesarea de Filipos y luego fue la Cesarea Marítima.
0: Exactamente, sí, porque esto fue antes de que naciera la iglesia.
1: Sí, para no confundir al auditorio, Cesarea de Filipos se refiere al Monte Hermón, son las faldas del Monte Hermón. Es allí donde Pedro dijo: tú eres el Cristo, el Hijo del Dios viviente. Esa es una Cesarea de Filipos. Pero hay otra Cesarea que se le conoce como la Cesarea Marítima, que es donde el Espíritu Santo descendió en la casa de Cornelio, que era un centurión romano, y fue a las orillas del mar Mediterráneo.
0: Sí, vamos a Cesarea de
1: Marítima.
0: Filipos. No, primeramente Filipos, okay. Cuando Jesucristo caminaba con sus discípulos, esto fue antes de ir a la cruz del Calvario, antes que Cristo muriera y que resucitara, antes del nacimiento de la iglesia. Pero aquí en Cesarea de Filipo fue donde Jesucristo habla por primera vez el término iglesia. Quien define la iglesia es Jesucristo. Y aquí está la definición. Cuando Pedro, por revelación de Dios el Padre, le dice a Jesús que Él era el Cristo. El Señor le dice a Pedro: bienaventurado eres, Pedro, porque esto no te lo reveló carne y sangre. Esto no vino del mundo de lo natural. Esto vino del mundo espiritual, vino de Dios el Padre, directamente como revelación a tu corazón, y tú hablaste que Jesús era el Cristo. Por eso el Espíritu Santo es importante para tener la revelación de las cosas del cielo. Y fue cuando Jesús, ante esta revelación, habló de otra revelación, de lo que sería la iglesia, que todavía no nacía. Iba a nacer la iglesia después de la resurrección de Cristo. Y estas son las palabras de Cristo en Mateo 16, 18 y 19.
1: Y yo también te digo que tú eres Pedro, y sobre esta roca edificaré mi iglesia, y las puertas del Hades no prevalecerán contra ella, y a ti te daré las llaves del reino de los cielos, y todo lo que atares en la tierra será atado en los cielos, y todo lo que desatares en la tierra será desatado en los cielos.
0: Aquí está la característica de la iglesia en la tierra: es el poder de Dios, el poder espiritual. Es el poder de la resurrección de Cristo que se manifestaría en hombres y mujeres. He aquí os doy potestad, dijo Jesús más adelante en Lucas 10, 19, de hollar serpientes y escorpiones. Aquí en Mateo Jesucristo nos da las llaves. Tenemos las llaves del reino en la tierra para abrir los cielos. A través de la oración se abren los cielos. Por eso es importante que el cristiano ore, porque a través de la oración Dios interviene en los asuntos de la tierra. Donde hay oración, hay intervención divina para solucionar los problemas de la tierra, de los gobiernos de la tierra, de las familias de la tierra, en toda ciudad, en toda nación. Jesucristo dijo, versículo 19, a ti te daré las llaves del reino. Solamente el cristiano tiene estas llaves para que todo lo que atemos en la tierra sea atado en los cielos y todo lo que desatemos en la tierra, entonces sea desatado en los cielos. Hay poder en la iglesia no es religión, es el poder del cielo en la tierra. Es el poder de Jesucristo manifestado por el Espíritu Santo. Por eso en el versículo 18 Jesús dijo que la iglesia iba a estar fundada sobre Cristo, la roca. Sobre esta roca edificaré mi iglesia, y las puertas del Hades o infierno, a donde el diablo está llevando a muchos pecadores en su pecado. La iglesia tiene la responsabilidad de estar deteniendo a aquellos pecadores que están yendo hacia la condenación eterna. Solamente la iglesia puede detener el avance de personas que están por su pecado caminando hacia el infierno. Por eso la iglesia está predicando el evangelio. Cuando un pecador oye el evangelio y se arrepiente de estar caminando en un camino equivocado, es el camino del enemigo, entonces reconoce que está equivocado y entonces se convierte a Dios. El camino es Cristo Jesús. Por eso la iglesia predica, tenemos autoridad y poder en el nombre de Jesús. Jesucristo dijo, en mi nombre echarán fuera demonios y sanarán a los enfermos. La iglesia es poder espiritual en el planeta Tierra. Así que por eso tenemos que saber qué es la iglesia y el poder que se manifiesta en cristianos. Por eso, tiempo después, cuando Cristo muere en la cruz y resucita de los muertos, lo que recibieron 120 personas judías, primeramente en Jerusalén, fue el poder del Espíritu Santo. Es el poder que se necesita para atar y desatar, para reprender las obras de las tinieblas. Y esto sucedió en Jerusalén. Pero 8 años después, con los gentiles en la casa de Cornelio. ¿Podemos leer Hechos 10?
1: Bueno, me gustaría leer primero Hechos 1:8.
0: 1:8.
1: Que dice, pero recibiréis poder cuando haya venido sobre vosotros el Espíritu Santo, y entonces dice, me seréis testigos en Jerusalén, en toda Judea, en Samaria y hasta lo último de la tierra. Y ciertamente ese día descendió el Espíritu Santo en Jerusalén, que Jerusalén pertenecía a la provincia de Judea. Es así como se llamaba antes lo que hoy es el país de Israel. Así que cuando descendió el Espíritu Santo se cumplieron los primeros dos que menciona, ¿no? Jerusalén y Judea. Luego dice Samaria, que Samaria era una mezcla entre judío y gentil, y eso fue lo que cumplió Felipe. Felipe, el diácono, fue quien ganó Samaria para el Señor Jesucristo, pero no se había cumplido cuando dice y todo el mundo. Y eso empezó ciertamente en la casa de Cornelio, en Cesarea Marítima, que empezó el avivamiento en el pueblo gentil.
0: Sí, cuando estuvieron ellos entonces orando en Jerusalén, se cumplió la palabra del Señor Jesucristo de que iban a recibir el poder. Ese poder viene a través del Espíritu Santo. Jesucristo mismo dijo, Hechos 1, del 4 al 5, aquí Jesús manda a sus discípulos a que se vayan a Jerusalén a recibir la promesa del Padre. Versículo 5 dice, porque Juan el Bautista, ciertamente él bautizó con agua, mas vosotros, los que vamos a ser cristianos o los que iban a ser cristianos, serán bautizados con el Espíritu Santo dentro de no muchos días. Y esto fue lo que recibieron el día de Pentecostés. 120 estaban reunidos, recibieron el poder para ser testigos, para ser predicadores de Jesucristo en el mundo entero. Primeramente Jerusalén, Judea, Samaria y hasta lo último de la tierra. Es lo que dice Hechos 1:8. Y en Hechos capítulo 2 habla ya de cómo fue que recibieron el bautismo con el Espíritu Santo. Y en el versículo 4 dice, y fueron todos llenos del Espíritu Santo y comenzaron a hablar en otras lenguas según el Espíritu les daba que hablasen. Todo esto sucedió en Jerusalén el día que nace la iglesia, hace 21 siglos atrás. Pero vayamos 8 años después para conocer cómo nace la iglesia gentil. En el capítulo 10 del libro de los Hechos, leamos versículos del 1 al 4, donde habla de Cornelio en Cesarea Marítima.
1: Había en Cesarea un hombre llamado Cornelio, centurión de la compañía llamada La Italiana, piadoso y temeroso de Dios con toda su casa, y que hacía muchas limosnas al pueblo y oraba a Dios siempre. Este vio claramente en una visión, como a la hora novena del día, que un ángel de Dios entraba donde él estaba y le decía, Cornelio. Él, mirándole fijamente y atemorizado, dijo, ¿qué es, Señor? Y le dijo, tus oraciones y tus limosnas han subido para memoria delante de Dios. Envía pues ahora hombres a Joppe y haz venir a Simón, el que tiene por sobrenombre Pedro. Este posa en casa de cierto Simón Curtidor, que tiene su casa junto al mar. Él te dirá lo que es necesario que hagas.
0: Él te dirá, Él te va a predicar de Jesucristo. Predicamos los seres humanos en la tierra, los cristianos, los ángeles en este tiempo no predican, ellos traen la revelación. La Biblia dice que en Apocalipsis, eso habla ya para la gran tribulación, allí sí los ángeles van a predicar, pero hoy no, hoy son los cristianos, hombres y mujeres que predicamos. Por eso el ángel le dijo a Cornelio, Cornelio, sé que eres un hombre temeroso de Dios, estás ofrendando, dando tus limosnas y estás orando. Y eres un hombre bueno o justo, pero te falta algo, te falta la salvación. Así que es necesario que...
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0: Sí, Pedro estaba en Joppe, que sí. Joppe hoy en día sería la ciudad de Tel Aviv en Israel, y más o menos son unos 100 kilómetros de camino entre Joppe y Cesarea Marítima.
1: O sea que era larga la distancia.
0: Sí, por eso tardaron 2 días en llegar para Joppe, y luego otros 2 días para regresar a Cesarea.
1: Pero esperaron, tuvieron la paciencia,
0: sí.
1: Aguardaron. Pedro llega y entonces empieza a predicar el Evangelio de Jesucristo.
0: Sí.
1: Pero vamos a ir a la parte última cuando Pedro está predicando. Hechos capítulo 10, versículos del 44 al 48.
0: 10, 44.
1: Sí.
0: Dice, mientras aún hablaba Pedro estas palabras, el Espíritu Santo cayó sobre todos los que oían el discurso, y los fieles de la circuncisión que habían venido con Pedro se quedaron atónitos de que también sobre los gentiles se derramase el don del Espíritu Santo, porque los oían que hablaban en lenguas y que magnificaban a Dios. Entonces respondió Pedro, ¿puede acaso alguno impedir el agua para que no sean bautizados estos que han recibido el Espíritu Santo también como nosotros? Y mandó bautizarles en el nombre del Señor Jesús. Entonces le rogaron que se quedase por algunos días.
1: Así nace la iglesia gentil. El apóstol Pedro fue usado por Dios para predicar el primer mensaje evangelístico a los judíos y también a los gentiles. Y aquí tenemos, cuando Pedro vio que el Espíritu Santo venía sobre ellos y que Dios estaba bautizando a los gentiles,
0: sí,
1: se sorprendió, porque creía que solamente la bendición era para los judíos, porque 120 judíos estaban en Jerusalén cuando fueron bautizados y creyeron que solamente los judíos tenían esa bendición de la salvación. Pero Dios estaba ahora extendiendo la salvación a los gentiles.
0: Sí, aquí vemos, por ejemplo, que es porque Pedro llevó también una comitiva de judíos,
1: sí,
0: para Cesarea Marítima, y de acuerdo a la ley que exigía el no contaminarse con lo impuro. Entonces, para ellos, por ejemplo, en su pensamiento, no puedes ir a Cesarea Marítima porque toda Cesarea Marítima es un pueblo gentil. Y nada más con pisar o entrar en esa ciudad ya te contaminaste. Ese era el pensamiento de ese tiempo. Por eso Dios trató primero con el apóstol Pedro. Vemos, lo hizo caer en sueño, y él vio animales de todo tipo en un lienzo muy grande, ¿no? Y entonces 3 veces le dijo el Señor, Pedro, mata y come. Y él dijo, Señor, yo nunca he probado cosa inmunda. Pero al final Jesús, Dios siempre le dijo a Pedro, lo que yo ya purifiqué, tú no le llames ya inmundo. Y ciertamente aquí los judíos estaban muy atónitos porque vieron cómo el Espíritu Santo descendió sobre los gentiles, y ellos pensaron que nada más la salvación y el Espíritu Santo era para el pueblo judío, que no era para alguien más. Mas sin embargo, vemos, el Espíritu Santo descendió de tal manera que el apóstol Pedro no pudo terminar su mensaje, porque todos se arrepintieron, todos empezaron, ahora sí, hablar en lenguas, así que no pudo terminar el mensaje porque descendió el Espíritu Santo. Y aquí me gustaría señalar algunas diferencias, ¿no?, entre lo que es el Pentecostés de Hechos 2 y aquí la casa de Cornelio, que está en Hechos 10. Porque vemos en ambas descendió el Espíritu Santo, solamente que hay algunas diferencias muy marcadas. Por ejemplo, una de esas es que, por ejemplo, el horario es una de ellas. Mientras el Espíritu Santo descendió en Jerusalén a las 9 de la mañana, en la casa de Cornelio fue a las 3 de la tarde. Que ambos horarios coinciden con el padecimiento del Señor Jesucristo en la cruz del Calvario, porque Jesús fue crucificado a las 9 de la mañana, 9 de la mañana, y murió a las 3 de la tarde, que son dos de las horas que se iba también a orar al templo. Así que por un lado vemos un horario diferente, mientras los judíos lo recibieron cuando Jesús estaba siendo crucificado, en el caso del pueblo gentil, es cuando Jesús dijo, consumado es, y murió.
1: El diablo está derrotado.
0: Exacto, la derrota del diablo es lo que marca la muerte del Señor Jesucristo, así como su resurrección de entre los muertos. Pero también hay una segunda diferencia aquí, ¿no? Y la segunda diferencia está en que, por ejemplo, los judíos primero, fueron bautizados en agua y luego recibieron el bautismo del Espíritu Santo con la evidencia de hablar en lenguas. Así fue, ¿no? En cambio, en Cesarea fue totalmente al revés. Vemos, ellos primero hablaron en el lenguaje espiritual, hablaron en otras lenguas. Y por eso Pedro le decía a la comitiva judía, mira, ellos ya fueron bautizados por el Espíritu Santo. ¿Qué les impide bajarse en agua? Porque vemos, esto es algo totalmente diferente como el pueblo judío. El pueblo judío primero fue bautizado en agua y luego recibió el Espíritu Santo, mientras que con Cornelio fue al revés. Primero recibieron el Espíritu Santo y luego fueron bautizados en agua.
1: Así es. Por eso tenemos que escudriñar de las Escrituras para conocer las raíces, nuestras raíces. Nosotros, los cristianos gentiles, venimos de la bendición que Dios estableció primeramente con los judíos. Es más, la Biblia está establecida para que nosotros la estudiésemos, pero todo el Antiguo Testamento habla del pueblo de Israel. Y ya en el Nuevo Testamento vemos cómo el Espíritu Santo, a través de, sobre todo de los primeros cristianos que eran judíos, llevaron el Evangelio a las naciones gentiles. Uno de ellos, el apóstol Pablo, llevó el Evangelio a Asia y a Europa, a algunos lugares de Europa. Así que el Evangelio se empezó a extender. Hoy estamos en el siglo XXI, pero vayamos al tema del rapto, porque desde el principio Jesucristo habló que iba a regresar. Él hablaba de su iglesia, del trabajo de la iglesia, del poder de la iglesia. Acabas de señalar que las 3 de la tarde fue cuando vino el Espíritu Santo a los gentiles, y eso representa la muerte de Cristo. Cristo empezó su padecimiento en la cruz a las 9 de la mañana y terminó a las 3 de la tarde. Pero a las 3 de la tarde dijo, consumado es. Esto habla para los gentiles. El Señor se reveló en la casa de los gentiles en Cornelio, y esto habla del poder, porque nosotros los gentiles venimos de un pasado muy escabroso en cuanto a lo espiritual. Venimos de un pasado de las tinieblas. Nuestros antepasados eran adoradores de imágenes, adoradores de ídolos, hechiceros, brujos, adúlteros, fornicarios. Hemos heredado todo ello. Pero Dios tuvo compasión de nosotros los gentiles, y dice la Biblia en Romanos, un pueblo que no era pueblo vino a ser el pueblo de Dios, un pueblo santo. Por eso solamente en Jesucristo hay transformación del pecador. Antes éramos pecadores, pero ahora en Cristo somos santos de Dios. Solamente en Cristo. Pero ahora Jesucristo nos está revelando, o en esta enseñanza, que a las 3 de la tarde Cristo dijo, consumado es. Esto habla del poder de la victoria sobre el diablo. Esto habla que nosotros recibimos el bautismo con el Espíritu Santo en la evidencia de hablar en otras lenguas. Es el poder para mantener al diablo bajo nuestros pies. Porque antes éramos esclavos del diablo por medio del pecado, pero ahora somos victoriosos en Cristo. Y la Biblia dice que vamos de triunfo en Cristo Jesús. Por eso Jesucristo nos da autoridad y poder para echar fuera demonios, sanar a los enfermos. Antes no teníamos esta autoridad, éramos esclavos del enemigo, pero ahora no. Por eso la importancia de las 3 de la tarde, el poder. Jesucristo dijo, consumado es, y ahora Jesús dijo, recibirán poder para hollar serpientes y escorpiones. Así que la iglesia nace con el poder del Espíritu Santo. Todo esto es historia bíblica que debemos conocer. Siglo I, En el año 33 aproximadamente nace la iglesia en Jerusalén con 120 judíos, pero 8 años después nace en Cesarea Marítima, donde la casa de Cornelio fue alumbrada por el Espíritu Santo y nace la iglesia gentil. Pero todos estaban con la idea que Cristo regresaría pronto, muy pronto, que ellos no verían muerte sin ver el regreso de Cristo, porque Cristo prometió regresar. Así que la iglesia del siglo I trabajó intensamente predicando el Evangelio con la esperanza de el regreso de Jesucristo. Pero no era para ellos el tiempo del regreso. Tenían que pasar otras cosas en cuanto a la profecía para el regreso de Jesucristo. Primeramente, leamos en lo que dice Juan. Jesucristo está dando estas enseñanzas de su regreso. Y Jesucristo dijo en el Evangelio de Juan, capítulo 14, versículos del 2 al 3, que Él regresaba al cielo, a donde estaba con el Padre. Iba a prepararnos lugar, morada, para que aquellos que en la tierra creyésemos en Cristo fuésemos levantados de la tierra al cielo para las moradas que Cristo iba a edificar, construir en el cielo. Es lo que dice Juan. A esto se fue Jesucristo hace 21 siglos atrás, a preparar el lugar donde estarían los cristianos, aquellos hombres y mujeres que iban a creer en Cristo, iban a creer en el Evangelio de Cristo. Juan capítulo 14, versículos del 2 al 3.
0: En la casa de mi Padre muchas moradas hay. Si así no fuera, yo os lo hubiera dicho. Voy pues a preparar lugar para vosotros. Y si me fuere y os prepararé el lugar, vendré otra vez y os tomaré a mí mismo, para que donde yo estoy, vosotros también estéis.
1: Estas son las palabras del Señor Jesús. Voy a regresar por ustedes, es lo que dijo el Señor, para que donde yo estoy, ustedes van a estar conmigo. Así que esto es lo que se conoce como el rapto. Viene a raptarnos, a arrebatarnos, a quitarnos de este mundo y darnos introducción en el cielo.
0: Sí, es justo lo que se hacía y lo siguen haciendo algunos del pueblo judío, ¿no? Porque en la tradición judía, por ejemplo, los padres son los que hacen la boda de sus hijos, en cierta manera. Entonces, juntan a un hijo con una hija para de otra familia, ¿no? Para que empiecen ahora sí una nueva familia. Entonces, se hace toda una conmemoración en todo ello, pero entonces llega la parte donde, por ejemplo, el novio le tiene que decir a la novia: mira, yo tengo que ir con mi padre y vamos a hacerte una casa para ti. Porque en la tradición judía, en la casa del padre, del novio, es donde se hace también la casa del hijo. Entonces, ya sea que se hace, si es muy rico, entonces se hace una casa al lado del padre. O si no tiene tantas posibilidades, entonces se hacía así como un condominio, ¿no? Entonces el padre vive en un piso, en otro piso vive otro hijo, y así es como viven el pueblo judío. Por eso es que también ellos viven en edificios también así. Entonces, por eso le dice el novio, le dice la novia: mira, yo tengo que ir con mi padre, y entre mi padre y yo tenemos que hacer una casa para ti, o para nosotros, mejor dicho, ¿no? Entonces luego es donde empezaba, vamos a decir, el tiempo de espera, que más o menos pasaba un año. El ejemplo lo tenemos con José y María. Estaban en el año esperando ya para juntarse, cuando el ángel Gabriel se adelantó y le habló a José y a María, ¿no? Por privado a cada uno, acerca de que tenían que juntarse porque ya el Espíritu Santo empezaba a obrar en el vientre de María. Y así es como llegamos a esta segunda parte que dice para que donde yo estoy también vosotros estéis. Y precisamente el novio se despedía de la novia diciéndole: cuando yo regrese, voy a ir por ti y te voy a llevar a nuestra casa. Y esto es justamente lo que está diciendo aquí Jesucristo, ¿no? Dijo: yo me voy, pero también voy a regresar por ti, para que ustedes también estén donde yo estoy.
1: Sí, así es, Jesucristo pronto regresará. En el siglo I creyeron que era el tiempo de su regreso y murieron creyendo, murieron en la promesa. Siglo II, siglo III, las condiciones no estaban, porque tenían que acontecer otros sucesos proféticos. Jesucristo viene a recompensar la tarea de la predicación del Evangelio. En Apocalipsis 22:12, Jesucristo dijo: he aquí yo vengo pronto y mi galardón conmigo. Eso habla de recompensa, a recompensar a cada uno según sea su obra. Cristo viene a recompensarnos. Por eso el Señor está trabajando desde los cielos a favor de la iglesia, para que la iglesia haga obras del cielo, la salvación del pecador. A esto vino Jesucristo, a salvar al pecador. Cristo no vino a condenar al pecador, sino a salvar al pecador. Y la iglesia, que es el cuerpo extendido de Cristo, está con el mismo propósito en la tierra, no para condenar al pecador, sino para salvar al pecador. Por eso se predica el Evangelio. Entonces, las condiciones tenían que estar ya preparadas para el regreso de Cristo, y creemos que nosotros, los que vivimos en la presente generación, somos los que estamos ya viviendo en estos acontecimientos proféticos. Jesucristo, Él habló que se predicaría el Evangelio en todo el mundo y vendría el fin. ¿Cómo vino la ayuda de Dios del cielo a la tierra para que se predicara el Evangelio? A través de lo que hoy conocemos como la tecnología de la comunicación. ¿Cuándo comienza esta tecnología de la comunicación? De una manera muy enfática, porque hoy en día estamos en el tiempo del celular. Todo comenzó en el siglo XX... siglo cuando empieza el desarrollo de la tecnología de la comunicación, radio, televisión, pero llega el internet, y en el presente siglo XXI estamos en el tiempo del celular. Tiempo para estar preparados al regreso de Cristo, porque hoy, por medio de este recurso, podemos comunicarnos en tiempo real con cualquier persona en cualquier ciudad del mundo, en cualquier nación. Así que estamos viviendo en un tiempo pronto al regreso de Jesucristo. Y el Señor habla de señales. ¿Cuáles son las señales que hoy estamos viendo en las noticias todos los días? Todos los días están hablando hoy de terremotos. Y los noticieros dicen: es que la tierra está temblando todos los días y se están incrementando los temblores y la magnitud de los temblores. Pero todo esto es profecía. Podemos leer Lucas 21 del 25 al 26.
0: Sí, dice: entonces habrá señales en el sol, en la luna y en las estrellas.
1: Habla de eclipses.
0: Y en la tierra angustias de las gentes.
1: Habla de terremotos.
0: A causa del bramido del mar y de las olas.
1: Habla de huracanes.
0: Desfalleciendo los hombres por el temor y la expectación de las cosas que sobrevendrán en la tierra, porque las potencias de los cielos serán conmovidas. Entonces verán al Hijo del Hombre que vendrá en una nube con gran poder y gran gloria. Cuando estas cosas comiencen a suceder, erguíos y levantad vuestra cabeza, porque vuestra redención está cerca.
1: Jesucristo profetizó antes de irse las señales de su regreso, y Él habló que habrían señales en el cielo y también en la tierra.
0: Y en el mar.
1: terremotos y maremotos, sí. Tsunamis.
0: Correcto, sí.
1: Porque cuando hay un terremoto, inmediatamente, sobre todo cuando el terremoto es, por ejemplo, ahora en Indonesia, estaban preocupados, o en Japón, están preocupados por los tsunamis.
0: Sí, vemos la semana pasada, fue una semana muy inédita, ¿no?
1: Sí.
0: Porque vemos, empezó la semana con un terremoto en Colombia. Luego a la mitad de la semana vino el eclipse solar que pasó por España, y luego el fin de semana dos terremotos, ¿no? El más grande en Indonesia de 7.7, que hasta ahora es el más alto que ha habido este año. Y por otro lado también en Granada, España, aunque fue de 5, pero ¿cómo ha causado también estragos, ¿no? Y sigue temblando en Granada, España. Y ahora esta semana pasó también un huracán cerca de Hawái, ¿no? El huracán Lala. Así que vemos cómo todo se está combinando entre eclipses, sean de sol, de luna, entre terremotos que están pasando en diferentes lugares, entre huracanes también, que se está agitando el mar. Y entonces por eso aquí Dios o Jesús dijo, ¿no? Cuando tú estés viendo una combinación de todo un poco, lo único que tú puedes hacer es levantar tu cabeza al cielo, orar, porque muy pronto tu Redentor viene por ti. Viene el rapto.
1: Ahora muchos le preguntan a los científicos, pero hablando de terremotos, ellos dicen, no podemos predecir los terremotos. Sabemos que van a acontecer los terremotos, porque las evidencias están registradas, pero ¿cuándo? No se sabe. Y el tiempo que hay para dar una alarma que está ya temblando son de segundos.
0: Sí, 30 segundos.
1: 30 segundos posiblemente tiene la persona para salir corriendo o resguardarse en un momento. No hay mucho tiempo. ¿Qué dice la profecía? ¿Qué dice la escritura con respecto a los últimos tiempos de la ciencia humana? Porque Dios es el creador de la ciencia y de la tecnología. Esto no nació por mente humana. Todo esto es por la profecía, para que la iglesia cumpliese su tarea de extender la predicación del evangelio por la urgencia. Porque el diablo está atacando la vida humana, está contaminando con el pecado, y muchos están hundidos en el pecado, y alguien tiene que ayudar. A esto está la iglesia, para ayudar al pecador. Entonces el Señor ha facilitado todo esto, pero Dios estableció que solamente la sabiduría vendría a través de la palabra y del Espíritu Santo. En cuanto a la otra sabiduría, aquellos que están en una sabiduría humana vendrán a una confusión. Y todo esto está dado en 1 de Corintios capítulo 1 versículo 20. Dice el Espíritu Santo aquí a través del apóstol Pablo: ¿dónde está el sabio? ¿Dónde está el escriba? ¿Dónde está el disputador de este siglo? ¿No ha enloquecido Dios la sabiduría del mundo? ¿No ha enloquecido Dios esta sabiduría? Por eso hoy en día los científicos dicen una cosa y después tendrán que contradecirse. Cuando nosotros estudiábamos en primaria, conocíamos que habían 9 planetas y de pronto desaparecieron uno, Plutón. Ya no estaban enseñando de 9 planetas, sino de 8 planetas. Ahora vuelven otra vez a retomar 9 planetas. Esto es confusión científica. Por eso Dios es Dios de la ciencia y de la sabiduría, y Dios nos está alumbrando. Por eso tenemos que estudiar de la Biblia, profecía, guiados por el Espíritu Santo a través de la oración. Donde hay oración, Dios detiene todo juicio que está viniendo por el pecado. Podemos nosotros traer un cambio en una ciudad, en una nación que está amenazada debido a el pecado, por sequías, por lluvias torrenciales, por terremotos o por maremotos. se pueden cambiar las circunstancias, así es. Para eso está la iglesia, para interceder a favor de la tierra. Todo lo que aten en la tierra será atado en los cielos, lo que desaten será desatado. Por eso la iglesia está trabajando y será recompensada cuando Cristo venga por su iglesia en el rapto o arrebatamiento de la iglesia. Preparémonos. Bien, pues agradecemos que hayan estado con nosotros en esta enseñanza. Hay que seguir escudriñando de las Escrituras y estar preparados. Cristo viene ya. Dios nos ama. Gracias y Dios mediante, hasta nuestro próximo programa.

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11: Y de auditorio, bienvenido otra ocasión más a su programa Tiempos de Oración. Recuerde que todos los domingos, en punto de la 1 de la tarde, importantes entrevistas con el doctor Bernardo Sañudo Díez, cómo cuidar nuestra columna. Y hoy traemos algunos anuncios también muy interesantes para el cuidado ocular cuando empiece esa resequedad. Vamos a hablar un poquito del factor de transferencia en esta época donde vienen los fríos, muchos padecimientos. 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Así es que traiga en qué anotar para que anote los números telefónicos a donde puede solicitar pues toda la información que vamos dando. Y también le quiero recomendar algo. ¿A usted no le gustaría aportar un testimonio? ¿Qué importante es dar a conocer las maravillas, los milagros. Nuestro Dios, ese Dios que vive, ese Dios hermoso, ese Dios misericordioso, nuestro amigo fiel, el Espíritu Santo, es un consejero admirable. Y ¿sabe qué? Dando un testimonio, pues se edifica, se cambia la actitud, viene esa fe. Entonces, si usted quiere dar a conocer su testimonio, los milagros, las maravillas, las sanidades, cuando viene esa fe, cuando ya no hay nada que hacer, a mí me impacta y nunca deja de impactarme, generalmente en los hospitales. Cuando los diagnósticos son terriblemente y los mismos médicos le dicen, ya no hay nada que hacer, solamente esperar, quizá un milagro, su creencia, no lo sé, pero por nuestra parte creo que es todo humanamente. Pero cuando vemos las misericordias de Dios, que Dios tiene el poder de dejarnos con una asignación, con un propósito, porque quiero decirle que todos en esta vida, cuando creemos en Jesucristo, en que no es un mito, en que realmente Él siendo Dios se humanizó y vino a morir en una cruz, y esa sangre derramada, esos 7 derramamientos, nosotros podemos confesarlos y creer que hoy tenemos vida eterna. Y cuando aceptamos a nuestro Señor y amado Jesucristo, que Él murió en la cruz y perdonó nuestros pecados, ¿sabe qué pasa? Ese propósito de Dios, quiero decirle que cuando reconocemos que Dios nos ama, y Él, en este mundo tan caído, lleno de tanta tribulación y tanto desorden, nosotros podemos tener paz en nuestro interior y una vida, porque Él dice que Él vino a traer vida y vida abundante y una vida eterna. La palabra de Dios es bien importante leerla y conocer el propósito que Dios tiene cuando nosotros nos acercamos a la palabra de Dios y la leemos y oramos y le pedimos al Espíritu Santo que Él se revele en la palabra de Dios a leerla. Y cuando comenzamos a tener un diálogo bíblico todos los días, el Espíritu de Dios hace que tengamos paz para con Dios por medio de nuestro Señor Jesucristo. Porque dice la palabra de Dios, una cita que la mayoría sabemos de memoria, porque tanto amó Dios al mundo que dio a su Hijo unigénito para que todo el que en Él crea no se pierda. Nuestro Dios sabe por qué tarda, porque Él no quiere que nadie se pierda, sino que todos vengan al arrepentimiento. Porque dice en el libro de Juan 10:10, yo he venido para que tengan vida. Él vino a la cruz a morir en una cruz, a dar su vida, y su sangre se derramó para que nosotros tengamos una vida en plenitud de nuestro interior. Y dice que nuestro interior correrán ríos de agua viva. Así es que yo le invito a que de verdad nosotros hoy es una oportunidad para recibir a Cristo en nuestro corazón. De esta manera, ¿sabe cómo podemos recibir a Cristo? Porque hay gente que ignoramos. Cuando nosotros reconocemos la necesidad, todos, no hay quien no peque. Dios nos acepta aún con los pecados que Él sabe que vamos a cometer el día de mañana, en el futuro. Él lo sabe, porque Él lo sabe, Él es omnisciente, todo lo sabe. Pero nosotros tenemos que venir a la cruz y decirle en nuestro corazón, yo reconozco que soy un pecador. Y tenemos por medio de Jesucristo, leyendo la palabra, escudriñándonos la palabra de Dios todos los días. Así mire, ¿sabe cómo se escudriña? ¿Cómo es fácil para nosotros preocuparnos? Cuando usted tiene una preocupación, una escasez, una circunstancia, usted está piense cómo lo va a resolver y está pensando y meditando cómo sale de eso, ¿verdad? Pues así más o menos, meditar pero en la palabra de Dios, lo contrario. Y eso nos va a empezar a alejar de nuestro pecado. Y viene ese arrepentimiento en un día y le pedimos perdón a Dios y le decimos, yo no puedo con este pecado, es grande, no me da paz, me entristece, me frustra, me lleva a sentirme mal todos los días, pero hoy puedo confiar en que Jesucristo murió por mí en la cruz, pero no se quedó en la cruz. Hay muchas personas que todavía traen un crucifijo donde está sangrando la persona. No, mi Dios se levantó al tercer día y resucitó y subió al cielo y dice que está sentado a la diestra del Padre, que es la Trinidad, y Él está intercediendo. Hay personas que se muere su familiar y dicen, mi familiar está intercediendo. No, no.

de todos mis pecados, y cuando venimos de corazón, así de corazón, y le decimos: perdóname, creo que Jesucristo es tu Hijo y creo que Él murió por esos pecados y que tú resucitaste. Ahora ven y entra, ven, y le hacemos una invitación a que venga a morar en nuestro interior y en nuestro corazón, y que Él tome el control de toda nuestra vida, que a veces es un caos. Y cuando decidimos confiar en Jesús como nuestro Rey, como nuestro proveedor, nuestro sanador, pase lo que pase, que nosotros descansemos en el Salvador y seguirlo como nuestro Señor Jesucristo. Y en el nombre de Jesús, nosotros podemos acercarnos a su presencia. Y mire, si usted no tiene un lugar donde congregarse, yo le invito, si usted, por ejemplo, se congrega en un lugar, puede llamarme en un momento más, dar el número telefónico, y usted nos puede dar la dirección de su iglesia. Si, por cierto, alguien sabe una dirección en Querétaro, una iglesia, alguien me llamó que se cambió a la ciudad de Querétaro y quiere saber. Entonces, yo le doy una dirección de una iglesia donde el alimento espiritual es maravilloso, donde los pastores, el pastor Miguel Cantero y la pastora Verónica Cantero, están al frente de Puerta Internacional. Puerta del Cielo Internacional. ¿Sabe dónde está? En Avenida Carlos Jan González, número 26, Colonia Olímpica. Esto es en Ecatepec de Morelos. Las reuniones son 3 reuniones. Domingo, 8 de la mañana. Luego, 10 de la mañana. Y luego, 12 horas. Y se acaba de inaugurar una sede que está por Lechería. Luego le daré la dirección. Pero mire, si usted vive del lado de Buenavista, Ciudad Azteca, bájese en el Metro Olímpica, y del lado de Azteca a Buenavista, de ese lado está Puerta del Cielo Internacional. Y usted recibirá un alimento espiritual pleno donde conforte su alma. Yo ahí estoy tomando un curso excelente, y se llama de liderazgo. Nos conectamos a las 5 de la mañana, la oración a las 6, y es algo hermoso porque nuestro espíritu va creciendo. Así es que yo le invito a que haga esas cosas, y créame que la vida es diferente. Le voy a dar un anuncio. Le voy a dar un anuncio porque luego andamos corriendo con los anuncios. Y después, ¿qué le parece que demos gracias a Dios? Ya terminó agosto, prácticamente. Ya terminó el mes. Pero Dios ha sido bueno. Y Él nos provee de todo. No porque seamos buenos ni merecedores, no, sino porque Él, nuestro Dios, el Espíritu Santo, nuestro Señor Jesucristo, la Trinidad, son buenos para con nosotros. Así como usted es dadivoso con sus hijos, que les da lo necesario y les provee desde pequeños o de adultos, y usted trata y los cobija y los consiente. Si humanamente eso hacemos nosotros, imagínese con el amor del Padre cuando tenemos identidad. Porque hoy, cuando aceptamos a Cristo, ya tenemos una identidad. Creación es un pajarito, es un árbol, es la creación de Dios, el mar, los ríos. Pero cuando aceptamos a Cristo en nuestro corazón, nos convertimos, Él nos adopta como hijos, y tenemos herencia y vida eterna. Así es que démosle la gloria, la honra, la alabanza, el honor al que vive, al que reina, al que nos da una unción de poder, de alabanza, de adoración, para cumplir la asignación mientras estemos en esta vida. Glorifique todos los días el nombre del Señor. Mire, yo soy su amiga Gaby Soto. Este es un tiempo de oración. Para mí es un gusto saber que juntos, unánimes,
oremos. Y le voy a dar un

0: 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Y vámonos rápidamente. 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Así es que mire lo que dice los proverbios. Los proverbios los escribió el sabio más sabio, el rey Salomón. Y una cosa es conocimiento. El conocimiento es el que diario aprendemos. Un consejo, ir a la escuela, las experiencias. Pero la sabiduría es divina. Y esa solo viene de Dios. Y aquí sabe cómo dice, fíate en Proverbios 3. Esos son poemas, son el proverbio, ¿sabe qué es? Para la vida diaria. Proverbios da sugerencias prácticas para una vida eficaz. Este libro no es solo una colección de dichos hogareños. Contiene consejos espirituales profundos extraídos de la experiencia. Un proverbio es una frase corta y sabia, fácil de aprender y llama a una a persona a actuar. Así es que nosotros debemos conocer el libro de Proverbios y vamos a despedirnos orando. Y aquí comienza en el Proverbio 3 y dice: hijo mío, no te olvides de mi ley y tu corazón guarde mis mandamientos, porque largura de días y años de vida y paz te aumentarán. Y paz te aumentarán. ¿Quién no quiere paz? Lea este proverbio, se llama Exhortación a la Obediencia. Y hoy nuestro Dios nos hace una invitación. Nos hemos olvidado de la palabra de Dios. Nos hemos olvidado de dialogar diario con nuestro Dios, de leer su palabra, de memorizar un texto, de proclamar un texto, de orar un texto, de creer su palabra. Este es el manual del diario vivir. No hay un libro con más redarguir en el espíritu que la palabra de Dios. Y aquí nuestro Dios inspiró divinamente al rey Salomón para que hoy en la actualidad nos recordara no olvidarnos. Bendito Padre Celestial, gracias. Gracias, Padre maravilloso, santo, hermoso, glorioso, santo, digno, fiel y misericordioso, sublime. Tú eres grande. Tú eres la rosa de Sarón. Tú eres el lirio de los valles. Hoy nos postramos nuestro corazón ante ti, reconociendo quién eres tú, el Dios que abrió el mar, el Dios que cierra puertas que nadie puede abrir, que abre puertas cuando el ser humano las cierra. Es nuestro ayudador, nuestro consejero, nuestro guía, y todo está aquí en tu palabra. Te pedimos perdón si hemos olvidado tu palabra, si hemos dejado de escudriñarla y de creerla, de memorizarla. Permite que hoy mi corazón, como el celular, lo saturo de información. Hoy así mi corazón rebose, rebose de tu conocimiento, de tu sabiduría divina. Saca esta sabiduría, esta ciencia humana, y satúrame de tu amor, de tu gozo, de tu fe, de tu presencia. Y que el Espíritu Santo renueve mi mente, renueva, transforma, perdona, haz algo, que yo cumpla la asignación, el propósito, y que un día, Padre, cuando parta de este mundo, tú me digas: bien, siervo fiel, has cumplido, has llegado a la meta. Permite que yo conozca el propósito, la meta por el cual estoy en esta vida, mi asignación, que hoy soy tu hijo, lleno de pecados, lleno de banalidades, pero solo una gota de tu sangre preciosa puede cautivarme y limpiarme. En el nombre de Cristo Jesús, te adoramos, te exaltamos, a ti te amamos. No hay nadie más que tú, precioso. Tú eres la rosa de Sarón, tú eres el lirio de los valles, tú eres el gozo de mi salvación. Que Dios le bendiga. Su amiga Gaby Soto lo espera los domingos a la 1:00 p.m.
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2: A su programa Tiempos de Oración. Recuerde que todos los domingos, en punto de la una de la tarde, importantes entrevistas con el doctor Bernardo Sañudo Díez, cómo cuidar nuestra columna. Y hoy traemos algunos anuncios también muy interesantes para el cuidado ocular cuando empiece esa resequedad. Vamos a hablar un poquito del factor de transferencia en esta época donde vienen los fríos, muchos padecimientos. 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Y también le quiero recomendar algo. ¿A usted no le gustaría aportar un testimonio? ¿Qué importante es dar a conocer las maravillas, los milagros? Nuestro Dios, ese Dios que vive, ese Dios hermoso, ese Dios misericordioso, nuestro amigo fiel, el Espíritu Santo, es un consejero admirable. Y ¿sabe qué? Dando un testimonio, pues se edifica, se cambia la actitud, viene esa fe. Entonces, si usted quiere dar a conocer su testimonio, los milagros, las maravillas, las sanidades, cuando viene esa fe, cuando ya no hay nada que hacer, a mí me impacta y nunca deja de impactarme, generalmente en los hospitales, cuando los diagnósticos son terriblemente y los mismos médicos le dicen, ya no hay nada que hacer. Solamente esperar, quizá un milagro, su creencia, no lo sé. Pero por nuestra parte, creo que es todo humanamente. Pero cuando vemos las misericordias de Dios, que Dios tiene el poder de dejarnos con una asignación, con un propósito, porque quiero decirle que todos en esta vida, cuando creemos en Jesucristo, en que no es un mito, en que realmente Él siendo Dios se humanizó y vino a morir en una cruz, y esa sangre derramada, esos 7 derramamientos, nosotros podemos confesarlos y creer que hoy tenemos vida eterna. Y cuando aceptamos a nuestro Señor y amado Jesucristo, que Él murió en la cruz y perdonó nuestros pecados, ¿sabe qué pasa? Ese propósito de Dios. Quiero decirle que cuando reconocemos que Dios nos ama y Él en este mundo tan caído, lleno de tanta tribulación y tanto desorden, nosotros podemos tener paz en nuestro interior y una vida, porque Él dice que Él vino a traer vida y vida abundante y una vida eterna. La palabra de Dios es bien importante leerla y conocer el propósito que Dios tiene cuando nosotros nos acercamos a la palabra de Dios y la leemos y oramos y le pedimos al Espíritu Santo que Él se revele en la palabra de Dios a leerla. Y cuando comenzamos a tener un diálogo bíblico todos los días, el Espíritu de Dios hace que tengamos paz para con Dios por medio de nuestro Señor Jesucristo. Porque dice la palabra de Dios una cita que la mayoría sabemos de memoria. Porque tanto amó Dios al mundo que dio a su hijo unigénito para que todo el que en él crea no se pierda. Nuestro Dios sabe por qué tarda, porque Él no quiere que nadie se pierda, sino que todos vengan al arrepentimiento. Porque dice en el libro de Juan 10:10, yo he venido para que tengan vida. Él vino a la cruz, a morir en una cruz, a dar su vida, y su sangre se derramó para que nosotros tengamos una vida en plenitud en nuestro interior. Y dice que en nuestro interior correrán ríos de agua viva. Así es que yo le invito a que de verdad nosotros hoy es una oportunidad para recibir a Cristo en nuestro corazón. De esta manera, ¿sabe cómo podemos recibir a Cristo? Porque hay gente que ignoramos. Cuando nosotros reconocemos la necesidad, todos, no hay quien no peque. Dios nos acepta aún con los pecados que Él sabe que vamos a cometer el día de mañana, en el futuro. Él lo sabe. ¿Por qué lo sabe? Él es omnisciente, todo lo sabe. Pero nosotros tenemos que venir a la cruz y decirle en nuestro corazón, yo reconozco que soy un pecador. Y tenemos, por medio de Jesucristo, leyendo la palabra, escudriñándonos la palabra de Dios todos los días. Así, mire, ¿sabe cómo se escudriña? ¿Cómo es fácil para nosotros preocuparnos? Cuando usted tiene una preocupación, una escasez, una circunstancia, usted está piense cómo lo va a resolver y está pensando y meditando cómo sale de eso, ¿verdad? Pues así más o menos, meditar, pero en la palabra de Dios, lo contrario. Y eso nos va a empezar a alejar de nuestro pecado. Y viene ese arrepentimiento en un día y le pedimos perdón a Dios y le decimos, yo no puedo con este pecado. Es grande, no me da paz, me entristece, me frustra, me lleva a sentirme mal todos los días. Pero hoy puedo confiar en que Jesucristo murió por mí en la cruz. Pero no se quedó en la cruz. Hay muchas personas que todavía traen un crucifijo donde está sangrando la persona. No, mi Dios se levantó al tercer día y resucitó y subió al cielo y dice que está sentado a la diestra del Padre, que es la Trinidad, y Él está intercediendo. Hay personas que se muere su familiar y dicen, ah, mi familiar está intercediendo. No, solo Jesucristo es el que intercede al Padre. Así es que nosotros podemos realizar esa oración invitando a Jesucristo a venir a mi vida, a mi casa, a mis pertenencias, a todo lo que yo tengo, para que Él tome el control de mi vida. Y entonces el Espíritu Santo viene a morar a mi corazón. Entonces nosotros reconocer que somos pecadores y que estoy decidido y que me arrepiento de todos mis pecados. Y cuando venimos de corazón, así de corazón, y le decimos, perdóname, creo que Jesucristo es tu Hijo y creo que Él murió por esos pecados y que tú resucitaste. Ahora ven y entra, ven, y le hacemos una invitación a que venga a morar en nuestro interior y en nuestro corazón, y que Él tome el control de toda nuestra vida, que a veces es un caos. Y cuando decidimos confiar en Jesús como nuestro Rey, como nuestro proveedor, nuestro sanador, pase lo que pase, que nosotros descansemos en el Salvador y seguirlo como nuestro Señor Jesucristo. Y en el nombre de Jesús, nosotros podemos acercarnos a su presencia. Y mire, si usted no tiene un lugar donde congregarse, yo le invito, si usted, por ejemplo, se congrega en un lugar, puede llamarme en un momento más, dar el número telefónico, y usted nos puede dar la dirección de su iglesia. Si por cierto alguien sabe una dirección en Querétaro, una iglesia, alguien me llamó que se cambió a la ciudad de Querétaro y quiere saber. Entonces yo le doy una dirección de una iglesia donde el alimento espiritual es maravilloso, donde los pastores, el pastor Miguel Cantero y la pastora Verónica Cantero, están al frente de Puerta Internacional, Puerta del Cielo Internacional. ¿Sabe dónde está? En Avenida Carlos Jan González, número 26, Colonia Olímpica. Esto es en Ecatepec de Morelos. Las reuniones son 3 reuniones. Domingo, 8 de la mañana. Luego 10 de la mañana y luego 12 horas. Y se acaba de inaugurar una sede que está por Lechería, luego le daré la dirección. Pero mire, si usted vive del lado de Buenavista, Ciudad Azteca, bájese en el Metro Olímpica y del lado de Azteca a Buenavista, de ese lado está Puerta del Cielo Internacional. Y usted recibirá un alimento espiritual pleno donde conforte su alma. Yo ahí estoy tomando un curso excelente y se llama de liderazgo. Nos conectamos a las 5 de la mañana, la oración a las 6, y es algo hermoso porque nuestro espíritu va creciendo. Así es que yo le invito a que haga esas cosas y créame que la vida es diferente. Le voy a dar un anuncio. Le voy a dar un anuncio porque luego andamos corriendo con los anuncios. Y después, ¿qué le parece que demos gracias a Dios? Ya terminó agosto, prácticamente. Ya terminó el mes. Pero Dios ha sido bueno. Y Él nos provee de todo. No porque seamos buenos ni merecedores, no, sino porque Él, nuestro Dios, el Espíritu Santo, nuestro Señor Jesucristo, la Trinidad, son buenos para con nosotros. Así como usted es dadivoso con sus hijos, que les da lo necesario y les provee desde pequeños o de adultos, y usted trata y los cobija y los consiente. Si humanamente eso hacemos nosotros, imagínese con el amor del Padre cuando tenemos identidad. Porque hoy, cuando aceptamos a Cristo, ya tenemos una identidad. Creación es un pajarito, es un árbol, es la creación de Dios, el mar, los ríos. Pero cuando aceptamos a Cristo en nuestro corazón, nos convertimos, Él nos adopta como hijos y tenemos herencia y vida eterna. Así es que démosle la gloria, la honra, la alabanza, el honor al que vive, al que reina, al que nos da una unción de poder, de alabanza, de adoración, para cumplir la asignación mientras estemos en esta vida. Glorifique todos los días el nombre del Señor. Mire, yo soy su amiga Gaby Soto. Este es un tiempo de oración. Para mí es un gusto saber que juntos, unánimes, oremos. 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Y vámonos rápidamente. 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Así es que mire lo que dicen los proverbios. Los proverbios los escribió el sabio más sabio, el rey Salomón. Y una cosa es conocimiento. El conocimiento es el que diario aprendemos. Un consejo, ir a la escuela, las experiencias. Pero la sabiduría es divina. Y esa solo viene de Dios. Y aquí sabe cómo dice, fiat en Proverbios 3. Esos son poemas. Son el proverbio, ¿sabe qué es? Para la vida diaria. Proverbios da sugerencias prácticas para una vida eficaz. Este libro no es solo una colección de dichos hogareños. Contiene consejos espirituales profundos extraídos de la experiencia. Un proverbio es una frase corta y sabia, fácil de aprender, y llama a una a persona a actuar. Así es que nosotros debemos conocer el libro de Proverbios, y vamos a despedirnos orando. Y aquí comienza en el Proverbio 3 y dice, hijo mío, no te olvides de mi ley, y tu corazón guarde mis mandamientos, porque largura de días y años de vida y paz te aumentarán. Y paz te aumentará. ¿Quién no quiere paz? Lea este proverbio. Se llama exhortación a la obediencia. Y hoy nuestro Dios nos hace una invitación. Nos hemos olvidado de la palabra de Dios. Nos hemos olvidado de dialogar diario con nuestro Dios, de leer su palabra, de memorizar un texto, de proclamar un texto, de orar un texto, de creer su palabra. Este es el manual del diario vivir. No hay un libro con más redarguir en el espíritu que la palabra de Dios. Y aquí nuestro Dios inspiró divinamente al rey Salomón para que hoy, en la actualidad, nos recordara no olvidarnos. Bendito Padre Celestial, gracias. Gracias, Padre maravilloso, santo, hermoso, glorioso, santo, digno, fiel y misericordioso, sublime. Tú eres grande. Tú eres la rosa de Sarón. Tú eres el lirio de los valles. Hoy nos postramos nuestro corazón ante ti, reconociendo quién eres tú, el Dios que abrió el mar, el Dios que cierra puertas que nadie puede abrir, que abre puertas cuando el ser humano las cierra. Es nuestro ayudador, nuestro consejero, nuestro guía, y todo está aquí en tu palabra. Te pedimos perdón si hemos olvidado tu palabra, si hemos dejado de escudriñarla y de creerla, de memorizarla. Permite que hoy mi corazón, como el celular, lo saturo de información. Hoy así mi corazón rebose, rebose de tu conocimiento, de tu sabiduría divina. Saca esta sabiduría, esta ciencia humana, y satúrame de tu amor, de tu gozo, de tu fe, de tu presencia. Y que el Espíritu Santo renueve mi mente, renueva, transforma, perdona, haz algo, que yo cumpla la asignación, el propósito, y que un día, Padre, cuando parta de este mundo, tú me digas: bien, siervo fiel, has cumplido, has llegado a la meta. Permite que yo conozca el propósito, la meta por el cual estoy en esta vida, mi asignación, que hoy soy tu hijo, lleno de pecados, lleno de banalidades, pero solo una gota de tu sangre preciosa puede cautivarme y limpiarme. En el nombre de Cristo Jesús, te adoramos, te exaltamos, a ti te amamos. No hay nadie más que tú, precioso. Tú eres la rosa de Sarón, tú eres el lirio de los valles, tú eres el gozo de mi salvación. Que Dios le bendiga. Su amiga Gaby Soto lo espera los domingos a la 1:00 p.m.
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3: Vamos a dar gracias a Dios. Su amor es para siempre. Amén. ¡Fuerte ese aplauso!

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1: Que el Señor le bendiga una vez más. Le agradezco su atención a este su programa Bálsamo para el Alma. Nuestro número multilínea aquí en cabina es el 59 11 07 14 40. Por favor, la extensión 537. Usted puede llamar y le vamos a atender con todo gusto. Bueno, vamos a entrar al tema de esta ocasión. Le recuerdo que estamos estudiando las 13 áreas del alma y lo estamos mirando en los 13 hijos de Jacob. En esta ocasión nos toca estudiar la sexta área y que pertenece a Zabulón. Y Zabulón, en el contexto que estamos estudiando, en el contexto del área negativa, del área rendir, de esta sexta área, nos habla de la contaminación, nos habla de la inmundicia. Y vamos a leer como texto para abrir este estudio bendito en Génesis capítulo 3, verso 20. Y Lea dijo: Dios me ha favorecido con una buena dote. Ahora mi marido vivirá conmigo, porque le he dado 6 hijos. Y le puso por nombre Zabulón. Zabulón quiere decir el que me honra, favorecido, comunión. Y tenemos que notar que Zabulón es el sexto hijo, y 6 es número de hombre. El 6 significa contaminación, y usted va a ver por qué se desarrolla esta área en la vida de Zabulón más adelante dentro del estudio. ¿Qué es lo que Dios quiere transmitirnos en esta sexta área? Quiere enseñarnos qué es lo que contamina el hombre y que tenemos que apartarnos de toda contaminación. Yo sigo pensando que el Señor viene por una iglesia limpia, pura y sin mancha. Yo sigo pensando que el Señor viene buscando la santidad y la consagración. Ya no hay campañas de santidad, todas son de sanidad. Venga, aquí le sanamos, aquí somos hechiceros, somos brujos. Llévese el agua bendita, llévese una astilla de la cruz de Cristo, llévese agua del Jordán, llévese rosa de Sarón. Esos son fetiches, esa es brujería. Y ahí va la gente, porque le interesa solo la sanidad física. Hablar de la santidad, hablar de la consagración, es hablar que sin santidad nadie verá al Señor. Ahora, definamos la palabra contaminación. Es pervertir, corromper, inmundicia, ensuciar, deshonrar. Es muy interesante porque esta palabra la encontramos en algunos textos que nos transmiten la idea de Dios. Por ejemplo, en Mateo capítulo 15, verso 11, la palabra contaminación dice hacerse común, profanar, hacer inmundo. Lo mismo que en Hechos capítulo 21, verso 28, dice ha profanado. Y esto me lleva a pensar que nosotros somos templo del Espíritu Santo, pero podemos ser un templo en santidad y en pureza, o nosotros mismos podemos ser un templo profanado por nuestra propia responsabilidad. Y hay gente cristiana, hay gente que tiene años y gente que dice que es templo del Espíritu Santo, pero un templo profanado por la contaminación. Otra definición se encuentra en Tito 1:15 y Judas 8. Y aquí la palabra contaminación significa manchar, teñir con otro color, ensuciar, corrupción moral, estar dos veces corrompidos de mente y conciencia, corrupción moral y física, amancillar. Mire qué definición da Tito 1:15 y Judas 8. Y me llama la atención
2: que dice corrompidos en su mente y en su conciencia. A veces creemos que los pecados del cuerpo son mayores que los de la mente, y yo creo que no, porque hay gente que con la mente está peque y peque y peque y peque y peque y peque. Cuando alguien cae en un pecado del cuerpo, cayó y ya Dios lo perdona y se levanta y una vez. Pero la mente sigue pecando porque la mente no necesita cuerpo para pecar y se ha corrompido. Entonces, por eso el Señor dijo que hay que amar a Dios con todas nuestras fuerzas, con todo nuestro corazón, con toda nuestra alma y con toda nuestra mente. Romanos capítulo 12, verso 1 y 2 dice, y me gusta esa Biblia, porque la Biblia al Día, aunque es una parafraseada, pero traslada un concepto: cambia tu manera de pensar y solo así cambiará tu manera de vivir. Y en 1 Corintios 8, 7, contaminación es embadurnar, ensuciar con barro o suciedad, conciencia contaminada por el pecado del creyente. Mire, hermano, me sorprende Zacarías en sus primeros capítulos, que mandan al siervo a que le limpien la mitra porque la tiene sucia. Y la mitra era uno de los accesorios que tenía el sumo sacerdote y que decía santidad a Jehová. Entonces, gente que se ha dejado ensuciar, que tiene suciedad. Hay otra palabra en 2 Pedro 2:20. Fíjese que qué tremendo cuántas palabras usa la Biblia para describir la contaminación. Y en 2 Pedro 2:20 dice que son los vicios de los impíos que contaminan a los creyentes en sus relaciones con el mundo, es decir, inmundicia. Mire qué tremendo. Me llama la atención esta definición porque usa prácticamente dos tipos de contaminación: la contaminación que proviene de los impíos y la contaminación que proviene de los inconversos, o sea, los del mundo. Entonces quiere decir que hay gente impía, gente que alguna vez conoció la piedad y ahora se apartó y que está contaminada. Y que a veces llega a las iglesias solo a contaminar a los que están con su corazón dispuesto para Dios, y lo empiezan a contaminar. Empiezan a hablar mal del pastor, empiezan a hablar mal de la iglesia, empiezan a hablar mal del diácono, empiezan a hablar mal de... ¡ah! Y contaminan a los otros. Y en Daniel capítulo 1, verso 8, cuando Daniel se encuentra bajo la proyección de comer los alimentos que lo

contaminado. De esto queremos hablar en esta área. Yo puedo ver una figura clara cuando nuestro Señor hizo el lavamiento de pies a sus discípulos, allá en el en la cita bíblica de Juan 13, del 1 al 11, empezó a lavarle los pies. Y eso nos traslada, nos simboliza la manera en que nosotros tenemos que cuidar la limpieza de nuestra alma, la limpieza de nuestra voluntad, de nuestro carácter, de nuestra mente, porque es los pies los que tienen contacto con la tierra y es el alma la que tiene contacto y que se ve contaminada. Y hay contaminación de cuerpo, de alma y hasta de espíritu. Ahí esto, la cosa se pone fuerte, se pone dramática. Bueno, vamos a ver el origen de la contaminación de Zabulón. La contaminación de Zabulón se originó desde que fue engendrado. Sus padres fueron Jacob, que quiere decir engañador, que quiere decir fracasado, y de Lea, que quiere decir vaca salvaje. Una vez más, tengo que hacerle a usted la referencia que estas 13 áreas del alma se desarrollan, 13 áreas del alma caídas, 13 áreas que se tienen que rendir, se desarrollan partiendo muchas veces ni siquiera de la infancia, sino hasta de la niñez y aún más atrás, hasta del estado fetal. Y es ahí donde queremos llegar. Por eso, estos estudios que estamos dando no es un analgésico. No es que yo nada más voy a orar, Señor, quita toda contaminación. No, es llegar a la raíz del problema. Llegar al punto básico. No a lo superficial. No a lo que quede ahí. No, no, no. Vamos a entrar más a fondo. Y se nos ha abierto esto. Ha sido una bendición porque se nos ha abierto la Biblia para encontrar las maquinaciones del diablo a través de la personalidad de estos 13 hijos de Jacob. Bueno, su contaminación de Zabulón, sexta área del alma, afloró en sus generaciones y a través de sus deseos carnales, como la lujuria, y a través de la bendición que su propio padre Jacob le dio. Dice en Génesis 49:13, Zabulón habitará a la orilla del mar y él será puerto para naves. Por favor, mire usted. Jacob le dice a su hijo que es un puerto. Qué tremendo es. El padre, la madre tiene poder, tiene autoridad en sus palabras. Sus palabras dan identidad y destino a los hijos. Identidad y destino, buenas o malas. Aquí mire qué bendición, le dijo puerto. No puerco, puerto. ¿Pero para qué sirve un puerto? Bueno, un puerto sirve para que lleguen barcos, lleguen naves. Figura de los espíritus inmundos, de los demonios, de los lugares de contacto, de puertos que tenemos en el alma, que por eso los espíritus inmundos llegan a quedarse en ese puerto, porque los tenemos nosotros. Si no tuviéramos puerto, no habría donde anclar los barcos de los espíritus inmundos, de los demonios en nuestra vida. Entonces, este estudio se trata de derrumbar y tirar todo puerto que nosotros hubiésemos abierto por nuestras contaminaciones para la entrada de todo espíritu inmundo que nos esté estorbando el entregarnos con todo nuestro corazón a buscar la presencia de Dios. Los puertos sirven como lugares para que lleguen embarcaciones, pero fíjese que tienen fama de ser un lugar de vicios, de alcohol, de drogas, de prostitución, de contrabando, bueno, de tantas cosas. Aún mismo el apóstol Pablo escribe algunas ciudades que están en el puerto, y como que los puertos, los lugares de playas, tienen una fama, o más que fama, yo pienso que tienen un grado de contaminación, están más expuestos a la contaminación por los ambientes que se mueven dentro de los puertos, por los ambientes que se mueven dentro de las playas.

0: Bueno, veamos entonces qué origina la contaminación en Zabulón. Así como qué es lo que origina la contaminación en nuestra vida. Lo primero que veo yo en Zabulón es la desobediencia. Desobedeció a la orden que se le había dado, que era de expulsar o desechar a todos los habitantes cananeos y que no conviviera con ellos. Esa fue la orden que se le dio en Jueces, capítulo 1, verso 30. La orden de Dios para nosotros es que tenemos que ganar a Canaán, ganar nuestra alma, centímetro a centímetro, metro a metro, kilómetro a kilómetro, tenemos que ganar el terreno que nadie más que nosotros hemos sido responsables de cedérselo a las fuerzas del enemigo. Pero mire qué hizo Zabulón. Zabulón no expulsó a los habitantes de Canaán en su totalidad, sino que dejó a dos tribus con las cuales convivió y con las cuales o por las cuales fue contaminado. Y estas dos tribus caídas, estas dos tribus sucias, estas dos tribus llenas de pecado, fue la tribu de Quitrón y de Noalal. Ahora oiga, a Zabulón lo llamaron a conquistar Canaán, al igual que a usted y a mí. ¿Cuál es ese Canaán de nosotros? Es nuestra alma. Es gobernar nuestra alma. Que nuestro espíritu gobierne alma y cuerpo. Y no que el alma gobierne el espíritu y el cuerpo. Fíjese que la orden de parte de Dios es que exterminemos, acabemos con esa estirpe. La orden es conquistar nuestro Canaán y luego cuidarlo y cultivarlo como en el Edén. ¿Qué fue lo que Dios le ordenó a Adán? Que guardara, cuidara y cultivara el Edén. ¿Pero guardarlo de quién? Según Génesis 2:15, de otras razas paralelas. Justamente con esas razas paralelas fue con una de las cuales, con una de las mujeres de esas razas caídas, se casó Caín cuando fue expulsado. Entonces le dicen, Adán, tienes que cuidar tu Edén, tienes que cuidar tu alma de toda contaminación de los que están afuera. Ahora, ¿cómo se manifiesta la contaminación en Zabulón? Es aquí donde yo quiero que usted ponga toda atención. ¿Cómo se manifestó la contaminación de Zabulón? La contaminación con Quitrón. Número uno, Zabulón convivió con Quitrón y fue contaminado. Esto usted lo puede comprobar en Jueces capítulo 1, verso 30. Quitrón quiere decir hacer humo en lugar de sacrificio. Qué tremendo es esto. Nosotros no debemos hacer humo. Por lo contrario, debemos de ser ofrenda agradable, fragancia, aroma grato para Dios, no humo. Veamos lo que el Señor dice en Romanos capítulo 12, del verso 1 al 2. Por consiguiente, hermanos, os ruego por las misericordias de Dios que presentéis vuestros cuerpos como sacrificio vivo y santo, aceptable a Dios, que es nuestro culto racional. El Señor nos invita a presentar nuestros cuerpos vivos en santidad, que va a ser un aroma grato, una fragancia agradable y no aroma de humo, porque el aroma de humo se impregna, como por ejemplo el humo del cigarro se impregna. Usted no fumó, pero está junto a alguien que estaba fumando y se le impregnó el humo. Lo que le quiero decir es que no nos contaminemos con el humo del mundo, con la maldad del mundo. Qué tremendo es cuando el Señor dice que en los últimos tiempos, por la maldad, el amor de muchos se enfriará. Y ahora mucha gente se ha enfriado. Mucha gente ha dejado ya de tener la pasión, el amor de Dios. Ah, no, no, no, no, no. Están llenos de milagros, llenos de señales,
1: llenos de doctrina revelada, porque hasta presumidos andan con eso. Pero no tienen vida con Dios, no tienen ese fuego de Dios, no viven a Cristo dentro de ellos, no tienen la personalidad de Jesús, no andan buscando tener la identidad de Jesús, andan buscando que la cabeza se les haga grande. Y eso ya fue historia, eso lo han hecho los fariseos, y no hay nada nuevo delante de Dios. Dios no vino por los cabezones, ni vino por los que nada más andan buscando señales. Él vino por una esposa limpia, pura y sin mancha, por una que le ame, por alguien que se entregue, por alguien que viva al Señor bajo cualquier circunstancia. Ahora déjeme preguntarle, ¿a qué huele usted? ¿A qué huele? ¿Aroma fragante para Dios? ¿Fragancia agradable para Dios? ¿Producto de la santidad y de la consagración? ¿O a lo mejor usted huele a robo, a ira, a adulterio, a fornicación, a lascivia o a qué? El aroma que le agrada al Señor es el de la consagración. Y hay un perfume que el Señor, para el Señor, es irresistible. Ese perfume se llama Salmo 51:17. El Señor no rechaza al corazón contrito y humillado. Eso no lo desprecia el Señor. Ahora, recuerde que los vicios de los impíos contaminan a los creyentes. Esto es el humo del mundo que contamina a todo cristiano. Por eso debemos tener cuidado con quién nos juntamos. Fíjese, la palabra de Dios es clara. Y Él nos dice, en primera de Corintios, capítulo 15, verso 33. No os dejéis engañar. Mire el apóstol Pablo. No os dejéis engañar. Las malas compañías corrompen las buenas costumbres. Busque dentro de la iglesia a los espirituales, no a los carnales. Ah, bueno, yo no sé por qué usted es tan exigente. Si la iglesia fulana le da permiso de hacer esto y lo otro, allá la iglesia fulana y el pastorcito de la iglesia fulana. Acá lo que nos interesa es buscar la consagración y la entrega a Dios. Por eso no se deje engañar. Ahora mire más, dice, las malas compañías. El que con carnales anda, a pecar aprende. El que con carnales anda, a pecar aprende. Las malas compañías corrompen las buenas costumbres. Tenga cuidado con quién se junta. Tenga cuidado a quién le da su amistad. Tenga cuidado con quién convive en la iglesia. Porque la iglesia, cualquier iglesia, en la iglesia hay gente de diferentes niveles espirituales. Y hay gente que está empezando en su vida cristiana y es gente inmadura, y si usted anda con ellos, usted va a acabar igual. Busquemos crecer en la madurez. Por favor, marque. Queremos tener su petición y poder interceder por usted. Voy a un corte y regreso.
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1: Regreso con usted. Aparte de la contaminación que le provocó a Zabulón Quitrón, también Nahalal le produjo una contaminación. Y vamos a ver cómo se manifestó esa contaminación en Zabulón. Primero, Nahalal significa pasto o regadío. Nota, regadío no es rocío, porque la doctrina, dice la Biblia, es como el rocío de la mañana. Esto nos habla del que oye y no vive ni lo que escucha ni lo que predica. Son como Judas, que anduvo con el Señor y nunca lo conoció ni lo reconoció como Señor, solo como maestro. ¡Qué tremendo es! Usted cheque las veces que Judas se dirige al Señor y no se dirige ni como Señor ni como Salvador, sino como maestro. Hasta en el momento de que lo entregó, ni ahí le dijo Señor ni Salvador, le dijo maestro. Y oiga, ¿y quién mejor para enseñar que Cristo? ¿Qué otro libro? Usted no tiene que andar leyendo las profecías de nosotros los damos, ni tiene que andar leyendo las pirámides de Cacahuamilpa, ni tiene que andar investigando. No, por favor, no ensucie su mente. No ensucie su mente. Me estaba diciendo una persona, ay, que la cábalo, el cabalao, lo calabado. No, tampoco lea brujería hebrea. Usted tiene la Biblia. Volvámonos hombres de un solo libro. Y yo creo con toda mi alma que la Biblia tiene respuesta a todas las interrogantes de la estirpe humana. Solo hay que leerla. Ya hay que leer debajo de la letra. Pero generalmente la gente que critica y censura la Biblia es gente que no la ha leído. Y hay otros que la han leído, pero depende quién la lea. Porque la puede leer un escéptico y encontrar argumentos. La puede leer un teólogo y encontrar cosas de teólogo. La puede leer una persona simple y encontrar cosas simples. La puede leer un fariseo. Pero la puede leer el que anhela el encuentro con el Señor. La puede leer el que anhela ser la esposa de Cristo y va a encontrar solo cartas de amor y va a entenderle lo que no le puede entender ni cuatro teólogos. Bueno, voy a continuar. Fíjese que lo interesante en este caso, hablemos del regadío. El agua para regar no es agua potable, es agua sucia. Esta agua procede de la tierra y es tratada, pero no sirve para tomar. Lo interesante es que Zabulón, en el sentido positivo, quiere decir comunión. Entonces, esto nos permite entender que Zabulón tenía comunión con otras doctrinas, pero doctrinas contaminadas. Por ejemplo, la iglesia de Pérgamo, que tenía otra doctrina, la de los nicolaitas. Esos nicolaitas son gente que, transmitiéndole que la cobertura, transmitiéndole que la autoridad, esclavizan, controlan y manipulan al pueblo, refugiándose en un principio de Dios, pero desvirtuado. Y dice que el Señor mandó a la iglesia de Pérgamo, ahí en Apocalipsis 2, 17 al 20 o al 19, que se arrepienta porque Él viene pronto. Ahora, hermano, tenga cuidado de andar comiendo en diferentes partes, porque se va a contaminar. Si el pasto del redil donde usted come le nutre y está verde y es sabroso, entonces no tiene que andar buscando pastos en otro redil. Por lo menos es lo que yo entiendo que el apóstol Pablo le quiso decir a Timoteo en 1 Timoteo capítulo 1 verso 3 al 4. Hay gente que anda de chapulín de iglesia en iglesia y hablando mal de iglesia en iglesia. Y como ahora los pastores, no importa que vengan, todos los que vengan a mi iglesia son consagrados, son buenos. Los que se van de mi iglesia son carnales, eso no es cierto. Pero nos hemos vuelto antropófagos o depredadores del púlpito en lugar de entender que no hay ninguna iglesia a la que se le haya revelado toda la verdad, porque ni siquiera la Biblia se la dio Dios a un solo hombre. Fueron diferentes periodistas, pero una sola mente, la mente de Dios. Déjeme terminar. La doctrina es como el rocío de la mañana. El rocío es agua limpia y esta viene del cielo, mientras que el agua de regadío, que es lo que quiere decir Nahalal, proviene de la tierra
0: y los que se contaminan con esta agua son los que se contaminan de doctrina de hombres, de doctrina de demonios, de doctrinas terrenas. Se les manifiesta la inmundicia hasta el punto de despreciarse a sí mismos, ocasionando que su alma se divida. Una parte está con Dios y otra contaminada. Y por eso nos volvemos tibios. No hay una peor condición que la tibieza. Tanto que el mismo Señor nos advierte en Apocalipsis que a los tibios los vomitará de su boca. Si usted ha caído en la tibieza, ¡despierta! Ojalá y fuera frío, porque el frío se da cuenta que tiene necesidad de tener ese fuego de Dios. Pero el tibio dice, yo estoy bien, yo estoy a la iglesia, yo voy, todo está... Y no sabe que lo pueden vomitar. Bueno, quiero hablarle de las características de una persona contaminada. Número uno, tiene el alma dividida. Ni está en un lugar, ni en otro. Cuando una persona conoce a Dios, jamás volverá a ser el mismo. Aunque usted y yo nos vayamos a enlodar en lo que antes hacíamos o en algo peor, nosotros sabemos que somos hijos de Dios y esa es nuestra naturaleza. No podemos estar oscilando en un lugar y en otro. No podemos estar oscilando en un pensamiento o en otro. Nos tenemos que definir por seguir a Cristo. Número dos, segunda característica de una persona contaminada, se vuelve insensible, que es el síntoma del que está leproso. Es una persona que a veces siente la presencia de Dios y a veces no tiene nada, a veces se encuentra en los pies del Señor y a veces no le interesa nada del Señor. Ese está contaminado, ese tiene lepra. Si usted se ha vuelto insensible, si usted ya no llora, si usted ya no clama, si usted ya no se derrite al oír o leer la palabra, es que probablemente usted ya tenga lepra. Y por favor, quiero recordarle que la lepra no era una enfermedad hebrea, era una enfermedad egipcia. Número tres, hacen mezclas. Una persona contaminada va a mezclar las cosas santas y no podemos mezclar lo santo con lo profano. Los que viven como Zabulón no se purifican y empiezan a hacer mezclas. Note, una cosa es mezclarse y otra cosa es unirse. Porque Zabulón no se purificó y no obstante que no se purificó, se atrevió a comer la Pascua. Es lo que dice segundo de Crónicas, capítulo 30, verso 18. No le importó a él, que le daba lo mismo. Yo me imagino cuando, y que ya se está viviendo, le platico, que algunas personas toman la Santa Cena como si estuvieran tomando cualquier cosa y ya están empezando a ver los juicios en la Santa Cena. Ahí empieza a haber gente que se muere por atreverse a tomar el pan y la copa como si fuera cualquier cosa. Otra característica de una persona contaminada, cuarta, son los que contristan al Espíritu. El Espíritu Santo a veces se aleja de nosotros para que cambiemos de actitud, porque Él nos cela, pero con un celo santo, y se aleja contristado cuando ve que pecamos y cuando ve que buscamos el contaminarnos. Eso lo dice Santiago, capítulo 4, verso 5. Y la quinta característica, los mandan al monte Baal, al monte de las maldiciones. Zabulón, en lugar de estar en el monte de la bendición, estaba en el monte de la maldición. ¿Tendrá algún precio las bendiciones? Sí. Yo creo que la bendición tiene un precio. Y yo creo que la bendición, el primer precio que se tiene que pagar es una entrega, es una consagración, es un apartarse para Dios, es abstenerse de lo malo. No va a venir un ángel, no se te va a aparecer el Señor. Vamos a tener que decir, como dijo Daniel, yo he propuesto en mi corazón no contaminarme con nada de Babilonia. Es lo que dice en Deuteronomio, capítulo 27, verso 12 al 13. Entregarlos a la consagración. Ahora mire, me queda poco tiempo, pero quiero hablarle de la inmundicia en la carne. Usted recordará que Jacob dice que Zabulón habitará en la orilla del mar y él será puerto para naves. Génesis 49:3. Un puerto es un lugar de muchas contaminaciones. También el apóstol Pablo exhorta a los corintios a la limpieza.
1: Eso, segunda de Corintios, capítulo 7, verso 1. Corinto, le quiero recordar que estaba localizado en un puerto donde había inmundicia, donde había carnalidad. Ningún pasaje en la Biblia traza un contraste más claro entre la manera de vivir del creyente lleno del Espíritu y la del que está dominado por la naturaleza humana pecaminosa, que Gálatas capítulo 5, verso 16 al 26. Pablo hace hincapié en que el espíritu y la carne están en conflicto y también incluye una lista específica de obras de la carne y fruto del espíritu. Esas obras de la carne son producto de contaminación. Lo primero que menciona es el adulterio. Es decir, contaminación es producto de relaciones sexuales de una persona casada con alguien que no sea su cónyuge. Segunda, fornicación. Y esa es la conducta o relaciones sexuales inmorales. Dentro de la fornicación incluye el complacerse en fotos, películas, videos, todo lo que es la pornografía. Salí yo fuera de México y me preguntaron un grupo de jóvenes a una campaña de jóvenes, una campaña juvenil, y me hizo una pregunta un joven: Pastor Arturo, ¿qué piensa de la pornografía? Y yo le dije lo que le voy a decir a usted y me voy a atrever. Para mí la pornografía es excremento de demonios que a muchos les gusta embarrarse, aún cristianos. La inmundicia es otra de los frutos de la carne. Y áreas de contaminación son pecados sexuales, obras y vicios malvados, incluso pensamientos y deseos del corazón. La lascivia es una contaminación, es decir, es sensualidad, seguir los deseos y las malas pasiones hasta el punto de no tener vergüenza ni decencia alguna. La idolatría, la adoración de espíritus, la adoración de personas o imágenes talladas o no talladas, confianza absoluta en cualquier persona, institución u objeto, como si estuviera igual o de mayor autoridad que Dios y su palabra. Entre paréntesis, dígase ministros. Hay gente que le pregunta: ¿y usted de qué iglesia viene? Ah, yo vengo de la iglesia del pastor fulano. ¿Y sabe qué le digo yo? No, yo no pregunté por el mayordomo o por el criado. Yo pregunté que de qué campamento viene. Hechicerías, hay gente contaminada por hechicería, es decir, brujería, espiritismo, magia negra, magia blanca, magia azul. La magia es algo reprobado por Dios. Adoración de demonios y uso de drogas para producir experiencias espirituales. Hermano, tenemos mucho de dónde cortar ahí. Hay muchas canciones desde los Beatles o tal vez más atrás que son el producto de viajes provocados por la droga y por sustancias que los vuelan de la realidad. Enemistades, es decir, intenciones y acciones hostiles e intensas, antipatía u odio extremo por su prójimo. Pleitos, es decir, antagonismos, lucha por la superioridad. Ah, eso casi no se ve. Celos, es decir, resentimiento, envidia del éxito de otro, inseguridad. ¿Sabe cuántas mujeres están contaminadas de celos? Pero pastor, a mí mi esposo siempre me ha sido fiel, pero no sé de dónde me ha provocado ser celos. ¿Y qué tantas cosas ve usted en la televisión? Enójese conmigo, pero las diablonovelas todas o son de brujería, o son de rebelión, o son de adulterio. Y casi en todas está el adulterio. Y eso provoca celos. Hay una mujer celosa y entonces la esposa se pasa toda la tarde viendo telenovelas de celos. Llega el marido y se pone brava. Iras. ¿Sabe qué quiere decir esto? El que anda con gente iracunda se vuelve iracundo. Contiendas, disensiones, herejías. Mire, hay gente contaminada por herejías. Hace unos días vino una persona a decirme que si yo no tenía si yo no le daba una rosa o si yo no le daba la astilla. Yo dije, no, yo no soy de esos. Esa gente es hechicera, esa gente es parte del anticristo. Oiga, pastor, me dijo, pero tienen la Biblia. ¿Y quién le dice a usted? Si no, el diablo se sabe la Biblia, ¿cómo no? Si a veces los demonios hacen cosas que ya no hacemos los cristianos, porque la Biblia dice que los demonios creen y tiemblan. Y hay muchos cristianos que ya ni creen en la Biblia ni tiemblan, están peor que los demonios. Pero bueno, es otro tema. Disensiones, herejías, envidias, homicidios, borracheras, orgías. Mire esto de las orgías. Ahora ya está de moda, no sé desde cuándo, pero yo hace poquito que sé que ahora ya está de moda intercambiar pareja. Mire qué chulada. Ay, Dios. Bueno, hay una área que tenemos que cuidar, es la de la contaminación. Tenemos que pedirle al Espíritu Santo que nos abra nuestros ojos para que nos haga más sensibles y nos demos cuenta y podamos percibir cuando algo es contaminado. Es que a mí en mi iglesia nunca me han dicho, pastor, que eso es malo. Bueno, no necesitas que ningún hombre te diga. El Espíritu Santo, que es más confiable que tu conciencia, que tu mente y que cualquier razonamiento humano. Cuando el Espíritu te redarguye de algo, hay que alejarse. Por favor, si usted está cerca de su radio, de su computadora, donde llegue este mensaje, Padre, en el nombre que es sobre todo nombre, yo estoy reprendiendo toda contaminación de borrachera, de orgías, de inmoralidad sexual, de brujería, Padre, toda brujería, todo espíritu de adulterio. Padre, estamos rompiendo, estamos deshaciendo todo puerto, toda pista de aterrizaje para demonios. Cerramos la puerta, destruimos, desmantelamos todo puerto para que ya no esté anclado ningún barco de pecado. Y reconocemos tu autoridad en nuestra vida. Te rendimos la autoridad en esas áreas para ti, Señor. En el nombre que es sobre todo nombre, en el nombre de Jesús.

gracias a Dios por darnos la esperanza de vida, que este mundo no puede ser nuestro hogar.

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2: Bienvenidas y bienvenidos a Revista del Consumidor Radio. Yo soy Leos.
3: Yo soy Cha. Y hoy estamos aquí con todos ustedes para cocinar el platillo sabio de Profeco.
2: Les traemos una receta que combina sabores dulces, ácidos y saladitos. Atún a la vizcaína.
3: Tome nota. Para preparar nuestro platillo necesitaremos 5 latas de atún, ya sea en agua o aceite, pero bien drenadas. Medio kilogramo de jitomate, una cebolla, 2 dientes de ajo finamente picados, 3 papas medianas cocidas y cortadas en cubitos y media taza de puré de tomate.
2: También vamos a utilizar aceitunas verdes, alcaparras y chiles güeros en escabeche al gusto. Además, 3 cucharadas de aceite de oliva, 2 hojitas de laurel, sal, pimienta y un poquito de sazonador de hierbas a la italiana. Y si le quieren dar ese toquecito crujiente, 1/4 de taza de almendras fileteadas. ¿Vamos a la preparación?
3: Para iniciar, en una cacerola u olla grande calentamos nuestro aceite de oliva y sofreímos la cebolla junto con el ajo hasta que estén transparentes y bien doraditos. Después agregamos los jitomates cortados en cubos pequeños y salpimentados.
2: Añadimos el puré de tomate, agregamos un poquito de sal, el sazonador de hierbas al gusto y las hojas de laurel. Dejamos cocinar a fuego medio por unos 10 minutos hasta que el jitomate reduzca un poco.
3: Pasado este tiempo, agregamos las aceitunas sin hueso y las alcaparras. Y aquí va un paso que es opcional, pero que le da un toque muy rico, la verdad. Unas almendras fileteadas. Mezclamos todo muy bien y lo dejamos al fuego unos 5 minutitos más para que todos los sabores se integren a la perfección.
2: Ahora vamos a agregar la papa precocida para que termine de cocinarse con el calor del guiso. Después incorporamos el atún y lo mezclamos con muchísimo cuidado. El secreto aquí es hacerlo suavemente para que no se nos bata la papa ni se nos deshaga el atún.
3: Y para el toque final, sazonamos con sal y pimienta al gusto, pero mucho ojo aquí. Les vamos a pasar un tip muy importante. Recuerden que las aceitunas y las alcaparras ya son bastante saladas, así que prueben su guiso primero para que no se les vaya a pasar la mano con la sal.
2: Para cerrar, vamos a agregar chiles güeros enteros al gusto. Y un secretito es que le podemos poner un chorrito del mismo vinagre con el que vienen los chiles, que le va a dar un poco de acidez muy característica y muy deliciosa. Tapamos después la olla y dejamos a fuego medio por 10 minutos para que ahora sí todos los sabores se integren por completo.
3: Y listo,
2: ya quedó.
3: Ya podemos disfrutar de este espectacular atún a la vizcaína. Para presentarlo, decoren con unas hojitas de perejil fresco, un poquito más de almendras fileteadas y, por supuesto, acompáñenlo con unas buenas tostadas, puede ser también un bolillito.
2: Lo que quieran, galletitas. Queda buenísimo. Anímense a prepararlo y cuéntenos en nuestras redes sociales cómo les fue. No se les olvide que también pueden ver esta receta en el canal de YouTube Profeco TV. Yo soy Leos.
3: Yo soy Cha y fue un gusto cocinar con ustedes aquí en Revista del Consumidor Radio.
2: ¡Hasta la próxima!
3: ¡Bye, bye!
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0: 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Hay números de teléfono que se te quedan grabados para toda la vida y otros que, además de recordarlos, te sacan de un apuro. ¿Te suena esto?
4: Si de precios se quiere enterar, solo un número tiene que marcar. 5688722. 5688722.
1: Ese es el spot musical que en los años 80 identificaba al teléfono del consumidor para dar a conocer los servicios de la Profeco a la población consumidora.
0: El teléfono del consumidor comenzó sus operaciones el 5 de febrero de 1980 como apoyo al programa ¿Quién es quién en los precios?
1: En ese entonces, un equipo de 16 telefonistas se encargaba de informar los precios de 40 productos básicos de la canasta básica en 31 mercados y cadenas de autoservicio de la Ciudad de México y el área metropolitana.
0: Pero además en periodos de alto consumo como la Cuaresma, el Día de Muertos, regreso a clases o fin de año. El servicio ofrecía información sobre los precios de artículos de temporada.
1: Desde sus primeros años, el Telcón logró que incrementara la confianza de la población. Inicialmente, en 1983, se atendían 273,561 llamadas. En cambio, en el 2025, se recibieron aproximadamente 1,262,672 llamadas. ¿Te imaginas?
0: Con el paso del tiempo, este espacio dejó de ser un simple módulo de consultas para transformarse en un escudo legal. Al comunicarte al teléfono del consumidor, no solo recibes asesoría jurídica y orientación general,
1: sino que también es posible presentar quejas y denuncias contra proveedores y prestadores de servicio que incumplan la Ley Federal de Protección al Consumidor.
0: Se atienden quejas como fallas o rechazos en la entrega de un bien o servicio, descripciones poco claras, incumplimiento de plazos establecidos, modificación o rescisión de contratos sin aviso o autorización y la negativa al realizar algún cambio o devolución.
1: También se busca solucionar las inconformidades de manera ágil con establecimientos registrados en el mecanismo Concilia Express. Este servicio te brinda orientación sobre la instancia gubernamental a la que debes acudir cuando la Profeco no tiene competencia legal en el asunto.
0: Además, ayuda a que puedas ubicar cualquiera de las 38 oficinas de defensa del consumidor del país y gestionar la inscripción al registro público para evitar publicidad para usuarios de telecomunicaciones.
1: No olvides que Telcón está de tu lado y que su equipo está capacitado para brindarte información en tiempo real sobre las diversas herramientas de la Profeco.
0: ¿Quieres saber si tu proveedor de bienes o servicios tiene quejas? Revisa el Buró Comercial para conocer el número de quejas y los motivos de reclamación.
1: ¿Buscas ahorrar al comprar tu despensa? Consulta a él ¿Quién es quién en los precios? Para saber en dónde se venden productos a menor costo.
0: ¿Dudas sobre lo que compras? Consulta los resultados sobre los estudios de calidad realizados por el Laboratorio Nacional de Protección al Consumidor.
1: ¿Quieres cuidar tu bolsillo desde casa? En nuestro canal de YouTube, Profeco TV, puedes encontrar diferentes tecnologías domésticas que son alternativas sencillas y económicas para elaborar productos de limpieza, aseo personal, alimentos, entre otros.
0: Ya lo sabes, con el teléfono del consumidor y las herramientas de Profeco, el poder de una compra consciente y responsable está en tus manos.
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Amén, gloria a Dios, que el Señor les bendiga a todos y cada uno de ustedes, mis amados hermanos. Es un gusto y es una bendición para mí poder estar aquí con todos ustedes y saludarles en el tiempo del programa. Gracias a todos los que nos escuchan ya desde sus casitas, desde el trabajo, en carretera, donde quiera que nos estés sintonizando, pues nos da muchísimo gusto, ¿verdad?, que puedas acompañarnos cada programa. Que Dios les bendiga grandemente. En esta hora, te recuerdo nuestros dos números de celular, esperando nos puedas reportar sintonía. El primer número de celular es el 55 17 01, nuevamente 01 07. El segundo número de celular es el 55

días del rey Josías. ¿Has visto lo que ha hecho la rebelde Israel? Ella se va sobre todo monte alto y debajo de todo árbol frondoso, y ahí fornica. Y dije, después de hacer todo esto, se volverá a mí, pero no se volvió, y lo vio su hermana la rebelde Judá. Ella vio que, por haber fornicado la rebelde Israel, yo la había despedido y dado carta de repudio, pero no tuvo temor la rebelde Judá, su hermana, sino que también fue ella y fornicó. Y sucedió que, por juzgar ella cosa liviana su fornicación, la tierra fue contaminada y adulteró con la piedra y con el leño. Con todo esto, su hermana la rebelde Judá no se volvió a mí de todo corazón, sino fingidamente, dice Jehová. Y me dijo Jehová, ha resultado justa la rebelde Israel en comparación con la desleal Judá. Ve y clama estas palabras hacia el norte y di, vuélvete, oh rebelde Israel, dice Jehová, no haré caer mi ira sobre ti, porque misericordioso soy yo, dice Jehová, no guardaré para siempre el enojo. Reconoce pues tu maldad, porque contra Jehová tu Dios has prevaricado y fornicaste con los extraños debajo de todo árbol frondoso, y no oíste mi voz, dice Jehová. Convertíos, hijos rebeldes, dice Jehová, porque yo soy vuestro esposo, y os tomaré uno de cada ciudad, y dos de cada familia, y os introduciré a Sión. Y os daré pastores según mi corazón, que os apacienten con ciencia y con inteligencia. Amado Señor, estamos delante de tu hermosa presencia. Primeramente, Señor, te reconocemos como el Dios Santo, el Dios Creador, el Rey de Reyes, Señor de Señores, el que hizo los cielos y la tierra, el que has creado y has dado vida. Por lo tanto, Señor, mereces nuestra adoración. Delante de ti se dobla toda rodilla, y toda lengua confesamos, Dios, que tú eres el Señor. Gracias porque nos has guardado hasta este momento y has tenido cuidado de nosotros. No nos has dejado ni nos has desamparado, Dios. Tu fidelidad ha sido tan grande para con nosotros. En esta hora venimos delante de ti, Señor, a pedir tu guía, Señor, tu dirección, porque vamos a meditar en tu palabra. Pero no queremos interpretar tu palabra ni moldearla, Señor, a nuestra conveniencia. Enséñanos, Dios, y habla a cada corazón. Que estemos atentos, Señor, que nuestros oídos estén atentos y nuestro corazón, Señor, sea sensible a tu voz y poder así atesorar tu palabra, tus mandamientos, Dios, en nuestros corazones. Pero ayúdanos a ir más allá y llevarlos a la práctica. Por favor, lo rogamos en el nombre de Jesús. Amén. Mis amados, pues tenemos aquí esta porción de Jeremías. Y un poquito el contexto, ¿verdad?, que tenemos aquí. Dios hablando a su pueblo, Israel y Judá. El pueblo de la promesa. Pero para este punto el pueblo estaba viviendo en pecado, en maldad. Resultado de que se habían olvidado a Dios, se habían olvidado de Dios y lo habían despreciado a Él. En cambio, decidieron darle adoración a otras cosas que no eran Dios. Decidieron adorar ídolos. Y es lo que Dios les está demandando aquí, que fueron desleales, que fueron infieles. ¿Por qué? Porque no adoraron a Dios, porque no lo reconocieron en su vida, en sus caminos. Porque ellos en algún momento se habían comprometido en buscar a Dios, en seguirle. Dios iba a ser su Dios y ellos serían su pueblo. Y ellos le adorarían únicamente a Él. Pero luego se desviaron, luego se apartaron, rechazaron a Dios y comenzaron a adorar a otros ídolos, a otros dioses.

Es por eso, ¿verdad?, que Dios les dice que fueron desleales, que fueron infieles, que le fallaron, ¿verdad? Porque dice Dios que en lugares altos ahí iban tras otros dioses, tras otros ídolos, precisamente, ¿no? Porque buscaban estos lugares altos para edificar sus altares, poner sus ídolos, sus imágenes, y ahí adorar. Y ahí rendían culto, ¿verdad?, a estos otros ídolos y dioses que ellos, ¿verdad?, pues habían hecho, habían abrazado de otros pueblos. Y por eso Dios les demandaba que habían sido infieles, desleales. Pero eso no es todo, ¿no? No solamente se trataba de una adoración, sino que el adorar a otros ídolos conllevaba, pues, pecados. Por ejemplo, había ídolos que en sus rituales se permitían actos inmorales, ¿sí? Se permitían actos inmorales, y como pretexto, justificación, era que era parte de su ritual para adorar a esos ídolos. Y entonces Israel participaba de esas inmoralidades, participaba de crímenes terribles, ¿no? Había ídolos que los que lo adoraban sacrificaban a sus hijos, ofreciéndolos a sus deidades, ¿no? Entonces, no solamente, como les digo, se trataba de una adoración y ya, ¿no?, una fiesta a su ídolo, sino que las prácticas inmorales, inhumanas, injusticias, todo lo que conllevaba la adoración a estos ídolos, todo ese pecado, toda esa maldad, eso era lo que Dios les estaba demandando. No nada más era que hicieran fiesta, que se alegraran y ya, no, sino que había prácticas que no eran correctas. Como les comentaba, sacrificios de niños, sus propios hijos los pasaban por el fuego para entregarlos a estas deidades. Inmoralidad. Entonces, todo ese pecado, toda esa maldad, habían llegado delante de Dios. Y Dios no puede permitir ese tipo de pecado, ¿no? Dios no puede permitir la maldad. Si Dios no la permitió y no la toleró en otros pueblos, muchísimo menos lo iba a tolerar, lo iba a permitir en su propio pueblo. Entonces Dios tenía que poner un alto. Entonces es por eso que venían las reprensiones de parte de Dios, es por eso que venían los juicios de parte de Dios, reprendiendo a su pueblo, ¿sí? Pero antes de que vinieran los juicios, antes de que viniera la reprensión, Dios hablaba a su pueblo. ¿Por qué? En el mismo versículo Dios lo dice: yo soy un Dios que soy misericordioso. Y te doy la oportunidad, Israel y Judá, de que toda mi justicia no venga sobre ti, de que mi ira no venga sobre ti. Te doy la oportunidad siempre y cuando te arrepientas de tus malos caminos, de tus malas obras, y te vuelvas a mí. Y yo seré amplio en perdonarte. Y yo quiero restaurarte. E incluso para ayudarte a que tú puedas restaurarte, a que tú puedas confesar tu pecado y apartarte, te voy a enviar pastores, te voy a enviar líderes, te voy a enviar ayuda, ¿sí?, para que tú puedas redireccionar tu camino. Fíjate nada más lo que dice estos versículos, ¿verdad? Dice: convertíos, hijos rebeldes. Versículo 13 dice: reconoce pues tu maldad. Vuélvete. En el versículo 12 dice: vuélvete, oh rebelde Israel. Y dice:
y si tú te vuelves, no haré caer mi ira sobre ti, porque misericordioso soy yo, dice Jehová, y no guardaré para siempre el enojo. Reconoce pues tu maldad, porque contra Jehová tu Dios has prevaricado, y fornicaste con los extraños debajo de tu árbol frondoso, y no oíste mi voz, dice Jehová. Convertíos, hijos rebeldes, dice Jehová, porque yo soy vuestro esposo. Versículo 15 dice, y os daré pastores según mi corazón, que os apacienten con ciencia y con inteligencia. Fíjate nada más, ¿no? Antes de que vinieran esos juicios de parte de Dios, dice el Señor, yo te hablo con tiempo porque yo no soy un Dios que se deleita en ver sufrir a la gente, en verte sufrir. Al contrario, soy un Dios misericordioso, dice Jehová en esta porción, y le estaba diciendo a su pueblo. Vuélvete, reconoce tu mal camino, y yo te voy a restaurar, y mi ira no va a recaer sobre ti, sino que yo te voy a perdonar, te voy a restaurar. Pero es necesario que reconozcas que has pecado contra mí y que te vuelvas a mí. Y entonces yo seré amplio en perdonarte. Y todavía como una ayuda para que puedas cambiar tu camino, ¿verdad? Alguien que te ayude a redireccionar tus caminos. Voy a enviar pastores, voy a enviar líderes para que te guíen por un buen camino, ¿sí? Y así es Dios. Fíjense qué maravillosa esta porción, porque una vez más comprobamos que Dios es bueno. Una vez más comprobamos que nuestro Dios, como Él lo dice, es un Dios grande en amor, grande en misericordia. El pueblo una y otra vez se rebelaba, el pueblo una y otra vez cometía pecados, y pecados atroces, pecados terribles. Pero ahí estaba la misericordia de Dios, ahí estaba el perdón de Dios, una y otra vez. Y lo mismo aplica para nuestra vida, porque esta palabra también es aplicable para nosotros hoy en día. ¿Cuántas veces hemos fallado? Le hemos fallado al Señor una y otra vez. Y hasta el día de hoy, si tenemos vida, es porque Dios nos sigue dando oportunidades. ¿Y sabes por qué? Porque Dios no quiere que te pierdas, Dios no quiere que me pierda, Dios quiere que nos primero hay que arrepentirnos de nuestros pecados. Luego Dios quiere que vengamos delante de Él reconociendo que le necesitamos y que necesitamos de su perdón y de su ayuda para continuar adelante, guardándonos y honrándolo en todo. Si tenemos vida, tenemos la oportunidad que Dios nos da para poder cambiar nuestro mal camino, volvernos a Él, y Dios quiere restaurarnos. Así es que esta palabra también es para nosotros. Así como Dios tuvo misericordia de su pueblo y les dio la oportunidad de que ellos cambiaran su camino y se volvieran a Él, Dios también nos habla hoy en día. Has fallado, has pecado, y lo has hecho muchas veces, pero ya no sigas por ese mismo camino, ¿no? Hoy Dios te está dando la oportunidad de arrepentirte, de volverte a Él, para que Él cambie y transforme tu vida. No lo dejes para después, ni te confíes diciendo, hasta ahorita no me ha pasado nada. Como les digo, si tienes vida, es porque Dios te está regalando una oportunidad, y no la desaproveches. No la tomes en poco, ni te confíes diciendo, después me arrepiento, ahorita voy a hacer y deshacer, ahorita voy a pecar, y después ya me arrepiento. No te confíes, porque quizás esta oportunidad, este chance que Dios te está dando se termine, y quizás no habrá un mañana. Hoy tienes la oportunidad de arrepentirte de tu mal camino y volverte a Dios. Y Dios nos da, así como a su pueblo, les dijo, yo les voy a ayudar, ¿no? Para que, enviando pastores, para que los dirijan, los redireccionen por ese buen camino. Entonces, Dios iba a enviar pastores, líderes, para que los guiaran. Dios les dio todas las herramientas que el pueblo necesitaba para dejar esos malos caminos y volverse a Él. ¿Y sabes por qué Dios nos da todas las herramientas? Dios, porque nos da toda la ayuda necesaria, porque Él quiere que seamos salvos. Dios no quiere que te pierdas, sino Dios quiere que seas salvo, que alcances la salvación. Por eso alguien te habla del evangelio, y luego vas a otro lugar y alguien más te está compartiendo, y luego lees un texto en la calle, y luego en todos lados, ¿no? Ahí estás escuchando de Dios, y a veces dices, ya estoy cansado, ya no quiero que me hablen de ese Dios, porque es Dios dándote
y ayudándote, ¿verdad? Dándote todo lo que necesitas para que puedas reconocer tu mal camino y volverte a Él. ¿Y por qué Dios lo hace? ¿Por qué Dios nos envía todas estas ayudas? Porque Él no quiere que te pierdas. Él no quiere que vivas en dolor, en sufrimiento. Dios quiere que vengas a vivir una vida en Él, una vida en plenitud, la vida que Dios quiere darte, que es una vida de bendición. Por eso Dios, así como prometió enviar pastores, quienes iban a ayudar a su pueblo para guiarlos por el buen camino, Dios también nos envía ayudas, las ayudas necesarias para que nosotros podamos voltear a verlo y reconocer que hemos fallado e implorar su ayuda, e implorar por su misericordia. Así es que no desaproveches esas oportunidades y todas esas ayudas que Dios te está brindando el día de hoy, porque Dios quiere que seas salvo. Dios quiere, ¿verdad?, que un día estés con Él por la eternidad. Dios no quiere que te pierdas. Dios quiere que vivas una vida plena en Él. Gracias, Señor, por tu palabra. Y gracias porque a pesar de nuestro pecado y que fallamos una y otra vez, ahí estás siempre ayudándonos, haciendo que volteemos nuestra mirada a ti, porque tú no quieres que nadie se pierda, sino que todos vengan al conocimiento de tu palabra. Ayúdanos a ver, a entender y a ver cada señal que tú nos das, cada ayuda, Señor, que viene de parte de ti, para que incluso cuando estemos fallando, cuando estemos yendo por malos caminos, que podamos ver, Señor, tu ayuda y podamos ver cómo tú redireccionas nuestro camino, Señor. Ayúdanos para continuar adelante, los que estamos, Señor, los que hemos entregado nuestra vida, Señor. Ayúdanos a mantenernos firmes, a no desmayar, sino a esperarte, Señor, el día de tu regreso, el día de tu venida. Y los que aún no han sido salvos, Señor, que ellos puedan recapacitar de sus malos caminos y volverse a ti, Señor. Ayúdanos a todos, Señor. Gracias porque tú cuidas de nosotros, porque nos amas. Y ahí está, Señor, tu hermosa presencia a nuestro lado, Dios. Gracias, gracias. Te amamos, Señor. Amén. 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Así es que pues no te despegues, vámonos con más alabanzas en esta hora, y así estaremos continuando aquí en tu programa.

0: Aleluya, aleluya, aleluya. Gloria a Dios, gloria a Dios, gloria a Dios. Alabanzas, alabanzas, alabanzas al que vive por los siglos de los siglos, al que hizo los cielos y la tierra, al que nos ha amado con amor eterno, dándonos a su Hijo unigénito, a Jesús, para que todo aquel que en él cree no se pierda, mas tenga vida eterna. Aleluya, aleluya, aleluya. Mis amados, Dios me los bendiga, Dios me los bendiga, Dios me los bendiga grande y poderosamente. Aquí saludándoles, soy su hermano y amigo, el pastor Chino Ríos. Aleluya. Doy gracias a Dios por la vida de mi hija Ruth Ríos, que ha estado con ustedes como siempre, en la primera parte de este su programa, Amístate con Dios. Amístate con Dios. Aleluya. Comparto nuestros números de celular: 55 17 01, nuevamente 0107. El siguiente número: 55 35 15 90 09. Aleluya. Comparto con ustedes la lectura de San Juan 3, 16 y 17. Porque de tal manera amó Dios al mundo, que ha dado a su Hijo unigénito, para que todo aquel que en él cree no se pierda, mas tenga vida eterna. Porque no envió Dios a su Hijo al mundo para condenar al mundo, sino para que el mundo sea salvo por él. Amados, este ha sido el fundamento de toda predicación, en donde quiera que llegamos predicando. Dios nos ama a todos. Dios nos ama a todos. Así lo dice la lectura de San Juan 3, 16 y 17. He ahí que todos podemos tener la salvación por la fe, desde luego, por la fe en Jesús. Por ello Dios, en su grande amor, envió a Jesús, su único Hijo, para que todo aquel que en él cree no se pierda, mas tenga vida eterna. Amados, llegando a muchísimos lugares, cuando los pueblos, cuando las familias, cuando las gentes oyen que Dios les ama y pueden entender por la predicación que les damos que Dios, en su grande amor, no escatimó ni a su propio Hijo, entregándolo en sacrificio para salvarnos a todos los que creen en su nombre. Amados, doy gloria a Dios. Doy gloria a Dios porque cuando predicamos este mensaje del amor de Dios, el más vil pecador derrama sus lágrimas al ver su condición, al examinarse, y puede entender y puede oír y puede saber que Dios le ama a pesar de la condición en que se encuentra. ¿Con qué propósito Dios lo ama? Con el propósito de perdonarlo, de limpiar su vida y hacer de él una nueva criatura, un nuevo ser, una nueva vida. Aleluya. Hermanos, en estos meses, en estas semanas, en estos días de mucho evangelismo por todas partes de México, ya sea en la ciudad o en el campo, doy gracias a Dios y glorifico su nombre, porque he sido testigo de muchas conversiones, de muchas conversiones de hombres y mujeres de diferentes edades, que cuando oyen cuánto Dios les ama y oyen que ese amor fue manifestado, que el Padre Celestial envió a su Hijo unigénito, a Jesús, para que todo aquel que en Él cree no se pierda, sino que tenga vida eterna. Por ello, en nuestra predicación decimos, es necesario, es importante que usted crea, que usted crea que Dios le ama, que usted crea que en su grande amor Dios envió a su Hijo, que usted crea que Jesús vino a salvarle, que usted crea que Jesús vino a redimirle de la maldición del pecado, que usted crea que Jesús fue crucificado por sus pecados, que usted crea que la sangre de Jesucristo, su Hijo, el Hijo de Dios, su sangre fue derramada para el perdón de sus pecados, que usted crea que Jesús murió y resucitó, que usted crea que Jesús está a la diestra del Padre intercediendo por nosotros. Dirigiéndome a ellos, les digo, intercediendo por ti. Que usted crea que Jesús viene pronto por su iglesia, por los salvos, por sus hijos, por sus escogidos, por los redimidos. Oh, gloria a Dios. Oh, gloria a Dios, hermanos, porque miren, la palabra que predicamos, palabra viva, palabra de Dios, que con el poder del Espíritu Santo, el más vil pecador es convencido de su pecado, redarguido para arrepentimiento y para salvación, para vida eterna, por la fe en Jesús. Amados, vamos a seguir recorriendo México. Ahorita estamos llegando a poblaciones, sí, de diferentes estados. Y amados, nos estamos encontrando con multitudes de gente que al oír la predicación, al oír el mensaje, hermanos, ellos atienden, ellos se detienen, ellos dan de su tiempo y escuchan lo que estamos predicándoles. Me ha tocado ver en estos últimos días, miren, acabamos de estar en un pueblo, o pueblos más bien dicho, del estado de Puebla, lo que es Las Palmas, El Zapote, Las Flores, Agualinda. Allá anduvimos, y anduvimos, hermanos, miren, nos tocó llegar a muchas casas, a muchas viviendas, donde tenían la cosecha, sí, de su mazorca. Sí, la mazorca es el elote cuando ya está maduro, cuando ya se secó, es la mazorca. Están ahí apartando la hoja, sí, porque venden también la hoja, están allí desgranando. Sí, ahí teniendo ya su maíz. Bueno, nos tocó llegar a muchas casas donde toda la familia estaban trabajando, pues tuvimos la bendición que todas las familias oían. Ahí estaban los niños, ahí había adolescentes, había jóvenes, gente adulta, gente ya anciana, porque toda la familia trabaja. Sí, ya trajeron del campo la cosecha, están en sus patios, están ahí en sus casas, repito, apartando la hoja del maíz, apartando el maíz, embolsando el maíz. Y bueno, nos tocó esta bendición de que familias completitas, aleluya, familias completitas, gloria a Dios, allí en su trabajo, y allí llegamos. Por muchas familias oramos. Nos tocó encontrar gente enferma, oramos por los enfermos. Nos tocó poner la Biblia gratuita en las manos de las personas que allí trabajando. Aleluya. Allí llegó la palabra bendita de Dios. Y amados, mucha gente agradeciéndonos, nos decían gracias por visitarnos, gracias porque oraron por nosotros. Ahí les encargamos que le pidan a Dios por nosotros. Les compartíamos la palabra, les hablábamos de ese amor tan grande en que, siendo pecadores, Cristo murió por nosotros. Y que Dios dice: vengan a mí los que estén cargados y trabajados, yo los hago descansar. Donde Jesús les dice: el que a mí viene no le echo fuera. Donde Dios dice: venid luego y pónganse a cuentas. Si vuestros pecados fueren como la grana, como la nieve serán emblanquecidos. Si fueren rojos como el carmesí, vendrán a ser blancos como la blanca lana. Amados, gracias a Dios estamos avanzando. Tenemos mucho trabajo por delante. Donde hay que salir de madrugada y regresar de madrugada, o noches completas en carretera con tal de llegar a un lugar, o ya venimos de algún lugar. Pero amados, vale la pena, porque este mensaje que predicamos, este evangelio que predicamos, trae bendición a las familias, bendición a los hogares, bendición a los matrimonios, bendición a los hijos, porque conocen del único Dios verdadero y de Jesucristo, a quien Él ha enviado. Amados, estamos avanzando. Vamos para adelante, porque la venida de Cristo está cerca. Y si la venida de Cristo está cerca, mi hermano, mi hermana, amados en Cristo, no descuidemos nuestra vida. No descuidemos nuestra relación con Dios. Estemos vigilantes, estemos pendientes, estemos en el temor, en la obediencia, apartados del pecado, apartados del mundo, porque Dios no tarda en manifestarse, en venir por su iglesia. Cristo no tarda en venir por nosotros, y viene por una iglesia pura, una iglesia santificada, justificada, una iglesia que vive el evangelio, una iglesia que teme a Dios y se ha apartado del pecado. Ya no vive en el pecado. Amén. Así es que, hermanos, vamos todos para adelante, sirviendo, trabajando, testificando, dando el mensaje. Y amados, a Dios gracias. A Dios gracias, porque con su ayuda bendita, mucha gente está siendo salva por la fe en Jesús. Al predicarles de Jesús, al predicarles del Salvador, aleluya, creen en Él, le reciben como su Salvador, invocan su nombre y son salvos. Aleluya. Vamos a orar en estos momentos, hermanos. Padre celestial, te alabo y te bendigo. Y te doy muchas gracias, Padre bendito, porque en unidad con mis hermanos que están orando, en unidad con mis hermanos que nos apoyan con literatura, folletos, en unidad con mis hermanos, con mis hermanas que están apoyando con Biblias, en unidad con mis hermanos, con mis hermanas que envían sus ofrendas de amor. Y Padre, juntos hacemos un equipo. síganos llevando a los pueblos, síganos llevando a las montañas, síganos llevando a las rancherías, también a las ciudades, también a las colonias. Bendito Dios, bendito Padre Celestial, te doy gracias. Tu nombre sea glorificado. A ti te servimos. La salvación viene de ti. Tu amor ha sido manifestado. Te pedimos, Padre bendito, que nos sigas llevando, que sigas abriendo puertas para que tu evangelio bendito se siga predicando. Te pido en estos momentos que ayudes a mis hermanos y mis hermanas, que con amor, con esfuerzo, envían sus ofrendas. A mis hermanos, mis hermanas, que con amor, con gozo, con fe, están comprando Biblias y donándolas a este ministerio. Los que todos los días están orando, orando, orando, por todos los que predicamos tu palabra, por todos los ministerios, por todos los hombres y mujeres que en todo México estamos recorriendo, llevando el mensaje de salvación. Padre bendito, te pido por mis hermanos que están enfermos, mis hermanas que están enfermas, que han padecido enfermedades. Los médicos les han dicho que son enfermedades crónicas, que no se les va a quitar, que van a vivir con esas enfermedades. Padre bendito, en esta hora yo te pido sanidad divina para mis hermanos, mis hermanas. Cuando Cristo nos salvó de la maldición del pecado crucificado, allí nos redimió de la maldición del pecado, nos salvó, pero también tu palabra dice que allí llevó las dolencias, las enfermedades, curó las heridas. Te pido en el nombre bendito de Jesús que sanes a los enfermos, que vean tu gloria, que vean tu gloria, que vean tu gloria, tu poder manifestado en favor de ellos. Me uno en oración con mis hermanos, mis hermanas que están orando por sus hijos, que están orando por su familia, que están orando por su descendencia. Sálvalos, sálvalos, sálvalos, Padre. Los que están perdidos en el pecado, en los vicios, hazlos libres. En tu grande amor, en tu grande misericordia, en el nombre de Jesús te lo pido. Padre celestial, en estos momentos yo te pido que bendigas el fruto del trabajo de sus manos, de todos, sea en el campo, bendice lo que tengan en el campo, si están en la ciudad, bendícenos a todos en la ciudad, pero sobre todo lo que te hemos pedido, te pido por la vida espiritual de cada hermano, de cada hermana, a todos ayúdanos, para que permanezcamos fieles, firmes, sin desmayar, esperar la venida de Jesucristo con gozo y con alegría, pero también con la reverencia y el temor a ti. Bendito Dios, te alabamos y te bendecimos. En el nombre de Jesús también te pido que bendigas mi vida, bendigas a mi esposa, a mis hijos, a mis hijas y toda mi descendencia. Oramos por todos. En el nombre de Jesús. En el nombre de Jesús. Amén, Señor. Amén. Amados, gloria a Dios. Si Dios lo permite, el lunes próximo salimos. Nos vamos para Puebla, nuevamente, a otra región. Llevamos mucha literatura, llevamos folletos, llevamos mucho material de evangelismo para compartir con predicadores, con pastores, con hombres y mujeres, para que no falte la semilla para sembrar. Sí, estaremos allá el martes y próximo miércoles en Puebla. De allí, si Dios lo permite, nos vamos para Oaxaca. Jueves y viernes estamos con otro grupo de predicadores, gran grupo de predicadores, hombres y mujeres, en Oaxaca, jueves y viernes de la semana que viene. Y amados, avanzamos juntos. Y luego regresamos porque el sábado vamos a estar predicando en una gran campaña en Pachuca, Hidalgo. en Pachuca, Hidalgo. Vamos a estar, para la gloria de Dios, aquí tengo los datos, miren, aquí tengo la información. Vamos a estar a las 5 de la tarde en Pachuca, Hidalgo, en la calle Pedro María Anaya, colonia Antonio del Castillo, a las 5 de la tarde, ¿sí? El sábado, que viene siendo 12 de septiembre. Y luego el domingo 13 y lunes 14 de septiembre, vamos a estar en Gran Campaña a las 4 de la tarde en el centro de San Pablo de las Salinas, Tultitlán, Estado de México. Hermanos, ahí en el centro, ahí en el parque de San Pablo de las Salinas, Tultitlán, Estado de México, los días 13 y 14 de septiembre a las 4 de la tarde. Amados, avanzamos. Avanzamos en la gran encomienda. Y se viene mucho trabajo, hermanos. Por cierto, gracias a Dios, mis hermanos, mis hermanas que han estado apoyando con Biblias, ya esta semana recogimos toda la Biblia que había, que ustedes han comprado, tanto en Independencia 36, Ciudad de México, como en Liverpool, en número 65, Ciudad de México. A Dios gracias, ya también recogimos la Biblia que ustedes han comprado. Y amados, yo les invito a que sigan invirtiendo en Biblias. Si usted puede comprar un paquete de 5 Biblias, puede comprar una caja de Biblias, puede comprar 500 Biblias, 1000 Biblias. Gracias a Dios, porque con el apoyo de ustedes, la Biblia está llegando a miles, miles, miles de hogares, a miles de personas. Y gloria a Dios, hermanos, porque esto es lo que quiere el Señor. Amén. Que las multitudes vengan a Cristo y sean salvas. Así es que, mis amados, vamos para adelante. Y si usted, mi hermano, mi hermana, tiene usted ofrenda en apoyo a este ministerio, y si usted por un motivo o por otro no puede ir a comprar Biblia, o no puede usted depositar su ofrenda, si usted dice, pastor, mande por mi ofrenda a mi hogar, a mi casa, nos puede llamar o escribir a los celulares que usted ya conoce, a los números de celular, y hermanos, les estaremos atendiendo. Y si usted, mi hermano, mi hermana, tiene ofrenda que usted puede depositar, les comparto el número de cuenta, ¿sí?, de Banco Coppel. 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Está a nombre de Ruth Ríos, y si es transferencia, póngale usted que es ofrenda, así le pone usted. Y mis hermanos, las ofrendas de ustedes hacen posible todo este trabajo misionero, todo este trabajo de evangelismo. Y mis hermanos, oramos por ustedes, oren por nosotros, vamos adelante, firmes, fieles, amando a Dios, sirviendo a Dios y dando testimonio de día en día de su salvación por la fe en Jesús, por la fe en el unigénito del Padre, por la fe, aleluya, en nuestro Salvador. Mis amados, vamos adelante, y aquí me despido de ustedes con amor, con gozo y con alegría. Soy su hermano y amigo, el pastor Chino Ríos. Hasta mañana, si Dios así lo permite. Hasta mañana.
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vive para tanti, Señor. Quiero dar mi vida para amarte, Señor. Bendecirte. Cierra tus ojos conmigo, por favor. Señor, gracias por lo que has hecho por cada uno de nosotros, por el sacrificio en la cruz del Calvario. En esta noche queremos darte gracias, porque tú venciste en Calvario. Tenemos vida esta noche por tu sangre. Tenemos entrada delante del trono altísimo de Dios. Gracias, Señor.

Señor, después de haberte alabado, queremos entrar a tu lugar santísimo. Queremos contemplar tu rostro, Señor, habitar en tu presencia. Purifícanos, Señor.

0: ¿Cómo están, queridos amigos? ¡Qué maravilloso es otro día más! ¡Ah, qué lindo! Pero para ti, para mí, no es cualquier día. Tampoco es vivo para esperar el día de morir. Tampoco es vivo por vivir. No, para ti es y para mí es un día nuevo. Y yo le gano al sol. Y yo le gano a las estrellas. Yo gano. Porque antes que el sol salga, yo ya tengo mis manos levantadas para adorar a mi rey. Adórale, Sarita.
1: Te adoramos, Dios, porque has sido bueno y bondadoso. Te adoramos porque tú eres el Todopoderoso. Te exaltamos en este día. Reconocemos, Señor, que no hay nadie como tú, que tu grandeza es para siempre, que tú nos sostienes y que tu mano y tu favor están con nosotros, Señor.
0: En el Salmo 72, 12, dice la Escritura:
1: rescatará a los pobres cuando a él clamen, ayudará a los oprimidos que no tienen quien los defienda.
0: Con esa escritura, Salmo 72, 12, vamos a orar.
2: Padre bendito, te damos muchas gracias en este momento, Señor, por tu palabra que es viva y eficaz. Estamos confiando en ella, Señor, que tú rescatarás a los pobres, Señor. No tenemos nada, Señor, te tenemos a ti, Padre bendito, y efectivamente, Señor, estamos clamando a ti, Señor. Padre, hombres y mujeres, en esta hora de la mañana, hemos venido, Señor, delante de tu presencia, mi Dios de gloria, para clamar, Padre bendito, para suplicar, Señor, y creemos que tú eres quien nos rescata, Señor. Creemos que tú eres quien nos ayuda, Señor, que tú ayudas a nuestras vidas, que tú ayudas nuestras familias, a nuestras ciudades, a nuestra nación, Señor, que clama delante de tu presencia en este momento, Señor. Estamos levantando súplica por México, Señor. Padre, estamos creyendo que tú eres el que nos sacas a victoria, Señor. Estamos creyendo que tú eres el que nos bendice, Señor. Estamos creyendo que tú eres el que interviene, Señor, a favor de nosotros, Señor, en nuestros gobernantes, Padre bendito, en todo el pueblo, Señor, y manifiestas tu gloria. Padre, yo te pido que tu mano poderosa, Señor, sea sobre nuestra nación, Señor. Padre, que tus oídos estén atentos a nuestro clamor. Lo hacemos de lo profundo de nuestro corazón, Señor. Hoy estoy consciente de que hay un grupo, Señor, de hombres y mujeres valientes, Señor, que están con nosotros, sumándose en el mismo espíritu, Señor, para clamar a ti, Señor, para clamar a tu poder, para clamar a tu misericordia, para clamar, Señor, tu intervención soberana, y tú nos rescatarás. Hemos de ver tu mano poderosa, hemos de ver milagros gloriosos en el nombre maravilloso de Jesús de Nazaret. Amén.
0: Rescata al pobre y rescata al oprimido. ¿Quién empobrece? El diablo. ¿Quién oprime? El diablo. El Señor Todopoderoso, Creador del cielo y de la tierra, reprenda a Satanás. El Dios que creó los confines de la tierra, el Dios que creó el sol y todas las estrellas, el que creó los universos, el Todopoderoso, en cuyo nombre hay salvación, reprenda a Satanás, reprenda el poder del diablo y salve a esta nación en el nombre de Jesús.

podamos declarar que el gozo del Señor y fortaleza es. Mira, alguien cerca.

soy liberado por la sangre del Cordero. Soy perdonado, soy liberado por la sangre de Jesús. Puedo cantar, puedo danzar por la sangre del Cordero. Puedo cantar.

El Dios guerrero que usted y yo tenemos no conoce ninguna derrota. Ni siquiera se imagina que es el miedo sencillo, porque nunca lo ha sentido. Nuestro Dios va de victoria en victoria, conquistando territorios a favor de su iglesia. Cuando el enemigo se levanta en contra de su iglesia, de su pueblo, ¿sabe qué él hace? Es tomar su espada y decirle: ¡hey! ¡Ellos no están solos! ¡Aleluya! Ha exhibido su espada en la batalla.

0: Jerusalén, la cumbre está vacía. ¿Por qué? Aquí en Jerusalén, la cumbre está vacía. Porque resucitó. Aquí en Jerusalén la tumba está vacía porque
1: resucitó.
0: ¿Sabe una cosa? Este momento es tan glorioso y tan importante para declararlo, porque no estamos lejos del sitio. Estamos a 500 o 600 metros donde hay un letrero cuando tú entras allí a esa tumba aquí en Jerusalén. Y dice ese letrero: no está aquí, mas ha resucitado.

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Te saludo en esta hermosa mañana, hoy domingo, este día maravilloso. Es el día que Dios hizo para que nos gocemos y nos alegremos. De hecho, son todos los días, ¿verdad? Así que con mucho afecto y cariño les saludo, mis amados radio escuchas. Ya por ahí nos están sintonizando, ¿no? Ondas de Vida 1440, la estación de radio del pueblo de fe. Y gracias a Dios por la vida de cada uno de ustedes que de verdad han creído en nuestro Dios y que por eso nos sintonizan, por eso buscan el consejo de la palabra de Dios, ¿verdad? La guianza, Espíritu Santo, buscamos en todo tiempo a nuestro Dios. Y qué hermoso, ¿verdad? Qué hermoso, mis amados, que nuestro primer o nuestra primicia del día, de nuestro tiempo, sea venir a la presencia del Señor, ¿verdad? Buscando la presencia de nuestro Dios. Y gloria a Dios, aquí estamos dando gracias a nuestro Padre Celestial por la oportunidad que nos da de poder compartir este espacio con ustedes. De verdad, yo me gozo, me motiva, me prende esto, me apasiona a seguir adelante, a seguir creyendo, a seguir alimentando mi fe, ¿verdad? Y seguir buscando a nuestro Dios. Así que conéctense, sigan conectándose, compartan, y por supuesto, mándenos sus mensajitos de petición, sus oraciones, o llámenos a los teléfonos que están ahí en pantalla a través de las redes sociales. Pero en caso que los que nos están escuchando por la radio convencional o por Alexa, se los voy a dar, anótenlos, de verdad, cualquier petición que tengan, siempre hay necesidad, ya sea de nosotros o de los nuestros, ¿verdad? Entonces, tenemos el teléfono de la hermana Lupita María Guadalupe, que es el 773-231-0406. Otra vez les doy el teléfono de la hermana Lupita, 773-231-0406. También tenemos el teléfono de la hermana María Morales, que es el 729-810-2483. Lo repito nuevamente, 729-810-2483. O el teléfono de uno de sus servidores, de su servidor, perdón, Rodrigo Cornejo, 55-3805-1791. 55-3805-1791. Y con gusto les atenderemos. De verdad, crean en nuestro Dios. Vengan a nuestro Dios. Yo sé que hay mucha necesidad. Hay mucha gente que anda buscando una respuesta y no la encuentra. Y no solo de hoy o de ayer, de años, de tiempos, pero Dios siempre habla a tiempo y a destiempo, y siempre viene una palabra de aliento, de consuelo, de parte de nuestro Dios, y qué mejor que venga de nuestro Dios, porque es el único que tiene el poder para ayudarnos en todas las situaciones, por difíciles que sean. Y bueno, gloria a Dios por momento, ¿verdad? Por este espacio, y le doy gracias a Dios por la estación de radio Ondas de Vida 1440, ¿verdad? Que gracias al Señor se ha mantenido y sigue transmitiendo las 24 horas del día, los 365 del año, y ha sido de gran bendición. Ayer en la tarde estuvimos en una reunión en nuestra sede central en México, y se hacía una pregunta, ¿cuántos han llegado a los pies del Señor, o habíamos llegado a los pies del Señor a través de la radio, ¿no? Pues la verdad, la mayoría, y hay testimonios hermosos, grandes, y obras grandes. Estuvo por ahí con nosotros un pastor, ¿verdad? Que es de Tamazunchale, de San Luis Potosí, Matlapa. Allá se inició una misión de del ministerio, ¿verdad? Y,
Y hoy ha crecido demasiado. Y este varón que ahora es el pastor, pues desde niño, dice que desde niño escuchaba la radio y creció con esa inquietud. Y un día, pues se animó y vino a México a ver de qué se trataba esto. Y ahora es un pastor del ministerio, ¿verdad? Y digo, qué hermoso. Y cómo Dios lo está usando. Ya lleva la segunda iglesia y nos comentaba que va por otras tres, que está en nombre del Señor ahí trabajando en ello. Y yo digo, qué cosas tan maravillosas a través de la radio el Señor va alcanzando, no solamente una alma, dos almas, hasta obras levantando, ¿no? Entonces, es maravilloso. Entonces, pues no puedo pasar por desapercibido, dar gracias por la estación de radio, por esta herramienta, y también, por supuesto, por nuestros sembradores, los sembradores, el equipo de sembradores que gracias a su gran ayuda y su siembra han hecho posible que esto siga adelante, que Ondas de Vida 1440, la estación de radio de la gente de fe, cada día la conozcan más personas y que llegue a más familias, a más almas, a más lugares, ¿verdad? Y gracias a la siembra que hacen, y a la vez están contribuyendo con la evangelización que nuestro Rey Jesucristo nos comisionó hace 2000 años, para que toda alma en todo rincón de la tierra reciba el mensaje de salvación. Y qué glorioso, ¿verdad? Así que si algunos por ahí se quieren añadir y quieren y dicen en su corazón, yo quiero ser parte de este gran equipo y aportar, porque hay personas que aunque no pertenecen al ministerio o están con nosotros, pero nace en su corazón estar aportando. Así que ayúdenos, apóyenos a seguir con esta gran labor y no se arrepentirán, porque Dios tiene un grande galardón para todos aquellos que trabajan en la obra del reino, ¿verdad? Y pues Dios me los bendiga, Dios me los multiplique en todo lo que hacen y aportan. Y llámenos. Mándenos un mensajito, llamen directamente a cabina, pregunten por Jan Mendoza, por el pastor Víctor. Y bueno, no faltará quien ahí les atienda, nosotros mismos, por aquellos que quieran añadirse a este grupo de sembradores. Bueno, y pues gracias a Dios por este tiempo hermoso y maravilloso, pues, y aquí estamos también para compartir la bendita palabra. Ya por ahí vemos algunos conectados, ya nos mandaron su mensajito, y ahorita nos damos un tiempecito para atenderles, ¿verdad? Y vamos a compartir la palabra en nombre del Señor, y gózanse, mis amados, y les saludo primeramente, y les mando un abrazo fuerte, los bendigo en nombre del Señor, los que ya están conectados, y aquellos que pues tal vez todavía están en camita, algunos te estarán tomando cafecito, como siempre he dicho, otros tal vez todavía estén en el turno trabajo, otros caminando en carretera, manejando, tal vez hospedados por ahí, viajando, qué sé yo, donde quiera que estén, Dios me lo bendiga, les mando un abrazote fuerte, fuerte, desde la sede Renacer, Tepeji del Río, Hidalgo, aquí en México, y desde este hermoso lugar donde nuestro Dios nos ha permitido consagrar altar y su gloria de su nombre. Desde aquí les saludamos con gusto, les bendecimos en el nombre de nuestro Señor Jesucristo. Así que los invito, vayamos a la palabra. Dios siempre tiene una palabra poderosa y que sea de gran bendición para sus vidas, porque para mí lo es.

Situaciones difíciles, de problemas, ¿verdad? No podemos negar. Todos tenemos situaciones difíciles, problemas, pero afortunadamente los que hemos creído y tenemos fe en nuestro Dios, tenemos a un Dios todopoderoso que todo, todo, todo lo puede. Si venimos con fe y le buscamos a nuestro Dios, de verdad que es un Dios hermoso, lindo, nuestro Señor. Y él suplirá, dice su palabra, toda necesidad. No más que él quiere que nos muevamos. Es un Dios que está en un constante mover, ¿verdad? Y él quiere que hagamos algo, que trabajemos en la obra del reino para nuestro propio bien, ¿verdad? Y dice en el versículo de Deuteronomio 1:7: Volveos e ir al monte del Amorreo y a todas sus comarcas, en el Arabá, en el monte, en los valles, en el Negev. Bueno, lo que compartíamos ayer, que vayamos, dice, y el 8, el versículo 8: Mirad que yo os he entregado la tierra, entrad y poseed la tierra que Jehová juró a vuestros padres. Entonces, Dios ya peleó, ya subió a la cruz, ya ganó estas tierras donde tú nos estés escuchando, esas tierras. Dios las ha ganado para nosotros y su promesa es que esas tierras sean para nuestra descendencia. Entonces, a nosotros está, si queremos que estas tierras se sigan contaminando, que siga creciendo la maldad, que siga gobernando la maldad. No, mis amados, yo creo que eso no queremos para nuestros hijos queremos lo mejor y qué mejor que el reino de los cielos se extienda en todas estas tierras. Y por eso es tan importante llevar el mensaje de salvación a todas las almas de la tierra, aquellos que no han conocido de nuestro Dios, que reciban a nuestro Señor Jesucristo como su único Señor y Salvador, y que sepan que es el único camino para salvación, el único nombre dado a los hombres para salvación, y el único que nos puede ayudar. Es la obra de Dios en nuestras vidas, nuestro Señor Jesucristo. Así que vayamos a Él. O llevemos otras almas a Él, aquellos que no han sabido dónde ir, no han sabido dónde recurrir. Y si tú ya estás, mi amado hermano, qué bueno, afírmate y sigue firme, sigamos adelante firmes, buscando de nuestro Dios, de nuestro Rey, ¿verdad? Y créanme que de verdad hay mucha, mucha, mucha bendición porque nuestro Dios es fiel y es verdadero. Y Dios, seamos obedientes. Si Él nos ha mandado que tomemos la tierra, es para nuestro propio beneficio. Porque dice que sus promesas de tantas promesas que tiene nuestro Dios, dice que aún en medio del desierto, Él hará que broten ríos de agua viva, imagínense, y hará que todo lo que está seco reverdezca, lo que esté muerto tenga vida. Y resucite, y bueno, tantas promesas que toda obra de nuestras manos bendita será, y que comeremos el pan hasta que abunde. O sea, ya no lo volveremos a comer con escasez, dice el Señor, ¿verdad? Y no solamente nosotros, sino nuestra descendencia. Y qué hermoso, qué mejor que el día de mañana, no estas tierras que donde nosotros habitamos y estamos. Pues el Espíritu Santo de Dios haya entrado a la mayoría de almas, se hayan conquistado y haya personas que caminen y anden en el temor de nuestro Dios, ¿verdad? Y será maravilloso. Será maravilloso. Así que hoy vamos a compartir Josué 6, 13 al 16. Pero voy a leer rapidito, en nombre del Señor, dice la palabra del Señor, Josué 6:13, recuerden que Josué fue el que continuó después de Moisés, fue el que repartió las tierras prometidas que mi Dios le había prometido al pueblo hebreo, ¿verdad? Así que vamos a Josué 6:13 al 16. Y dice, en el 13, los siete sacerdotes iban delante del arca del Señor sin dejar de caminar, ni de tocar sus trompetas. Los hombres de combate iban delante de ellos y los otros iban detrás del arca. Las trompetas no dejaban de sonar. Siempre Dios habla, dice, sin dejar de caminar.
Dios quiere que estemos en constante.

0: Bastante caminar, caminando, marchando. Él no es un Dios que para. Hay un dicho en nuestro ministerio que dice, el mover de Dios no puede parar. Y nosotros no podemos parar, tenemos que seguir adelante, tenemos que seguir avanzando, mis amados. Así que, buen ánimo, buen ánimo. Levantémonos y creamos en nuestro Dios y vengamos a Él y pongamos todo. Nuestra vida y nuestra familia, nuestra casa, en manos de Él. Él tiene el control, es el único que tiene el poder, mi amado. Y si no lo crees, bueno, inténtalo, nada pierdes, ¿verdad? Nada pierdes. Y si mi Dios te responde y te levanta, habrás ganado mucho. Así que ahorita continuamos, vamos a un corte y regresamos compartiendo esta hermosa palabra. Sigan conectados, sigan compartiendo y díganle al vecino, al hermano, al familiar, conéctate, vayamos todos a nuestro Dios. Así que regresamos en un momento.
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aquí estamos de regreso en su programa Despertando con Jesús. Gracias, Padre Celestial. Gracias, mi amado Dios, por la vida de cada uno de los que ya están sintonizándonos, y aún por los que no, mi Señor, alcánzalos. Y bueno, aquí estamos, mis amados. Síganse conectando, sigan mandando su mensajito. Ahorita con gusto les vamos a atender, ¿verdad? Y vamos a seguir compartiendo la palabra, mis amados. ¿Sí? Y pues gracias, seguimos dando gracias a Dios. Nunca nos cansemos de agradecer a Dios el puro hecho de despertar cuando reflexionamos y decimos, Señor, pues tú estás con nosotros en cada anochecer, en cada acostar, en cada descansar, en cada levantar, en cada despertar, en cada paso que damos, en cada minuto que respiramos. Siempre Él está ahí pendiente de que estemos bien, y guardándonos, cuidándonos. Cuántas veces, de cuánto peligro no nos ha guardado el Señor, ¿verdad? Y aquí estamos, ¿verdad? Por la gracia bendita de mi Dios. Solamente que muchas veces somos pocos los que hemos creído en nuestro Dios, pero tú no, mi amado hermano, no te pares, no te estanques, avanza, camina. Si ahora estés pasando por alguna situación difícil por ahí, levántate, créele a nuestro Dios. Mira, nada pierdes con intentarlo, nada pierdes con probarlo. Hay cosas que no se pueden de verdad entender ni remediar ni atacar, porque no hay manera. Hace 2 o 3 días venía una familia con su niña muy enfermita y con un costo económico tremendo por cuestiones de las enfermedades, ¿verdad? Y yo les decía, si fuera algo físico, lo puedes detener, ¿verdad? Si viniera una persona física a agredirte, le detienes, ¿verdad? Le demandas, o le pides que se vaya, o qué sé yo, ¿verdad? Le puedes detener. Pero cuando viene de la nada, donde no te explicas, que ni los mismos médicos pueden, ni tienen un diagnóstico seguro, ¿verdad? Le buscan por a ver si acaso, ¿verdad? Entonces, ¿cómo poder detener esa parte? Y es ahí cuando tenemos que creer que hay un Dios todopoderoso, que es real, que es verdadero, y que es el único que puede detener estas cosas. Es el único que, si ya está en nosotros, lo puede quitar, lo puede sacar. Él es el que tiene el poder para dar vida o quitar vidas. Él es el único que da y quita. O sea, no hay otra para el que cree, pero el que no cree anda buscándole. Y te aseguro, mi amigo, que te vas a cansar en esta vida, en este camino, difícilmente llegar al final y haber encontrado una respuesta. Si no todos los millonarios del mundo tuvieran vida y vida joven, abundante, ¿verdad? Y vivieran sanos, libres. Pero no, ni con todo el dinero del mundo puedes comprar una vida o algo, ¿eh? Que para el hombre es imposible, que para la ciencia es imposible. Entonces, es necesario, y por lo regular, buscar a nuestro Dios, y por lo regular siempre hay problemas, siempre hay tus situaciones difíciles, y por eso hoy les estoy compartiendo esta bendita palabra. Se trata de cuando Dios mandó al pueblo hebreo a conquistar Jericó, la primera ciudad que tenía que conquistar, ¿verdad? Y que era una de las más fortificadas, más difíciles, el enemigo más fuerte a vencer. Pero el pueblo hebreo le creyó a nuestro Dios, ¿no? ¿Y qué dijo nuestro Dios? ¿Ah? Marchen, caminen alrededor, y les dio toda una estrategia de guerra, toda una estrategia militar, yo diría, ¿verdad? Para derribar, pero era en el mover de Dios, no en el mover de ellos mismos, porque ellos no podían tomar un imperio que estaba muy fuerte y muy fortificado. Pero nuestro Dios, para nada hay imposible para Él, y a través de esta estrategia de caminar, de marchar alrededor de,
de Jericó, de la ciudad, pudo entregarla en manos de su pueblo, ¿va? Y que la tomaran y le vencieran, ¿va? Entonces tú, mi amado, ¿va? Pues créele a nuestro Dios, ¿eh? Tiene estrategias, tiene planes divinos, poderosos para sacarte donde estás. Solamente que, ¿ves? Tenemos que ser obedientes, primeramente venir al Señor, creerle y tomarlo como nuestro único Señor y Salvador y pues arrepentirnos de no haberle obedecido, de no haberle buscado antes, ¿verdad? Y Él no nos va a cobrar nada, ni nos va a regañar, ni nos va a castigar con brazos abiertos. Te va a bendecir y te va a apoyar y dirás, ¿y dónde está ese Dios? ¿Verdad? Para los que no lo conocen, ni cómo lo conozco, cómo lo veo, solamente cree. Y Él se encargará de manifestarse a tu vida, mi amado, de verdad, ¿eh? Entonces, tómalo como una bendición esto. Anímate, levántate por ti, por tu casa, por tu familia, por los tuyos, mi amado. Qué maravilloso, ¿eh? Que el Señor te bendiga y te tome a ti y a toda tu casa y sean prosperados, mi amado. Por eso es importantísimo. Y por eso el Señor quiere que nos movamos, que no nos estanquemos, porque aunque te andes moviendo en tus fuerzas, mi amado amigo, viendo por aquí, viendo por allá y por allá, y no vienes a nuestro Dios, te estás desgastando y difícilmente encontrarás la respuesta, ¿verdad? Muy difícil, pero si vienes a Dios, no solamente la encuentras tú, la encuentra toda tu casa y toda tu descendencia, porque es la promesa de nuestro Rey y nuestro Dios, Jesucristo. Es que invitado, mi amigo, mi amado radio escucha, ánimo, ánimo, en este día, más hoy es que es día de fiesta, día de ir a alabar al Rey Jesucristo, ¿verdad? En gratitud por todo lo que ha hecho en todo este tiempo para atrás, por habernos rescatado, ¿no? De la muerte, por habernos rescatado de andar en las tinieblas, de andar en el pecado, donde pues yo confieso, ¿no? Delante de mi Dios y doy testimonio que ya no la había yo llegar. De verdad ya no sabía qué hacer, tanta opresión, tanta carga. Te doblas, mi amado, te doblas. Y luego, pues sin los recursos, sin la manera, ¿verdad? Sin la sabiduría de cómo hacerle. Hoy por lo menos estoy delante de mi Dios y cualquier cosa Él me da dirección y me saca de la situación, por difícil que sea, ¿verdad? Entonces, vale la pena venir a nuestro Dios. Dios quiere que te muevas de donde estás, ¿verdad? Por eso dice aquí, los siete sacerdotes era el pueblo hebreo, todo el plan que el Señor tenía para que tomaran a Jericó. Y esta ciudad fue entregada a ellos, ¿verdad? Y por fuerte, por fortificada que estuviera, ¿eh? Así que por grande y fuerte que sea tu enemigo, tu situación difícil, mi estimado de reescucha, levántate, levántate en el nombre de Jesús y vas a ver cómo el panorama cambia, cómo el panorama se pone a tu favor, de verdad, ¿eh? Créelo, créelo, porque es por fe. Al que cree, todo le es posible. Cree en el Señor Jesucristo y toda tu casa será salva. El único nombre dado a los hombres en esta tierra para salvación es Jesucristo. Y el Señor sigue diciendo, ¿eh? No te he dicho que si crees verás la gloria de Dios. Pues hay que creer, mi amado. Vente al Señor, nada pierdes. Tienes mucho por ganar, ¿no? Entonces, aquí vemos en el versículo 14, sigue diciendo el Señor. Al segundo día, dice, le dieron otra vuelta a la ciudad y volvieron al campamento y durante 6 días hicieron lo mismo. O sea, era una estrategia que nuestro mismo Dios estaba indicando y que el pueblo obedecía, porque todo consiste en la obediencia, porque nuestro Dios nos puede estar llamando como ahorita, hablando y diciendo, mi hijo, te quiero bendecir, te quiero ayudar, te quiero sacar, pero si no obedecemos, si no venimos a Él, ¿cómo nos va a ayudar nuestro Dios, verdad? Así que Él da instrucciones, dio todo un plan y les indicó que lo hicieran por 6 días, ¿verdad? Y esto fue la prueba de la obediencia y la paciencia. Y nos vamos al versículo 15. Al séptimo día se levantaron de madrugada, ¿eh? Madrugaron. Y hay un dicho para los que no conocen de Dios, el que madruga Dios le ayuda. Pero en realidad la palabra
de nuestro Dios dice que el que temprano me busca, temprano me halla. Y entonces dice que marcharon de madrugada alrededor de la ciudad, como lo habían hecho antes, pero ese día le dieron 7 vueltas, cambió la estrategia, y dice, al séptimo día se levantaron de madrugada y marcharon, o sea, no estaban quietos, andaban moviendo, en el mover de nuestro Dios. Así que, mi amado, levántate hoy, y si no te congregas en ninguna iglesia, hoy busca una iglesia y ve y gózate, escucha la palabra de nuestro Dios, gózate en medio de su alabanza y métete, y vas a ver cómo en ese mover cambian las cosas, ¿verdad? Entonces, en todo tiempo el Señor está hablando, marchen, marchen, ¿verdad? Y dice el 16, cuando los sacerdotes tocaron las trompetas por séptima vez, Josué ordenó a la gente, griten, que el Señor les ha entregado la ciudad. Entonces, mis amados, siempre Dios tiene un plan para que venzamos nuestras batallas, venzamos aquello que nos ha estado afligiendo, no de hoy, de tiempo, ¿verdad? Y nos dan las estrategias, solamente hay que ser obedientes y hacer lo que nuestro Dios nos indica, ¿verdad? Así que vamos otra vez a ponerle un poco de contexto a esto, ¿verdad? Es maravilloso, ¿verdad? Es maravilloso. Y tómenlo como bendición, ¿verdad? Dice que los 7 sacerdotes iban o marchaban, caminaban, no estaban quietos delante del arca del Señor sin dejar de caminar, o sea, no estaban quietos, iban caminando. Entonces nosotros tenemos que movernos, ni de tocar sus trompetas. Los hombres de combate iban delante de ellos y los otros iban detrás del arca, y las trompetas no dejaban de sonar. Es una estrategia, si la Biblia describe la estrategia divina para la caída de los muros de Jericó, y yo diría para la caída de nuestros enemigos. Mi amado radio escucha que nos escuchas, anímate, Dios te da estrategias para que tus enemigos caigan y sean derribados y los venzas y venga tu victoria, ¿verdad? Entonces dice que esta era una estrategia para la caída de los muros de Jericó, y enfocándose en el papel de los sacerdotes y la marcha del ejército de Israel, marcha, caminando. Dios quiere que caminemos, ¿va? El orden, dice, de la marcha, Dios estableció una formación militar muy específica. En este caso, en el caso de Jericó, adelante iban los guerreros armados, seguido por los 7 sacerdotes con las trompetas, y luego el arca del pacto que representa la presencia de Dios, y finalmente la retaguardia. Entonces la constancia del sonido, las trompetas no paraban de sonar, iban delante de ellos y los otros iban detrás del arca, dicen, las trompetas no dejaban de sonar. Esto creaba una atmósfera de expectación y tensión, mientras el pueblo, ¿qué? Marchaba, caminaba, se movía, ¿eh? Y en absoluto silencio, dice que iban en silencio. El único sonido que retumbaba contra los muros de Jericó eran los cuernos de carnero, los shofares. La estrategia para tomar una de las ciudades más fortificadas de la época no incluyó arietes, torres de asalto, ni escaleras, nada, nada humano, ¿eh? La clave fue la obediencia del pueblo de Israel y la adoración que simbolizada en las trompetas y en el arca. El arca estaba en medio del pueblo, dice, y esto enseña que los desafíos que se enfrentan poniendo a Dios en el centro de nuestras vidas y batallas. Así que, mi amado radio escucha, te sigo invitando, pon a Dios de por medio, en medio de tus batallas, de tus necesidades, y ese Dios que es tan maravilloso, Él te suplirá en toda necesidad, porque así está escrito. Marchar alrededor de una ciudad fortificada durante 6 días seguidos, haciendo exactamente lo mismo, podía parecer inútil o aburrido para algunos, ¿verdad? Pero el versículo resalta la disciplina de la fe. Seguir las instrucciones de Dios, incluso cuando las cosas no te salgan, creyendo y no tengan resultados inmediatos,
pero hay que creer que nuestro Dios trabaja en ello y que tarde que temprano tu panorama va a cambiar porque tenemos a un Dios todopoderoso, que no hay nada imposible para él. Así que, pues ánimo, mis amados, Dios no derribó los muros de Jericó el primer día, y exigió que el pueblo siguiera marchando todos los días, caminando en silencio durante 6 días seguidos, una vez por día. Entonces, esto destaca la obediencia constante, ¿eh? Los israelitas hicieron exactamente lo que se les ordenó, sin quejarse, sin alterar el plan, a pesar de que la marcha en silencio alrededor de una muralla imponente podía parecer humanamente inútil, ¿verdad? O absurdo durante estas marchas, excepto el día que el pueblo tenía, el séptimo día el pueblo tenía prohibido gritar o hablar. El silencio cumplía propósitos también. A veces es bueno callar, no murmurar, no renegar, no rebelarse y creer que nuestro Dios no va a sacar, ¿verdad? Y bueno, mi amado, de verdad que esto está tan profundo. Esto nomás es un poquito de lo que tú pudieras, seguir adelante, ¿verdad? Y por ahí, si gustan anotar la cita, porque esto tiene una profundidad, es Josué, el libro de Josué, capítulo 6, del versículo 13 al 16. Y si quieren profundizar más, ahí busquen. De verdad, Dios te va a dar la estrategia para que salgas de tu situación, por difícil que sea. Dios quiere que estemos en constante movimiento, y por eso, y aprovecho, espero y les saludo, les mando un abrazote fuerte y los bendigo en el nombre del Señor, ¿verdad? Y pues los invito, ¿verdad? Les invito que vengan a nuestro Dios. Que vengan a nuestro Dios. Ahorita leo por ahí los mensajitos, pero no sin antes invitarles. El 19 de septiembre tenemos una gran marcha para Jesús aquí en esta región, Tula Tepeji. Esa es una región de nuestro estado de Hidalgo, ¿verdad? Donde muchos hermanos en Cristo se han levantado y quieren exaltar el nombre del Señor en estos eventos. Por supuesto, por aquí estará con nosotros nuestro amado apóstol, el fundador de Onda, de perdón, sí, también de Ondas de Vida. Pero 1440, pero de las marchas para Jesús aquí en México, es su fundador, y gloria a Dios que Dios lo ha usado tremendamente, y ahora pues ya andamos con las marchas para Jesús a nivel mundial, ¿verdad? Y pues nuestro director de marchas para Jesús, el obispo Pablo, el cual también estará en esta marcha, estarán ellos dos, nos acompañarán, y como decía por ahí profeta Alberto, Padre, qué gloria. Qué gloria que estarán estos vasos, estos instrumentos que Dios usa poderosamente para la gloria de su nombre, y todos los que están aquí a los alrededores, están cerca, y aún los que de lejos si puedan venir, vengan y súmanse a esta gran marcha para Jesús aquí en Tula, Hidalgo, el 19 de septiembre. Yo creo que será glorioso, y a veces le pregunto a Dios que le vio a Tula, Tepeji, esta región. Que Dios seguramente hará cosas maravillosas en este lugar, así que todos los que nos escuchan a los alrededores, todos los municipios que comprenden el distrito de Tepeji del Río y el distrito de Tula Hidalgo, súmanse a esta gran marcha para Jesús el 19 de septiembre. Arrancamos en la explanada de la presidencia municipal a las 11:30 de la mañana, hacia la plaza central, ¿verdad? Así que están invitados. Ojalá por ahí nos apoyen con la publicidad. Y miren, ahí estamos, y estará con nosotros el apóstol y doctor Carlos Quiroga, y nuestro amado obispo Pablo, ¿verdad? Y el profeta Adalberto, y varias personas que ayer en la tarde nos confirmaba el obispo Pablo, que vienen con él de otros países. Y yo creo que esto va a estar grandioso, muy hermoso. Así que están todos invitados a esta gran marcha. Y por ahí saludamos a Tony Jiménez, que como siempre aquí es un fiel seguidor de Ondas de Vida 1440. Yo no tengo idea, pero sí, lo que sí creo es que Dios hará algo poderoso con esta
este hermano que siempre está ahí sintonizando Onda de 1440. María de Jesús Morales, una de nuestras intercesoras, dice, ya está aquí en Despertando con Jesús, dice, bendiciones para todos, excelente domingo. Y gracias, ¿verdad? Hermana María, Angie Guillén, otra de las servidoras de Ondas de Vida 1440, ¿verdad? Sigue ahí, y gloria a Dios por su vida de la hermana María Morales, ¿verdad? Y también está por ahí Angie Guillén, decíamos, otra de las servidoras de Ondas de Vida. Bendiciones, hermana Angie Rodríguez Jabo, dice saludos hermanos, gracias por estar con nosotros, gracias, damos a Dios por la vida de Rodríguez Jabo, está el hermano Genaro Ambrosio, es Arturo, ¿verdad? Le bendecimos. Un abrazote, mi hermano, nos vemos más tardecito ahí dando toda la gloria, señora. La hermana Nora, que nos saluda desde Vara Alta, Veracruz, ¿verdad? Desde sintonizan y otra sierva, gran sierva del Señor, ¿verdad? Lulú Rojo, también dice Dios les bendiga, pastor, saludos desde Iztapalapa. Claro, le saludamos hasta Iztapalapa, ¿verdad? Montserrat Alejandro, Alejandra Díaz Cruz, dice, hola pastor, saludos, bendiciones a todos. Hacemos las bendiciones y les bendecimos y les mandamos un abrazote desde la sede de Renacer Tepeji del Río Hidalgo, estado de Hidalgo, México, y les saludamos, ¿verdad? Y no se desconecten, gracias por su

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0: qué linda música. Agradezco tanto a mi familia que desde Guatemala me están enviando estas canciones que ellos escuchan y entonces me las envían. Me gustan tanto, la verdad, porque tienen un tópico así como de banda, como de alegría, como de la vida es dura, pero ahí vamos, no nos detenemos, ¿verdad, profeta Adalberto?
1: Buenos días, así es. La vida es dura, pero el Señor está con nosotros. Tenemos la victoria.
0: Tenemos la victoria en nombre de nuestro Señor Jesucristo. A todos un buen día. Les recuerdo que esta es una hora especial en Respuesta Segura, que estamos en una serie de la que estamos muy gozosos y muy satisfechos de empezarla con mi amigo y mi compañero, el profeta Adalberto, a quien le decimos de cariño el profeta Beto, ¿verdad? También les recuerdo que hay dos personas atentas a sus llamadas en este momento. Una de ellas es Jan Mendoza. El teléfono de Jan Mendoza, para que usted entre en contacto con ella y reporte sus ofrendas. Yo sé que hay un pueblo generoso que ha estado pensando cómo voy a ayudar, cómo voy a sembrar, cómo voy a colaborar. Esas ofrendas de 100 pesos, de 20 pesos, de 50 pesos, de 200 pesos, amados, de verdad son digno motivo de alabanza en la presencia del Señor. Y yo sé que mi Dios va a recompensarles y a sustentarles para la gloria de su nombre en Cristo Jesús, en verdad. Entonces, les recuerdo, ya le está esperando su llamada para que usted reporte su siembra o para que usted le consulte a ella cómo hacer su siembra o si le tenemos que hacer una visita, que este mes de septiembre haremos un gran equipo ministerial que van a estar visitando las casas de los sembradores y que vamos a llegar hasta el día del sembrador cuando hacemos el... ¿Cómo se llaman los desayunos que hacemos?
1: Café y Milagros.
0: El Café y Milagros en la primera semana de octubre. Entonces, el teléfono de Jan Mendoza, 55-1149-1147. Jan está esperando se comunique con ella por teléfono o por mensaje o por WhatsApp. 55-1149-1147. Y la otra persona que está esperando su llamada y que le pueda dar instrucciones de cómo recibir sus ofrendas o cómo llegar a la iglesia a renacer en las reuniones de 9 de la mañana todos los domingos. 9 de la mañana, 11 de la mañana y 6 de la tarde. Está Monse Díaz en el 5221-930403. Esto es Montserrat Díaz, 5521-930403. Y si usted dice, ay, se me olvidó llevar mi ofrenda ayer, mi aportación al banco, pero no encuentro dónde escribí el número de cuenta, bueno, entonces se lo volvemos a repetir y se lo vamos a decir despacito. ¿A dónde hace su aportación? Usted la hace a BBU Bancomer. BBU Bancomer. ¿Y el número de tarjeta, profeta?
1: 41-52-31-39-72-99-59-76. Va de nuevo despacito para que lo pueda anotar, para darle tiempito a que lo anote. Ok. 41 52 13, perdón, 31 39.
0: Otra vez.
1: Sí, va de nuevo. 41 52 31 39 72 99. Al final 59 76.
0: Exactamente. Entonces, ahí están Jan y Monse esperando su información. ¿A dónde usted puede llegar? A las 9, 11 de la mañana. 9 es una reunión, 11 es otra reunión, que están llenas del Espíritu Santo. Ahí está el hermano Pablo Quiroa esperándoles para esta extraordinaria reunión. Y a las 6 de la tarde. Entonces, la dirección es calle número 4, calle 4, número 36 de la colonia Toltecas. Es el metro San Pedro de los Pinos. Si usted no va en vehículo, es metro San Pedro de los Pinos, y se baja en ese metro. Puede ser un poquito de ejercicio, despacito, se va caminando, y son como 3 cuadritas, pasa por abajo del periférico, hay semáforos, hay todo, sube las escaleras, que esas sí están interesantes, ¿no? Sube las escaleras y ahí dice Renacer, ¿verdad? Del lado izquierdo, ahí los esperamos. Y si no, usted dice, ah, pero yo voy en vehículo, ¿cómo busco la ubicación de la congregación, de la iglesia? Entonces usted pone Renacer, sede central, Ciudad de México, y ahí le va a aparecer, y entonces ya solamente lo pone en la ubicación y le lleva directamente. Ahí hay estacionamiento, pues entonces venga y gócese con nosotros a las 9 de la mañana, 7 de la mañana y a las 6 de la tarde. La verdad es que Dios ha dado una unción tan fresca al hermano Pablo Quiroa que hay que aprovechar al máximo. Yo estaré junto al profeta Beto en esta hora, en este día. Estaremos allá en Torre Fuerte, Iztapalapa. Ahí los esperamos a las 10 de la mañana. Terminando estas 2 horas de programación, salimos corriendo allá a donde los pastores Euclides y Ana María, Euclides y Ana María Ignacio. Muy bien, entonces ya dimos todos los avisos que habíamos que dar. Ah, bueno, tenemos que hablar que viene la marcha para Jesús en Tula. ¿Y qué? ¿Vamos a animarlos o no, profeta?
1: No, ¿quién es esta que se levanta majestuosa como ejércitos en orden? Claro que sí, pues es la iglesia, ¿verdad? La iglesia gloriosa, la iglesia de Cristo. Los esperamos para levantar el nombre de nuestro Señor Jesucristo. Todos los agradecidos con panderos, ¿verdad? Los shofares, las artes, todos juntos para proclamar el nombre bendito de nuestro Señor Jesucristo como un solo ejército. Y aprovechando de que usted está en esta serie tan importante, mi querido apóstol, ¿verdad? Va a estar, yo creo que es glorioso, juntamente con los ángeles vamos a estar alabando al Señor, así que va a ser un tiempo glorioso ya, aparte este tiempo, por favor.
0: Muy bien, esto es el 19 de septiembre. Luego, el 26 de septiembre, tenemos Marcha para Jesús en Ciudad de Guatemala.
1: Wow.
0: Y tenemos Marcha para Jesús en Denver, Colorado.
1: Santo Dios.
0: Fíjate, qué cosa, ¿no?
1: Sí.
0: Esto se ha multiplicado. La meta para México, amados, es que el próximo año tengamos 500 marchas para Jesús. La meta para Argentina son 100 marchas para Jesús. La meta para Venezuela son 400 marchas. Ya lograron 300. La meta para Brasil son 2,000 marchas. Ya lograron 1,200. La meta para Colombia son 1,000 marchas, ya lograron 692. La meta es para Estados Unidos son 50. Vamos con las primeras 15 aproximadamente.
1: Wow, muy bien.
0: Entonces, la meta para Europa son 200, 300 marchas, ¿no? No sé ahí las metas, no he hablado con los que están a cargo, pero sí, las metas son altas. Se han logrado como 20 en Europa Occidental y África, estamos trabajando, en fin. Por favor, oren para que el Señor dé su bendición, dé su respaldo y haga su provisión en el nombre poderoso de nuestro Señor Jesucristo. Les recuerdo también que todos los días a las 4 de la mañana hay un grupo de intercesores y guerreros en la Plaza Central, el Gran Zócalo de la Ciudad de México. Muy bien, pues ya los pusimos al corriente absolutamente de todos. Si usted no tiene una iglesia donde ir, Monse Díaz está esperando su llamada o que le ubiquen, porque usted dice, bueno, yo quisiera ir a Renacer Central, pero vivo en Tlaxcala, ¿me pueden ubicar acá? ¿Cómo no? Y ubicamos en una iglesia. Ahí están las de Tony Pérez, por ejemplo, ¿no? Que se llaman Despertar a los Valientes, que son nuestros amigos. En fin, en algún punto del país tenemos una iglesia, o del mundo tenemos una iglesia donde ubicarle, por la gracia del Señor Jesucristo. Saludos entonces a Willy Salgado. Buen día, dice profeta de Carlos y apóstol Carlos y profeta de Alberto. Vamos a disfrutar con ustedes y tenemos su petición de oración. Montserrat, que ya está lista, sus reyes, ahí se van conectando algunos, pero hay miles que nos escuchan a través de la frecuencia del 1440 de Ondas de Vida, que van ahora rumbo al trabajo, a los cuales bendecimos en el nombre del Señor Jesucristo. Que Dios los bendiga grandemente, grandemente, grandemente. O los que están de turno en un hospital, o los que están en la cárcel, o los enfermos que nos están escuchando, o los que están en casita y están ahí en la camita y vamos y están diciendo, vamos a ver qué se lanza hoy el apóstol Carlos con el profeta Beto. Aquí vamos. Bueno, continuamos con esta serie de los ángeles. El tema de hoy, su significado, el significado de la palabra ángel, su agrupación, y luego vamos a entrar a la función de los ángeles. Muy bien, entonces, amigos, vamos a un poquito de música y regresamos. En eso, con esta canción, espero alentarle en el nombre del Señor y que usted vaya abriendo sus ojitos. Vámonos con música. Esa segunda, por favor, jazz. Muchas gracias.

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0: gozando de este tiempo y de esta serie tan especial que de verdad vamos a gozar al máximo, al máximo. Algo está pasando, ahí estamos muy bien, por la gracia del Señor. Mis amigos, entonces, vámonos, mi querido profeta, al tema de los ángeles. Vámonos, solo déjame ubicar bien esta, para que estemos los dos en perfecta sintonía. Mira, ¿qué te parece atrás? Las banderas. Ahí tenemos la bandera de Israel, de Canadá, de Estados Unidos, de Alemania, de México, por supuesto, de Brasil. Abajo está la de Argentina, la de Guatemala, de Irlanda, de, o sea, todos los países donde estamos trabajando, y frente a nosotros el mapa de México, por supuesto, ¿no? Entonces, vámonos y comencemos con el estudio de hoy. Significado de la palabra ángel. ¿Tú lo sabes?
1: Espíritu mensajero en forma básica. Espíritu mensajero.
0: Entonces, fíjate, la palabra ángel, en cuanto al hebreo, viene de la palabra malak.
1: En hebreo, okay.
0: Malak. Así la escribe, como M-A-L-A y una K. Malak. Que significa mensajero o enviado. Por supuesto, ya sabemos que son espíritus, pero el significado propio de la palabra significa mensajero,
1: O enviado.
0: enviado. ¿Ok? Bueno, y el griego es la palabra ángelos, ángelos. Entonces, cuando nos referimos al Antiguo Testamento, la palabra es malak.
1: Porque el antiguo está en hebreo, ¿no?
0: Exactamente, en hebreo y una parte en arameo. Y en cuanto al griego, la palabra es la palabra
1: En el
0: ángelos.
1: Nuevo Testamento.
0: Nuevo Testamento. Y la traducción es mensajero o enviado. Ahora, está la agrupación de los ángeles. Su número es incontable. Se nos revela que viven en las esferas celestes. El teólogo Lewis Sperry Schaeffer expresa que no hay cifras humanas para contarlas, para contarlos. O sea, todo el sistema que tenga la banca para la numerología es insuficiente para contar la multitud existente de ángeles. Por eso es que dice Sperry Schaeffer, o Schaeffer, como se dice comúnmente, que no hay cifras humanas para contarlos. Tan grande es su número. Y porque fíjate que, por ejemplo, en el libro de los Salmos, en el capítulo 62, dice que se cuentan los carros del Señor y sus ángeles por veintenas de
1: De
0: millares.
1: millones.
0: O sea que uno en nuestra naturaleza, pues en nuestra
1: Uno,
0: numerología,
1: sí.
0: uno
1: Equivale a.
0: equivale a 20 millones. Dos equivale a 40 millones. Tres equivale a
1: 60.
0: 60 millones. Cuatro a 80 millones. Cinco a
1: 100 millones.
0: 100 millones. Impresionante, ¿no? Y así se va sucesivamente. Entonces, según las Sagradas Escrituras, hay tronos y dominios. Y generalmente estos tronos están en los lugares celestiales y dominios. Entonces, también en los lugares celestiales unos y otros en los lugares infernales. Por eso que vamos entrando poco a poquito. Me explico. Hay tronos y dominios, hay principados y potestades, hay autoridades y huestes celestiales. Todos están sujetos al Señor Jesucristo, quien creó este universo, y todo lo que contiene, incluyendo a los seres angélicos. La Biblia dice en Colosenses 1:16. ¿No lo puedes compartir?
2: Claro que sí. Colosenses 1:16 menciona: porque en él fueron creadas todas las cosas, las que hay en los cielos y las que hay en la tierra, visibles e invisibles, sean tronos, sean dominios, sean principados, sean potestades. Todo fue creado por medio de él y para él.
0: ¿Nos puedes dar un poco de eso si gustas?
2: Sí, claro. Toda la parte que nos antecede, ¿verdad? Que antecede la creación humana, como son todo lo que tiene que ver con el reino espiritual, no solamente mencionando aquí los ángeles, sino en general, ¿verdad? Todo dice que fueron creados por él y para él. Pero independientemente a cualquier jerarquía, esto es importante marcarlo, el Señor es el creador de todos ellos.
0: Exacto.
2: Porque luego, entre nuestra tradición, nuestra religión, nuestra ignorancia, damos la misma jerarquía a los apóstoles, a los ángeles y al Señor Jesucristo. Y cabe mencionar que no, el Señor es el creador y los ángeles son parte de su creación también, que nos anteceden a nosotros los humanos, pero el Señor está sobre todas las cosas.
0: Ahora fíjate que es bien interesante, porque como a la segunda persona de la Trinidad,
2: ajá,
0: se le menciona como el Hijo de Dios, a Jesús, algunos se han desviado de la buena doctrina y creen que Jesús es un ángel.
2: Wow, sí.
0: O es un profeta.
2: Wow, no es ese temazo.
0: O es un ser inferior al Padre Celestial, o al Todopoderoso.
2: Cierto, sí.
0: O al Espíritu Santo.
2: Ah, es verdad.
0: Y piensan que Jesús fue creado.
2: No,
0: ¿puedes, cierto, por favor, volver a leer ese versículo?
2: Sí, claro. Dice uno antes, para darle sentido a lo que
0: dale,
2: usted menciona.
0: Si quieres, dos, tres antes, no hay problema.
2: Dice otra vez Colosenses 1:15, hablando de la persona de Cristo: él es la imagen del Dios invisible, el primogénito de toda creación, porque en él fueron creadas todas las cosas, las que hay en los cielos y las que hay en la tierra, visibles e invisibles, sean tronos, sean dominios, sean principados, sean potestades. Todo fue creado por medio de él y para él, y aclara lo que usted dice: y él es antes de todas las cosas, y todas las cosas por él subsisten. Ahí está.
0: O sea, las cosas visibles fueron creadas por Jesús. Y las cosas invisibles fueron creadas por Jesús. Entonces, los que argumentan que son cristianos, y no estoy hablando del secularismo, que muchos ni creen en Dios. ¿Me explico?
2: Sí,
0: ¿no?
2: Claro.
0: Mucho menos estoy hablando del ateísmo, que sí, no creen que hay Dios, ¿verdad? Entonces, pero estoy hablando del mundo de fe, pues, del mundo de fe, y que consideran que Jesús es inferior al Padre, inferior al Todopoderoso, inferior a Adonai, y estoy hablando del mismo, inferior al Señor. Están totalmente equivocados, porque dice que todas las cosas fueron creadas por Yeshua, por Cristo. La palabra Cristo en hebreo es en hebreo es Mesías, que significa Salvador, que significa el que salva. En griego es Christos, en español es Cristo y en hebreo es Mesías, que significa el Salvador, el Redentor, el Mesías Redentor que esperaba Israel. Digo, esto para tener un claro entendimiento. Bueno, entonces, Él es creador con el Dios invisible, con el Padre y con el Espíritu Santo, o con el Todopoderoso y el Espíritu Santo. Él es creador. Pero entonces dice el apóstol San Pablo en la carta a los Colosenses, dice en el versículo Colosenses capítulo 1, versículo 15, que Él es la imagen ¿de quién?
2: Del Dios invisible.
0: ¿Qué más es?
2: El primogénito de toda la creación.
0: Fíjate pues, es la imagen, porque ¿quién ha visto al Señor? Pues recuérdate que antes, cuando alguien le veía, ¿qué pasaba? Moría. Te doy dos ejemplos. El profeta Isaías, en el capítulo 6, dice, cuando él ve la corte celestial y hay serafines, que son ángeles, hay serafines. La palabra serafín viene del verbo seraf, que significa el que arde en la presencia del Señor, como un carbón encendido. Y dice que los serafines están con dos alas volando, con dos cubren su rostro, con dos cubren sus pies, y están expresando adoración permanente. Ellos son seres del trono. Para ir entrando en materia, ellos son seres del trono del más sublime, y están diciendo todo el tiempo: Santo, Santo, Santo, Santo, Santo Señor de los ejércitos.
2: Toda la tierra
0: está llena de tu gloria. Y entonces el Señor da la orden y dice: vayan y lleven palabra de santidad, de pureza, y mensaje al profeta Isaías. Wow. Y dice que el profeta Isaías, que no era sacerdote, sino está entre la multitud en los atrios del templo, no en el lugar santo, no en el lugar santísimo, sino en los atrios, está adorando con la multitud, dice que vio los cielos abiertos y vio al Señor. Y entonces Isaías dice: oh, que moriré, porque mis ojos han visto al Señor, Dios Todopoderoso. O sea, el que lo veía, profeta Beto, moría. El que lo veía, moría. Y entonces dice que el serafín, mensajero del Señor, puso un carbón encendido en sus labios y le dijo: tu pecado es quitado, y ya no eres hombre de labios inmundo. Y aquello lo conectó con el trono del Señor, por lo cual no murió, sino vivió y se convirtió en profeta y mensajero, como los ángeles del Dios invisible. Del Dios invisible, eso es Antiguo Testamento, hace como 2500 años aproximadamente. Fíjate, hace como 2500 años. Bueno, pero hace 2000 años se manifestó el Dios invisible y no se le podía ver. Y entonces dice el apóstol San Pablo: a partir de Cristo, a partir de Yeshua, que es el mismo, vimos al Dios invisible. Uh-huh. O como dice en otro lugar la Escritura, mis ojos vieron la gloria del Señor. O como dijo David cuando estaba en el vientre de su madre, ¿eh? En el libro de los Salmos, mis ojos vieron el rostro de mi Dios, ¿eh? Desde el seno materno. Pero ¿cuántos en el Antiguo Testamento le podían ver? Casi ninguno. Entonces, ¿quién es la imagen? En otras palabras, ¿quién es el rostro del Dios invisible?
2: Así es.
0: ¿Quién es?
2: Cristo. Y no, pero de verdad que sí, sí cabe mencionar esto y dejarlo bien aclarado, mi apóstol, porque la gente a veces no tiene claridad de quién es la persona de Cristo y por eso ponen al mismo nivel a los ángeles, o hay hasta invocación, adoración, al no entender quién es Cristo. Y vemos que esto ha sido siempre así, ¿verdad? Porque cuando el Señor está aquí en la tierra, a propósito pregunta a sus discípulos, ¿quién dice la gente que es el Cristo, verdad? Y responden, bueno, pues unos dicen que es Juan el Bautista, otro Elías que ha resucitado, o alguno de los profetas.
0: Exacto.
2: No habiendo claridad en la deidad de Cristo. Uh-huh. Y después el Señor, dejando al lado a los de afuera, es evidente que al no conocerle no tenían entendimiento, ¿verdad? Y se va así a la pregunta, pero ahora directo a ellos, y les pregunta, ¿y vosotros quién decís que soy yo? Y aquí es donde entra la parte importante, ¿verdad?, de la revelación, porque Pedro le dice, tú eres el Cristo, el Hijo del Dios viviente. Y le dice el Señor, pues bienaventurado, porque esto no te lo reveló ni carne ni sangre. Aún para entender la deidad, la divinidad del Señor y las jerarquías, necesita haber una revelación, porque la tradición ha traído un velo que a veces es bien difícil quitarlo, mi apóstol Carlos.
0: Ajá. Ok, bueno, entonces todas las cosas, anótelo, Colosenses 1, 15 y 16 fueron creadas por Jesús. ¿Puedes leer otra vez el versículo?
2: Con 15, gusto,
0: por favor.
2: Sí, 15. Claro. Él es la imagen del Dios invisible.
0: Ya lo explicamos.
2: El primogénito de toda creación.
0: Vaya, ahora fíjate. Primero habla de Jesús, Yeshua, como el Mesías que siempre ha existido desde la eternidad, que no fue creado.
2: Así es, Dios.
0: Y que viene a la tierra para mostrar quién es el Señor, quién es el Todopoderoso. Y luego dice Pablo, y es al mismo tiempo de ser la imagen del Dios invisible, es al mismo tiempo el primogénito de qué?
2: De toda creación.
0: El primogénito de toda creación.
2: Así es.
0: Entonces, cuando se dice que es el primogénito Jesús, cuando se dice que Jesús es el primogénito de toda la creación, entonces no solamente es creador, sino todo lo creado por el Padre, por el Espíritu Santo y por el Hijo, fue creado para Jesús. ¿Me explico?
2: Sí, sí.
0: Porque
2: sí.
0: ¿Quién hereda la herencia de un padre? Pues el Hijo. O los hijos. Pero ¿quién tiene la primogenitura?
2: El que nace primero.
0: El hijo mayor. El que nace primero. Así está establecido. Así está establecido y así ha sido siempre. Bueno, entonces, por ejemplo, ¿no? Nomás para dar ejemplos breves, en el Salmo 1 dice, en el Salmo 2 dice, mi hijo eres tú, yo te he engendrado hoy. Pídeme y te daré por herencia las naciones de la tierra. Entonces, como primogénito, el padre heredó la tierra a Jesús. Espero que me esté explicando y que esto no lo esté haciendo así como muy teológico, sino más bien muy bíblico para su comprensión. Entonces le dice: pídeme y te daré como herencia las naciones de la tierra. Y entonces Jesús es rey en el universo entero. Uh-huh. Y fue enviado a la tierra, uh-huh, a rescatar lo que se había perdido. O sea, de lo único que nuestro Dios no tiene control. Dije nuestro Dios, no dije Dios, porque dioses hay un montón. Uh-huh. Dije nuestro Dios, refiriéndome a quien creó los cielos y la tierra, refiriéndome al Todopoderoso, refiriéndome a Elohim, refiriéndome a Adonai, refiriéndome al Padre Celestial, nuestro Padre, refiriéndome al Espíritu Santo y a Jesús, ¿ok? Entonces, refiriéndome, entonces dice, pues, que Él envió a su Hijo porque amó al mundo de tal manera para rescatar todo lo que se había perdido. Y hay dos cosas importantes que Jesús tiene que rescatar: la tierra como tal y la humanidad. Y por la humanidad dio su vida y dejó a sus discípulos, que somos nosotros, empezando con los 12 apóstoles, para que nosotros emprendamos una campaña permanente hasta que lleguemos al milenio para establecer el reino de nuestro Señor Jesucristo. Y todo hijo de Dios, todo discípulo de Jesús, es responsable de establecer su reino. Mira, yo a veces me quedo pensando, ya en un caso personal, por ejemplo, caramba, todas las responsabilidades que Dios nos da, tres cosas importantes: cuidar de la tierra y la evangelización mundial. Segundo, cuidar de Israel, que es la niña de sus ojos, y preparar a la iglesia para su encuentro en las nubes con Él. Son como las tres cosas globales más importantes que tenemos que hacer. Y entonces nos envía a nosotros, pero con nosotros envía también a sus mensajeros, sus embajadores, que son los ángeles. Y entonces nosotros como embajadores tenemos una función, y los ángeles como embajadores tienen otra función. Y entonces, en este sentido, pues hay tronos, hay dominios, hay principados, hay potestades, hay autoridades y hay huestes celestiales. Profeta Beto, ¿alguna pregunta, algún comentario?
2: Cerrar esta parte bonita, ¿verdad?, de las jerarquías. Jesús es el Señor, el creador de todas las cosas.
0: Sí.
2: Por dejarlo claro, y solamente mencionar, sin ahondar tanto, Jesús tiene, solo Él tiene ese nombre, el primogénito y el unigénito Hijo de Dios. Él es el primogénito porque ha sido el primero creado, como usted decía, ¿verdad? Bajo, cuando es cubierta María bajo la sombra del Altísimo, es el primero y el único, porque Él es el único que tiene esa naturaleza santa, y por eso sigue siendo Dios, porque la simiente la puso el Padre.
0: Esa naturaleza doble.
2: Uh-huh. Así es, claro. Naturaleza. 100% Dios, 100% hombre.
0: Exactamente. Muchas gracias, profeta. Ahora mira, en programas posteriores entraremos en programas posteriores entraremos más al significado de los serafines, de los querubines, del ángel, del arcángel, de los ángeles.
2: Padre, pero qué gloria.
0: De los ángeles caídos, de la carrera de Satanás.
2: Wow.
0: Que es un ser que cayó. Satanás es un ángel.
2: Va para larguito el manjar, entonces.
0: Por supuesto.
2: Wow.
0: Pero ahora quiero ir, o queremos ir, a algo que es muy alentador para el auditorio, que tienen que ver con la función de estos seres creados por el Señor, tanto en los cielos como en la tierra, con una aplicación práctica para nuestro beneficio y crecimiento espiritual. Entonces, entonces hay, dentro de esos seres celestiales, hay arcángeles, hay ángeles, hay serafines, hay querubines,
2: cuatro,
0: ¿verdad? Hay tronos,
1: cinco,
0: hay poderes,
1: seis,
0: hay principados,
1: siete,
0: y hay autoridades,
1: ocho,
0: y hay potestades,
1: nueve.
0: ¿Ok?
1: Ok. Nueve jerarquías, wow.
0: ¿Alguna pregunta?
2: No. Está interesante. O sea que vamos a ahondar al punto de dejar las jerarquías bien ordenadas. Va a ser muy ilustrativo, en forma panorámica. No se lo puede perder, porque va a ser toda una panorámica de las jerarquías y va a haber una claridad total de esto.
0: Exactamente. Entonces, vamos a ver cómo los serafines hacen su función. O dónde están, cuál es su morada. Vamos a ver dónde están los querubines, su función y su morada. Vamos a ver los ángeles, su función y su morada. Vamos a ver a los arcángeles, su función y su morada. Que dicho sea de paso, a los serafines y a los querubines casi nunca los vemos en la tierra.
2: Wow.
0: Su actividad.
2: Ajá. Su esfera es otra.
0: Su esfera mayormente es en los cielos, en la presencia del Señor. Pero aún allí están esperando órdenes específicas, y vamos a ver por lo menos dos escrituras donde hay una manifestación de serafines y de querubines.
2: Quiero preguntarle dos cosas. Porque las dos son importantes, porque normalmente están erradas y usted las puede contestar muy bien, mi apóstol. Número uno, las voy a juntar, parece no tener relación, pero sí. Número uno, cuando normalmente muestran la obra de Cristo ya al final del tiempo, cuando el Señor está en la cruz y toman la lanza y penetran el costado del Señor, pues en algunas películas, por imaginación del hombre, hacen ver que del costado, al introducir la lanza, pues sale muchísima agua y muchísima sangre, ¿no? Y pues lo cual es difícil pensarlo así, porque el Señor ya se había derramado, ¿no? Desde todo lo que es el Calvario. O sea, pienso que gotea entre sangre y agua. Y es una tradición errada. Y hablando del tema de los ángeles, la gente tiene la idea que los ángeles, en específico los ángeles, no los querubines, los ángeles tienen alas.
0: Pues fíjate que los querubines que se le ordenaron a Moisés hacer, pues tenemos que ir a la Biblia siempre.
2: Sí, claro.
0: Los querubines que se le ordenan a Moisés hacer tienen alas.
2: Así es.
0: ¿Verdad? Y los serafines que vienen a ver a Isaías, y que se muestran en Isaías capítulo 6, tienen alas. Entonces, son seres celestiales, angelicales, y creo que sí tienen alas, y que algunos de ellos se personifican en seres humanos. Eso lo vamos a ver en todo el desarrollo. ¿Te parece?
2: Ahí toca ver para traer esa clase.
0: Pero bueno, te estoy afirmando que sí tienen alas.
2: De los ángeles básicos, se pensaría que no. Pero ahorita entramos.
0: De los ángeles
2: básicos. Querubines y serafines, sí, no se discute.
0: También los ángeles.
2: Vamos.
0: También los ángeles. Pero bueno, esto, si un serafín tiene alas, pues todos los seres tienen alas. Es como que yo te diga, ¿verdad? ¿Tiene cabeza un hombre? ¿Eh? Pues todos los hombres tienen cabeza, ¿no? Y las mujeres también, y los niños también, y los jóvenes también. ¿Por qué? Pues porque esa es nuestra naturaleza, que tenemos cabeza. No sé si me estoy explicando. Entonces, en cuanto a los seres angélicos, todos tienen alas. ¿Mm?
2: Y nos agarró el tiempo de esta primera hora. Se fue el tiempo.
0: ¡Wow! 7:55. Acuérdese que Jan está esperando su llamada. 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Vamos a un corte y enseguida regresamos.
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3: Hola, hola a todos. Buenos días. Dios me los bendiga. Le damos las gracias por estar aquí conectados. Gracias a nuestro amado apóstol Carlos Quiroa y Adalberto, quien siempre nos tienen unas enseñanzas muy bonitas, especialmente sobre los ángeles. Qué tema tan profundo, tan bonito, conocer más sobre los ángeles. Bueno, mi nombre es Brother Alex y estamos aquí hoy en este día. Quiero presentar aquí unos invitados que tenemos muy especiales que nos acompañan desde Guadalajara, que tienen un anuncio muy bonito que queremos dar. Katia, mucho gusto, es Katia y Víctor. Hola Katia, ¿cómo estás?
4: Hola, bien, gracias, buenos días.
3: Ok, tú eres de Renacer Guadalajara, ¿verdad?
4: Nosotros somos la sede de Renacer Guadalajara.
3: Muy bien, ¿y tú cómo te llamas, Víctor? ¿Qué?
5: Víctor Sánchez.
3: Ajá. ¿Y tú también eres ahí?
5: De la iglesia de Renacer, de la sede de Guadalajara.
3: Muy bien, pues aquí tienen a nuestros invitados de honor hoy, quien vienen a dar un anuncio muy importante sobre unas actividades que van a tener allá en Guadalajara. ¿Por qué no nos hablas un poquito de quién eres y cuáles son tus funciones en la iglesia y a qué es lo que te gustaría invitar a la Ciudad de México y todos sus alrededores para que vayan a Guadalajara?
4: Okay, bueno, pues yo soy líder de danza de la sede de Guadalajara. Tenemos ya aproximadamente como 20 años trabajando para el Señor.
3: Wow.
4: Ya son muchos años dedicados a las artes, a la danza más que otra cosa. Y venimos a invitarlos a un evento precisamente de artes que vamos a tener en la ciudad. Nosotros viajamos a Brasil
5: el año pasado.
4: Ya pasó un año.
5: Sí.
3: Fueron a la marcha de Brasil.
4: Fuimos a la marcha para Brasil.
3: Qué suave.
4: Quedamos, la verdad, impactados, enamorados del mover, de la adoración, de lo que se vive allá. Es de verdad algo que transforma, que te renueva mucho la mente. Y precisamente ahí conocimos a John y a Carol Bassi en la marcha. Y estuvimos en pláticas con ellos en el backstage. Y pues la intención de nosotros era traerlos a Guadalajara a que nos compartieran un poco sobre lo que es la danza profética, sobre lo que es danza ya un poquito más sin el tema de instrumentos. Qué es lo que nuestra cobertura nos estaba como pidiendo evolucionar y avanzar, porque traemos una escuela de muchos años en relación a la danza, de que pues con vestuarios, con instrumentos. Entonces era como no quitarlos, claro que no, porque son bíblicos. Entonces no podríamos como eliminarlos, pero sí ir a evolucionando. Y eso lo vimos mucho en Brasil. La gente ahí, algo que nos impactó muchísimo es que se comprometen en alabar y adorar a Dios, no solamente tanto los ministros, los músicos, como, como la gente que danza, sino todos los que sirven están metidos en lo que es la alabanza y la adoración. Entonces llegas a una iglesia de Renacer, a cualquiera. Estuvimos visitando varias sedes, uh-huh. Incluyendo la central, uh-huh. Y la verdad, en cuanto llegas se siente, porque todo mundo está buscando la presencia de Dios. Uh-huh. Y es una cosa de verdad, que a nosotros nos impactó, y es lo que de alguna forma queremos como traer un poquito de allá. Yo sé que pues cada país es diferente y las culturas son distintas, uh-huh. pero sí poder a lo mejor aprender siempre, creo que tenemos que ser personas siempre enseñables y siempre te podemos aprender de los demás. Entonces en esta ocasión ellos vienen con un corazón la verdad muy lindo, muy servicial, a apoyarnos, están muy emocionados de compartir con nosotros estos días. Uh-huh. Van a venir vienen del 2 al 4 de octubre. Ayer teníamos una polémica, uh-huh. fuimos a la iglesia aquí a Renacer Sede de la Ciudad de México y me preguntaba una chica de danza, oye, pero el 4 de octubre es domingo, es día que pues normalmente cada danzor está en su iglesia, entonces... aclararles que el congreso para la gente como foránea se estaría cerrando el día sábado por la noche para darles oportunidad a que el domingo estén en sus iglesias. Uh-huh. El que se quiera quedar como al cierre que vamos a tener nosotros en Guadalajara es bienvenido, pero oficialmente para los foráneos sí cerraríamos el sábado por la noche.
3: Muy bien. Y tengo unas cuantas preguntas.
4: Sí, claro.
3: Porque quizás las personas que están escuchando digan, ok, yo quiero participar, ¿cómo le hago? ¿Con quién me contacto? Y quizás puedas darles esa información, por favor.
4: Sí, claro que sí. La página oficial de Renacer Guadalajara, tenemos toda la información, tenemos... los links y vienen los teléfonos, nos pueden escribir por ahí, vienen tanto número de WhatsApp como nos pueden mandar mensaje por privado.
3: Okay.
4: Y les pasamos toda la información. Tenemos apoyo para foráneos que son de casa, que son de las sedes Renacer, estamos apoyándonos, uh-huh. para poderlos hospedar de manera que esto ya no les genere un costo, uh-huh. al estar en la ciudad. Entonces nada más es que se pongan en contacto con nosotros, que nos digan de qué sede Renacer son y
5: nosotros, inclusive que no sean
4: de las
5: otras sedes, o sea, es una invitación abierta a todo danzor o inclusive a todo adorador.
3: Muy bien.
5: Yo creo que al final de cuentas todos tenemos un llamado a adorar a Dios, ¿no? Un llamado a estar en su presencia literalmente, ¿no?
3: Uh-huh.
5: Y creo que este congreso, final de cuentas, es algo para que cualquier persona que quiera o tenga la inquietud de quizás aprender algo de danza o de alabanza, a lo mejor a veces ni siquiera saben que estamos llamados, ¿no? A uh-huh. ciertas cosas. Y bueno, enriqueciendo un poco lo que Katia decía al principio de pues tantos años que hemos tenido en cuestión de la danza, creo que hemos visto siempre cómo Dios nos lleva a otros niveles.
3: Uh-huh.
5: a un nivel más y otro y otro y otro, y de verdad me atrevo a decir que esto que vamos a ver en estos días es algo que Dios nos está llevando a otro nivel, como uh-huh. iglesia, como un cuerpo, como un ministerio, que literalmente vamos a crecer. Yo pienso que como Dios nos lleva, obviamente dice su palabra, que de gloria en gloria, de victoria en victoria, vamos a ver, yo creo que glorias nuevas. No es como voltear y, hicimos esto hace muchos años. Creo que Dios nos está llevando a cosas nuevas. Y ellos, la verdad es que sí, es una gran bendición que tengamos aquí en Brasil, aquí en México. Pues yo creo que a lo mejor nosotros, gracias a Dios, tenemos la oportunidad de irnos a Brasil, mm-hmm. pero no todos es sí. fácil ir a Brasil. Pero yo digo... Qué chidos. Bueno, nosotros le presentamos al equipo de danza, le decíamos, chicos, yo sé que quizás no todos podemos ir, pero ahora Brasil va a venir aquí a uh-huh. México y enseñarnos, a empaparnos, a llevarnos a otra gloria, literalmente.
3: Muy bien. Y sabes, dices algo muy importante. Algo está pasando aquí. Es como aquí en México ahorita hay como una explosión. El cristianismo está expandiéndose, está creciendo, y Dios está haciendo algo grande. Y yo apenas llevo un año y medio aquí en México, ¿verdad? Pero algo que me ha traído mucho, especialmente cuando hicimos la marcha, la primera marcha que yo estuve aquí, Marcha de Jesús en México, me enamoré de ver las artes. O sea, cómo van en ese orden que van, cómo son miles y, híjole, no sé, como que te cautiva. Uh-huh. Y imagínate, si a uno que es creyente le impacta, imagínate al no creyente. Yo recuerdo que iba ahí en Reforma y miraba a la gente, todos querían tomar video, y la mayoría, estoy seguro, que no eran creyentes.
4: Sí.
3: So, creo que ahí se planta como una semilla. Si la gente dice, quiero saber qué es eso, o quiero participar, y ahí se les puede presentar a Jesucristo. Así es que quiero felicitarlos por esta labor tan importante que están haciendo. Aparte, como Simei un día nos explicó, no nada más es danzar, es como una adoración, una forma de adorar al Señor. Todo tiene un significado muy importante.
4: Así es.
3: Así es que los queremos felicitar. Gracias por visitarnos. ¿Algún otro anuncio que les gustaría dar? ¿Otro comentario?
5: Pues si dices el teléfono para, no sé, que lo tengan presente.
4: Ok. ¿Cuál?
5: Tu número.
4: Ok, bueno, les comparto mi número de WhatsApp. Pueden mandarnos mensaje. Por si quieren más información personalizada, o si quieren que les mandemos el PDF con el programa para que puedan checar todos los temas de a profundidad de las conferencias. Y solamente recalcar un detallito, no solo es para danzores, sino para adoradores en general. Uh-huh. Tanto los que ministran en la alabanza, va a haber conferencias que son para adoradores que no, están en grupos de alabanza, que cantan en el coro, o sea, va a haber conferencias en realidad basadas a la alabanza y a la adoración, aparte de los talleres que sí son técnicos para danzores, pero incluso gente que nunca ha danzado, o gente que no sé, quieres invitar a un amigo que no conoce del Señor, es el momento de precisamente con las artes decirle, ven, va a haber breakdance, freestyle, sí, sí. Y eso a la gente, pues, o sea, wow, pero obviamente van a conocer la danza, pero van a conocer al creador de todo esto, de la danza. Entonces, bueno, les dejo mi número, ya me voy a callar. Es 33 17 89 25 55.
3: Muy bien, ¿lo puedes repetir otra vez?
4: Claro que sí. 33 17 89 25 55.
3: Bueno, pues ahí lo tienen, ya tienen la información, tienen el número de teléfono de nuestra hermana Katy. Los invitamos a que vayan a Guadalajara. De verdad, yo fui a Guadalajara hace unos meses y te reciben con tanto amor. Aparte que la iglesia de nuestro pastor Héctor Cisneros allá y la hermana, la pastora Liz, está muy bonita la iglesia. Esa nueva edificio donde se movieron está enorme, muy bonito, el barrio muy bonito. O sea, la gente son maravillosas. Aparte que la ciudad de Guadalajara es una ciudad muy grande, muy bonita, muy limpia. Y muy agradable toda la gente. Así es que.
5: Y los acogemos.
3: Así es que esperamos que mucha gente se suma a este evento que vamos a tener, este congreso allá en Guadalajara. Y finalmente, porque ya va a empezar otra vez a compartir la palabra de Dios, el doctor Carlos Quiroa y nuestro amado profeta Adalberto Medina, sin antes de pasarles el micrófono a ellos, quiero anunciarles que hoy tenemos tres servicios en su iglesia Renacer Central, aquí en calle 4, número 36, Colonia Tolteca. Los servicios son a las 9, a las 11 y a las 6 de la tarde. De hecho, tenemos bautizos hoy. Va a ser un evento muy bonito. No sé ustedes, pero yo cuando veo los bautizos, no sé por qué me pasa eso, pero me dan ganas de llorar cuando veo eso. Quizás es porque me recuerda de dónde me sacó Jesús, de tanta maldad que hice yo en mi vida anterior, y cómo su gracia y su misericordia me alcanzaron. Cuando veo a una persona bautizarse, como que me impacta mucho, de verdad. Es algo muy profundo. Así es que también, si tú no te has bautizado y dices, ¿sabes qué? Yo me quiero bautizar, pues ahí te esperamos en Renacer Central también. Nuestra hermana Katy va a estar en Guajimalpa hoy con los pastores Cris, que son muy queridos aquí en Ondas de Vida. Van a estar ahí a la una, ¿verdad?
4: A la una. Sí.
3: Si ustedes dicen, ¿sabes qué? Yo quiero saber más sobre esto en Guadalajara, pues vayan ahí, ahí va a estar ella, pueden saludarla. Y a Víctor también, y tomarse fotos. De verdad, con respeto lo digo, parece una artista, nuestra hermana, ¿eh? Tiene un estilo muy bonito. Bueno, pues gracias, les damos. Vamos a ir a un corte musical y regresan con el doctor y el profeta.
6: ¡Vamos todos!

0: Muy bien, pero justo a tiempo, ¿no? Caramba. Muchas gracias, mi querido Jazz. Gracias por todo tu apoyo y que podemos trabajar en equipo. Qué lindo lo que vinieron a anunciarnos nuestros amados hijos de Renacer Guadalajara. Un abrazo al apóstol Héctor Cisneros y a la profeta Liz Cisneros, que les queremos y amamos tanto en el nombre del Señor Jesucristo. Abrazos a Eloína, a todos los que de Guadalajara se conectaron, vi que se conectaron algunos. Están Oscar y Saudi también de Guatemala. Tú me dices, mi querido Oscar, cuando estés listo, me avisas para que hagamos una oración juntos por Saudi. Es más, si te pudieras conectar, querido Oscar, avísame, te envío la liga, y te conectas para que, porque se enfermó Saudi allá en Renacer, Guatemala. Mira cómo está floreciendo Renacer, gracias al Señor, ¿no es cierto? Que nuestro Dios tiene misericordia y crece el reino de los cielos por la gracia del Señor Jesucristo. A ver, profeta Beto, por favor, vaya usted, te estoy enviando, Oscar, de otro teléfono, te estoy enviando el link si quieres conectarte o tú me avisas cómo lo vamos a hacer, que con todo cariño queremos orar juntos por Saudi. Nomás quiere decir algo el profeta Beto y hacemos esta operación juntos. Adelante, hermano Beto, en lo que yo voy por el aceite de la unción.
1: Claro que sí, claro que sí. Qué bueno que están, que continúan aquí con nosotros en su programa Respuesta Segura, ¿verdad? Estamos en esta serie tan interesante acerca de los ángeles y vamos a continuar por tiempo indefinido tomando este tema como el Señor nos vaya llevando, como el Señor nos vaya guiando, ¿verdad? Y le damos gracias a Dios también. Recuerde que si hoy usted no tiene lugar donde congregarse, le estamos esperando en Renacer, Renacer Central, ¿verdad? En Renacer Central de Álvaro Obregón, donde tenemos servicio a las 9 de la mañana. Ya en unos minutos más comenzará la primera reunión, 9 de la mañana. Después tenemos nuestra segunda reunión a las 11 a.m., ¿verdad? Le da tiempito a desayunar. Y al final, en la tarde también, tenemos ya nuestra tercera y última reunión, 6 de la tarde en Renacer Central, donde lo estaremos esperando. Si usted tiene una siembra, tiene una aportación, también la puede acercar, ¿verdad? Desde luego con el obispo Pablo allá en Renacer Central, mi querido apóstol.
0: Muy bien, pues mira, dice, vamos a hacer una pausita porque nuestro llamado es el servir, ¿no es cierto? Y pues ya me quité la camisa, ya estoy, digo, el saco para poder hacerlo bien. Mi querido Oscar, estás al aire, te están escuchando.
2: Bendiciones, bendiciones, saludos a todos los amados y amadas que nos escuchan a través de Ondas de Vida, apóstol, profeta, una bendición poder saludarles.

0: Oscar está desde Guatemala, en el occidente de Guatemala, en la ciudad de Quetzaltenango. Cuéntanos, por favor, repórtanos qué está pasando por allá.
1: Pues gracias al Señor, estamos viendo el respaldo del Señor en medio de todos los proyectos que el Señor nos permite desarrollar ministerialmente. Iglesia Renacer, Quetzaltenango, ya celebrando su congreso a pocos días. Vamos a estar recibiendo a los amados que vienen de Guadalajara, de Ciudad de México, y gracias a Dios avanzando para la gloria del Señor, y pues preparándonos para nuestra primera marcha para Jesús acá en el occidente de Guatemala. Ya estamos en la logística, amado apóstol. Se nos viene mes de noviembre, la primera marcha para Jesús. 14 de noviembre estamos celebrando a Jesús y proclamando en las calles que Jesús es Señor de Guatemala y las naciones. Y estamos con la expectativa de todo lo que Dios va a hacer, y pues ahí reportando que gracias al Señor pues tenemos bendición. Claro, hay luchas, hay oposiciones, pero creemos que el Señor ya nos dio la victoria.
0: Sin lugar a dudas, Él ya nos dio la victoria. Y cuéntanos, por favor, cómo está la salud de tu esposa, porque supe por allí que algo sucedió, ¿no es cierto?
1: Sí, pues gracias a Dios, ya mejor, bendito Dios, pero pues tuvimos ahí un par de días en el hospital, se nos complicó un poquito la salud de ella en el tema digestivo, un problema ahí de unas bacterias que le empezaron a afectar el estómago. Tuvimos 2 días ahí fuertes de lucha, la tuvimos que internar en el hospital, bendito Dios. Anoche nos la entregaron, ya venimos a casa, estamos en casa, y pues ahí recuperándose, creyéndole al Señor y confiando en que Dios es bueno.
0: Muy bien, pues gracias al Señor. Y entonces, amigos, hasta Guatemala, felicidades que están preparando la marcha para Jesús en aquellas lindas tierras. De verdad que
1: Amén.
0: Dios bendiga a Guatemala, una nación con tanta presencia del Señor por su misericordia. Pero, ¿tienes el aceite ahí a tu mano?
1: Aquí lo tengo en la mano, apóstol.
0: Fíjate que vamos a hacer una operación sobrenatural ahora, profeta Beto.
2: Así es.
0: Saudi, una fiel servidora de nuestro Señor Jesucristo,
2: Así es.
0: una profeta poderosa, a quien Dios usó para traer al pastor Oscar a los pies del Señor
2: Qué
0: Jesucristo.
2: padre, pero qué gloria.
0: Oscar, fue un joven. Se casaron muy jóvenes, cuando tenían como 14 y 16 años los dos. Y Oscar se dedicó mucho al consumo de alcohol y a las drogas. Y un joven que se quedaba tirado en la calle. Y un día el Señor usó a su esposa para
1: Amén.
0: guiarlo. Estoy en lo correcto, ¿no, Oscar?
1: Así es, ella fue el instrumento de Dios.
0: Dinos eso brevemente, por favor, para que sepan por quién vamos a orar.
1: Vamos a orar por la guerrera, por la mujer que el Señor usó para poder rescatar mi vida cuando estaba perdido en medio del alcohol, de las drogas. Pues Dios dio la oportunidad de que ella tuviera paciencia muchos años lidiando con esta adicción, con este problema, y pues siendo una mujer guerrera, empujándome a poder acercarme a Jesús, y pues para la gloria y honra del Señor, pues Cristo vino a nuestras vidas en un momento quizá de desesperación. Ella siempre lo cuenta en su testimonio, ¿verdad? Que fue la desesperación de creer que alguien podía cambiar, que pues, de alguna manera yo podía cambiar mi vida, porque lo más fácil era pues dejarme, ¿verdad? Pero algo la impulsó a que permaneciera a mi lado durante muchos años, y pues para la honra y gloria del Señor, ya en un mes ajustamos los 30 años de estar juntos.
0: ¿A qué edad se casaron, Oscar?
1: 16 años, apóstol,
0: A ver,
1: 16 años teníamos.
0: pero
1: Sí.
0: ¿qué edad tenías tú y qué edad tenía ella?
1: Los dos teníamos 16
0: años. Ah, caramba, los dos tenían 16 años.
1: La misma edad.
0: ¿Y hoy qué edad tienen?
1: 46.
0: Fíjate, ya tienen nietos.
1: Ya viene el primer nieto.
0: Ya, ya tienen, van a tener el primer nieto a los 46 años, ¿eh? ¿Qué pasa, Beto? Te veo impactado.
2: Es que dice que tiene 46, pero yo lo veo como de 45 y medio.
0: Ah.
2: Está rejuvenecido.
0: Muy bien. Yo creo que como ya el profeta Beto tiene una hija de 20 años.
2: No me espante, no me espante. No.
0: ¿Qué edad tiene?
2: Sí, pero.
0: ¿Qué edad tiene tu hija mayor?
2: Hasta más adelante 20, pero dejémoslo 20 así.
0: 20 años tiene tu hija mayor.
2: No diga de qué me espanto, por favor.
0: No, como que ya se espanta de que va a ser abuelo también.
2: No.
1: Aquí en Guatemala dicen ya huele.
0: Ya huele, exactamente.
2: Tranquilos.
0: Pero mira, vamos. Si Saudita nos está escuchando, y a nuestros amigos, quiero que por favor hagamos una pausa de lo que estamos haciendo y vamos a unirnos aquí a través de Ondas de Vida para llegar hasta Guatemala en un mismo espíritu y en un mismo sentir. Dice la Escritura. En el libro de Santiago, en el capítulo 5, en el versículo 12. Pero ante todo, hermanos míos, no juren ni por el cielo ni por la tierra, ni con ningún otro juramento, sino que vuestro sí sea sí y vuestro no sea no, para que no caigan bajo acusación. ¿Está afligido alguno entre vosotros?
2: Wow, vamos.
0: Santiago 5:13.
2: Así es. ¿Está afligido alguno entre vosotros?
0: ¿Está afligido alguno entre vosotros? Ore. Uh-huh. ¿Está alguno alegre? Cante alabanza.
2: Así es.
0: Versículo 14, Santiago 5:14.
2: ¿Está alguno enfermo entre vosotros? Llame a los ancianos de la iglesia.
0: Ajá.
2: Y lloren por él, ungiéndole con aceite. Y la oración de fe es.
0: Ungiéndole con aceite.
2: Así es.
0: En el nombre,
2: en el
0: de,
2: nombre
0: Jesús.
2: De Jesús.
0: ¿Eh? Mm. Y la oración de fe sanará al enfermo.
2: Wow.
0: Y el Señor lo levantará. O sea, vamos a hacer un acto.
2: Así es.
0: En el nombre de nuestro Señor Jesucristo, que en este mismo momento, porque dice, y la oración de fe, o sea, nosotros, Beto, profeta de Dios, y yo, Carlos Quiroa, apóstol de Jesucristo, venimos con fe, mi Dios, a levantar la vida de Saudi, oh Padre que estás en los cielos, y la oración de fe sanará al enfermo. Entonces, Padre, a lo lejos, porque le pedí a Oscar que tuviera el aceite en su casa.
2: Así es.
0: Y si alguno está enfermo en esta hora, tome aceite en sus manos. Porque dice, y la oración de fe sanará al enfermo. Por favor, Oscar, unge a tu esposa. Nosotros tomamos el aceite de la unción, el que hemos traído desde Jerusalén, y en el nombre poderoso de Jesús ungimos desde la cabeza, por el vientre, las piernas y los pies, la vida de Saudi, en el nombre poderoso de Jesús. Levántate, Saudi, en el nombre poderoso de Jesús. Levántate, Saudi. Declaramos un milagro de fe. Declaramos un milagro de sanidad por medio de la fe en nuestro Señor Jesucristo. Y declaramos una obra sobrenatural.
2: Y preguntó el profeta a la viuda: ¿y qué tienes en casa? Solamente tengo una vasija de aceite, y por causa de ese aceite vino la provisión. Señor, estoy declarando que el aceite de tu Espíritu Santo, Señor, esté en la casa de Oscar, en la casa de Saudi. Se multiplica, es aceite sanador, pero no se multiplica solamente en ellos, sino en todas las casas que nos están escuchando. todos los que traigan sus vasijas en este momento son llenas, se multiplique el aceite de la santa unción, hermanos. Yo siento la gloria de Dios en verdad al soltar esta palabra. ¿Qué tienes en casa? Tengo aceite. Cualquier necesidad y cualquier enfermedad en esta hora se rompe, porque a causa de la unción el yugo se pudre. Ahora, Saudi, eres completamente sana y fortalecida en tu cuerpo por el nombre de Jesús, como se levantó la suegra de Pedro para servirle, así te levantas con poder en el nombre de Jesús para servir al Dios que amas y al Dios que sirves.
0: En el nombre del Señor Jesucristo. Así que damos gracias a Dios porque el milagro está hecho.
1: Amén, amén, amén, amén.
0: Para gloria del Señor Jesucristo. Y oramos también, Padre, en el nombre de Jesús de Nazaret, que ángeles ministren a Saudi.
2: Ah, vamos.
0: Que ángeles te fortalezcan, como está escrito en la palabra, como estamos aprendiendo. Que ángeles te fortalezcan, Saudi, ahora mismo, en el poderosísimo nombre de nuestro Señor Jesucristo, que suyo es el honor y la honra por los siglos de los siglos. Y todo enfermo que nos escucha, que en el nombre de Jesús ángeles desciendan a fortalecerte, ángeles desciendan a ministrarte, y que por la fe todo enfermo sea sano en el poderoso nombre de Jesús de Nazaret. Amén.
1: Aleluya. Amén.
0: Muy bien. ¿Algo que quieras agregar, Oscar?
1: No, solamente agradecer, porque sin duda alguna el Señor ministra en las distancias, animar a la gente de fe para creer. Somos una familia que ha visto milagros y sin duda alguna estamos viendo un milagro más, y glorificamos el nombre de Jesús por ello. Y pues que reciban su milagro, porque en medio de todos los procesos vamos a ser victoriosos. Así que Dios les bendiga, un abrazo, amado apóstol, amado profeta, y a toda la gente de fe, que el Señor los bendiga.
0: Muchas gracias, un abrazo y un beso a Saudi, un beso santo, y un abrazo y un beso santo para ti también. Muy buen día. Entonces, amigos, cuando nosotros ponemos nuestra confianza en el Señor, mira cómo el Señor cómo el Señor guió este tiempo diferente a través de Ondas de Vida para la gente de fe. Porque, por ejemplo, dice Alejandra Tenjay: me he sentido triste porque muchas veces quise hacer oración por un enfermo y no me animé por alguna otra razón. El lunes pasado sufrió un infarto y hoy está con nuestro Padre Celestial. En oración, por favor, por Jesús García Hernández, que su familia sea fuerte por su partida. Bueno, entonces, pues Alejandra, la verdad es que cuando el Señor nos da una indicación y hay que orar por alguien, hay que hacerlo, ¿verdad? Porque una vez que parten al cielo o al infierno, ya no se puede hacer absolutamente nada, nada. Aquí en la tierra todo podemos hacer. Y entonces lo que hay que hacer es confiar en el Señor. Por eso es que les estamos dando todos estos temas de manera práctica, porque todos podemos ser un instrumento de Dios para hacer cosas grandes. Así Diana es. Oviedo dice: muy buenos días, Dios les bendice. Pido oración por mi hermano Diego y Andrés Oviedo Sánchez, que tomará de la tomadera. Gracias. También les pido oración por mi negocio, que Dios me envíe personas a mi estética. Mil bendiciones, Rosy Cruz. Bendiciones, apóstol Carlos y profeta Alberto. Les pido sus oraciones, por favor, por sanidad en mi vida y libertad y libertad de mis emociones. Otra vez, en el nombre poderoso de Jesús, declaramos que aceite celestial cae de los cielos y que todo enfermo es sano por el nombre de Jesús. En el nombre de Jesús declaramos que toda necesidad,
2: así es
0: puesta en las manos del Señor Jesucristo, y que hay una unción preciosa,
2: santo,
0: poderosa, wow, y precisa en esta hora para sanar, para liberar, para restaurar y para bendecir en el nombre del Señor Jesucristo. Y declaramos que ángeles descienden del cielo a ministrar, a fortalecer en el poderoso nombre de Jesús de Nazaret. Sea reprendida la enfermedad, sea reprendido el dolor, sea reprendida la escasez, sea reprendida la pobreza, sea reprendida la opresión de demonios y del diablo, y haya una unción de liberación por el nombre de Jesucristo de Nazaret. Te damos gracias, Señor, de todo corazón. Amén. Vamos a un poquito de música, solo un minuto, jazz, y regresamos. Un minuto y regresamos.
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0: Estamos de regreso, queridos amigos. Estamos de regreso. Qué gozo, mi querido profeta, de lo que Dios está haciendo.
1: Claro que sí.
0: No sé si tú te estás gozando, pero yo sí me estoy gozando.
1: Oh, claro que sí, porque el Señor lo ha dicho y lo ha prometido. En verdad, mi apóstol, hay una presencia angelical y una unción gloriosa del Espíritu Santo. Y lo creo así porque hay veces que el Señor sorprende por partida doble. Mire qué tremendo. Dice que un ángel descendía de tiempo en tiempo al estanque y el primero, ¿verdad?, que tocaba aquellas aguas era sanado. Hay un ángel trayendo sanidad, apóstol. Y si no sana usted por el ángel que está trayendo ese poder sanador, va a sanar por la unción. Siento ambas glorias aquí, mi querido apóstol, ambas glorias. Eliseo era ese portador de esa doble unción. Hay ocasiones que el Señor tiene doble bendición. Estaba el ángel y después llegó Jesús. Lo que no pudo hacer el ángel, lo hizo Jesús. Ay, ay, ay.
0: Qué lindo, qué lindo. Mira, hoy sí se están conectando de todas partes. Hasta Argentina, Pedro Berenguer. Mi querido Pedro, mira qué tengo en la mano, Pedro.
1: Ay, Dios.
0: Mira qué tengo en la mano, Pedro. Hoy me puse los zapatos que me regalaste en el viaje a Buenos Aires, Argentina. Gracias, Pedrito. Estos zapatos me quedaron muy bien. Ya sabes mi número, que son suavecitos. Ven consiguiéndome otros.
1: Y lo entendí así.
0: Muy bien, Pedrito. Que Dios te bendiga grandemente. Bueno, mira, el tiempo se nos fue. Entonces creo que ya no vamos a poder arrancar esta parte de la función de los ángeles, porque ya solo nos quedan 11 minutos. Entonces, pero sí podemos decirles, amados míos, que estamos felices de estar con ustedes. Mañana el tema será, o en el siguiente programa, el tema será la función de los ángeles. Y eso lo vamos a gozar mucho porque ahí vamos a ver cómo los ángeles guardan las cosas sagradas de nuestro Dios, cómo son un puente entre el cielo y la tierra, cómo guardan y guían al pueblo de Dios, cómo comunican la revelación divina, cómo son embajadores del reino de los cielos, cómo interpretan mensajes divinos, cómo rescatan a los que sirven al Señor, cómo dan dirección precisa a los ungidos del Señor, cómo cuidan del pueblo de Dios y le sirven al pueblo de Dios, y cómo recorren la tierra para preparar el tiempo para la reconstrucción del templo, por ejemplo,
1: ahí nos vamos
0: en Jerusalén. O sea, como ellos son enviados cuando el Padre dice: llegó la hora de un avivamiento para tal ciudad, llegó la hora del avivamiento para tal territorio, llegó la hora del avivamiento de hacer una obra con mi ungido, con mi siervo. Entonces, como ellos preparan el ambiente en una vida, en una familia, en una ciudad, en una colonia, en una ciudad, en una nación. Fíjate, yo estoy sorprendido y no dudo que los ángeles están trabajando muy fuerte, porque el apóstol Esteban Hernández de Brasil, una marcha durante 33 años y nosotros una marcha durante 30 años en la Ciudad de México, y estuvimos orando y orando y orando porque el Señor, en mi corazón lo que yo tenía es que esto se hiciera a nivel mundial. Y el apóstol Esteban lo que tenía en su corazón era que esto se hiciera a nivel mundial. Y orando. Eso lo vamos a comentar cuando aprendamos cómo recorren las huestes del Señor, el ejército del Señor, cómo recorren la tierra. Es una cosa impresionante. Y este año van a ser 2,500 marchas para Jesús.
1: A nivel global.
0: A nivel mundial, global. Y se ha establecido un consejo de marcha para Jesús preciosísimo, donde está Ricardo Rodríguez de Colombia, Hugo Díaz de Venezuela, Ale Gómez de Argentina, Alberto Motesi de Los Ángeles, California, en Estados Unidos, Apóstol Esteban en Brasil, Pablo Quiroa en México, con Isaac Ibarra, Werner Nachtigal en Alemania, y su servidor. Entonces eso es una cosa tremenda, pero amados míos, los ángeles están recorriendo la tierra y ayudándonos a preparar el camino, y la iglesia se está uniendo. O sea, en la esfera celestial hay una obra divina. De los cielos los ángeles han sido enviados a preparar a toda la gente para que digan sí, en nuestra ciudad vamos a hacer una marcha para Jesús de verdad. Y yo pienso de la misma manera que, mira, en el tiempo del Señor él fijó que debía haber una radio donde se predicara el evangelio, el mensaje de fe en la gran ciudad de México, y lo estamos haciendo por voluntad divina, por mandamiento divino. Y por eso, amado de mi Padre, veo a los ángeles trabajando con nosotros, y yo declaro en el nombre de Jesús de Nazaret que ángeles visitarán la casa de muchos para fortalecer su salud, para fortalecer su ánimo, para fortalecer sus finanzas, para fortalecer toda la obra de bien que haces para el reino de los cielos. Y ángeles guerreros vendrán a detener las obras del maligno contra mí, contra los que sirven a mi lado, contra los que sirven conmigo, contra los que ofrendan. Lo decreto en el poderoso nombre de Jesús, que ninguna obra de brujería, que ninguna obra diabólica, que ninguna obra de hombre podrá detener el avance del reino de los cielos, porque esto es una orden divina, lo que estamos haciendo. Y basado en eso, yo te pido en el nombre de Jesús de Nazaret que cada uno de nosotros, movidos por el Espíritu Santo de Dios, tocados, dirigidos por el Espíritu Santo de Dios, tomemos de lo que Dios nos ha dado. Tú tomas una ofrenda de corazón y mi Dios la recibirá, la bendecirá y la multiplicará para la predicación del evangelio, pero al mismo tiempo suplirá para la radio, y al mismo tiempo multiplicará y bendecirá tus recursos. Y declaro que ángeles vendrán a ayudarte, ángeles vendrán a fortalecer tu empresa, tu trabajo, tu quehacer en la tierra, en el nombre poderoso de Jesús de Nazaret. Así que si el Señor en esta hora te ha hablado, si tu corazón está ardiendo por la presencia de Dios, de lo que el Señor te ha dado, toma ofrenda generosa, tu diezmo, tu pacto, y preséntalo en la presencia del Señor. Y amado, por favor, te pido que lo consagremos y que Dios bendiga y multiplique su obra. Padre, a todos los que están con una ofrenda, voy a bendecirlos. Te pido, mi Dios, que bendigas a tu pueblo, que bendigas a toda la gente de fe que oye, y que pongas en su corazón el querer como el hacer por tu santa y buena voluntad.
1: Gracias.
0: Y que los bendigas grandemente y que los ayudes. Y que tus santos ángeles desciendan, mi Dios, a ministrarlos, a ayudarles, a guiarles en todo el camino y en todas sus labores. En el nombre de Jesús de Nazaret, te lo pido, amado Padre Celestial. que con gozo ofrendemos, que esa ofrenda que estás poniendo en el corazón tú la bendigas y la multipliques, y bendigas a cada sembrador en el nombre de Jesucristo de Nazaret. Amén. Muy bien, por favor. Jan Mendoza está esperando tu llamada ahora mismo. El teléfono de Jan Mendoza, que puede ser vía WhatsApp, que puede ser vía teléfono, y está esperando tu llamada. Si Dios ha puesto en tu corazón, mira, nos surgen como 7 cienes, o sea, como 700,000 pesos necesitamos para sacar toda la deuda que traemos de la radio. Pero yo confío en la provisión de Dios, en el milagro que mi Dios hará.
1: Amén.
0: Por favor, tú te puedes sumar con 1 peso o con los 700,000 pesos, conforme Dios lo ponga en tu corazón. Y este es el teléfono de Jan Mendoza. Si hay que ir por esa ofrenda a tu casa, o que, o si hay que decirte cómo hacerlo, ella lo hará. Tu teléfono es 55 1149 1147, sea telefónica, vía telefónica o por WhatsApp. Está esperando que le contactes. Es parte de nuestro equipo. También puedes contactar con Monse Díaz, puedes contactar con el pastor Víctor, Víctor Cruz, puedes contactar con la doctora Chelito, con Angie Guillén, puedes conectar con el brother Alejandro, que están sirviendo con todo su corazón y con toda su alma. Están de verdad comprometidísimos con el reino del Señor. ¿A dónde haces tu transferencia? El profeta Beto te lo va a decir. ¿A dónde, profeta Beto? Ahí nos lo va a poner Jazz, por favor. ¿A dónde haces tu transferencia?
1: 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Tarjeta
0: BBU Bancomer.
1: Así es.
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1: Ahí está. 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Le repito nuevamente el número de tarjeta. Despacito. 41 52 31 39 72 99 5976. Ahí está.
0: Ahí está, por favor, BBU Bancomer. Y entonces tú puedes ir a un 7-Eleven, a una farmacia Guadalajara, a un Círculo K, a una tienda de conveniencia Oxxo. Si tu transferencia es arriba de 5,000 pesos, que sí estoy esperando un milagro sobrenatural, entonces haces la transferencia a ese número de tarjeta al Banco BBU Bancomer, 41 52 31 99 72 99 5976, y lo reportas a Jan Mendoza o a Monse Díaz. Ahora te doy el teléfono de Jan Mendoza, que es el 55 11 49 11 47. Si quieres que nos veamos en una entrevista y tú dices, mire, toda la deuda, apóstol, que ustedes traen, yo la voy a pagar, pero quiero hacerlo directamente en la radio, con mucho gusto, y una vez te traemos al contador. ¿Verdad? En el nombre del Señor Jesucristo, por favor, si lo necesitamos. Te abrazamos, te queremos y te bendecimos en el nombre de Jesús. Quédate en Ondas de Vida 1440, las 24 horas del día. Mañana a las 7 de la mañana continuamos con esta serie sobre los ángeles. Bendiciones.
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15: El libro de Salmos, Salmo 19, versículos 12 al 14.
16: ¿Cómo puedo conocer todos los pecados escondidos en mi corazón? Límpiame de estas faltas ocultas. Libra a tu siervo de pecar intencionalmente. No permitas que estos pecados me controlen. Entonces estaré libre de culpa y seré inocente de grandes pecados. Que las palabras de mi boca y la meditación de mi corazón sean de tu agrado, oh Señor, mi roca y mi redentor.
15: El libro del Éxodo, capítulo 15.
17: Entonces Moisés y el pueblo de Israel entonaron el siguiente cántico al Señor.
18: Cantaré al Señor, porque ha triunfado gloriosamente. Arrojó al mar al caballo y al jinete. El Señor es mi fuerza y mi canción. Él me ha dado la victoria. Él es mi Dios y lo alabaré. es el Dios de mi padre y lo exaltaré. El Señor es un guerrero. Yahvé es su nombre. Arrojó al mar a los carros y al ejército del faraón. Los mejores oficiales del faraón se ahogaron en el Mar Rojo. Las aguas profundas brotaron con fuerza y los cubrieron. Como piedras se hundieron hasta el fondo. Tu mano derecha, oh Señor, es gloriosa en poder. Tu mano derecha, oh Señor, aplasta al enemigo. Con la grandeza de tu majestad, derribas a los que se levantan contra ti. Desatas tu ardiente furia y los consume como a paja. Al soplido de tu aliento, las aguas se apilaron. El impetuoso oleaje se quedó firme como un muro. En el corazón del mar, las aguas se endurecieron. El enemigo se jactaba diciendo: los perseguiré y los alcanzaré. Los despojaré y los consumiré. Sacaré mi espada, mi mano poderosa los destruirá. Pero tú soplaste con tu aliento y el mar los cubrió. Se hundieron como plomo en las poderosas aguas. Oh Señor, entre los dioses, ¿quién es como tú, glorioso en santidad, imponente en esplendor, autor de grandes maravillas? Levantaste tu mano derecha y la tierra se tragó a nuestros enemigos. Con tu amor inagotable, guías al pueblo que redimiste. Con tu poder los guías a tu hogar sagrado. Lo oyen los pueblos y tiemblan. La angustia se apodera de los que viven en Filistea. Los líderes de Edom están aterrados. Los nobles de Moab tiemblan. Todos los que viven en Canaán se desvanecen. Terror y espanto caen sobre ellos. El poder de tu brazo los deja sin vida como una piedra. Hasta que tu pueblo haya pasado, oh Señor, hasta que haya pasado el pueblo que compraste, tú lo traerás y lo plantarás en tu propio monte. El lugar, oh Señor, reservado para tu morada. El santuario, oh Señor, que tus manos establecieron. El Señor reinará por siempre y para siempre.
17: Cuando los carros de guerra, sus conductores y los caballos del faraón entraron al mar, el Señor hizo que las aguas cayeran con fuerza sobre ellos. Pero el pueblo de Israel había cruzado por en medio del mar, pisando tierra seca. Entonces la profetisa Miriam, hermana de Aarón, tomó una pandereta, se puso al frente, y todas las mujeres la siguieron danzando y tocando sus panderetas. Y Miriam entonaba este cántico:
19: ¡canten al Señor porque ha triunfado gloriosamente! ¡Arrojó al mar, al caballo y al jinete!
17: Entonces Moisés guió al pueblo de Israel lejos del Mar Rojo y se internaron en el desierto de Shur. Viajaron por este desierto durante 3 días sin encontrar agua. Cuando llegaron al oasis de Mara, no pudieron beber el agua porque era demasiado amarga. Por eso llamaron al lugar Mara, que significa amarga. Entonces la gente se quejó y se puso en contra de Moisés.
20: ¿Qué vamos a beber?
21: ¿Qué vamos a beber?
20: ¿Qué vamos a beber?
17: Así que Moisés clamó al Señor por ayuda, y él le mostró un trozo de madera. Moisés echó la madera al agua y el agua se volvió potable. Fue allí, en Mara, donde el Señor estableció el siguiente decreto como una norma para probar la fidelidad del pueblo. Les dijo:
0: Si ustedes escuchan atentamente la voz del Señor su Dios y hacen lo que es correcto ante sus ojos, obedeciendo sus mandatos y cumpliendo todos sus decretos, entonces no les enviaré ninguna de las enfermedades que envié a los egipcios, porque yo soy el Señor quien los sana.
21: Después de salir de Mara, los israelitas viajaron hasta el oasis de Elim, donde encontraron 12 manantiales y 70 palmeras, y acamparon allí, junto a las aguas.
15: El libro del Éxodo, capítulo 16. Después, toda la comunidad de Israel partió de Elim y viajó al desierto de Sin, ubicado entre Elim y el monte Sinaí. Llegaron el día 15 del segundo mes, un mes después de salir de la tierra de Egipto. Allí, también toda la comunidad de Israel se quejó de Moisés y Aarón.
22: Si tan solo el Señor nos hubiera matado en Egipto.
23: Allá nos sentábamos junto a las ollas llenas de carne. Y comíamos todo el pan que se nos antojaba.
22: Pero ahora, tú nos has traído a este desierto para matarnos
23: de hambre.
21: Entonces el Señor le dijo a Moisés:
0: Mira, haré llover alimento del cielo para ustedes. Cada día, la gente podrá salir a recoger todo el alimento necesario para ese día. Con esto, los pondré a prueba para ver si siguen o no mis instrucciones. El sexto día, juntarán el alimento, y cuando preparen la comida, habrá el doble de lo normal.
21: Entonces Moisés y Aarón dijeron a todos los israelitas:
18: Antes de anochecer, sabrán que fue el Señor quien los sacó de la tierra de Egipto. Por la mañana verán la gloria del Señor, porque Él oyó las quejas de ustedes, que son contra Él y no contra nosotros. ¿Qué hemos hecho para que ustedes se quejen de nosotros?
21: Luego Moisés añadió:
18: El Señor les dará de comer carne por la tarde y los saciará con pan por la mañana, porque Él oyó todas sus quejas contra Él. ¿Qué hemos hecho nosotros? Así es, las quejas de ustedes son contra el Señor, no contra nosotros.
21: Después, Moisés le dijo a Aarón:
24: Anuncia lo siguiente a toda la comunidad de Israel. Preséntense ante el Señor, porque Él ha oído sus quejas.
21: Mientras Aarón hablaba a toda la comunidad de Israel, miraron hacia el desierto y allí pudieron ver la imponente gloria del Señor en la nube. Luego, el Señor le dijo a Moisés:
0: He oído las quejas de los israelitas. Ahora diles, por la tarde tendrán carne para comer, y por la mañana tendrán todo el pan que deseen. Así, ustedes sabrán que yo soy el Señor, su Dios.
21: Esa tarde, llegó una cantidad enorme de codornices que cubrieron el campamento, y a la mañana siguiente los alrededores del campamento estaban húmedos de rocío. Cuando el rocío se evaporó, la superficie del desierto quedó cubierta por copos de una sustancia hojaldrada y fina como escarcha. Los israelitas quedaron perplejos al ver eso y se preguntaban unos a otros:
22: ¿Qué es esto? ¿Qué es esto?
21: Porque no tenían idea de lo que era. Entonces Moisés les dijo:
18: Este es el pan que el Señor les da para comer. Estas son las instrucciones del Señor. Cada grupo familiar juntará todo lo que necesite. Recojan 2 litros por cada persona en su carpa.
21: Así que los israelitas hicieron lo que se les dijo. Algunos recogieron mucho, otros solo un poco. pero cuando lo midieron, cada uno tenía lo justo y necesario. A los que recogieron mucho, nada les sobraba, y a los que recogieron solo un poco, nada les faltaba. Cada familia tuvo justo lo que necesitaba. Entonces Moisés les dijo:
18: ¡No guarden nada para el día siguiente!
21: Sin embargo, algunos no hicieron caso y guardaron un poco hasta la mañana siguiente. Pero para entonces se había llenado de gusanos y apestaba, y Moisés se enojó mucho con ellos. Después de este incidente, cada familia recogía el alimento cada mañana conforme a su necesidad. Cuando el sol calentaba, los copos que no se habían recogido se derretían y desaparecían. El sexto día recogían el doble de lo habitual, es decir, 4 litros por persona en lugar de 2. Entonces todos los líderes de la comunidad se dirigieron a Moisés en busca de una explicación. Él les dijo:
18: Esto es lo que el Señor ha ordenado. Mañana será un día de descanso absoluto, un día sagrado de descanso, reservado para el Señor. Así que horneen o hiervan hoy todo lo que necesiten y guarden para mañana lo que les sobre.
21: Entonces ellos dejaron un poco aparte para el día siguiente, tal como Moisés había ordenado. Al otro día, la comida sobrante estaba buena y saludable, sin gusanos ni mal olor. Así que Moisés dijo:
18: Coman este alimento hoy, porque es el día de descanso dedicado al Señor. Hoy no habrá alimento en el campo para recoger. Durante 6 días se les permite recoger alimento, pero el séptimo día es el día de descanso. Ese día no habrá alimento en el campo.
21: Aún así, algunas personas salieron a recoger el día séptimo, pero no encontraron alimento. Entonces el Señor le preguntó a Moisés:
1: ¿Hasta cuándo este pueblo se negará a obedecer mis mandatos y mis instrucciones? Tienen que entender que el día de descanso es un regalo del Señor para ustedes. Por eso, Él les provee doble cantidad de alimento el sexto día, a fin de que tengan suficiente para 2 días. El día de descanso, todos deben quedarse en el lugar donde estén. No salgan a buscar pan el séptimo día.
21: Así que la gente no recogió alimento el día séptimo. Los israelitas llamaron maná al alimento. Era blanco como la semilla de cilantro y tenía un gusto parecido a obleas con miel. Luego, Moisés dijo:
18: Esto es lo que el Señor ha ordenado. Llenen un recipiente con 2 litros de maná y consérvenlo para sus descendientes. Así las generaciones futuras podrán ver el pan que les di a ustedes en el desierto cuando los liberé de Egipto.
21: Entonces Moisés le dijo a Aarón:
2: Toma una vasija y llénala con 2 litros de maná. Después colócala en un lugar sagrado, delante del Señor, a fin de conservarlo para todas las generaciones futuras.
21: Así que Aarón hizo tal como el Señor le ordenó a Moisés. Posteriormente, lo colocó dentro del arca del pacto, frente a las tablas de piedra grabadas con las condiciones del pacto. Y los israelitas comieron maná durante 40 años, hasta que llegaron a la tierra donde se establecerían. Comieron maná hasta que llegaron a la frontera de la tierra de Canaán. El recipiente utilizado para medir el maná era un gomer, que era la décima parte de un efa. Equivalía a 2 litros.
3: El Evangelio según Marcos, capítulo 9, versículos 1 al 13.
4: Jesús continuó diciendo: Les digo la verdad, algunos de los que están aquí ahora no morirán
5: antes de ver el reino de Dios llegar con gran poder.
13: 6 días después, Jesús tomó a Pedro, a Santiago y a Juan y los llevó a una montaña alta para estar a solas. Mientras los hombres observaban, la apariencia de Jesús se transformó y su ropa se volvió blanca resplandeciente, más de lo que cualquier blanqueador terrenal jamás podría lograr. Después, aparecieron Elías y Moisés y comenzaron a conversar con Jesús. Pedro exclamó:
6: Rabí, es maravilloso que estemos aquí. Hagamos 3 enramadas como recordatorios. Una para ti, una para Moisés y la otra para Elías.
13: Dijo esto porque realmente no sabía qué otra cosa decir, pues todos estaban aterrados. Luego una nube los cubrió y desde la nube se oyó una voz.
7: Este es mi hijo muy amado. Escúchenlo a él.
13: De pronto, cuando miraron a su alrededor, Moisés y Elías se habían ido y vieron solo a Jesús con ellos. Mientras descendían de la montaña, él les dijo que no le contaran a nadie lo que habían visto hasta que el Hijo del Hombre se levantara de los muertos. Así que guardaron el secreto, pero a menudo se preguntaban qué quería decir con levantarse de los muertos. Entonces le preguntaron:
8: ¿Por qué los maestros de la ley religiosa insisten en que Elías debe regresar antes de que venga el Mesías?
5: Es cierto que Elías viene primero a fin de dejar todo preparado. Sin embargo, ¿por qué las Escrituras dicen que el Hijo del Hombre debe sufrir mucho y ser tratado con total desprecio? Pero les digo, Elías ya vino, y ellos prefirieron maltratarlo, tal como lo predijeron las Escrituras.
14: Hasta aquí fue la lectura de hoy. Esperamos que la palabra de Dios haya cobrado vida en tu corazón.
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4: Hola, ¿qué tal? Muy buenos días. Una bendición poderte saludar. Bienvenido a este tu programa Cara a Cara. Te saluda la pastora Ana María Ignacio y estoy muy contenta porque estoy acompañada de dos hermosas pastoras, la profeta Ingrid Quiroa, a quien saludo con mucho gusto, y después a la pastora Vicky. La verdad, ella es una frescura en el programa. Su forma de predicar a mí me impresiona porque nos mete en sus historias. Siempre tiene historias, siempre tiene anécdotas. Y gracias a Dios por compartirlas con nosotros. Les saludo, saludo a todos nuestros amigos que son fieles a cara, y si por primera vez nos estás escuchando, te invitamos a que leas con nosotros esta Biblia, ¿verdad? Ahorita estamos abordando el Antiguo Testamento, lo estamos comentando, y hoy estaremos continuando con Éxodo 15 y 16. Una bendición poderles saludar primero a la hermana profeta y después a la pastora Vicky. Buenos días.
5: Muchísimas gracias, gracias por su preferencia a esta estación de radio Ondas de Vida, la estación de la gente de fe, y a este programa Cara a Cara. Soy Ingrid Quiroa, y bien dijiste, Ana María, si por primera vez estás sintonizando, quiero invitarte. Hoy es un día diferente, hoy es en un horario diferente también el programa, pero quiero decirte que de lunes a sábado, este programa se presenta a las 6 de la mañana, no sin antes haber escuchado a las 5:30 la porción de la palabra. En efecto, estamos comentando el Antiguo Testamento y vamos ahora por Éxodo, pero cada año cambia. A veces nos toca según la porción, miren, porque siempre vamos a encontrar un salmo al principio, vamos a escuchar luego uno o varios capítulos del Antiguo Testamento y luego viene el Nuevo Testamento, con el fin de poder cumplir y acabar con este proyecto tan lindo de la lectura de la palabra, en este caso de escucharla en todo un año. Iniciamos en el mes de agosto, el mes de la Biblia, por eso es que vamos apenas por Éxodo. Así es que no se preocupen, porque van a decir, si comienzan en enero, va muy tarde. No, no, no, no, no. Nosotros hemos comenzado este proyecto en el mes de agosto, porque es cuando se celebra el Día de la Biblia. Vicky, ¿cómo amanecemos esta mañana?
6: Muy bien, muy contenta de estar nuevamente en este programa. Fíjense que yo he dicho, les voy a decir dos detalles curiosos acerca mío, para que si un día hacemos una trivia, no, pero les voy a contar.
5: Yo gano.
6: No sé, ya no sabría. Capaz que en una de esas termina ganando, yo creo que quizás mi cuñada. Yo, puede ser. pero bueno, he de decirles que el libro de Éxodo es uno de mis libros favoritos. Ustedes van a decir, ay, qué chistoso, qué raro, ¿no? O sea, mientras que la pastora Liz, que ahorita no está, pero voy a hablar de ella bien, así que sí puedo hablar de ella. para ella serían los Salmos. Para mí, uno de mis libros favoritos sí puede ser el Éxodo, y les voy a explicar por qué. Resulta que yo sé que he dicho muchas veces en este programa que el apóstol Pedro es uno de mis personajes favoritos en la Biblia, pero he de decir que también cuando era más jovencita, ay sí, porque sí, o sea, ustedes me ven aquí ahorita muy fresquita, pero yo fui más jovencita todavía. Uno de mis personajes favoritos fue o es Moisés. Entonces, Por eso es que el libro de Éxodo es uno de mis libros favoritos también. Y puedo decir, ¿no? O sea, en realidad no es que diga, ay, mi personaje preferido, y uno, y dos, y tres, pero sí, si bien sigue siendo el apóstol Pedro uno de mis personajes favoritos, yo sé que muchos le votarían más al apóstol Pablo, pero a mí me cae muy bien el apóstol Pedro. También Moisés es uno de mis, se me hace uno de mis grandes personajes, se me hace muy impresionante en muchos sentidos, muy humano también en muchos otros, y por eso es que el libro de Éxodo es uno de mis libros favoritos y me da gusto poder estar meditando específicamente en este libro. Nos durará, ¿qué será? ¿Un mes aproximadamente? Yo creo más o menos.
5: Así es. Así es, así es. Vámonos ya al capítulo entonces 15 y 16. El día de ayer estuvo muy emocionante porque vimos cómo por un momento se quejó, sí, ya la primer queja, el primer reclamo de parte del pueblo de Israel hacia Moisés. Pero Moisés, ¿qué fue lo que dijo? ¡Confíen, confíen! Y miren, ahora en los capítulos 15 y 16, que es en el 16 exactamente donde encontramos, dice, ¿quieres que te vaya bien? Sigue estos cuatro principios. Y es que si usted quiere ir conmigo a la Biblia, mire, dice allí, capítulo 15, perdónenme, capítulo 15, en los versos número... A ver, ¿dónde está? ¿Dónde? 26, dice así. Bueno, leo mejor un poquitito antes para tomarle ahí sabor al asunto. Entonces, 24, la gente se quejó y se puso en contra de Moisés. ¿Qué vamos a beber? Ya estamos frente a... al momento en que el pueblo siente sed, que ya salió del Mar Rojo, que ya lo cruzó, que ya están del otro lado, ya cantaron los himnos de liberación porque el Señor los había librado no solo de Egipto, sino que también del ejército. Dice que eran más de 600 caballos, carros con caballos que iban persiguiendo a los israelíes. Que déjeme decirle, en el capítulo número 13 o 14 me parece, que es cuando dice que salieron, no, 12, perdónenme, que dice que salieron de la tierra de Egipto 600 mil hombres, más mujeres, más niños. Entonces era un pueblo grandísimo el que salió de Egipto. Imagínense quedarse sin mano de obra Egipto. Estaba eso tremendo. Pero ahí dice, siguiendo la lectura del capítulo 15, dice, entonces la gente se quejó, se puso en contra de Moisés, este es el segundo reclamo, que vamos a beber. Así que Moisés clamó al Señor por ayuda y él les mostró un trozo de madera. Moisés echó la madera al agua y el agua se volvió potable, bebible. Fue allí en Mara donde el Señor estableció el siguiente decreto como una norma para probar la fidelidad del pueblo. Y dijo el Señor, si ustedes escuchan atentamente la voz del Señor, si quieres que te vaya bien, escucha atentamente la voz del Señor. Número dos, si quieres tener éxito, hagan lo que es correcto, o sea, hacer lo correcto delante de los ojos del Señor. Segundo, tercero, obedezcan sus mandatos. Cuarto, cumplan todos sus decretos. Entonces no les va a venir ninguna enfermedad que yo envié a los egipcios. Y yo dije, wow, a veces es tan fácil poder seguir órdenes y poderlas cumplir, o qué tan difícil también puede ser, ¿no? Pero si usted quiere unos buenos principios para que no falle y que le vaya bien, siga estos cuatro. Escuche atentamente la voz del Señor, haga lo correcto delante de sus ojos, obedezca sus mandatos y cumpla sus decretos. Ana María, ¿qué te gustaría comentar de estos dos capítulos?
4: escuchándote, amada profeta, estos cuatro instrucciones, ¿verdad? Para el ser humano no es fácil obedecer, definitivamente. Nos cuesta mucho trabajo obedecer, pero vemos que en la obediencia, pues el Señor, aquí vemos cómo el agua amarga la convierte en agua dulce, echando nada más una madera. Es que la fe es locura, y cuando uno obedece a Dios, es ahí donde el Señor respalda, y en esa locura y en eso que dices, ¿cómo va a suceder un cambio? Pues sucede el cambio porque Dios habló, y la importancia de escuchar atentamente la voz de Dios. Y en Éxodo 15 es un cántico de victoria, el que Moisés inicia, el que Moisés canta al Señor, mostrando ese agradecimiento por lo que ya estaban pisando desierto, ya estaban liberados completamente. El Señor los fue liberando poco a poco, hasta que se pasa el Mar Rojo y se cierra y queda atrás Egipto. Es ahí donde dicen, los liberó completamente, pero se da cuenta de lo que hizo Dios, Moisés, y invita a todo el pueblo a cantar, a levantar un cántico de liberación, un cántico de agradecimiento, un cántico donde vieron el poder de Dios, un cántico donde le alaba a todo el pueblo. Y vemos que aquí se presenta nuevamente Moisés como ese líder, escuchando la voz de Dios atentamente, pero a la vez compartiéndola con un pueblo que veíamos que según lo que veía se comportaba. Y era difícil porque señalaban a Moisés, señalaban a Dios, veían la circunstancia y de todo se quejaban. Vemos que sí les faltaba agradecimiento, sí les faltaba el reconocer la grandeza de ese Dios de Israel. Y vemos cómo también María, en su entusiasmo, lidera también a las mujeres con panderos y con cánticos. Entonces estamos hablando de que Dios respalda al líder, y el líder debe de escuchar atentamente la voz de Dios para transmitirla al pueblo. Pero en Éxodo 15 a mí me impresiona mucho este cántico, que digo, qué revelación en este cántico, donde expresan todo lo que vivieron, qué memoria, y realmente le dan la gloria a Dios. Pero no permanecieron así, dependiendo la circunstancia cambiaban, se enojaban y se olvidaban de agradecer a Dios. Yo me quedo con eso, que nunca olvidemos lo que Dios ha hecho con nosotros, lo que sigue haciendo y lo que hará, y no nada más con nosotros, sino también con nuestra familia. Me quedo con eso.
5: Gracias, Ana María. Platicábamos el día viernes en este programa, ¿cuántos años habrán sido los que transcurrieron con estas 10 plagas que el Señor mandó a Egipto? El pueblo de Israel vio el amor y la fidelidad de Dios para con ellos, que había respondido ese clamor que había subido a su presencia. Pero fueron 20 años, 30 años, los años que hayan sido, tan rápido se les olvidaba, y yo creo que a nosotros también muy rápido se nos olvidan las buenas cosas, pero sí recordamos las malas, ¿no? Uh-huh. Y creo que cuando nosotros cambiamos eso por, bueno, Señor, tú me has librado, tú estás conmigo, entonces no importa la tormenta que venga, no importan los problemas que me envuelvan, no importa la crisis, no importa que cuando yo vaya a mi monedero o donde tengo mi guardadito no encuentre, pero tú estás conmigo y tú vas a ser mi provisión, tú vas a ser mi sustento, porque aquí también se habla acerca de los alimentos que el Señor proveyó a su pueblo en medio del desierto. Fue una estrategia la que el Señor ciertamente usó al cambiarles de lugar para la ruta, para poder cruzar y que los egipcios pensaran, estos están regresando. No, fue una estrategia de parte del Señor. Pero ¿qué tan rápido se nos pueden olvidar las cosas que el Señor hace en nuestra vida? Vicky, ¿qué te gustaría comentar esta mañana?
6: Hay varias cositas. A mí me gusta y creo que hay que también ver y dar en los aplausos que ameritan Israel con ese cántico, ¿no? Un cántico de agradecimiento, porque con eso empieza el capítulo 15. Y si nos fijamos allí, creo que es bueno y necesario que cada uno de nosotros podamos también pausar cuando las cosas, o sea, ¿saben qué es lo que sucede y por qué es que nos enfrascamos muchas veces o nos quedamos atorados muchas veces o pensamos que son más los malos momentos que los buenos? Porque con los malos sí te detienes a llorar, con los malos sí te detienes a gritar, pero cuando está pasando algo bueno, lo estás disfrutando en ese momento, pero ¿lo agradeces? O sea, hay ese momento en donde pauses, pares y digas, gracias Dios por esto bueno que me ha pasado, gracias porque pude hacer tal, gracias por la promoción que me diste, gracias porque ahora voy a poder entonces los fines de semana estar con mi familia, pero también ir juntos a la iglesia, gracias Dios porque nos pudimos mover de casa, gracias. O sea, a mí sí me da ternura. Hay el video de un niño, ya es un poquito viejito, en donde le hacen una broma, es un niño, o sea, es niño, entonces es chiquito, es corto de edad, ¿no? Y también de tamaño, pero le dan según que un regalo de cumpleaños y le están haciendo, o sea, le están haciendo una broma, y si queremos verlo puede parecer una mala broma, donde le regalan, envuelven y de todo, un plátano. ¿Y saben qué es lo que hace el niño cuando saca el plátano? Porque está en inglés, dice, ¡ah, banana! O sea, un plátano. Y se emociona y abraza su platanito, lo abre, lo pela, o sea, y ya se lo come. Ojo con qué fue lo que hizo el niño. Primero hubo emoción, hubo hasta este abracito, no fue nada más así como que luego se lo comiera, o como que dijera, ¿y esto qué? Si es mi cumpleaños y plátano siempre hay en la casa, o casi siempre hay, o qué sé yo. No, sino que fue así como de, ¡ay, qué bonito, muchas gracias! Y luego disfrutó del alimento, ¿no? Yo creo que no era la respuesta, o la reacción, mejor dicho. No era la reacción esperada cuando le hicieron dicha broma. Pero nosotros, ¿hasta qué punto podemos ser agradecidos? Aquí podemos ver cómo sí se detuvieron. Sí hubo también este momento de decir, el Señor es mi fuerza y mi canción. Él me ha dado la victoria. Él es mi Dios y lo alabaré. Hay todo este ímpetu, este momento de emoción, de felicidad, de agradecimiento, de todo. Después vienen otros momentitos, ¿no? Y no nos tardamos mucho, nomás hay que cambiar de página para ver qué es lo que termina sucediendo. Pero también hay esto, porque es más, ni siquiera hay que cambiar de capítulo. Dentro de ese mismo vemos cómo es que hay una queja por el agua que están por beber. Miren, yo como nutrióloga, una de las cosas que escucho mucho en consulta es que no me gusta el agua, o no. O sea, al yo preguntar, ¿cuánta agua tomas en el día? Uy, hacen la carita, ¿no? Estiran un poco. No mucha. ¿Y por qué? No me gusta el sabor del agua. Y uno diría, es curiosa la respuesta, pero de verdad les prometo que es una respuesta común. Es curiosa la respuesta porque uno podría decir, pero si el agua no sabe a nada, ¿no? O sea, es una de sus cualidades, no sabe, no se ve, no huele, no nada de nada. Y hay a veces la queja por eso, ¿no? De decir, pues no me gusta, y entonces ahí no les voy a dar ya si quieren consulta, pues escríbanme, contáctenme con uno, nos ponemos de acuerdo. Pero a donde voy es, aquí el agua, o sea, en este mismo capítulo, el agua era amarga. ¿Quién le gusta o quién bebe o quién toma, quién consume algo que no le gusta? Por ahí empezamos. A mí me hizo llorar una vez mi papá, porque dijo, estás muy enferma, cómete unos ajos, con eso te vas a curar. Y ya lo tenía así preparado, de verdad, que me sentía yo, no me hizo eso, pero me sentía yo casi que amarrada, y él así como de, abre la boca. Y mi tío,
5: era té de ajo, no era el ajo, era té de ajo.
6: No, sí, no, no, yo me acuerdo, estos ajos estaban ahí machacados y venían en una cuchara. Sí, no, o sea, me gusta mucho el ajo, es más, yo tengo ahí unas hojuelitas de ajo que les polvoreo luego a ciertas preparaciones, alguna ensalada, cosas así, pero no es lo mismo, no es lo mismo a que te quieran dar así, ay, no, no, no, terrible. Y mi tío salió a defenderme. Gracias, tío, por defenderme. Y salió mi tía a defenderme. Yo lloraba, yo, es que yo no me lo quiero. No te lo comas, mijita, no te lo comas. Si no lo quieres, no te lo comas. Ay, ahora pasa, ¿saben qué? O sea, pensemos, no solamente es el hecho de que el agua estuviera amarga. Estaban en el desierto. Imagínate en la playa, no porque ellos estuvieran en la playa, sino para imaginar el ambiente en el que estaban. ¿Ustedes creen que se iban a aguantar la sed? O sea, tal vez en la noche no iban a pasar ahí sed porque es fresco, cambia el clima, ¿no? Pero durante el día, ¿ustedes creen que de verdad se iban a aguantar la sed? Ay, Vicky, pero tenían una nube. No me salgan con cosas, o sea, yo puedo estar dentro de mi casa donde hay techo, ¿no? O sea, todo está muy fresquito y aún así voy a tener sed. Y hubo queja en ese mismo momento para decir, ¡no! ¡Nos trajiste aquí de nuevo para morirnos! Y ahí eso, ahí la queja, porque ¡tenemos hambre! ¡Nos trajiste aquí para morirnos! O sea, no minimizo tampoco lo que estaban viviendo. Yo no me imagino en esa circunstancia. Pero aquí lo que podemos ver es, a todo Dios tiene una solución. El agua estaba mala, no se preocupen, yo les voy a dar agua dulce. ¿Tienen hambre? No se preocupen, yo les voy a dar maná. O sea, es que también es una creatividad, que qué bárbaro. O sea, no sé cómo más decirlo, porque, oigan, yo cantaba de niña, si las gotas de lluvia fueran de chocolate o caramelo, lo que ustedes quieran, me encantaría estar ahí. Pues a ellos les llovía maná. Ellos tenían alimento. Y se describen, yo lo más parecido que puedo imaginar o pensar, como que me imagino unos cornflakes así como con tantito saborcito a miel, ¿no? Porque se nos dice que era un cereal y que tenía sabor a miel. Es más, yo también mientras estaba en el capítulo 16 leyendo, escuchando y todo, decía, porque se reservaron 2 litros y dice Dios, ¿no? Dijo Dios, guárdenlo para que sus futuras generaciones sepan qué fue lo que hizo. O sea, yo no sé dónde, pero sé que si Dios dijo que fuera guardado, en alguna parte debe de estar. Eso, o sea, no está, no lo hemos encontrado, que yo sepa, ¿no? No lo hemos encontrado, pero en alguna parte debe de estar. Y si quisiéramos, o si lo encontráramos, o si lo que sea, que no es que Dios así lo quiera, ¿no? También no tiene caso y no tiene sentido. Pero les aseguro que ese alimento sería bueno hasta el día de hoy.
5: Porque no caduca, ¿no?
6: Y eso también a mí me vuela la cabeza porque yo digo, o pienso, ¿no? O sea, los que recogían, si recogían más de lo que necesitaban ese día, se les echaba a perder. Ah, pero eso sí, cambiaba la fecha de caducidad para el día de descanso. Y no solamente era que cambiara la caducidad para el día de descanso, si quería Dios, o si el deseo era que lo pudieran ver futuras generaciones, eso no ha caducado el día de hoy. Ese es uno de mis pensamientos también, ¿no? O sea, no les estoy diciendo nada que no está escrito. Y otra de las cosas que también pienso, o sea, sí les digo cosas que no están escritas, pero vayámonos hacia donde estoy queriendo ir, intenten acompañarme con eso. Y otra, les digo que el libro de Éxodo me gusta mucho, y otra de las cosas que yo pensaba aparte de eso, ¿no? O sea, de pensar en todo esto acerca del maná, en todo esto acerca de la provisión de Dios. O sea, vamos a ver también, el lunes van a estar viendo agua de una roca. ¿Qué está más seco que una roca? Yo no sé, no sabría decirles. Pero el día del día de descanso, luego lo vemos en el Nuevo Testamento, ¿no? Cómo es que fue cambiado ahí el significado. Pero el día de descanso, dice ahí, y dice Dios, que fue hecho para nosotros. O sea, ahí me sorprende, porque de pasar de Génesis, en donde dice que y Dios descansó después de haber creado todo, les dijo, este día lo hice para ustedes. O sea que todo tiene su tiempo y todo tiene su hora. Y este día lo hizo el Señor para que tú vayas, te congregues, así que no lo des nada más ahí por hecho, ve, hazlo. Ese tiempo que tal vez tú dices, bueno, es que yo no puedo en domingo. Si es entre semana, déjale ese momento que es de Dios a Dios, porque es ahí en donde tú eres edificado. Ya terminé.
5: Qué lindo, y también este programa ya terminó, pero mañana vamos a continuar los siguientes capítulos para ver esta historia de cómo el Señor independizó a una nación. Les bendigo, gracias Ana María, gracias Vicky, y sigamos con la programación de Ondas de Vida, que es la estación para toda la gente de fe como tú. Hasta mañana.

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0: linda música. Agradezco tanto a mi familia que desde Guatemala me están enviando estas canciones que ellos escuchan y entonces me las envían. Me gustan tanto, la verdad, porque tienen un tópico así como de banda, como de alegría, como de la vida es dura, pero ahí vamos, no nos detenemos, ¿verdad, profeta Adalberto?
1: Buenos días, así es, la vida es dura, pero el Señor está con nosotros, tenemos la victoria.
0: Tenemos la victoria en nombre de nuestro Señor Jesucristo. A todos un buen día. Les recuerdo que esta es una hora especial en Respuesta Segura, que estamos en una serie de la que estamos muy gozosos y muy satisfechos de empezarla con mi amigo y mi compañero, el profeta Adalberto, a quien le decimos de cariño el profeta Beto, ¿verdad? También les recuerdo que hay dos personas atentas a sus llamadas en este momento. Una de ellas es Jan Mendoza. El teléfono de Jan Mendoza, para que usted entre en contacto con ella y reporte sus ofrendas. Yo sé que hay un pueblo generoso que ha estado pensando cómo voy a ayudar, cómo voy a sembrar, cómo voy a colaborar. Esas ofrendas de 100 pesos, de 20 pesos, de 50 pesos, de 200 pesos, amados, de verdad son digno motivo de alabanza en la presencia del Señor. Y yo sé que mi Dios va a recompensarles y a sustentarles para la gloria de su nombre en Cristo Jesús, en verdad. Entonces, les recuerdo, Jan está esperando su llamada para que usted reporte su siembra o para que usted le consulte a ella cómo hacer su siembra o si le tenemos que hacer una visita, que este mes de septiembre haremos un gran equipo ministerial que van a estar visitando las casas de los sembradores y que vamos a llegar hasta el día del sembrador cuando hacemos el... ¿Cómo se llaman los desayunos que hacemos?
1: Café y Milagros.
0: El Café y Milagros en la primera semana de octubre. Entonces, el teléfono de Jan Mendoza, 55-1149-1147. Jan está esperando se comunique con ella por teléfono o por mensaje o por WhatsApp. 55-1149-1147. Y la otra persona que está esperando su llamada y que le pueda dar instrucciones de cómo recibir sus ofrendas o cómo llegar a la iglesia a renacer en las reuniones de 9 de la mañana todos los domingos. 9 de la mañana, 11 de la mañana y 6 de la tarde. Está Monse Díaz en el 5221-930403. Esto es Montserrat Díaz, 5521-930403. Y si usted dice, ay, se me olvidó llevar mi ofrenda ayer, mi aportación al banco, pero no encuentro dónde escribí el número de cuenta, bueno, entonces se lo volvemos a repetir y se lo vamos a decir despacito. ¿A dónde hace su aportación? Usted la hace a BBU Bancomer. BBU Bancomer. ¿Y el número de tarjeta, profeta?
1: 41-52-31-39-72-99-59-76. Va de nuevo despacito para que lo pueda anotar, para darle tiempito a que lo anote. ¿Ok? 41 52 13, perdón, 31 39.
0: Otra vez.
1: Sí, va de nuevo. 41 52 31 39 72 99, al final 59 76.
0: Exactamente. Entonces, ahí están Jan y Monse esperando su información. ¿A dónde usted puede llegar? A las 9, 11 de la mañana. 9 es una reunión, 11 es otra reunión, que están llenas del Espíritu Santo. Ahí está el hermano Pablo Quiroa esperándoles para esta extraordinaria reunión. Y a las 6 de la tarde. Entonces, la dirección es calle número 4, calle 4, número 36 de la colonia Toltecas. Es el metro San Pedro de los Pinos. Si usted no va en vehículo, es metro San Pedro de los Pinos, y se baja en ese metro. Puede hacer un poquito de ejercicio, despacito, se va caminando, y son como 3 cuadritas, pasa por abajo del periférico, hay semáforos, hay todo, sube las escaleras, que esas sí están interesantes, ¿no? Sube las escaleras y ahí dice Renacer, ¿verdad? Del lado izquierdo, ahí los esperamos. Y si no, usted dice, ah, pero yo voy en vehículo, ¿cómo busco la ubicación de la congregación, de la iglesia? Entonces usted pone Renacer, sede central, Ciudad de México, y ahí le va a aparecer, y entonces ya solamente lo pone en la ubicación y le lleva directamente. Ahí hay estacionamiento. Pues entonces venga y gócese con nosotros a las 9 de la mañana, 7 de la mañana y a las 6 de la tarde. La verdad es que Dios ha dado una unción tan fresca al hermano Pablo Quiroa que hay que aprovechar al máximo. Yo estaré junto al profeta Beto en esta hora, en este día. Estaremos allá en Torre Fuerte, Iztapalapa. Ahí los esperamos a las 10 de la mañana. Terminando estas 2 horas de programación, salimos corriendo allá a donde los pastores Euclides y Ana María Ignacio. Muy bien, entonces ya dimos todos los avisos que habíamos que dar. Ah, bueno, tenemos que hablar que viene la marcha para Jesús en Tula. ¿Y qué? ¿Vamos a animarlos o no, profeta?
1: No, ¿quién es esta que se levanta majestuosa como ejércitos en orden? Claro que sí, pues es la iglesia, ¿verdad? La iglesia gloriosa, la iglesia de Cristo. Los esperamos para levantar el nombre de nuestro Señor Jesucristo. Todos los agradecidos con panderos, ¿verdad? Los shofares, las artes, todos juntos para proclamar el nombre bendito de nuestro Señor Jesucristo como un solo ejército. Y aprovechando de que usted está en esta serie tan importante, mi querido apóstol, ¿verdad? Va a estar, yo creo que es glorioso, juntamente con los ángeles vamos a estar alabando al Señor, así que va a ser un tiempo glorioso ya, aparte este tiempo, por favor.
0: Muy bien, esto es el 19 de septiembre. Luego, el 26 de septiembre, tenemos Marcha para Jesús en Ciudad de Guatemala.
1: ¡Wow!
0: Y tenemos Marcha para Jesús en Denver, Colorado.
1: ¡Santo Dios!
0: Fíjate, qué cosa, ¿no?
1: Sí.
0: Esto se ha multiplicado. La meta para México, amados, es que el próximo año tengamos 500 marchas para Jesús. La meta para Argentina son 100 marchas para Jesús. La meta para Venezuela son 400 marchas. Ya lograron 300. La meta para Brasil son 2,000 marchas. Ya lograron 1,200. La meta para Colombia son 1,000 marchas, ya lograron 692. La meta es para Estados Unidos son 50. Vamos con las primeras 15 aproximadamente.
1: Wow, muy bien.
0: Entonces, la meta para Europa son 200, 300 marchas, ¿no? No sé ahí las metas, no he hablado con los que están a cargo, pero sí las metas son altas. Se han logrado como 20 en Europa Occidental y África, estamos trabajando, en fin, por favor, oren para que el Señor dé su bendición, dé su respaldo y haga su provisión en el nombre poderoso de nuestro Señor Jesucristo. Les recuerdo también que todos los días a las 4 de la mañana hay un grupo de intercesores y guerreros en la Plaza Central, el Gran Zócalo de la Ciudad de México. Muy bien, pues ya los pusimos al corriente absolutamente de todos. Si usted no tiene una iglesia donde ir, Monse Díaz está esperando su llamada o que le ubiquen, porque usted dice, bueno, yo quisiera ir a Renacer Central, pero vivo en Tlaxcala, ¿me pueden ubicar acá? ¿Cómo no? Y vamos en una iglesia. Ahí están las de Tony Pérez, por ejemplo, ¿no? Que se llaman Despertar a los Valientes, que son nuestros amigos. En fin, en algún punto del país tenemos una iglesia, o del mundo tenemos una iglesia donde ubicarle, por la gracia del Señor Jesucristo. Saludos entonces a Willy Salgado. Buen día, dice profeta de Carlos y apóstol Carlos y profeta de Alberto, vamos a disfrutar con ustedes y tenemos su petición de oración. Montserrat, que ya está lista, Flux Reyes, ahí se van conectando algunos, pero hay miles que nos escuchan a través de la frecuencia del 1440 de Ondas de Vida, que van ahora rumbo al trabajo, a los cuales bendecimos en el nombre del Señor Jesucristo. Que Dios los bendiga grandemente, grandemente, grandemente. O los que están de turno en un hospital, o los que están en la cárcel, o los enfermos que nos están escuchando, o los que están en casita y están ahí en la camita y están diciendo, vamos a ver qué se lanza hoy el apóstol Carlos con el profeta Beto. Aquí vamos. Bueno, continuamos con esta serie de los ángeles. El tema de hoy, su significado, el significado de la palabra ángel, su agrupación, y luego vamos a entrar a la función de los ángeles. Muy bien, entonces, amigos, vamos a un poquito de música y regresamos. En eso, con esta canción, espero alentarle en el nombre del Señor y que usted vaya abriendo sus ojitos. Vámonos con música. Esa segunda, por favor, Jazz. Muchas gracias, Jazz, allá en operaciones, en producción, por tu atención. Es Jazz que lo hace con tanta responsabilidad y con tanto afecto para todos los que nos sintonizan. Adelante.
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gozando de este tiempo y de esta, serie tan especial, que de verdad vamos a gozar al máximo, al máximo. Algo está pasando, ahí estamos, estamos muy bien, por la gracia del Señor. Mis amigos, entonces, vámonos, mi querido profeta.

0: al tema de los de los ángeles. Vámonos, solo déjame ubicar bien esta para que estemos los dos en perfecta sintonía. Mira, ¿qué te parece atrás? Las banderas. Ahí tengo la bandera de Israel, de Canadá, de Estados Unidos, de Alemania, de México, por supuesto, de Brasil. Abajo está la de Argentina, la de Guatemala, de Irlanda, o sea, todos los países donde estamos trabajando, y frente a nosotros el mapa de México, por supuesto, ¿no? Entonces, vámonos y comencemos con el estudio de hoy. Significado de la palabra ángel. ¿Tú lo sabes?
1: Espíritu, espíritu, mensajero, espíritu, mensajero, en forma básica. Espíritu, mensajero.
0: Entonces, fíjate, la palabra ángel, en cuanto al hebreo, viene de la palabra malak.
1: En hebreo, okay.
0: Malak. Así la escribe, como M-A-L-A y una K. Malak. Que significa mensajero o enviado. Por supuesto, ya sabemos que son espíritus, pero el significado propio de la palabra significa mensajero,
1: O enviado.
0: enviado. ¿Ok? Bueno, y el griego es la palabra ángelos, ángelos. Entonces, cuando nos referimos al Antiguo Testamento, la palabra es malak.
1: Porque el antiguo está en hebreo, ¿no?
0: Exactamente, en hebreo y una parte en arameo. Y en cuanto al griego, la palabra es la palabra
1: En el
0: ángelos.
1: Nuevo Testamento.
0: Nuevo Testamento. Y la traducción es mensajero o enviado. Ahora, está la agrupación de los ángeles. Su número es incontable. Se nos revela que viven en las esferas celestes. El teólogo Lewis Sperry Schaeffer expresa que no hay cifras humanas para contarlas, para contarlos. O sea, todo el sistema que tenga la banca para la numerología es insuficiente para contar la multitud existente de ángeles. Por eso es que dice Sperry Schaeffer, o Schaeffer, como se dice comúnmente, que no hay cifras humanas para contarlos. Tan grande es su número. Y porque fíjate que, por ejemplo, en el libro de los Salmos, en el capítulo 62, dice que se cuentan los carros del Señor y sus ángeles por veintenas de
1: De
0: millares.
1: millones.
0: O sea que uno en nuestra naturaleza, pues en nuestra
1: Uno,
0: numerología,
1: sí.
0: uno
1: Equivale a.
0: equivale a 20 millones. Dos equivale a 40 millones. Tres equivale a
1: 60.
0: 60 millones. Cuatro a 80 millones. Cinco a
1: 100 millones.
0: 100 millones. Impresionante, ¿no? Y así se va sucesivamente. Entonces, según las Sagradas Escrituras, hay tronos y dominios. Y generalmente estos tronos están en los lugares celestiales y dominios. Entonces, también en los lugares celestiales unos y otros en los lugares infernales. Por eso es que vamos entrando poco a poquito. Me explico. Hay tronos y dominios. Hay principados y potestades, hay autoridades y huestes celestiales. Todos están sujetos al Señor Jesucristo, quien creó este universo y todo lo que contiene, incluyendo a los seres angélicos, La Biblia dice en Colosenses 1:16. ¿No lo puedes compartir?
1: Claro que sí. Colosenses 1:16 menciona: porque en él fueron creadas todas las cosas, las que hay en los cielos y las que hay en la tierra, visibles e invisibles, sean tronos, sean dominios, sean principados, sean potestades. Todo fue creado por medio de él y para él.
0: ¿Nos puedes dar un poco de eso si gustas?
1: Sí, claro. Toda la parte que nos antecede, ¿verdad? Que antecede la creación humana, como son todo lo que tiene que ver con el reino espiritual, no solamente mencionando aquí los ángeles, sino en general, ¿verdad? Todo dice que fueron creados por él y para él. Pero independientemente a cualquier jerarquía, esto es importante marcarlo, el Señor es el creador de todos ellos.
0: Exacto.
1: Porque luego, entre nuestra tradición, nuestra religión, nuestra ignorancia, damos la misma jerarquía a los apóstoles, a los ángeles y al Señor Jesucristo. Y cabe mencionar que no, el Señor es el creador y los ángeles son parte de su creación también, que nos anteceden a nosotros los humanos, pero el Señor está sobre todas las cosas.
0: Ahora fíjate que es bien interesante, porque como a la segunda persona de la Trinidad,
1: ajá,
0: te le menciona como el Hijo de Dios, a Jesús, algunos se han desviado de la buena doctrina y creen que Jesús es un ángel.
1: Wow, sí.
0: O es un profeta.
1: Wow, no
0: es ese. O es un ser inferior al Padre Celestial o al Todopoderoso.
1: Cierto, sí.
0: O al Espíritu Santo.
1: Ah, es verdad.
0: Y piensan que Jesús fue creado.
1: No,
0: ¿puedes, cierto, por favor, volver a leer ese versículo?
1: Sí, claro. Dice uno antes, para darle sentido a lo que,
0: dale,
1: usted menciona.
0: Si quieres, dos, tres antes. No hay
1: dice otra vez Colosenses 1:15, hablando de la persona de Cristo: él es la imagen del Dios invisible, el primogénito de toda creación, porque en él fueron creadas todas las cosas, las que hay en los cielos y las que hay en la tierra, visibles e invisibles, sean tronos, sean dominios, sean principados, sean potestades. Todo fue creado por medio de él y para él, y aclara lo que usted dice: y él es antes de todas las cosas, y todas las cosas por él subsisten. Ahí está.
0: O sea, las cosas visibles fueron creadas por Jesús. Y las cosas invisibles fueron creadas por Jesús. Entonces, los que argumentan que son cristianos, y no estoy hablando del secularismo, que muchos ni creen en Dios. ¿Me explico?
1: Sí, ¿no? Claro.
0: Mucho menos estoy hablando del ateísmo, que no creen que hay Dios. ¿Verdad? Entonces, pero estoy hablando del mundo de fe, pues, del mundo de fe, y que consideran que Jesús es inferior al Padre, inferior al Todopoderoso, inferior a Adonai, y estoy hablando del mismo, inferior al Señor, están totalmente equivocados, porque dice que todas las cosas fueron creadas por Yeshua, por Cristo. La palabra Cristo en hebreo es en hebreo es Mesías, que significa salvador, que significa el que salva, en griego es Christos, en español es Cristo y en hebreo es Mesías, que significa el Salvador, el Redentor, el Mesías Redentor que esperaba Israel. Digo, esto para tener un claro entendimiento. Bueno, entonces, Él es creador con el Dios invisible, con el Padre y con el Espíritu Santo, o con el Todopoderoso y el Espíritu Santo. Él es creador. Pero entonces dice el apóstol San Pablo en la carta a los Colosenses, dice en el versículo Colosenses capítulo 1, versículo 15, que Él es la imagen ¿de quién?
1: Del Dios invisible.
0: ¿Qué más es?
1: El primogénito de toda la creación.
0: Fíjate pues, es la imagen, porque ¿quién ha visto al Señor? Pues recuérdate que antes, cuando alguien le veía, ¿qué pasaba? Moría. Te doy dos ejemplos. El profeta Isaías, en el capítulo 6, dice, cuando él ve la corte celestial y hay serafines, que son ángeles, hay serafines. La palabra serafín viene del verbo seraf, que significa el que arde en la presencia del Señor, como un carbón encendido. Y dice que los serafines están con dos alas volando, con dos cubren su rostro, con dos cubren sus pies, y están expresando adoración permanente. Ellos son seres del trono, para ir entrando en materia. Ellos son seres del trono del más sublime, y están diciendo todo el tiempo: Santo, Santo, Santo, Santo, Santo Señor de los ejércitos.
1: Toda la tierra
0: está llena de tu gloria. Y entonces el Señor da la orden y dice: vayan y lleven palabra de santidad, de pureza, y mensaje al profeta Isaías. Y dice que el profeta Isaías, que no era sacerdote, sino está entre la multitud en los atrios del templo, no en el lugar santo, no en el lugar santísimo, sino en los atrios, está adorando con la multitud, dice que vio los cielos abiertos y vio al Señor. Y entonces Isaías dice: oh, que moriré, porque mis ojos han visto al Señor, Dios Todopoderoso. O sea, el que lo veía, profeta Beto, moría. El que lo veía, moría. Y entonces dice que el serafín, mensajero del Señor, puso un carbón encendido en sus labios y le dijo: tu pecado es quitado, ya no eres hombre de labios inmundo. Y aquello lo conectó con el trono del Señor, por lo cual no murió, sino vivió y se convirtió en profeta y mensajero, como los ángeles del Dios invisible. Del Dios invisible, eso es Antiguo Testamento, hace como 2500 años aproximadamente. Fíjate, hace como 2500 años. Bueno, pero hace 2000 años se manifestó el Dios invisible y no se le podía ver. Y entonces dice el apóstol San Pablo: a partir de Cristo, a partir de Yeshua, que es el mismo, vimos al Dios invisible. O como dice en otro lugar la escritura: mis ojos vieron la gloria del Señor. O como dijo David cuando estaba en el vientre de su madre, en el libro de los Salmos: mis ojos vieron el rostro de mi Dios. desde el seno materno. Pero ¿cuántos en el Antiguo Testamento le podían ver? Casi ninguno. Entonces, ¿quién es la imagen? En otras palabras, ¿quién es el rostro del Dios invisible?
1: Así es.
0: ¿Quién es?
1: Cristo. Y no, pero de verdad que sí, sí cabe mencionar esto y dejarlo bien aclarado, mi apóstol, porque la gente a veces no tiene claridad de quién es la persona de Cristo y por eso ponen al mismo nivel a los ángeles, o hay hasta invocación, adoración, al no entender quién es Cristo. Y vemos que esto ha sido siempre así, ¿verdad? Porque cuando el Señor está aquí en la tierra, a propósito pregunta a sus discípulos, ¿quién dice la gente que es el Cristo, verdad? Y responden, bueno, pues unos dicen que es Juan el Bautista, otro Elías que ha resucitado, o alguno de los profetas.
0: Exacto.
1: No habiendo claridad en la deidad de Cristo. Y después el Señor, dejando al lado a los de afuera, es evidente que al no conocerle no tenían entendimiento, ¿verdad? Y se va así a la pregunta, pero ahora directo a ellos, y les pregunta, ¿y vosotros quién decís que soy yo? Y aquí es donde entra la parte importante, ¿verdad?, de la revelación, porque Pedro le dice, tú eres el Cristo, el Hijo del Dios viviente. Y le dice el Señor, pues bienaventurado, porque esto no te lo reveló ni carne ni sangre. Aún para entender la deidad, la divinidad del Señor y las jerarquías, necesita haber una revelación, porque la tradición ha traído un velo que a veces es bien difícil quitarlo, mi apóstol Carlos.
0: Ajá. Ok, bueno, entonces todas las cosas, anótelo, Colosenses 1, 15 y 16 fueron creadas por Jesús. ¿Puedes leer otra vez el versículo?
1: Con 15, gusto,
0: por favor.
1: Sí, 15. Claro. Él es la imagen del Dios invisible.
0: Ya lo explicamos.
1: El primogénito de toda creación.
0: Vaya, ahora fíjate. Primero habla de Jesús, Yeshua, como el Mesías que siempre ha existido desde la eternidad, que no fue creado.
1: Así es, Dios.
0: Y que viene a la tierra para mostrar quién es el Señor, quién es el Todopoderoso. Y luego dice Pablo, y es al mismo tiempo, de ser la imagen del Dios invisible, es al mismo tiempo el primogénito de qué?
1: De toda creación.
0: El primogénito de toda creación.
1: Así es.
0: Entonces, cuando se dice que es el primogénito Jesús, cuando se dice que Jesús es el primogénito de toda la creación, entonces no solamente es creador, sino todo lo creado por el Padre, por el Espíritu Santo y por el Hijo, fue creado para Jesús. ¿Me explico?
1: Sí, sí.
0: Porque
1: sí.
0: ¿Quién hereda la herencia de un padre? Pues el Hijo. O los hijos. Pero ¿quién tiene la primogenitura?
1: El que nace primero.
0: El hijo mayor. El que nace primero. Así está establecido. Así está establecido y así ha sido siempre. Bueno, entonces, por ejemplo, ¿no? Nomás para dar ejemplos breves, en el Salmo 1 dice, en el Salmo 2 dice, mi hijo eres tú, yo te he engendrado hoy. Pídeme y te daré por herencia las naciones de la tierra. Entonces, como primogénito, el padre heredó la tierra a Jesús. Espero que me esté explicando y que esto no lo esté haciendo así como muy teológico, sino más bien muy bíblico para su comprensión. Entonces le dice: pídeme y te daré como herencia las naciones de la tierra. Y entonces Jesús es rey en el universo entero. Uh-huh. Y fue enviado a la tierra, uh-huh, a rescatar lo que se había perdido. O sea, de lo único que nuestro Dios no tiene control. Dije nuestro Dios, no dije Dios, porque dioses hay un montón. Dije nuestro Dios, refiriéndome a quien creó los cielos y la tierra, refiriéndome al Todopoderoso, refiriéndome a Elohim, refiriéndome a Adonai, refiriéndome al Padre Celestial, nuestro Padre, refiriéndome al Espíritu Santo y a Jesús, ¿ok? Entonces, refiriéndome, entonces dice, pues, que Él envió a su Hijo, porque amó al mundo de tal manera, para rescatar todo lo que se había perdido. Y hay dos cosas importantes que Jesús tiene que rescatar: la tierra como tal y la humanidad. Y por la humanidad dio su vida y dejó a sus discípulos, que somos nosotros, empezando con los 12 apóstoles, para que nosotros emprendamos una campaña permanente hasta que lleguemos al milenio para establecer el reino de nuestro Señor Jesucristo. Y todo hijo de Dios, todo discípulo de Jesús, es responsable de establecer su reino. Mira, yo a veces me quedo pensando, ya en un caso personal, por ejemplo, caramba, todas las responsabilidades que Dios nos da, tres cosas importantes: cuidar de la tierra y la evangelización mundial. Segundo, cuidar de Israel, que es la niña de sus ojos, y preparar a la iglesia para su encuentro en las nubes con Él. Son como las tres cosas globales más importantes que tenemos que hacer. Y entonces nos envía a nosotros, pero con nosotros envía también a sus mensajeros, sus embajadores, que son los ángeles. Y entonces nosotros como embajadores tenemos una función, y los ángeles como embajadores tienen otra función. Y entonces, en este sentido, pues hay tronos, hay dominios, hay principados, hay potestades, hay autoridades y hay huestes celestiales. Profeta Beto, ¿alguna pregunta, algún comentario?
1: Cerrar esta parte bonita, ¿verdad?, de las jerarquías. Jesús es el Señor, el creador de todas las cosas,
0: sí,
1: por dejarlo claro. Y solamente mencionar, sin ahondar tanto, Jesús tiene, solo Él tiene ese nombre, el primogénito y el unigénito Hijo de Dios. Él es el primogénito porque ha sido el primero creado, como usted decía, ¿verdad?, bajo cuando es cubierta María bajo la sombra del Altísimo. Es el primero y el único, porque Él es el único que tiene esa naturaleza santa, y por eso sigue siendo Dios, porque la simiente la puso el Padre.
0: Esa naturaleza doble,
1: uh-huh, así es, claro, naturaleza... 100% Dios, 100% hombre.
0: Exactamente, muchas gracias, profeta. Ahora mira, en programas posteriores entraremos más al significado de los serafines, de los querubines, wow, del ángel, wow, del arcángel, de los ángeles,
1: padre, pero qué gloria,
0: de los ángeles caídos, de la carrera, wow, de Satanás,
1: wow.
0: que es un ser que cayó, Satanás, es un ángel.
1: Va paladito el manjar, entonces.
0: Por supuesto. Wow. Pero ahora quiero ir, o queremos ir, a algo que es muy alentador para el auditorio, que tienen que ver con la función de estos seres creados por el Señor, tanto en los cielos como en la tierra, con una aplicación práctica para nuestro beneficio y crecimiento espiritual. Entonces, pero entonces hay, dentro de esos seres celestiales, hay arcángeles, hay ángeles, hay serafines, hay querubines,
1: cuatro,
0: ¿verdad? Hay tronos,
1: cinco,
0: hay poderes,
1: seis,
0: hay principados,
1: siete,
0: y hay autoridades,
1: ocho,
0: y hay potestades,
1: nueve.
0: ¿Ok?
1: Ok. Nueve jerarquías, wow.
0: ¿Alguna pregunta?
1: No, no, no. Está interesante. O sea que vamos a ahondar al punto de dejar las jerarquías bien ordenadas. Va a ser muy ilustrativo, en forma panorámica. No se lo puede perder, porque va a ser toda una panorámica de las jerarquías y va a haber una claridad total de esto.
0: Exactamente. Entonces, vamos a ver cómo los serafines hacen su función, o dónde están, cuál es su morada. Vamos a ver dónde están los querubines, su función y su morada. Vamos a ver los ángeles, su función y su morada. Vamos a ver a los arcángeles, su función y su morada. Que dicho sea de paso, a los serafines y a los querubines casi nunca los vemos en la tierra.
1: Wow.
0: Su actividad,
1: su esfera es otra.
0: Su esfera mayormente es en los cielos, en la presencia del Señor. Pero aún allí están esperando órdenes específicas, y vamos a ver por lo menos dos escrituras donde hay una manifestación de serafines y de querubines.
1: Quiero preguntarle dos cosas. Porque las dos son importantes, porque normalmente están erradas y usted las puede contestar muy bien, mi apóstol. Número uno, las voy a juntar, parece no tener relación, pero sí. Número uno, cuando normalmente muestran la obra de Cristo ya al final del tiempo, cuando el Señor está en la cruz y toman la lanza y penetran el costado del Señor, pues en algunas películas, por imaginación del hombre, hacen ver que del costado, al introducir la lanza, pues sale muchísima agua y muchísima sangre, ¿no? Y pues lo cual es difícil pensarlo así, porque el Señor ya se había derramado, ¿no? Desde de todo lo que es el Calvario. O sea, pienso que gotea entre sangre y agua. Y es una tradición errada. Y hablando del tema de los ángeles, la gente tiene la idea que los ángeles, en específico los ángeles, no los querubines, los ángeles tienen alas.
0: Pues fíjate que los querubines que se le ordenaron a Moisés hacer, pues tenemos que ir a la Biblia siempre.
1: Sí, claro.
0: Los querubines que se le ordenan a Moisés hacer tienen alas.
1: Así es.
0: ¿Verdad? Y los serafines que vienen a ver a Isaías y que se muestran en Isaías capítulo 6, tienen alas. Entonces, son seres celestiales, angelicales, y creo que sí tienen alas, y que algunos de ellos se personifican en seres humanos. Eso lo vamos a ver en todo el desarrollo. ¿Te parece?
1: Ahí toca ver para traer esa clase.
0: Pero bueno, te estoy afirmando que sí tienen alas.
1: De los ángeles básicos, se pensaría que no. Pero ahorita entramos. Querubines y serafines, sí, no se discute.
0: También los ángeles.
1: Vamos.
0: También los ángeles. Pero bueno, esto, si un serafín tiene alas, pues todos los seres tienen alas. Es como que yo te diga, ¿verdad? ¿Tiene cabeza un hombre? Pues todos los hombres tienen cabeza, ¿no? Y las mujeres también, y los niños también, y los jóvenes también. ¿Por qué? Pues porque esa es nuestra naturaleza, que tenemos cabeza. No sé si me estoy explicando. Entonces, en cuanto a los seres angélicos, todos tienen alas. ¿Mm?
1: Y nos agarró el tiempo de esta primera hora. Se fue el tiempo.
0: Wow, 7:55 a.m. Acuérdese que Jan está esperando su llamada. 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Vamos a un corte y enseguida regresamos.
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1: ¿Qué tal, queridos amigos, hermanos que se conectan esta mañana a su programa Un Nuevo Corazón? Es un gusto poder estar con ustedes este 6 de septiembre del 2026.
18: Ya son las 11 de la mañana con un minuto. Mi nombre es Ever Lomelí y es un gusto poder estar con ustedes un domingo más a través de esta estación de radio Ondas de Vida 1440. Y bueno, como siempre, queremos saludarlos y bendecirlos en esta mañana. Y también queremos invitarlos a nuestras reuniones. Recuerde que si usted está buscando a dónde ir, en dónde conocer más de la palabra de Dios, en dónde poder ir con su familia, estamos en la segunda reunión el día de hoy en Aguascalientes número 60, Colonia Roma, Iglesia El Buen Pastor. Aguascalientes número 60, Colonia Roma, El Buen Pastor. ¿Verdad? Ahí usted puede acompañarnos junto con su familia. Justo está en medio de dos estaciones del Metro Centro Médico y del Metro Chilpancingo. Usted puede, ¿verdad? Ahí estamos a 5 o 6 callecitas en donde usted puede visitarnos en la Iglesia El Buen Pastor. Así es que recuerde, 12 del día tenemos nuestra segunda reunión. Si usted quiere ir nada más temprano, a las 10 de la mañana tenemos nuestra primera reunión para que usted nos pueda acompañar. Y bueno, también todos los miércoles, de verdad, tenemos reunión miércoles de milagros, 7:30 de la noche en la misma dirección, Aguascalientes número 60, Colonia Roma. Y esta mañana también queremos saber de ti a través, ¿verdad?, de tus llamadas. Puedes llamarnos al 59 11 07 14 40, o también puedes sintonizarnos a través de Facebook Ondas de Vida 1440. Puedes conectarte, ¿verdad?, y podemos nosotros saludarte, recibir tus peticiones, recibir tus saludos, lo que tú quieras, ¿verdad?, mandarnos a través de Facebook un mensaje o a través de una llamada. Con mucho gusto estamos listos para recibir tus mensajes y recibir tus llamadas. Y bueno, como siempre lo hacemos, ¿verdad?, vamos a la palabra de Dios. La palabra de Dios, recuerda que es la que nos ayuda. La palabra de Dios nos renueva. La palabra de Dios nos confronta. La palabra de Dios nos corrige. La palabra de Dios nos ayuda siempre a salir adelante. Y esta mañana, ¿verdad?, vamos a ir a la palabra de Dios y vamos a ir a Hebreos capítulo 12. Abre tu Biblia ahí si lo tienes. Si no, si vas manejando, no te preocupes, ahorita lo vamos a leer. Si estás en tu casa, lo puedes hacer. Hebreos capítulo 12, versículo 1. Y vamos a ver un tema hoy de cómo, ¿verdad?, tener un crecimiento espiritual. Claves del crecimiento espiritual. Claves para poder crecer espiritualmente. Y esta lectura dice así: en el nombre del Padre, del Hijo y del Espíritu Santo. Por tanto, nosotros también, teniendo en derredor nuestra tan gran nube de testigos, despojémonos de todo peso y del pecado que nos asedia, y corramos con paciencia la carrera que tenemos por delante. Y mira, vamos a leer el versículo 2. Puestos los ojos en Jesús, el autor y consumador de la fe, el cual, por el gozo puesto delante de él, sufrió la cruz, menospreciando el oprobio, y se sentó a la diestra del trono de Dios. Para poder tener un crecimiento espiritual y para poder avanzar en nuestra vida, debemos quitar todo lo que tiene un peso importante en nosotros. Sabe, amigo y hermano que estás escuchando, estamos en unos tiempos que nos quieren detener, ¿verdad? Hay circunstancias, dificultades, adversidades en todas las áreas que quieren detener nuestro caminar en lo natural, pero sobre todo nuestro caminar en lo espiritual. Y déjame decirte hoy que es tiempo de avanzar y dejar todo atrás, todo lo que está frenando e impidiendo que sigas adelante. Y para eso hoy quiero preguntarte, y ahí donde te encuentres, ¿qué es lo que está deteniendo mi avance? Esta es una pregunta sumamente importante que nos va a llevar primeramente a identificar cosas que tal vez pasan a diario, pasan en nuestro día a día, pasamos personalmente, pasamos familiarmente, pasamos en el matrimonio. ¿En dónde estás ubicado el día de hoy? ¿Y qué es lo que está frenando o impidiendo que avances en un área de tu vida, en algún área de tu vida o en varias áreas de tu vida? Este versículo nos dice: por tanto, nosotros también, teniendo en derredor nuestra tan grande nube de testigos, despojémonos de todo peso y del pecado que nos asedia. Imaginemos que estamos en un estadio rodeado de multitudes de espectadores y que esos espectadores son héroes de la fe. Esos héroes de la fe que vivieron antes que nosotros, personajes como Abraham, Moisés, David, ¿verdad? Y muchos más están ahí en ese estadio animándote. Ellos ya corrieron su carrera y ahora te están animando a ti a seguir adelante para que un día también estés en la presencia de Dios. ¿Sabes? La vida cristiana se asemeja a una carrera de resistencia. No es una carrera rápida, sino un maratón que requiere perseverancia y paciencia. Por eso en este versículo que estamos leyendo dice: despojémonos de todo peso y del pecado que nos asedia. ¿A qué se refiere el peso y a qué se refiere el pecado? Bueno, el peso que tenemos de tal vez cargas que tienes desde hace mucho tiempo, heridas en tu corazón que te han llevado a tener resentimiento, ira, rencor, dificultades, cosas, ¿verdad?, que se van acumulando a lo largo de la vida, problemas, situaciones que se van presentando como problemas en casa, en el matrimonio, con tus hijos, con tus padres. Y dice aquí este versículo: despójate de todo eso. Y dice muy claro el pecado. ¿Qué es el pecado? Todo aquello, ¿verdad?, que va en contra de Dios. El pecado es todo aquello que no le agrada a Dios. Cosas que tal vez practicas todos los días, que practicas una y otra vez, que no puedes salir de ahí, que ya es un acumulo de cosas, de problemas, de adversidades, de enfermedades, situaciones difíciles. Más aparte, el pecado que te asedia, que todos los días está intentando hacerte caer o que te ha provocado alguna caída. Dice aquí: despójate de todo eso. Tienes que despojarte. Estamos hablando de una similitud, ¿verdad?, a una carrera de resistencia. Y todos los que les gusta correr saben, ¿verdad?, que no puedes ir con... de hecho, todos los que van a correr se visten de una forma ligera. ¿Por qué? Porque no puedes llevar un peso más. Ese peso más te lleva a tener tal vez un retraso, ¿verdad?, en tu avance. Te lleva a no avanzar de una manera adecuada. Te lleva, ¿verdad?, a cansarte más rápido. De la misma manera, las cosas que estorban en nuestra vida espiritual traen esa... traen esa parte en nosotros que nos detiene, que no podemos avanzar, que no podemos seguir, que no podemos correr esa carrera. Y correr bien, para correr bien, amigo y hermano, necesitamos despojarnos de todo peso y todo esto que estamos comentando. Estos pesos pueden ser preocupaciones, como lo decíamos hace un rato, pueden ser hábitos, relaciones, ofensas, circunstancias difíciles, cualquier cosa que nos aleje de nuestra relación con Dios y nos impida avanzar. Esas son las cosas que nos asedian, el pecado y las cargas que se acumulan en nuestra vida. Por eso hoy, amigo, este 6 de septiembre, mira, ya estamos en el último, ¿verdad?, en los últimos meses de este año. Y qué importante es terminar este año, esta carrera de este año, ¿verdad?, libremente, que podamos terminar este año sin cargas, que podamos terminar este año, ¿verdad?, despojados de ofensas, que podamos terminar este año sin problemas, sin contiendas, sin amargura en nuestro corazón, ¿verdad?, sin pecados en nuestra vida, porque el Señor nos llama, ¿verdad?, a que nosotros nos despojemos de todo eso, pero también requiere comprender de algo. Si tú has recibido a Jesús en tu corazón, ahora eres una nueva criatura. Esto necesita que tú lo comprendas, necesitas comprenderlo, que si tú has recibido, has manifestado, has confesado con tu boca que Jesús es el Señor y vive en tu corazón, y entonces, ¿verdad?, debes identificar y debes comprender que eres una nueva criatura. Muchas veces el peso que está en nuestra vida es la culpa, la falta de perdón, las cosas que se han acumulado en tu vida. Y hoy el Señor te dice, te habla, nos dice, nos habla, que comprendamos, que entendamos que si Él está en nuestro corazón, entonces somos nuevas criaturas, que hemos sido perdonados y que hemos sido hechos nuevos. Por lo tanto, cuando yo entiendo esto, nada puede estar en mi vida que me ate, que me estorbe, ¿verdad?, que me detenga en mi caminar. Yo puedo seguir adelante, pero para ello realmente debo de decidir que Jesús esté en mi corazón y debo decidir dejar todo a eso a un lado. Dice la palabra de Dios, el que confiesa su pecado y se aparta, alcanza misericordia. Y también dice la palabra de Dios, que si estás, ¿verdad?, cansado, abrumado, necesitado, sea cual sea tu situación, la invitación que nos hace el Señor es que vayamos a Él y Él nos hará descansar. Por eso necesitamos despojarnos de las ofensas, necesitamos despojarnos de las peleas, necesitamos despojarnos de la amargura, necesitamos despojarnos de todo aquello que pesa en tu vida. No es fácil. Todos hemos lidiado con este tipo de cosas. Requiere comprender que si nosotros hemos dejado que Jesús entre en nuestra vida y en nuestro corazón, entonces Él nos hace nuevas criaturas, ha sido perdonado, por lo tanto, el Señor hace todo nuevo. Dice su palabra, las cosas viejas pasaron, todas son hechas nuevas. Y te aseguro que cuando más comiences a entender, a creer esto, más va a ser la libertad para que puedas caminar, para que puedas tener un avance y puedas correr esa carrera enfocado hasta llegar a la meta. ¿Qué es lo que tienes que quitar de tu vida, amigo, hermano? Llámanos al 59-11-07-14-40. Te voy a repetir el número 59-11-07-14-40. Una vez más lo repito, 59-11-07-14-40 es nuestro teléfono en donde están nuestros hermanos listos para recibir tu mensaje, tu llamada el día de hoy. Así es que por favor llámanos 59-11-07-14-40 y con mucho gusto estaremos recibiendo tus llamadas y tus mensajes. También puedes escribirnos a través de Facebook, Ondas de Vida 1440. Ahí en Facebook puedes ver todo lo que sucede en cabina y puedes también sintonizarnos y puedes también, ¿verdad?, dejarnos algún mensaje como todos los domingos. Así es que esta mañana, ¿qué es lo que está deteniendo tu avance, amigo y hermano? ¿Qué es lo que está deteniendo tu vida? ¿Qué es lo que está deteniéndote? ¿Qué peso traes encima? ¿Qué es esa carga que traes, verdad, encima? ¿Qué es ese problema que no has podido dejar? ¿Qué es esa situación que no has podido, verdad, despojarte? ¿Qué es ese pecado que no has podido arrancar de tu corazón? ¿Cuál es el pecado que no has podido dejar en tu vida? Hoy el Señor nos está invitando a que nos despojemos de todo peso y a que, ¿verdad?, dejemos, nos apartemos de todo pecado que nos asedia, que todos los días es constante y nos quiere hacer caer, que todos los días quiere hacernos, ¿verdad?, menos, que todos los días quiere entrar a nuestra vida, en nuestro corazón. ¿Cuál es esa carga que tienes encima? Hoy el Señor te invita, nos invita a que nos despojemos de todo ello. Llámanos 5911-071440. Estaremos orando por ti en unos minutos más, por tu necesidad. ¿Qué es eso que no puedes dejar? Queremos orar por ti, ¿verdad? Y recuerda que no solamente oramos en este lugar, sino que todas estas peticiones que nos llegan, vamos y oramos todos los días con el grupo de oración, los grupos de nuestra casa de oración, ¿verdad? Y las ponemos en manos de Dios, orando por ti y orando por tu familia. Las ofensas y el pecado, amigo y hermano, son uno de nuestros peores enemigos. Y tenemos que combatirlo de lo más profundo de nuestro corazón. Hay ofensas, ¿verdad?, que tal vez alguien te ha dicho, alguien te ha hecho, alguien ha provocado alguna herida a través de una ofensa en tu vida, ¿verdad? Estas heridas que has tenido o que han sucedido en tu vida, ¿verdad?, son cosas que vas guardando en tu corazón, que vas guardando y se empieza a llenar de resentimiento, la carga de resentimiento, te empiezas a llenar de enojo, la carga de enojo traes encima, ¿verdad?, la carga de de esa situación de querer desquitarte, ¿verdad?, de tener pelea contienda, la traes encima. Las ofensas son de las cosas que más detienen, ¿verdad?, el caminar de una persona y el caminar de un creyente. Es uno de los peores enemigos, ¿verdad? Y eso llega al corazón. Por eso tenemos que combatirlo desde el corazón. El pecado es otro de los peores enemigos del ser humano para poder avanzar. Y dice la palabra de Dios que la paga del pecado es muerte. ¿Qué significa? Que todas esas cargas, en vez de hacerte un bien, ¿verdad?, y poder avanzar y correr esa carrera que el Señor nos llama, ¿verdad?, traemos todas esas cargas encima de nosotros y tal vez ya estás desgastado, estás desesperado, ¿verdad?, que aparentemente querías avanzar más rápido, pero no has avanzado, que querías correr, pero parece que vas caminando, que querías avanzar, pero sigues en el mismo lugar. Las ofensas y el pecado son uno de los peores enemigos que tenemos y tenemos que combatirlo. No solamente es quedarte con esa carga y ese pecado que te asedia, es quitar todo eso de tu vida. Por eso en esta lectura, ¿verdad?, se nos está invitando a que dejemos todo peso que nos estorba y a que hagamos un lado, nos despojemos de todo pecado que nos asedia. Por eso, el único que puede ayudarte, el único que puede, ¿verdad?, quitarnos esa carga para vivir en libertad y claridad, es Jesús. Recuerda, amigo, hermano, hermana, que estás escuchando este programa, no estás solo. No estás sola, no estamos solos. Dios está contigo en este viaje, en tu vida. Su promesa es que Él estará con nosotros todos los días hasta el fin del mundo. Por eso, si tú eres un hijo de Dios, ¿verdad?, y sigues con esas cargas, hoy tienes que entender, tienes que tomar y tienes que creer que el Señor te ha hecho una nueva criatura, que las cosas viejas pasaron y todas son hechas nuevas. Pero si hay algo que estés cayendo, que estés practicando, que no puedas dejar ese pecado que te asedia todos los días, que es constante, se te presenta y caes una y otra vez, dice la palabra de Dios, abogado tenemos para con el Padre a Jesucristo el justo. ¿Qué significa? Que Él puede perdonarte, que Él puede limpiarte, que Él puede hacerte una persona nueva para que puedas tener un avance en tu caminar, para que puedas tener un avance en esta carrera. Y leíamos al principio, ¿verdad?, este versículo, en el versículo 2, cómo podemos avanzar esta carrera con paciencia. Pero también hay un punto clave en el versículo 2. Dice que debemos tener puestos los ojos en Jesús. Deja de poner tus ojos en la situación, en el problema, en la carga que estás enfrentando, en lo que está sucediendo en tu vida. Deja de poner tu mirada, tu atención en la herida, en el pecado, y más ve a aquel que puede ayudarte a solucionar el problema, y ese es Jesús. Jesús es el camino.

0: para que alcances misericordia, para que alcances una nueva oportunidad. Por eso debemos tener puestos los ojos en Jesús. Tal vez hay algo que te hace caer una vez más y una vez más, una vez todos los días, te hace caer constantemente. Fija tu mirada en el Señor. Tal vez hay algo que no puedes quitar de tu vida. Fija tu mirada en el Señor. Tal vez hay algo que te ha quitado la alegría. Hay una carga o hay unas cargas o hay muchas cargas que te han quitado el gozo, la paz. En tu vida, fija tus ojos en Jesús, el autor y consumador de la fe, el cual, por el gozo puesto delante de él, sufrió la cruz. Aquí en esta lectura no estamos leyendo que nos van a quitar los problemas, que van a dejar de existir, ¿verdad? Esos pecados que constantemente quieren venir a nuestra vida para que caigamos, sino que tenemos que fijar nuestra mirada en Jesús para poder avanzar en medio de toda tentación, en medio de todo problema, en medio de todo aquello que te quiera hacer detener, que quiera retrocederte y que no te deje avanzar, ¿verdad? Cuando nosotros ponemos nuestra mirada en el Señor Jesús, entregamos nuestras cargas, el peso de esas cosas que no provienen de Dios, el pecado que constantemente nos asedia, lo dejamos a un lado, fijamos nuestra mirada en Jesús, entonces el Señor nos ayuda a avanzar en medio de todo ello. Y el Señor Jesús sufrió y fue muerte de cruz, fue menospreciado. Pero el premio, el galardón es que él pudo seguir adelante en medio de todo y se sentó a la diestra del trono de Dios. ¿Qué significa? Dice la palabra de Dios que el que se humilla será exaltado, pero el que se exalta será humillado. Hoy es el día en el cual tenemos que humillarnos, y humillarte no es que pases vergüenza o alguien se burle de ti, no, el humillarnos es ponernos de rodilla, poner nuestro orgullo, nuestra voluntad, todo nuestro ser, nuestro corazón, nuestros pensamientos, nuestro entendimiento, ¿verdad? Reconociendo que necesitamos de Dios. Hoy es el día que el Señor quiere hacerte libre. Así es que llámanos. Al terminar este programa estaremos orando unos minutos antes, ¿verdad? Por cada necesidad. Llámanos 59 11 07 14 40, es el teléfono multilínea. Ya están nuestros hermanos, ya estamos recibiendo, ¿verdad? Nuestro equipo ya está recibiendo llamadas. Llámanos al 59 11 07 14 40, y también escríbenos a través de Facebook Ondas de Vida 1440. Ahí está la transmisión en vivo de este programa, Un Nuevo Corazón. Así es que llámanos, vamos a un corte y regresamos, ¿verdad? Con esta palabra. No te desconectes.
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0: Ya estamos de vuelta en tu programa Un Nuevo Corazón, y qué bueno que sigues conectado, o tal vez te estás conectando en este momento. Pues estamos hablando, ¿verdad?, de todo aquello que estorba en nuestra vida. Nos manda el Señor, ¿verdad?, por medio de su palabra, a despojarnos y a quitarnos, ¿verdad?, todo peso, y despojarnos de todo pecado que nos asedia, que viene a nuestra vida, ¿verdad?, constantemente a tentarnos, a querernos hacer caer. Por eso, en la parte anterior, si tú te estás conectando apenas, ¿verdad?, estamos hablando de que nosotros tenemos que quitar de nuestra vida, despojarnos de todo peso y del pecado que nos asedia, porque el Señor nos quiere llevar a un avance, a un crecimiento espiritual en nuestra vida. Pero también, ¿verdad?, estábamos hablando que el rencor, la falta de perdón y el pecado son de las dos cosas que más detienen el caminar de un creyente, el caminar de una persona, y detienen tu avance. Por eso, cuando el Señor nos habla de que Él nos ha hecho nuevos, ¿verdad?, nosotros debemos de entender, de creer y de tomar la mano de Dios en que ya hemos sido nuevas criaturas. Por lo tanto, podemos ser llamados hijos de Dios y avanzar en medio de todo aquello que quiera venir en nuestra vida. Pero también hay otra parte. Para poder avanzar y tener un crecimiento en nuestra vida, debemos cuidar nuestro corazón. ¿Por qué debo cuidar mi corazón? Porque no debo de permitir que mi corazón se llene de amargura. Por eso debo cuidar mi corazón. Cuidar mi corazón de todo eso que entra, todo eso que dejo entrar en mi vida, todo eso que se arraiga en mi corazón, todas esas cosas que constantemente, ¿verdad?, en el diario vivir pueden afectar mi corazón, mi vida, ¿verdad? Debemos cuidar nuestro corazón y no permitir que nuestro corazón se llene de cosas que no provienen de Dios, y sobre todo que no se llene de amargura. ¿Sabes? La falta de perdón puede generar amargura, pero no solamente genera amargura, también se contagia esa amargura a todos los que están cerca. Una persona que tiene una amargura en su corazón, en su vida, ¿verdad?, que es una persona, como le decimos comúnmente, es amargada por problemas, por heridas, por situaciones difíciles que a veces no entendemos, pero sí vemos el resultado de cómo vive, de cómo se expresa, de cómo, ¿verdad?, se desenvuelve con un resentimiento en su corazón. Entonces, eso se puede contagiar ante todos los que están cerca. Dice la palabra de Dios en Hebreos 12:15: mirad bien, no sea que alguno deje de alcanzar la gracia de Dios, que brotando alguna raíz de amargura te estorbe y por ella sean muchos contaminados. Fíjate, no dejes de alcanzar la gracia de Dios, no dejes de buscar a Dios, no dejes de ser constante en las cosas del Señor, no dejes de buscar al Dios, a Dios todos los días, no dejes de buscar su camino, de buscar su presencia, de entrar a su presencia todos los días, porque si hay alguna raíz de amargura en tu corazón, puede brotar y puede estorbarte en tu avance, en tu caminar, pero también puedes empezar a ser una persona que contamine a otros. La amargura comienza con una ofensa no perdonada. Tal vez hace falta perdón en tu vida, que perdones a aquellos que te han herido. Pero a mí me gusta también siempre poner la otra cara de la moneda. Tal vez hay muchas personas, hay muchas, ¿verdad?, circunstancias que te han llevado a provocarle heridas a otros. También es importante, ¿verdad?, buscar que te perdonen por esas heridas. Son las dos partes. Porque, bueno, como seres humanos nos gusta siempre, me ofendieron, me hicieron, me hirieron, por eso tengo esta amargura. Pero normalmente no platicamos las cosas que nosotros también provocamos en otras personas. Heridas que provocamos en otras personas. Amargura que tal vez provocaste en alguien a causa de una herida profunda. Por eso, ¿verdad?, la amargura, sea cual sea la cara de la moneda en la que te encuentres, tal vez nadie te quiere perdonar, o hay una persona que no te quiere perdonar, o tal vez hay una familia que no te quiere perdonar, o hay hijos que no te quieren perdonar, o hay padres que no te quieren perdonar, porque tal vez has provocado esto. Porque la amargura comienza con una ofensa no perdonada. Por ello, hay muchos en esta actualidad, muchos matrimonios que el enemigo quiere destruir y está destruyendo. Hay muchos, ¿verdad?, que están siendo destruidos en lo familiar. Hay muchos que están siendo destruidos en lo personal, porque hay amarguras en la vida. Y solamente comenzó por una ofensa no perdonada. Y puede ser algo pequeño o una gran herida. Pero si no la tratamos, si no le ponemos atención, si no tratamos de resolverla, puede crecer y echar raíces profundas en tu vida. Y estas raíces, estamos leyendo en esta lectura, que no solamente estorban en nuestro crecimiento espiritual, sino que también pueden contaminar tus relaciones con los demás. Si hay amargura en tu corazón, puede que en tu matrimonio empiece, ¿verdad?, esa contaminar esa relación y empiece a haber más problemas, empiece a haber más heridas y empiece a haber más cosas. En la familia, en la casa, en lo personal, con los hijos, con los padres, ¿verdad?, en el matrimonio, etcétera, etcétera, etcétera. Por eso, amigo y hermano, tengamos cuidado, ten cuidado de que no brote ninguna raíz venenosa de amargura. Y si hay algo que aún te genera cólera, que aún te genera enojo, que aún te genera, ¿verdad?, que te pongas demasiado mal en tu vida por causa de alguna herida, entonces significa que eso es lo que debes dejar, quitarte ese peso, despojarte de todo aquello que no te deja avanzar en tu vida espiritual. Eso se le llama raíz de amargura, y esa raíz te puede trastornar y puede que no solamente envenenes tu vida, tu alma, tu corazón, sino que lo hagas con todos los que estén a tu alrededor. Así es, amigo, hermano, hermana que estás escuchando, la amargura nos estorba. Es decir, nos impide avanzar en nuestra vida espiritual. Ahora tal vez ya estás reflexionando ahí en tu casa, en tu carro, donde te encuentras escuchando, o tal vez si vas a ver y escuchar este programa, tal vez ya estás identificando por qué no has podido avanzar. Es correcto, la amargura estorba, impide que haya un avance en tu vida espiritual. ¿Por qué? Porque te mantiene atrapado en el pasado y siempre te provoca dolor, impidiéndote experimentar la libertad y el gozo que Dios ya pagó por tu vida. Hay muchos que su punto de partida es el pasado. Hay muchos que su punto de partida es la ofensa. Hay muchos que su punto de partida todos los días por las mañanas es un resentimiento. Hay muchos que su punto de partida en su vida es en la fecha de hace 15, 20 años que alguien te hizo y todos los días lo recuerdas. Todo eso, amigo, hermano, debes de dejarlo a un lado y dejar que el Señor, que ya pagó esa libertad, que ya, ¿verdad?, pagó por tu vida, que te ha hecho nuevo, quite todo eso y puedas entender, y hablo nuevamente y lo repito, entender que si tú has entregado tu vida al Señor, todo eso el Señor ya lo pagó y lo llevó en la cruz del Calvario. Entonces debes vivir en esa libertad. No dejes que ningún resentimiento que ha sido provocado por alguien, y tal vez han pasado los años y han traído amargura a tu corazón y a tu vida, siga siendo tu punto de partida. Más bien, cuando nosotros, ¿verdad?, confesamos con nuestra boca que Jesús es el Señor, entonces mi punto de partida es el futuro, es lo que está por delante, es lo que viene. Es que tengo que prepararme mi vida, mi alma, mi corazón para lo que Dios tiene preparado para mí, viviendo en la libertad y el gozo que Dios ya pagó por mí. Así es que hoy, hermano, amigo, quítate todo peso de encima, quita todo pecado, ¿verdad? Quita todo aquello que influye negativamente en tu vida, pero que tal vez ahora tú estás influyendo negativamente a los demás. Y quizás te estés preguntando, ¿cómo evitar echar raíces de amargura o cómo deshacerme de ellas si ya están presentes? Bueno, la clave es practicar el perdón. Dice la palabra del Señor que nos ha perdonado y nos ha limpiado de toda maldad. ¿Quieres quitar y deshacerte de todas esas raíces de amargura, de todo pecado? Pues es tiempo de confesar tu pecado, pedir perdón, pero también practicar el perdón con aquellos que han provocado alguna herida, algún resentimiento y que has echado raíces de amargura a causa de ello. Es tiempo de perdonar. Y sabes, esto no implica ignorar o minimizar el dolor, sino tomar la decisión conscientemente de liberar a quienes te han herido, entregando esa carga a Dios. Déjalos. Suéltalos. Por eso nos dice, despójate, quítate toda esa carga de encima, todo eso ponlo en las manos de Dios, deja esa carga en las manos de Dios, que Él te quiere hacer descansar. Si estás pasando por una situación así, llámanos. Nuestro equipo está ahí recibiendo tus llamadas, pero también quiero orar por ti. Nosotros vamos a orar por ti ya en unos minutos antes de que acabe este programa. Queremos orar por ti para que puedas realmente vivir esa libertad que Dios ya pagó por ti y que puedas vivir y experimentar ese gozo que ya Dios pagó por ti. Llámanos. 59 11 07 14 40, 59 11 07 14 40. Llámanos o también puedes escribirnos a través de Facebook en Ondas de Vida 1440. Conéctate a la transmisión en vivo en donde estamos en este momento y ahí puedes dejar tu mensaje, tu petición, saludo, y al final estaremos orando por ti y por cada uno de los que nos están llamando. Así es que cuando nosotros tomamos la decisión consciente de entregar todas esas cosas y queremos despojarnos de todo peso que no nos pertenece, de todo pecado que nos asedia, entonces al hacer esto, permites que la gracia de Dios fluya en tu vida, trayendo sanidad y trayendo restauración. ¿Qué sucede cuando tomo una decisión de estas? ¿Qué sucede cuando decido dejar todo ese peso, toda esa carga, todo aquello que tenía cargando durante muchos años? Bueno, permites que la gracia de Dios fluya en tu vida. Y esa gracia que fluye en tu vida va a traer sanidad en todas las heridas que tienes en tu corazón, va a traer sanidad en todo eso que ha provocado tal vez una raíz de amargura, va a empezar a desaparecer, ¿verdad?, por medio de la gracia de Dios en tu vida. Entonces va a desaparecer toda raíz de amargura, va a traer sanidad y te va a restaurar. Hoy en día hay muchos que quieren una oportunidad y quieren, ¿verdad?, ser restaurados en algún área de su vida. Pues hoy es el tiempo, amigo y hermano. Hoy es el tiempo. Tú que estás escuchando este programa, Un Nuevo Corazón, a través de Ondas de Vida 1440, hoy es el día en que el Señor, ¿verdad?, quiere traer sanidad y restauración. Pero quien tiene que decidir, quien tiene que permitir que su gracia, su unción, que el Espíritu Santo obre en nosotros, somos cada uno de nosotros. Por eso, Tómate un tiempo para escuchar tu corazón, para escuchar tu vida, para analizarte y saber cuáles son las cosas de las cuales o en las cuales tienes que ser sano. Analiza las cosas, en qué cosas, en qué áreas de tu vida necesitas ser restaurado. Tómate ese tiempo. ¿Para qué? Para que puedas entregar todo eso al Señor, para que lo puedas manifestar y le puedas decir: Señor, necesito sanidad en mi corazón, necesito ser sano, ser sana de toda raíz de amargura, necesito restauración, porque a través de estas raíces de amargura, de este pecado que me asedia, de estas cargas que tengo, no solamente se ha detenido mi caminar, sino que he caído en raíces de amargura que han traído, ¿verdad?, una atadura a mi vida, que han traído tristeza, dolor, desesperación, no solamente a mí, en mi casa, en mi matrimonio, con mis hijos, con mis padres, con los que están a mi alrededor. Esa es la importancia de analizarnos y entregar todas esas heridas a Dios, pidiendo su ayuda para perdonar a aquellos que me han herido a tal grado que se ha convertido en una raíz de amargura. Por eso hoy, en esta mañana, te animo a que tomes la decisión de entregar todo eso al Señor, para que seas una persona que extienda la misma gracia que Dios está extendiendo a tu vida el día de hoy. Así es que ahí donde estás, en casa, empieza a analizar. Ya estamos en los minutos finales de este programa, y en donde con gusto estaremos orando por ti, en donde con gusto estaremos, ¿verdad?, pidiendo por ti. Por eso, si hay algo o alguien que quieres que ora por tu vida, estás ahí en Facebook, algunos nos están escribiendo, escríbenos. Si quieres llamarnos, llámanos, 59 11 07 14 40. Pero hoy lo importante es que tú quieras ser perdonado, pero también que quieras perdonar a aquellos que sabes que tienes que perdonar. ¿Para qué? Para que la gracia de Dios se extienda en tu vida y puedas ser sano y puedas nuevamente ser restaurado. Saludamos a todos los que nos están escribiendo y están conectados a través de Facebook, a través de este programa, Un Nuevo Corazón. Tony Jiménez, Dios te bendiga. Buenos días, bendiciones también para ti. Hermana Araceli Martínez Pantoja, bendiciones, hermana Araceli. José Rangel, oramos, dice: pido perdón por familia Rangel Gómez, oramos, ¿verdad?, que el Señor obre en la familia. Oramos por los demás que están conectados, ¿verdad?, que no han mandado mensaje, pero sabemos que están ahí. Oramos por los que nos están llamando. Lucía Ortega, oración, tiene enojo. Ella, su esposo, en el matrimonio hay pleitos. Lucía Ortega, Dios te está hablando hoy para traer una sanidad y restauración en tu vida, en la vida de tu esposo, en su matrimonio y en su familia. Javier García González, oración por la operación que va a tener su esposa Esperanza. Vamos a orar por Esperanza, que está, ¿verdad?, en esta situación, que el Señor obre en su cuerpo. Oración por familia Vega, una niña que tiene una enfermedad de 6 años, tiene una sonda, está muy grave. Oramos, Eduardo Flores, oramos por tu casa, por tu familia y por esta pequeña de 6 años, creyendo que el Señor va a traer sanidad. Emilia Hernández, sanidad de dolor en su cabeza, en sus ojos. Oramos para que el Señor traiga sanidad en todo tu cuerpo. Por Ana Ramírez, sus hijos caen, ¿verdad?, los detienen los policías. Hay problemas en casa. Oramos por Rodrigo, cayeron en adicción. Oramos para que el Señor obre en esta familia, en estos jóvenes, en esta casa. Oramos por Margarita Celestino Pérez, su hermana que no le habla, pide reconciliación. para seguir caminando, avanzando en su vida espiritual. Bueno, Margarita, ya hemos oído qué es lo que tenemos que hacer y hoy vamos a pedirle al Señor que nos ayude, por supuesto, para que entre en nuestra vida, entre en esta situación, ¿verdad? Y haya una restauración y una sanidad. Elena Reyes, oración por Susana Olivera, para que puedan tener comunicación con sus hijos. Están separados, ¿verdad? Y bueno, oramos por esta familia. Fíjense todas las cosas que estamos viendo, ¿verdad? Que suceden. Y yo sé que hay muchos que no llaman, tal vez, no escriben, pero creemos que el Señor va a traer sanidad y restauración en esta mañana. Si tú lo crees, di amén ahí donde estás. Aquellos que están escribiendo también en Facebook, Natalia Contreras, oración por los nietos de Maximiliano y Natalia. Oramos por ellos con mucho gusto. Josefina y Enrique saludan al programa. Bendiciones grandes. Josefina y Enrique Freeman. Oramos con mucho gusto también por ustedes. Gracias por esos saludos. Y bueno, los que están ahí en Facebook conectados, si tú quieres que oremos en esta tarde, en esta mañana, ya casi tarde, unos minutos de ser el mediodía, cierra tus ojos ahí donde estás y vamos a orar al Señor. Es tiempo que ahí donde estás en casa practiquemos lo que dijimos, tomar un tiempo para saber en dónde estamos y tomar un tiempo para analizar cuál es nuestro punto de partida. Las heridas, el rencor, raíces de amargura, el pasado, los problemas, o decidimos hoy que nuestro punto de partida es el perdón, la libertad y el gozo que Dios pone en nuestra vida para seguir avanzando en nuestra vida espiritual. Señor, gracias porque tú eres bueno, Padre, con cada uno de nosotros. Y hoy estamos convencidos que tú, Señor, diste tu vida hasta lo sumo. Que tú, Señor, sufriste esa muerte de cruz. Que tú, Señor, menospreciaste el oprobio. Pero que ahora, Señor, que tú llevaste nuestras enfermedades, dolores, problemas en la cruz del Calvario, ya pagaste por ello. Y no te quedaste ahí con ellos, sino que todo eso se quedó clavado en la cruz y tú resucitaste con poder. Por eso sabemos que tú estás sentado a la diestra del Padre. Y venimos a ti porque queremos despojarnos de todo peso, de todo pecado, de toda herida, de todo resentimiento, de toda raíz de amargura. Hoy queremos soltarlo. Vamos, decláralo ahí en tu casa, en donde estás. Hoy suelto toda raíz de amargura, suelto toda raíz de odio, suelto toda raíz que está trayendo un peso extra en mi vida, el pecado que he caído constantemente. Señor, hoy quiero quitarme todo eso de mi vida y quiero pedirte perdón. Señor, yo sé que tú puedes perdonarme y limpiarme de toda maldad. Hoy confieso con mis labios que tú, Señor, eres mi único y suficiente Salvador. Que no hay nada en mi corazón que estorbe, que ocupe un lugar tan especial como el tuyo. Porque yo quiero que ocupes todo lo que está en mi corazón. Limpia mi corazón, limpia mi vida, limpia mi alma, quita las raíces de amargura, quita, Señor, la falta de perdón. Y así como tú me perdonas y me limpias, también hoy, Señor, quiero empezar a practicar el perdón. El perdón para aquellos que me han hecho algo, el perdón para aquellos que me han provocado alguna herida, el perdón para aquellos que han provocado raíces de amargura. Porque yo quiero, Señor, que a partir de hoy fluya tu gracia en mi vida. que tu Espíritu Santo traiga sanidad y restauración en esas áreas que necesito ser restaurado, pero también, si hay alguno, Señor, en mi casa, en mi familia, que necesite ser restaurado, que necesite ser sano, Señor, que yo pueda ser esa extensión de tu perdón hacia ellos, y que pueda a partir de hoy vivir en esa libertad y en esa sanidad y en esa restauración que tú tienes para mí. Oramos por todos mis hermanos que están escribiendo, que leímos sus peticiones, por Angélica Paz, reconciliación, liberación en toda la familia, por Ángel, que tiene ansiedad, alcoholismo, Señor, vicios, hoy ponemos en tus manos. Y hoy, Señor, cada una de estas peticiones, sabemos que mis hermanos y amigos que están hablando están pidiendo perdón. Y sabemos que tú eres fiel y justo para perdonar nuestros pecados y limpiarnos de toda maldad. Que así sea, Padre, en el nombre maravilloso de Jesús. Amén y amén. Toma esta palabra, querido amigo, hermano. El Señor, por medio de su Espíritu Santo, hoy está trayendo sanidad, libertad y restauración. Que Dios te bendiga. Te esperamos el próximo domingo, sin duda, en punto de las 11 de la mañana, recordándote que a las 12 del día y en unos minutos iniciamos la segunda reunión en nuestra iglesia El Buen Pastor, Aguascalientes, número 60, Colonia Roma. Te esperamos por ahí. Que Dios te bendiga. Gracias siempre allá en cabina, en controles. Gracias, mis hermanos, que siempre están con la disposición de atenderte en los teléfonos. Gracias a usted por conectarse. Seguimos orando por sus necesidades. Mi nombre es Ever Lomelí y este es tu programa, Un Nuevo Corazón. Hasta la próxima.
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15: Piedras y el polvo, hasta el amioto del agua de la zanja. Cuando la gente vio de esto, todos cayeron rostro en tierra y exclamaron: ¡El Señor es el Dios! ¡Él es Dios! ¡Sí! ¡El Señor es Dios! Y entonces Elías ordenó: atrapen a todos los profetas de Baal, no dejen que escape ninguno. Los agarraron a todos y Elías los llevó al valle de Sisón y allí los mató. Mi Dios, gracias porque hoy podemos leer tu palabra. Creo verdaderamente que tú tienes una palabra tan poderosa este día para nosotros. Creo que hemos venido con hambre y con sed de ti. Creo que hay respuestas que tú nos darás en esta hora. Espíritu Santo, háblanos, por favor. Llénanos de tu presencia, que podamos ser testigos de tu poder. Llévanos a vivir esa experiencia y que las respuestas que estamos necesitando, que tú has preparado para nosotros, sean como semillas que se siembran en los corazones que tienen hambre y sed. Y que se multiplique cada una de estas semillas en nosotros como la buena tierra, en el nombre de Cristo Jesús de Nazaret. Así oro y lo creo. Amén y amén. Puedes tomar tu lugar, por favor. Quiero hoy contarte que estamos en el tercer domingo de esta serie que he llamado Los Domingos del Cenáculo. El cenáculo es aquel lugar donde Jesús llevó a sus discípulos a comer la Santa Cena. Esta Santa Cena que, dicho sea de paso, hoy vamos a comer también. En la Santa Cena, Jesús estableció el pacto con nosotros y estableció que Él volvería hacia nosotros. Él dijo: esto lo van a hacer en memoria de mí. Y háganlo todas las veces. Recuérdense de este momento, recuérdense que este es mi cuerpo, recuérdense que esta es mi sangre, recuérdense que los amo, les estaba diciendo. Cuando Jesús lleva a sus discípulos a ese lugar, los llevó a vivir una experiencia. Y cada uno de nosotros debe vivir experiencias con Dios. En ese cenáculo hubo respuesta. Y creo que todos nosotros, desde que somos niños y comenzamos a tener uso de lógica y razón, comenzamos a hacer una pregunta: ¿por qué? ¿Por qué? Mi hija Camila está en la edad que tiene 5 años y para todas las cosas ella pregunta: ¿por qué? Claro, nosotros como padres, mi esposa, la pastora y yo, lo que hacemos es buscar de darle respuestas de acuerdo a su entendimiento. Pero hay respuestas que ella no tiene la capacidad de entender aún, y respuestas que sencillamente le decimos, busquemos juntos, porque no sabemos. De repente los niños preguntan, ¿y por qué el sol brilla tanto? No, pues, ya es más técnico, ¿verdad? Y quizás no dicen, no, pues brilla porque tiene fuego. Pero esa no es la respuesta, uno tiene que investigar cierta respuesta. En la vida así sucede. Sucede que en algún momento de la vida buscamos respuesta. Y existen momentos de dolor en los que preguntamos, ¿por qué? ¿Por qué? Es natural el preguntar por qué. Existen situaciones que no logramos comprender y preguntamos, ¿qué está pasando? Ya voy en una segunda pregunta. Y es ahí, en el qué está pasando, que lo que necesitamos ya no es una simple respuesta, sino necesitamos también entendimiento, sabiduría. Existen decisiones ante las cuales preguntamos, ¿qué debo hacer? Porque no tenemos seguridad de hacia dónde ir. Lo que necesitamos es dirección. Pero también existen situaciones que se salen de control, se prolongan, y aquí lo que preguntamos es, ¿y hasta cuándo? Estas cuatro preguntas, si te das cuenta, llega el momento que lo que se necesita es esperanza para continuar. Tú y yo necesitamos buscar respuesta, sí, pero escúchame, hay cosas que no tendrán respuesta, y nuestra vida no puede basarse en la búsqueda de respuesta, sino en la fe que nosotros tenemos en Dios. Si nosotros buscamos respuestas y a veces no encontramos respuestas, lo que nos vamos a encontrar nosotros es con amargura, con enojo, con frustraciones. Necesitamos entender una cosa: Dios no necesita explicarnos todo. Dios no tiene por qué explicarme todas las cosas, pero sí debo comprender que mi Dios es digno de toda confianza y que debo aprender a confiar en Él pese a cualquier cosa. Así que habrá cosas que Dios va a responder. Y hay otras situaciones en las que nuestro Dios mostrará el camino y que hay puertas que Él abrirá. Hay respuestas, milagros que Él realizará. Lo que hay cosas que tal vez solo cuando yo llegue a Él tendrán respuesta. En la eternidad tendrán respuesta. Y quizá cuando estemos en la eternidad ni queramos preguntarle, porque diremos, ya estamos donde queríamos llegar. Por eso es que nuestra fe no puede depender de la respuesta solamente, sino lo que necesitamos es fe para seguir confiando en Dios, aún a pesar de que todavía no entendemos lo que Dios está haciendo. Yo no entiendo todo lo que Dios hace, pero yo entiendo que Dios es Dios pese a todas las circunstancias que suceden. Dios sigue siendo fiel, Él sigue siendo Dios. Elías hizo una cosa: habían vivido 3 años de una sequía terrible, 3 años de una prueba, de una crisis. Los que tenemos cargo comenzamos a sentir la crisis porque nos damos cuenta que la gasolina no deja de subir de precio. ¿Cuándo va a bajar eso? Cuando Estados Unidos lo determine. Aunque nosotros producimos nuestro propio petróleo y tenemos nuestra propia gasolina, quiero decirte, esto va a cambiar cuando Estados Unidos lo determine. ¿Cuándo va a pasar? No sé. No soy Trump. No tengo idea. Mientras tanto, nos tendremos que ajustar. ¿Qué le puedo hacer? Si tú te das cuenta, las crisis llegan, pero también las crisis se van. ¿Te acuerdas unos años atrás que hubo una crisis nacional de precisamente combustible y que teníamos que formarnos por lo menos una hora para poder tener gasolina? Nunca habíamos vivido eso. Las crisis llegan y las crisis se van. Parecía que estábamos viviendo en Venezuela, porque así se hacen las filas en esa tierra. Ahora, Elías había vivido 3 años de una crisis bien difícil. Una crisis donde Dios le había dicho a Elías: Elías, cierra el cielo y dile al cielo que no llueva. Y eso pasó. El cielo se cerró. Elías se tuvo que esconder porque Acab lo quería matar. Elías tuvo que estar en una completa soledad. Tú puedes decir, no, es que ese era el siervo del Señor, él nunca se quejó. Le quiero verte a ti el primer día de prueba y ya estás tirando la toalla, compadre. Así te pasa. Nos pasa que no hemos pasado ni dos días de la prueba y ya estamos negándolo todo. ¿Por qué? Porque queremos quejarnos con Dios. Y no entendemos que aún en lo que estamos viviendo, en medio de las crisis, Dios tiene propósito. Dios tiene propósito. Cuando Dios le dijo a Elías que la prueba, que la crisis se acababa, la crisis se acabó. Pero él tuvo que llamar al pueblo. Y a ese pueblo que llamó, lo llamó para reunirse. A ese pueblo lo llamó y le dijo al Señor, clamó al Señor: respóndeme, Señor. Las palabras de Elías fueron dos: respóndeme, Señor. Dios respondió con fuego, un fuego que consumió el altar que estaba hecho. El pueblo finalmente comprendió que aquel era un milagro que era superior a Elías mismo. Entonces el pueblo exclamó: el Señor es Dios, el Señor es Dios. Que hubo un reconocimiento de que Dios era el Dios de Israel, Dios era el Dios de Elías, Dios era el Dios del cual se habían alejado. Tal vez la mayor respuesta que nosotros necesitamos recibir no es que caiga fuego del cielo. Lo que necesitamos es el fuego de su espíritu en nosotros, conocer más al Señor. Yo necesito tener seguridad quién es Dios y conocer a Dios. Pero a veces me quejo delante de Dios, pero estoy bien lejos de Él. Ay, Señor, tú tienes la culpa porque tú prometiste que me iría bien. Sí, mano, pero tienes un año sin abrir la Biblia y orar, tampoco lo has hecho, y menos congregarte. ¿A quién le estás preguntando? ¿Le estás preguntando y te estás quejando de Dios que no conoce? ¿Te puedes quejar del vecino que no conoce? Pues sí, porque pone música todos los días a alto volumen, quizá, y te quejas de él. ¿Pero hasta cuándo le vas a poder hablar con confianza? Tal vez te reclamas todos los días, pero pedir con confianza el día que lo conozcan, el día que te sientes a la mesa con él, que compartas con él, el día que cruces palabras amables con él, ese día lo vas a conocer y vas a pedirle en confianza. Oye, por cierto, todas las noches pones música bien alto, ¿podrías echarme la mano a...? No me molesta tu música, lo que me molesta es el volumen. Tengo niños que están tratando de dormir, échame la mano, ya que somos amigos. ¿Te das cuenta la diferencia? Hay gran diferencia cuando uno se acerca a Dios. Tenemos que acercarnos a Dios. Y eso es lo que hizo Elías. Se acercó al Señor. El Salmo 37:5 dice: encomienda al Señor todo lo que haces, confía en Él y Él te ayudará. Fíjate qué pasaje tan simple y sencillo. Entrega al Señor todo lo que hace. El detalle es que entramos nosotros a una rutina en la que ya nosotros hacemos las cosas y decimos, pues así es. Sales de casa y ya no oras. Sales de casa y ya no le diste un beso a tu esposa. Sales de casa y no le diste un abrazo a tus hijos. ¿Por qué? Porque esa es tu rutina. Tú no sabes si ese es el último beso que le vas a dar a tus seres queridos. Tú no sabes si ese es el día que tú te vas a ir con el Señor. Tú no sabes. Pero cuando tú entregas al Señor todo lo que haces en Él, Él te ayudará. ¿Cuándo necesitamos la ayuda del Señor? Yo necesito la ayuda del Señor todos los días. Pues todos los días debo acercarme a Él. Todos los días debo confiar en Él. Todos los días debo buscarlo con un corazón sincero y limpio. Elías entró a una dimensión de una confianza en Dios increíble. ¿Quién está ahí en los controles? Quiero saber. Que levante su manita. ¿Está Sammy? Sí, ¿verdad? Ven, Sammy, por favor. Ven conmigo, hoy me vas a servir de conejillo de indio. Y ven, Jonathan, ya que estás aquí tan sonriente conmigo, ven conmigo tantito, aquí está Jonathan. Necesito dos jóvenes aquí. Porque los jóvenes, no hay problema si algo les pasa, no se huyen. Vente, Jonathan. Jonathan, ¿confías en Jesús?
16: Sí.
15: Ok, vamos a hacer una cosa. Digamos que yo soy Jesús. Dije, digamos. ¿Verdad? Estamos en supuesto. ¿Confías en mí?
16: Sí.
15: Sí, ya lo pensó, porque ya dijo, ¿es el obispo o es Jesús? ¿Quién será, verdad? Ya lo sabe. Pero vuelvo a decirte, digamos que yo soy Jesús. ¿Confías en mí? Ah, ya cambió. A veces decimos ese sí, como lo digo yo, con duda. ¿Creemos? Con cierta duda. Como tú confías en mí, mírame, Jonathan, por favor, voltea. ¿Te puedes dejar caer? No hacia atrás. Sí, pero espérame, yo te digo, cuando tú estás listo, ¿verdad? Si no, santo ganas. ¿Verdad? ¿Pero confías en mí?
16: ¿Sí
15: confía en mí? Entonces, como Jonathan confía en Jesús, déjate. Ah. Si no hubiera estado Sammy, ¿qué pasa? Se bautiza, autobautizo, ¿no? Le damos un aplauso porque confió en Jesús. Puede regresar a mi lugar, gracias Sammy, gracias Jonathan. Confiar en Jesús es así. Confiar en Jesús es dejarse ir al vacío, sabiendo que puede ser que muramos o que vivamos, porque al final del Señor somos. Gracias a Dios, aquí estaba Sammy. Si no autobautizo, o que un guamazo, ¿verdad?, se hubiera dado. Así que Elías practicó tres cosas. Lo primero que hizo Elías es que él necesitaba edificar un altar de oración. Puedes decir conmigo, altar de oración. Es importante orar mucho. El detalle es que piensa la iglesia que orar es de los viejitos. Cuando orar es un asunto de todos nosotros. Lo que hizo Elías fue que el altar lo edificó porque el pueblo se encontraba lejos de Dios. Y al encontrarse lejos de Dios, lo que le dijo Elías al pueblo fue: hay que restaurar esto que ha estado caído por mucho tiempo. Sí, Dios amaba a su pueblo, pero su pueblo estaba lejos de él. Eso es que Elías dijo antes de orar: acérquense. Antes de orar, vengan cerca. Antes de orar, vengan a mí. ¿Qué quiere el Señor? Que antes de que le pida, te acerques a él. Tú necesitas edificar un altar de oración. Tú necesitas que en tu vida se haga este acercamiento todos los días. Yo sé que venimos a la iglesia, mis hermanos, yo no vuelvo a reclamarte ni vengo a decirte, hey, tienes que venir el lunes también, y ven el jueves, y ven el sábado que tuve reunión, y ven este día que vamos a tener seminario. Tal vez tú estás muy ocupado con tu trabajo, pero escúchame, la relación con Dios es todos los días. El venir a la iglesia por lo menos una vez a la semana, pero tu relación con Dios eres tú y él, en tu casa, orando, buscándolo, clamando, ayunando. El 10 de septiembre al 14 de septiembre tendremos ayuno y oración. El ayuno y la oración deberíamos practicarlo siempre, y la gente se queja del ayuno y de otra vez ayuno. No se supone que somos espirituales. Vamos a ayunar, dicho sea de paso, refresco y azúcar, porque ya los vi gorditos algunos. Entonces, con refresco y azúcar bajan la panza. Ayuno y oración, doble propósito y bajan la panza conmigo, ¿verdad? Bueno, no, yo ya no quiero bajar más, suficiente. Pero escucha, si nosotros oramos al estar cerca, el Señor inclinará su oído a nosotros, nos oirá y entonces responderá desde el cielo con respuestas que vienen de él, hará milagros, prodigios, hará maravillas, y lo que parecía imposible para ti, al haberte acercado y al haber orado, lo que hará el Señor será que te responderá. Él te responderá. Jeremías 33:3 es un pasaje famoso y conocido que dice: pídeme y te daré a conocer secretos sorprendentes que no conoces acerca de lo que está por venir. Fíjate qué lindo. La otra versión dice: clama a mí y te responderé. Pero me gusta cómo dice este pasaje aquí en esta versión: pídeme y te daré a conocer los secretos sorprendentes, que no conoces acerca del porvenir. ¿Cuántos aquí quisieran saber su futuro? Ahí está, ¿verdad? Y hay algunos que lo que hacen es que van a los que le encantan, van a la santería, van a la brujería, van a las estrellas, a los astros. Es que quería saber mi futuro. Es que vi un anuncio ahí que dice amarre, ¿no? Y como no sabía si mi esposa iba a estar conmigo, pues yo me fui al amarre seguro. Uno hace cosas tontas por buscar respuesta. Vamos otra vez. Te lo estoy diciendo. Uno hace cosas tontas por buscar respuestas que quiere. ¿Quieres saber tu futuro? ¿Sí o no, Iglesia? Es que el Señor nos está diciendo: yo tengo tu futuro. Mira, debe pasar conmigo. Una, dos, tres. Pídeme y te daré a conocer secretos sorprendentes que no conoces acerca de lo que está. ¿Y qué es el porvenir? ¿Qué es el porvenir? ¿Es el pasado, el presente o el futuro? Otra vez, ¿es el pasado, el presente o el futuro? ¿Quieres saber tu futuro? Pídeme. ¿No te lo está diciendo el Señor? Porque este es el profeta Jeremías. Y él está diciendo: pídeme. ¿Quién está diciendo pídeme? El Señor. O sea que si tú vienes al Señor, te acercas a él, oras a él,

pídeme y te daré a conocer. Oh Señor, yo vengo delante de ti. Por favor, revélame lo que habrá de hacer en mi casa. Mi futuro está en ti. Lo creo. Sé que en ti habrá paz, habrá tranquilidad, habrá seguridad. En ti, Señor, está mi futuro. Confío en ti y en lo que harás en el nombre de Jesús. ¿Cuánto lo crees? Pídele a él. Él va a darte respuestas que necesitas. Lo segundo, necesitamos poner en el altar todo lo que no podemos controlar. Nosotros queremos aprender a controlar todas las cosas. Si pudiéramos controlar todas las cosas, no tendríamos necesidad de nada. Pero hay cosas que no podemos controlar. No puedes controlar la enfermedad que tienes. No puedes controlar el problema que se te desató. No puedes controlar la crisis que estás viviendo. No lo puedes controlar. La ansiedad lo que te dice es: yo tengo que resolver. Yo tengo que hacer. Yo tengo que dar una respuesta. Entonces uno se vuelve ansioso porque al querer responder, escúchame, no puede hacer nada. Así actuamos. Entonces estás ansioso, lloras de todo, te preocupas de todo, te pones malas de todo, te pones de cuncullón, amargado, o sea, así te pones. Y si no, pregúntense a su carne, ¿qué los estoy viendo? Pero la fe es diferente que la ansiedad, porque la fe dice: yo lo voy a entregar al Señor. Esto no tiene solución, yo lo entrego al Señor. Esto no tiene cómo ser resuelto, yo lo entrego al Señor. Yo entrego al Señor esta necesidad. Yo no sé qué hacer, pero yo lo entrego al Señor. En aquel día entregó al Señor la ofrenda, entregó lo que no podía controlar, entregó aquel momento. Y escúchame, Elías preparó el altar y puso el sacrificio sobre el altar, porque el altar es un lugar de entrega. Cuando tú vienes al Señor, tú estás viniendo al altar. Y ¿sabes qué? A veces pensamos que en el altar debemos poner dinero. No, te equivocas. Lo que hay que poner en el altar es el corazón. Eso se pone en el altar, se pone el corazón. Porque cuando tú pones el corazón, a veces tu corazón es ingobernable. Pero tú pones tu corazón delante de Dios y dices: ¿sabes qué? Está bien. Reconozco que en esto tú tienes control. Yo no puedo hacer nada. Ayuda. Y entonces entra el hermoso Espíritu Santo, donde tú entregaste el Espíritu intervino. Y así como veíamos del ejemplo de la confianza, tú vas cayendo en un vacío y el Espíritu Santo te recoge. Y Él dice: no te preocupes, todo está bajo mi control. Yo vengo a decirte esto: todo está bajo el control de Dios. Con todas tus preocupaciones, con todas tus inquietudes, en las manos del Señor, porque el Señor es quien se interesa por nosotros. Ese es un fanático. Eso está escrito en primera de Pedro 5:7. Él se interesa por nosotros. Si Él se interesa por nosotros, ¿a quién más vamos a ir? Cuando todo se sale de nuestro control, todo está en el control de Dios. Primera de Pedro 5:7. Ahí está ese pasaje. Lo tercero, necesitamos entender que la respuesta de Dios siempre nos lleva a un propósito. Lo vuelvo a decir. Necesitamos entender que la respuesta de Dios siempre nos lleva a un propósito. Ahora que corrí el maratón, una de las cosas que hice fue prepararme. No corrí por correr, sino me preparé. Y el entrenador que tengo me mandó un mensaje muy motivador un día antes.

Parte de ese mensaje me quedó muy guardado. Va a llegar el momento del dolor. Abrázalo. Y sí. Híjole, qué aliento. ¿Verdad? Yo sabía que iba a haber dolor. Kilómetro 32 de los 42.195. Ahí topé con la famosa pared que le dice. Y cuando llego al kilómetro 32, el chamorro sentía que estaba tenso, tenso, tenso, que no tenía calambre. Pero sentía que si paraba, me iba a calambrar. Y que si lo hacía más rápido, me iba a calambrar. Venía mi primo conmigo y me dijo, porque me pregunta cómo va, digo, siento bien pesada la pierna izquierda. Aflójala, me dijo. Y échale ganas, ya nos faltan solo 10. Órale. Pues sí, eso me faltaba. Y yo pensé, me faltan solo 3 para ver a mi esposa y mis hijos, porque ellas estaban en el kilómetro 35. Así que yo dije, solo 3, y ahí iba caminando, bueno, corriendo medio chistoso porque estaba queriendo tocar la pierna, entonces le veía algo así como, no sé, uno comienza a caminar y correr extraño. Aquí está Víctor, que también es un maratonista, es de otro Víctor, allá atrás. Él lo quiere mucho, es una de mis primeras ovejas. Y fíjate, él siempre me contó de los maratones, de las carreras que se aventaba. De ahí, Víctor, ya no era solo el chamorro, se me subió toda la pierna. No, man. En el 37, yo ya no sabía cómo correr. Llegué al 38, 39, 40 y llegó al 41. Y me volteé a ver mi primo y me dice, ¿quieres parar? Caminamos. O sea, no parar. ¿Quieres caminar? Yo estaba desencajado. Él me vio pálido, por eso me dijo parando. Él me vio que yo ya no estaba en mí mismo. Se dio cuenta del dolor que estaba sobrellevando en la pierna. Y cuando yo escucho, ¿quieres caminar? Sí. Si ya solo me falta uno, ya no falta nada. Me hace el dolor. Que sin dolor no se llega a la meta. Amigos, así es en la vida. En la vida hay dolores que vivimos, experimentamos. No suelten la toalla. Vas a llegar a la meta. Y cuando llegues a la meta vas a decir, valió la pena. A veces uno suelta en el momento que no debe hacerlo. Es cuando uno se aferra a Jesús. Aférrate a Jesús. ¿Es difícil? Sí, por supuesto. No estoy dudando que las pruebas y el dolor que estés viviendo es poco. No estoy menospreciando ni haciendo menos lo que estás atravesando, pero estoy aquí como un mensajero de esperanza para decirte, todo lo que estás viviendo te va a llevar a un propósito superior y va a llegar el día que Dios te dirá, en lo poco has sido fiel y en lo mucho yo te pongo, renacer, serán llevados a vivir grandes victorias, grandes conquistas, grandes obras serán hechas a través de ti en el nombre de Jesús. Pero no sueltes, no lo dejes, sigue adelante. A veces uno suelta. Y Elías no estaba buscando una respuesta personal. Elías se quejó con Dios. Solo yo quedo. Le dijo él al Señor, ah, no te olvides. Ahí hay 100 profetas escondidos en las cuevas, yo los mandé a guardar. Quería decirme cualquiera de esos podía agarrar el Señor para levantar el lugar de Elías.
A veces uno se queja mucho, no está buscando respuestas, sino está buscando sacar la amargura que tiene en el corazón. Cuidado. Cuidado con que tu corazón se amargue. Cuidado con que tu corazón se enoje. No le eches la culpa a aquel que te ama. Porque cuando el altar fue hecho, y aquí termino, aquel altar ardía con fuego. Todo el pueblo dijo: el Señor es Dios, el Señor es Dios. El mayor altar no fue ese, el mayor altar fue hecho en el momento que Jesús descendió del cielo y se hizo hombre como nosotros. Por eso es que cuando estaban en el cenáculo con los discípulos, había preguntas, ¿y cuándo vuelves? Te vamos a extrañar mucho. Había pregunta. Jesús tomando la Santa Cena, les dijo: hagan esto en memoria de mí. Todas las veces que lo hagan, recuérdense mi cuerpo y mi sangre. Soy yo. ¿Sabes? Quiero que preparen la cena del Señor, lo voy a hacer diferente hoy. Prepárenla de una vez, después ministro. Es aquel momento donde Jesús le está explicando y Pablo lo establece en la carta a los Corintios. Lo que yo recibí del Señor, lo que también les he enseñado. 1 Corintios 11, 23. El Señor Jesús, la noche que fue entregado, tomó pan. Oye, fue entregado a quién, Jesús. ¿A quién fue entregado Jesús? ¿A quién? ¿A quién? No. Señor Jesús fue entregado a sus asesinos. El Señor Jesús fue entregado a aquellos que le dieron los latigazos. El Señor Jesús fue entregado a aquellos que lo llevaron a la cruz. Podemos empezar a repartirlo, por favor. Cuando Jesús es entregado porque nos amó. Y dice este pasaje: tomó pan y, habiendo dado gracias, lo partió y dijo: tomad, comed. Esto es mi cuerpo, que por ustedes es partido. Hagan esto en memoria de mí. Fíjate el pan que tú estás recibiendo. Ese pan representa a Jesús. Ese pan representa el cuerpo. Conforme vayas recibiendo el ponte de pie. Te pregunto, ¿no sintió dolor el cuerpo de Jesús? ¿Pero por qué lo hizo? Porque él quería reunirse con nosotros. Él quería reunirse con su iglesia. Él quería que tú y yo pudiéramos tener este momento también. Mira, por allá faltan muchos. Cuando acaben aquí, se curan allá. Entonces Jesús dice que también tomó la copa después de haber cenado, diciendo: esta copa es el nuevo pacto en mi sangre. Hagan esto todas las veces que bebieren en memoria de mí. Así pues, todas las veces que coman este pan y beban esta copa, la muerte del Señor anuncia hasta que Él venga. Todos tenemos la copa y el pan. Quiero que veas el pan un momento. Mira el pan. El pan está bonito, pero dice la Biblia que lo que pasó es que el pan fue partido. El dolor que sintió Jesús. Si tú y yo le preguntáramos:
Oye, y valió la pena. Yo creo que sin dudar hoy respondería a nosotros. Tú vales la pena. Gracias, Jesús. Queremos tener experiencias contigo. Espíritu de Dios, gracias porque enviaste a Jesús tu Hijo. Y ese sacrificio fue perfecto. Gracias por tu amor incondicional. Gracias por ser bueno con cada uno de nosotros. Comemos este pan en memoria tuya. Puedes comer el pan.

0: Ahora toma la copa. Esta copa es la sangre de Jesús. Eso representa. Te damos gracias por tu sangre, Señor. Gracias porque un día tú volverás. Pero a través de esta sangre nosotros también declaramos que no hay poder en la muerte. Puedes decir conmigo, oh muerte, ¿dónde está tu victoria? Oh muerte, ¿dónde está tu aguijón? Tragada fue la muerte por la vida. Mi redentor vive. Puedes beber la copa. Gloria a Dios. Escucha. Aquí viniste. A veces quisiéramos que todas las situaciones que no tienen respuesta se resolvieran. Pero nuestra mayor respuesta no es una resolución, sino es Jesús. Es entender que Jesús fue esa cruz. Y cuando Él fue esa cruz, Dios nos mostró que la respuesta siempre ha sido Él, que Él nunca ha dejado de ser. Quizá hoy tú vienes buscando respuesta. Como sea que venga, yo quiero orar por ti. Si tú vienes por un milagro, si tú vienes por respuesta de parte de Dios, yo quiero que vengas al altar por un instante, que vengas aquí, que te acerques, ten cuidado con la alberca nada más. Que venga. Que te acerques. Sea la respuesta que tú necesitas. Aquí está la presencia del Espíritu de Dios. Aquí está su Espíritu Santo. Aquí está Él. Levanta tus manos a Él. Y adoremos, adoremos, adoremos. ¿Ya? Ven, Espíritu Santo de Dios. Ven sobre todos nosotros. Sé lleno del Espíritu Santo. Dígale al Espíritu Santo que te ama. Dígale al Espíritu Santo que te quiere. Dígale al Espíritu Santo más que Espíritu de Dios, yo quiero pedirte que venga sobre nosotros, que nos llene de ti, Espíritu de Dios, que venga sobre nuestras vidas, que nos toques, que nos autorices, Santo. El Señor de ti, de la presencia. Ven, Espíritu Santo de Dios sobre nosotros. Llénanos de ti. Llénanos de ti. Llénanos de ti. Llénanos de ti, Señor. Llénanos de ti, Espíritu de Dios. Llénanos de ti, Espíritu Santo. Que nos bautices, no será oído del Espíritu, que sea tu presencia, que nos crezcas, que las casas de tu familia, que nos crezcas.
1: Thank you.

Gracias porque tú eres nuestro. Te abrazamos, Espíritu Santo de Dios, y te decimos gracias. Gracias por quien tú eres y por lo que haces con nosotros. En el nombre de Jesús, te damos la gloria a ti. Amén y amén. Que le damos una ofrenda de palmas al Señor. Puedes volver a tu lugar.

0: Llegó. Quiero en este día hacer una reflexión contigo. Una reflexión. El día de ayer tuvimos nuestra comunión de ministerios, estuvieron nuestros pastores aquí. Puede sentarse, hermano. Gracias. Estaban nuestros pastores y todo el liderazgo de la iglesia. Por lo menos después de la ciudad. Y la palabra que prediqué para el día de ayer fue fructificar y multiplicar. Estas palabras son una orden que vienen de parte de Dios. Fructificar y multiplicar. ¿Puedes decir conmigo fructificar y multiplicar? ¿Cuáles? Es una orden imperativa de Dios, porque todo lo que es de Él fructifica y multiplica. O sea, no hay algo en Dios que no fructifique y multiplique. Todo en nuestro Dios fructifica y multiplica. Yo decía algo bien claro hoy. Creo que uno de los errores comunes que cometemos es pensar que todo en cuanto a sacrificio tiene que ser dinero. No es así. Nuestra vida es la mejor ofrenda. Nosotros podemos entregar al Señor. Pero creo que la cosita bien, creemos, y es verdad, todos queremos estar mejor que como estamos. O sea, ninguno puede decir, si tuviera un aumento de sueldo, no estaría más feliz. Por supuesto, estaría más contento. ¿Por qué? Porque uno que otro problemita resolvería, ¿cierto o no? Pero el problema de nosotros muchas veces es que no avanzamos. Y no podemos ver en nuestra vida que hay crecimiento. Y la razón es esa. No tenemos autoridad para prosperar. Vuelvo a decirlo. No tenemos autoridad para prosperar. Entonces viene la pregunta, ¿y cómo puedo tener autoridad para prosperar? ¿Puedes preguntármelo? Otra vez. Siendo generoso. Porque el que más da, más recibe. Es un principio. Entonces, cuando nosotros damos, no sabemos de dónde viene, pero sabemos que viene. No entendemos cómo llega, pero sabemos que vendrá. Porque es un principio. Entonces, yo ayer a los pastores les decía, ¿sabes qué tienes que aprender, pastor, pastora? Tienes que aprender a diezmar tú, para poder enseñarte a la gente que debe diezmar también. Porque mi pregunta es, ¿cómo un pastor que no diezma puede pedir, con qué autoridad va a pedir que los demás diezmen? ¿Se puede? No. Pero te cuento un testimonio. Te conté que nos fuimos a Zihuatanejo de vacaciones y gracias a Dios pudimos descansar. Pero teníamos un problema. No teníamos trajes de baño para mis hijas y yo tampoco y mi esposa tampoco. Ya tenía rato que no íbamos. Entonces fuimos a buscar los trajes de baño y cuando vamos a buscar los trajes de baño, ya está fuera de temporada, no había mucho. Llegamos a una tienda de niños y cuando llegamos a esta tienda estamos corriendo porque ya estamos precipitados por todo lo que hay que hacer porque vamos a salir mañana en la madrugada. Ya es medio tarde y buscando lo último que nos falta, los trajes de baño. Y que a Camila no le gusta este, que quería el otro, y que Olivia no quiere ese, quiere de otro color. Ya estamos con la cabeza así. Viene una señorita y me dice, tiene 70% descuento todo. Yo, ah, sí, gracias. Y sigo, ¿verdad? Estoy buscando. Y mi esposa está igual que yo. Y viene mi suegra, porque me la llevé de vacaciones, también soy buen viejo, para que vean. Me dice, Pablito, todo lo que está aquí tiene 70% de descuento. ¿Cuánto? 70 más 20. chido. Eso es un montón. O sea, que si gastas 100, te cuesta 30. Si gastas 1000, te sale 300. Más el 20 todavía, no, pues es otro porcentaje, te salen 240. No, hombre. Volteo a mi esposa y le digo, agarren todo lo que quieran. ¿Cómo? ¿Qué necesitan las niñas? Estoy en un momento en la edad de mis hijas, no dejan de crecer, mano. Y yo creo que eso no va a dejar de pasar hasta que tengan como 18, por ahí. Entonces nada les queda. Ahorita, te cuento, comenzamos a agarrar. Agarré de todo, Jorge. Y yo, y este me gusta también, y este también, y este también. Oye, llego a la caja, traía unas bolsonas yo. Cuatro bolsas llenas de ropa. Nueva, de marca, original, ¿no? Sentía yo así, ¿verdad? Y comienzo a ver la cuenta. 1,000, 2,000, 3,000, 4,000, 5,000, 6,000, 7,000, 8,000, 10,000, 12,000, 14,000, 16,000, 18,000. Eran como 18,000 pesos. Yo dije, no, no creo que lo voy a llevar eso. ¿Pero tiene descuento? Preguntaba yo cada rato. Me decía, sí, solo que sale al final. Sí, pero cuando ves todo, te haces así, que así. Y le dices a la tarjeta, pero pasas. Total de descuento. 14,000 pesos. Al final pagamos 4,000. ¿Qué es eso? Te lo pregunto, ¿qué es eso? Tú vas a decir, son las rebajas. No. Eso es Dios en acción. Que yo ni sabía, no iba a eso. ¿Me entiendes? Yo no iba a eso. ¿Cómo le hace para encontrar esas ofertas, obispo? Te voy a decir cómo. Tengo la autoridad. Mis cupones se llaman diezmo y ofrenda. Y cuando yo doy, el Señor siempre me da más. Él se encarga que mis hijas tengan lo mejor, que yo tenga lo mejor. Les prometo que todo lo que uso yo, siempre o me lo regalaron, o lo encontré en oferta, o me salió más barato. Siempre es así. ¿Por qué? Porque uno da y Dios se encarga. Entonces, si ya se tiene que enseñarte con la autoridad que tengo, da tu diezmo, da tus ofrendas. El Señor abrirá los cielos sobre ti en el nombre de Jesús. Así que hoy quiero que tomes tus tiempos y tus ofrendas, por favor. Vamos a tomarlos en esta hora. Que Dios bendiga a todo Ondas de Vida. Nos vemos el día de mañana a las 7 de la mañana en la hora del milagro.
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10: Bernardo Rodrigo Sañudo Díez, egresado de Palmer College, la primera universidad de quiropráctica del mundo, Campus Davenport, Iowa, Estados Unidos. Miembro de la Federación Mexicana de Quiropráctica Deportiva y el Colegio Mexicano de Quiropráctica. Cédula profesional 1710-253.
11: Queridos oyentes, los que siempre, siempre están, pero mire, al día con los mejores tips, con Gaby Soto, con sus invitados. Y hoy, como siempre, a la una de la tarde, tenemos al doctor Bernardo, que siempre, usted se imagina cuando se complementan 33 años de experiencia viendo pacientes de todo tipo de dolores, los más comunes. Ahorita le vamos a preguntar al doctor. Para mí, pues los más comunes de lo que todas las personas aquí en nuestra hermosa Ciudad de México, principalmente las rodillas, porque caminamos mucho, o también duelen por no caminar, una vida sedentaria. Pero cuando se complementa la experiencia de 33 años, el trabajo arduo, todos los días dedicarle a los pacientes diferentes técnicas, porque no cree que la quiropráctica es el mismo, ahorita nos indicará el doctor, el mismo movimiento que se le hace, por ejemplo, cuando el doctor nos ha hablado del Atlas, que es la primera vértebra. Bueno, yo también voy aprendiendo, ¿verdad? Entonces, cuando conjuntamos estas cosas de muchos años y esa paciencia, y cuando nosotros como pacientes nos sometemos a la quiropráctica, a la disciplina, desde el horario, desde cumplir con mis ejercicios, créame que es exitoso. Así es que yo les recomiendo que siempre pues cuidemos esa columna. Y quiero decirle que ahorita lo voy también a preguntar al doctor. Yo soy su amiga Gaby Soto. Usted nos puede mirar por el canal de YouTube. Hoy nos ven por diferentes plataformas. De día, de noche, de madrugada. La tecnología avanza. Un aparato que hoy está nuevo, en una semana ya es obsoleto. Gracias a Dios, porque la ciencia nos permite que este programa y Ondas de Vida 1440 llegue a donde ni imaginamos. Hay personas que nos saludan del reclusorio, les mandamos un saludo, me dicen, ¿sabe qué? A escondidas tenemos un radiecito y escuchamos al doctor Bernardo. Y hay quienes dicen, no hombre, con toda la tecnología en el Facebook ya podemos conocer al doctor. Y bueno, qué formidable que la tecnología permite todo esto para ir aprendiendo. Pero ¿sabe qué dice la palabra de Dios en el libro de Proverbios? Yo les recomiendo que todos los días, ojalá, y se dé un momento para leer Proverbios, porque todo lo que significa Proverbios es la sabiduría divina para ejercer la vida diaria todos los días. Hay una diferencia en conocimiento y sabiduría. El conocimiento, hoy mismo vamos a tener conocimiento de cómo conocer nuestra columna, cómo aprender a cuidarla, pero la sabiduría divina, si usted quiere ser inteligente, cómo conducirse en esta vida, lea el libro de Proverbios. Y el rey Salomón, el hombre más sabio, más rico, que prometió y le pidió a Dios sabiduría, y al final de sus días dice que todo se concreta en teme a Dios, haz el bien y la vida te cambiará. Así es que lea el libro de Proverbios. Doctor, ¿cómo está?
12: Muy bien, Gaby, buenas tardes a todos y a todas las personas que amablemente nos escuchan.
11: Anduvo de viaje por ahí, no le vamos a decir al auditorio a dónde, pero aprendió alguna moraleja. Siempre hay un consejo, ¿no? Cuando llegas con alguien de confianza, como ahorita que estábamos platicando fuera del aire, el doctor ahí se fue un poquito, vamos a decir a dónde, pues ahí también usted toma cursos, el doctor viaja, mire, él le gusta viajar, tiene muchas ocupaciones, pero para tener diferentes técnicas, certificaciones, estar vigente como médico, se requiere pues hacer largos viajes. Ábrenos una moraleja, una frase, algo que escuchó en el avión, algo que nos ilustre al auditorio. ¿Fue a dónde fue? ¿Irlanda?
12: Irlanda, sí.
11: A ver, ¿cómo es Irlanda? Tres preguntas de Irlanda. ¿Es hermoso?
12: Irlanda es bonito, es un país chiquito, no hay aglomeraciones, es tranquilo.
11: Tranquilo. ¿Le gustó la comida?
12: Sí, la comida es nada especial, o sea, es rico, pero nada, no es como la nuestra, que es súper variada.
11: Sí, yo
12: tienen
11: creo
12: buenas
11: que
12: cervezas, eso sí.
11: Sí, yo creo que en ningún lado, siempre la gente, estaba yo platicando con otra persona profesional como usted y se fue a España. Y creo que andó por allá casi un mes y cuando regresó le digo, ya tuvimos que vernos para lo del programa, ¿cómo te fue? Precioso, pero nada como mi pozole de aquí, mi pollito, mi antojería, eso no hay allá.
12: Yo creo que hay que aprender a apreciar lo que cada país ofrece, ¿no? Y tratar de no como comparar. O sea, cada país tiene sus cosas especiales.
11: Ajá.
12: Y por ejemplo, a mí me gusta mucho una cerveza de allá que se llama la cerveza Guinness. Que es una cerveza así oscura, que parecería muy pesada, pero es bastante
11: cebada natural, ¿no? Aquí la química.
12: Y la historia, por ejemplo, hay una serie que se llama La Casa de Guinness, creo que es en Netflix o algo así, y te cuenta la historia, que es una historia muy interesante, de una familia que lleva, creo que 350 años haciendo cerveza, y es una familia que se volvió súper poderosa y que se puede decir que han dirigido más o menos el destino de la ciudad de Dublín. Entonces, de ser unos cerveceros, han tener un gran poder en ese país desde hace 350 años.
11: A ver, cada cada bebida, por ejemplo, la cebada, ¿no? Que antes de chiquitos nos daban perlas de cebada para estar fuertes. Hoy pues ya la cerveza realmente ya lo que se toma es alcohol ahí casi del 96, la mayoría, ¿no? Y más que a los jóvenes los engañan con todo esto tristemente, pero la cerveza como tal tiene su gran historia, un complemento sí, nutricional.
12: Aparentemente también, como cuando no había mucha higiene, era muy peligroso tomar agua. Entonces tomaban cerveza o tomaban vino. Y por ejemplo, en Irlanda, al inicio, los que hacían la cerveza eran los frailes. Uh-huh. O sea, los frailes en sus monasterios, ellos así sembraban la cebada, cultivaban la cebada y hacían cerveza. Entonces, en Europa, grandes marcas de cerveza tuvieron su origen con la religión. Ajá. La religión cristiana, o sea, ellos hacían la cerveza y la vendían y así tenían fondos para sus monasterios.
11: Como las monjas el rompope, ¿no?
12: Sí, y porque era muy peligroso tomar agua limpia, no había agua limpia, entonces todo el proceso de cómo se manufacturaba la cerveza, porque se tenía que calentar, se tenía que limpiar, era mucho más sano tomar cerveza que tomar agua.
11: Y platicar, usted que habla perfectamente en inglés, platicar con alguien allá en Irlanda, algún tema, algo le dejó el haber estado ahí.
12: Por ejemplo,
11: ahí.
12: Algo interesante, uno de los guías nos preguntaba, es algo muy interesante porque nos preguntaba que si habíamos oído del batallón de San Patricio. No sé si usted ha oído hablar del batallón de San Patricio.
11: Explíquenos a todo el auditorio.
12: Bueno, él dice que es increíble que haya mexicanos que no sepan lo que es el batallón de San Patricio. El batallón de San Patricio, cuando Estados Unidos invadió México en 1848, creo que fue, traían un batallón de reclutas irlandeses, que eran irlandeses que salían escapando de Irlanda, de la pobreza de Irlanda, llegaban a Estados Unidos, a Boston, a Nueva York, y eran gente común y corriente, muy pobre, muy ignorante, porque tenían prohibido estudiar, porque eran irlandeses. Entonces les decían, ¿quieres hacerte ciudadano americano? Y les decían, sí, bueno, te tienes que meter al ejército. Entonces los agarraban estos pobres jóvenes de 17, 18 años, los metían al ejército y los mandaron a México. Y eran literalmente lo que se llama carne de cañón. Entonces los irlandeses cuando llegaron y empezaron a luchar contra los mexicanos se dieron cuenta que los mexicanos eran igual de pobres que ellos, igual de ignorantes que ellos, y además eran también eran personas que católicas, y entonces decidieron desertar al ejército americano y se pusieron a pelear contra los americanos, y eso fue la batalla de Padierna, la batalla de Churubusco, y al final obviamente, como sabemos la historia, los americanos ganaron y a todos ellos los colgaron. Entonces, pero es una historia que en México muchas veces no se ha contado, pero existen monumentos por allá, por Padierna, por San Jerónimo, existen monumentos. Y hace unas cuantas semanas, no me acuerdo si fue hace dos meses, unas cuantas semanas, se conmemoró con la embajada de Irlanda y con autoridades mexicanas el batallón de San Patricio.
11: Oh, qué bien. ¿Y hay mar allá en Irlanda?
12: Sí, Irlanda es una isla. Está rodeada del mar irlandés y del océano Atlántico.
11: Y nada de meterse ni a pescar. La gente no es común como ir a Acapulco.
12: Pues había surfeadores.
11: Ajá.
12: Había surfeadores. O sea, es un mar muy diferente al nuestro. Es un mar fuerte, digamos, pero ha de estar helado.
11: ¿Y el clima?
12: El clima es húmedo y frío.
11: Ahí prefiere el
12: de nuestra ciudad, de diciembre. De invierno lluvioso, ¿no?
11: Buena época.
12: Ellos viven así 300 días al año.
11: ¿Y qué aportación así le dejó de, ahorita que hablábamos de la sabiduría, qué le dejó comparado? Bueno, aquí nuestro país pues tiene lo nuestro, ¿no? Pero, ¿qué le dejó de moraleja?
12: Es un pueblo muy resiliente, ¿no? Es un pueblo que ha sufrido mucho y que se ha logrado levantar. Y ahorita tiene una de las mejores economías de Europa. Viven muy bien. Tienen de los mejores niveles de educación del mundo. Cuando realmente hace 150 años era de los países más con el grado de ¿cómo se dice cuando no sabes leer? No tenían gran educación porque los ingleses les prohibieron educarse. O sea, los ingleses los trataban con la punta del pie, entonces no les permitían educarse, no les permitían tener propiedades, no les permitían casarse con otras personas de otras religiones. Entonces era muy difícil su vida, pero fue un país que creo que en 1922 hacían guerra a cada rato, revueltas a cada rato contra los ingleses, hasta que lograron ya independizarse y de ahí empezaron a reconstruir su país. Y ahorita tienen unos niveles de educación de los más altos del mundo. Creo que están en los primeros 5 países del mundo.
11: ¿Y la quiropráctica? Porque siempre usted como un profesional, sí, también siempre existen, se ha de interesar ahí por ver.
12: También existen doctores de quiropráctica allá. La gran mayoría estudió en Estados en Inglaterra. La gran mayoría estudió en Inglaterra y algunos estudiaron en Estados Unidos. Y tienen sus consultorios igual que los tenemos en todo el mundo y ahí hacen su trabajo.
11: Y los costos, wow, ahí impresionante, ni tocamos ese tema, aquí estamos súper bien, ¿no?
12: Pues todo en proporción.
11: Me imagino que la gente que está ya acostumbrada a la quiropráctica y por lo que sea tiene que vivir aquí, pues está acostumbrada a las técnicas de la quiropráctica, ¿no?
12: Usualmente, si utilizan quiropráctica ya, pueden atenderse casi en cualquier lugar del mundo si van con un doctor de verdad, ¿no? El problema que existe es que, por ejemplo, ya todos los doctores de quiropráctica ya están registrados, tienen sus examinaciones, tienen sus licencias. Entonces, al menos está seguro que esa persona es un doctor de verdad. En México no es así. En México puedes ir con 10 personas diferentes y todos dicen que son doctores y probablemente 9 no lo son. Entonces, esa es la pequeña gran diferencia que hay.
11: Siempre la mentira aquí un poquito tenemos ese...
12: Pues
11: Gracias. Vámonos al tema. Está muy padre hablar de Irlanda. Qué bueno que el doctor va a prepararse a todos esos lugares para aprender muchas técnicas. Doctor, vamos a entrar al tema. Tiene mucho que no hablamos de los pies. Los pies es una parte que... Cuando cuidamos la columna que caminamos y cargamos y hacemos todo, los pies... ¿Se ha dado cuenta que está súper abandonado?
12: Los pies son súper importantes porque los pies realizan un trabajo muy complicado. El pie tiene alrededor de 20 y tantos huesos, entonces tiene probablemente el 10% de todos los huesos de nuestro esqueleto. Entonces es una estructura muy compleja y tiene 2 arcos, uno longitudinal y uno transversal. Y está formado por una serie de mecanismos que permiten que sea firme, pero al mismo tiempo flexible. Entonces, cuando nosotros caminamos, requerimos que el pie sostenga su posición, pero que además absorba el impacto sin lastimarse y que nos impulse como un resorte hacia adelante para que podamos ahorrar energía y podamos caminar mucho. El pie está formado también por muchos tendones, muchos músculos muy pequeñitos. Obviamente también tenemos todo lo que es el sistema nervioso, todo el sistema de nervios. Ahí es donde acaba, por ejemplo, el nervio ciático. Entonces, el pie trabaja de una manera brutal todo el día, todo el tiempo. Entonces, tenemos que buscar que el pie tenga una biomecánica adecuada. Hay veces que se requieren análisis de plantillas, análisis de marcha, para saber si podemos ayudar a que el arco del pie tenga una mejor posición, porque casi todos los problemas del pie tienen que ver con cómo está el arco del pie, cómo funciona ese sistema de amortiguador. Hay veces que producimos problemas que se llaman fascitis plantar, espolones calcáneo, a veces tenemos tendonitis que son muy famosas. Ayer, por ejemplo, vimos una niña que estaba empezando a desarrollar lo que se llama un juanete. Entonces, hay que analizar cada caso para saber qué es lo que se tiene que hacer para ayudar a que ese pie vuelva a ganar una movilidad mejor y que entonces podamos caminar sin generar dolor. Porque si el pie empieza a fallar, tarde o temprano la rodilla y después la cadera y después la columna. Es una cadena dinámica.
11: Regresando de los números telefónicos, le invito a que tome nota de los números telefónicos. Estamos tocando un tema bien importante y que nosotros realmente creo muy descuidado desde el aseo, desde no cortarnos las uñas, de que se encaja las uñas, de que el juanete, bueno, los piecitos que son lo que más utilizamos, pues estamos tocando un tema de ello. Pero tome el número telefónico y el regresando que el doctor nos platique un paciente que realmente se rehabilitó de su piecito. ¿Y hasta qué edad, doctor? Ahorita regresando nos indica, pues, si es tan amable, ¿hasta qué edad cuando uno dice ya se le rompió el hueso, se restaura o se regenera? Esa sería una pregunta muy importante, pero por favor, va la promoción.
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11: Hay muchas mire, fuera del aire quisiera yo preguntarle tanto al doctor y Yacer más. Dice Yacer que luego nos va a contar de sus historias de que si se ha caído. ¿Usted se ha caído? Pues mire, doctor, las preguntas. ¿Hasta qué edad un hueso se restaura, se regenera, o sea, hueso, o se rompe y va a la placa?
12: No, el hueso va a soldar siempre. O sea, es un proceso natural. La diferencia es que probablemente en un adulto mayor va a tomar mucho más tiempo en su recuperación. Va a tomar más tiempo y tal vez no va a ser tan perfecta su reparación. Pero el hueso siempre va a tratar de formar un callo o volverse a solidificar. En las fracturas también depende si son fracturas en donde la articulación o el hueso puede volver a pegarse por sí solos, acercarse por sí solo para volver a formar sus puentes óseos, o si un ortopedista que es el especialista en fracturas tiene que acercarlo a la fuerza y después pegarlo con placas o con tornillos. El otro día vimos a un señor con una fractura de clavícula y la tenía totalmente, o sea, en 45 grados. O sea, esa persona necesita una cirugía muy probablemente,
11: ¿no? Deformada.
12: Sí, usualmente no hay nada más que hacer. Entonces depende de la... Pero el cuerpo siempre va a sanar. El cuerpo no deja de sanar hasta que el alma sale del cuerpo. O sea, el cuerpo sigue siempre tratando de repararse y de recuperarse.
11: 80 años, una fractura de un adulto mayor, sí, a ese grado, ¿lo enyesan y a poco se restaura?
12: Sí, o sea, si yo tuve un abuelo de lo que se rompió la cadera a los 97 años. Y sí, pudo sanar y pudo seguir caminando los años que le quedaban. Entonces sí se puede. Nada más requieres evaluar a cada paciente, ver cuál es su costo-beneficio y saber entonces qué se puede hacer. O sea, hay pacientes que no los pueden operar por ciertas condiciones preexistentes. Hay personas que sí se pueden operar. Entonces ahí el especialista que esté encargado de ese caso tiene que decir qué se puede hacer o qué no se puede hacer. Muchas personas me van a ver con fracturas. Realmente el doctor en quiropráctica no atiende fracturas, entonces los tenemos que diagnosticar, le tomamos una radiografía, sabemos cuál es el daño y los referimos directamente con un ortopedista.
11: A ver, coméntenos si recuerdo, y son tantos los testimoniales de un paciente en un estado pésimo, negativo, donde quizá el médico le dijo, no, pues tu pie, así vas a andar caminando. ¿Cómo se ejerce la técnica en los pies, que puede ser pues, hormigueo?
12: O sea, mi trabajo principalmente es... Cuando un paciente me viene a ver es tratar de ver si en mi conocimiento o mi experiencia hay algo que yo pueda hacer por ese paciente, ¿no? Ayer le comentaba a una persona que traía un problema en el dedo gordo del pie, que hace muchos años, por ejemplo, vi a una joven que había tenido una cirugía donde habían cortado un pedazo del hueso y entonces la articulación quedaba muy inestable y le dolía mucho caminar. Entonces mi trabajo realmente es ver cómo puedo ayudar a ese paciente, ¿no? Y realmente lo que hicimos fue ponerle un anillo con masking tape, con tela adhesiva, para ayudar a que esa articulación estuviera más fuerte. Y de esa manera la paciente pudo recuperarse, pudo caminar sin dolor. Al caminar sin dolor se desinflamó y tarde o temprano ya pudo empezar a caminar sin la necesidad de ponerse el masking tape. No sé, eso fue un caso así porque le cortaron literalmente un pedazo y otro pedazo del hueso, ¿no? Entonces... Me acuerdo siempre de ese caso porque fue algo que le dije a la paciente, vamos a hacer esto y ver cómo se siente usted, porque probablemente o se va a quedar así o va a requerir un tipo de cirugía mucho más complicada con el ortopedista. Y la paciente dijo, pues vamos a intentarlo y funcionó súper bien.
11: O sea que hay una técnica muy especial para el cuidado de los pies, ya sea por una cirugía, por una deformación.
12: Hay diferentes métodos.
11: ¿Usted atiende
12: eso? No es que haya una técnica especial, pero... por ejemplo, yo tuve la oportunidad de estudiar con un doctor que se llama el doctor Mitch Malley, que él era una autoridad mundial de atender a deportistas, todavía sigue trabajando y hace atiende a deportistas de altísimo nivel. Y él desarrolló métodos, técnicas para atender extremidades. Él era un especialista en problemas de extremidades, de brazos y de piernas. Y trabajé con él un tiempo y él atendía a jugadores que volaban de Dallas, los Dallas Cowboys, a atenderse con él, ¿no? Entonces, gracias a Dios me atendí con él porque yo tuve un problema en mi pie y él, su consultor estaba como a 5 minutos de mi casa cuando estudiaba allá en la ciudad de Davenport y me atendí con él y después me

0: ver a sus maestrazos eruditos. Qué formidable, porque yo creo que esos maestros hoy, que va a cursos también con más jóvenes, ya no es un poquito lo mismo.
1: Pues ayer estaba hablando con un colega mío, ahí estuvo en mi casa un rato, y tristemente estaba él diciendo que él siente que todo se ha ido haciendo más chafa. Todo se ha ido haciendo, sí, todo se ha ido, la educación se ha ido haciendo más chafa, todo se ha ido haciendo más, no sé.
0: Más como la Maruchan rápido, sí. Así sin...
1: Y entonces que hemos perdido la calidad, hemos perdido la capacidad, ¿no? Entonces que todo cae todavía en nuestros hombros pero que realmente no vemos que las siguientes generaciones estén saliendo al tiro, ¿no?
0: Yo quiero que usted sea un maestro de esos de los que usted no, era. No, yo siempre animo al doctor y le digo, usted debe ser un maestro de esos que forme su escuela, pero a lo mejor un día se convence, doctor.
1: No, yo soy más que nada doctor clínico. O sea, a mí me gusta el trato con el paciente. El conocimiento nunca acaba, entonces por eso voy a tomar cursos y me gusta mantenerme al día y aprender cosas nuevas. Hay cosas que, por ejemplo, las aprendo, pero no las uso, pero me ayudan
0: del anillo en el pie.
1: Sí, ayudan a reformatear mi mente, ¿no? Y a buscar formas y a buscar alternativas que le puedes ayudar a los pacientes y tener conocimientos que tal vez no son tanto de mi área, pero que yo los conozco y puedo referir con otros doctores que sí utilizan esos métodos.
0: Bueno, pues el tiempo apremia los domingos a la 1:00 p.m, pero doctor, despídanos. ¿Cómo usted, a quién específicamente, a quiénes la quiropráctica perfectamente puede ayudar al cuidado de las molestias de los pies?
1: Pues el pie es muy importante y el enfoque quiropráctico, que es un enfoque funcional, es algo que puede ayudar a muchas personas. Yo, por ejemplo, les decía, yo tuve un problema en mis pies, yo tuve fascitis plantar que me generaba muchos problemas y a mí me lo resolvió un doctor en quiropráctica trabajando en mejorar la mecánica del pie, la posición de las articulaciones, en entender por qué te duele, ¿no? No nada más decir me duele, sino realmente entender qué está pasando en tu pie que te genera ese dolor. Entonces la quiropráctica tiene diferentes métodos, diferentes sistemas o ejercicios para ayudar a los problemas de pie.
0: Qué formidable. Luego podemos hablar del hormigueo, de por qué se nos duermen los pies y nos levantamos gritando a medianoche. Esos calambres, la quiropráctica los puede ayudar.
1: El pie muchas veces puede generar sus propios problemas, pero también es referencia de otros problemas. Entonces, pues, ahí estaba viendo un señor que tiene problemas de muchísima mala circulación, que está afectando gravemente sus pies, pero además tiene problemas en los nervios que bajan hacia el pie.
0: Ay, doctor, la próxima vez vamos a hacer un programa de, aunque usted no lo crea, de todos los pacientes que llegan con diferentes temas, ¿verdad?
1: Con mucho gusto.
0: Bueno, una frase célebre con la que nos quiera despedir o algo en idioma de Irlanda, algo así para...
1: No, el idioma de Irlanda, no. Algo que, por ejemplo, tenemos siempre en el consultorio es el poder que hizo al cuerpo es el que sana al cuerpo, ¿no?
0: Muy bien. La actitud, sobre todo. Pues deseo que tenga un día excelente. Anote los números telefónicos. Cuide sus pies, cuidemos nuestro cuerpo, eduquémonos siempre y la vida, sin duda, nos irá mejor. Gracias, doctor. Gracias. A la próxima.
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2: Querido auditorio, qué gusto volvernos a sintonizar. Es por usted que este programa pues sale al aire, porque juntos estaremos orando en este momento. Yo soy su amiga Gaby Soto y recuerde que todos los domingos en punto de la una de la tarde tenemos una cita siempre hablando médicamente. 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Vienen los fríos, los resfríos, y hay que estar con el sistema inmunológico bien elevado, y el factor de transferencia que nosotros tenemos, sin duda pienso que me atrevería a decirle que es el mejor. Así es que consúmalo, es para que su sistema inmune esté fortalecido y cuando vienen los padecimientos, pues no le agarren desprevenido, sino muy protegido. Daremos esa información más adelante. Pero miren, este día, ¿qué le parece que oremos juntos? Hay tanta necesidad. La oración es el medio más perfecto para tener una relación con el Espíritu Santo, con ese Dios tan hermoso, maravilloso, con el Señor Jesucristo, que dice la palabra de Dios que está sentado a la diestra, intercediendo por nosotros. Y cuando nosotros pecamos, Jesucristo es el que intercede al Padre. Así es que si usted tiene algún intercesor, pues no. Solo el Señor Jesucristo es el único, dice la palabra de Dios. Y mire, ¿cuántas veces vemos a gente tan alejada de Dios, con tantos problemas, pecados, circunstancias, adversidades, en nuestra familia, en nuestro trabajo, en el entorno en donde nos movemos, en drogadicciones? Simplemente cuando vemos las noticias pensamos, qué terrible, esa persona se merece que le realicen toda condena. Pero nuestro Dios siempre tiene una oportunidad para cada uno de nosotros. Y hoy le quiero hablar de un personaje que me impacta. Hoy leemos las cartas de Pablo en Hebreos, todo el libro de Hechos, su vida. Y usted sabe que antes de que Pablo empezara a escribir estas cartas que leemos, él se llamaba Saulo. Y Saulo era un perseguidor de la iglesia. Realmente un asesino, arrastraba, consentía que mataron a Esteban. Él era un hombre estudiado, estudió con un gran profesional en aquella época que era Gamaliel, en las mejores universidades, era judío. El currículum que él tenía, si lo actualizáramos, era de una persona súper, súper inteligente, estudiosa. Pero el tener esas cualidades que son muy importantes, esa oportunidad de prepararse, no nos acerca muchas veces a Dios. Hay una frase por ahí que me gusta, que la leí, deje ver si la recuerdo. Dice que el inteligente sabe cómo salir de un pozo. Escúchelo. El inteligente sabe y tiene astucia para saber cómo salir de un pozo. Pero el sabio nunca caerá en el pozo. Qué magnífica reflexión. Cuando ya tienes todo el problema, a lo mejor tu inteligencia momentáneamente te permite salir. Pero la sabiduría viene de Dios. Dice la palabra de Dios en Proverbios que de Él proviene la ciencia, la sabiduría. Y bueno, Saulo dice aquí en el libro de Hechos, yo le invito a que lo lea, dice, y Saulo consentía en su muerte, en la muerte de Esteban. En aquel día hubo una gran persecución contra la iglesia que estaba en Jerusalén. Y toda la gente que creía en Jesucristo, todos fueron esparcidos por las tierras de Judá y de Samaria, salvo los apóstoles. Y hombres piadosos llevaron a enterrar a Esteban e hicieron un gran llanto por él. Y apedreaban a Esteban mientras él invocaba y decía, Señor Jesús, recibe mi espíritu. Dice que cuando vieron a Esteban, eran duros de cerviz e incircuncisos y de oídos. Estaba Esteban, perdón, tengo un poco de lo que me sobra de tos, y Esteban estaba lleno del Espíritu Santo y puestos los ojos en el cielo, vio la gloria de Dios y a Jesús que estaba a la diestra de Dios. Entonces ellos, dando grandes voces, se taparon los oídos y arremetieron en contra de Esteban, y echándole fuera de la ciudad le apedrearon, y los testigos pusieron sus ropas a los pies de un joven que se llamaba Saulo. O sea, Saulo perseguía en aquel tiempo a la iglesia, y él consideraba que lo que estaba haciendo estaba mal. Y entonces él era tremendo. Y Saulo, dice aquí en Hechos 8:3, y Saulo asolaba la iglesia y, entrando casa por casa, arrastraba a hombres y a mujeres y los entregaba en la cárcel. Usted y yo hemos leído las cartas escritas por el apóstol Pablo. Él viajó por muchos lados, propagó el evangelio. Dios tuvo compasión de él y lo preparó para que escribiera lo que hoy leemos y que todas las iglesias pues conocieran del evangelio. Mire lo que dice aquí. La conversión de Saulo. Primero, Saulo es el que arrastraba, el que mataba, el que hacía destrozos contra los que seguían a Jehová. Pero mire lo que pasa con una conversión de un hombre. ¿Cuántas veces hemos pensado, le decía al principio, personas que las vemos que nunca se corregirán, que Dios nunca pondrá los ojos en ellos o en ellas? Puede ser que alguno esté en prostitución, en adulterio, metidos en robo, aún en muchas cosas, y no solamente de maldad, sino con alguna otra creencia que no sea Dios. Y pensamos, esta persona nunca, y de nuestra boca sale, ya no cambian. Yo estaba platicando con alguien que consume drogas, y la gente decía, no, ya no se le va a quitar, no, eso ya, se mueren así. Eso es lo que nosotros pensamos. Pero nuestro Dios, cuando pensemos así, ya no lo hagamos más. Si podemos interceder, orar por aquellas personas que físicamente no vemos un cambio, no vemos un acercamiento a Dios, Dios tiene la capacidad y da la oportunidad de que la gente con el peor comportamiento se acerque a Dios. Y la Biblia aquí habla de un joven que se llamaba Saulo, y dice, Saulo respirando aún amenazas y muerte contra los discípulos del Señor, vino al sumo sacerdote y le pidió cartas para las sinagogas de Damasco, a fin de que si hallase algunos hombres o mujeres de este camino, los trajese. O sea, conseguía, era un arbitrario, tenía conectes ahí en, como si ahora fuéramos a la alcaldía, él estaba pero pidiendo cartas y quería hacer maldad. Pero un día, Un día nuestro Señor Jesucristo, mire qué le pasa a Saulo, dice, mas yendo por el camino, había pedido sus cartas, sus recomendaciones, llevaba las herramientas con que los ahorcaba, los arrastraba, tenía su corazón lleno, ardía de odio. Mas yendo por el camino, aconteció que al llegar cerca de Damasco, repentinamente le rodeó un resplandor de luz del cielo, y cayendo en tierra, oyó una voz que le decía, Saulo, Saulo, ¿por qué me persigues? Y él dijo, ¿quién eres, Señor? Y le dijo, yo soy Jesús, a quien tú persigues. Dura cosa te dar coces contra el aguijón. Él temblando y temeroso dijo, Señor, ¿qué quieres que yo haga? Y el Señor le dijo, levántate, entra en la ciudad y se te dirá lo que debes de hacer. Y los hombres que iban con Saulo se pararon atónitos, oyendo a la verdad la voz, mas sin ver a nadie. Entonces Saulo se levantó de la tierra y abriendo los ojos no veía a nadie. Así que llevándolo por la mano, lo metieron en Damasco, donde estuvo 3 días sin ver y no comió ni bebió. Había entonces en Damasco un discípulo llamado Ananías, a quien él le dijo en visión, Ananías, y él respondió. El Señor le dijo, levántate y ve a la calle que se llama Derecha y busca en casa de Judas a uno llamado Saulo de Tarso, porque aquí él ora. Y he visto en visión un varón llamado Ananías que entra y le pone las manos para que recobre la vista. Entonces Ananías respondió, Señor, he oído de muchos acerca de este hombre. ¿Cuántos males ha hecho a tus santos? El Señor le dijo, ve, instrumento escogido me es este para llevar mi nombre en presencia de los gentiles y de reyes y de los hijos de Israel, porque yo le mostraré cuánto le es necesario padecer por mi nombre. Fue entonces Ananías y poniéndole las manos, dijo, hermano Saulo, el Señor Jesús se te apareció por donde venías. Me ha venido que recobres la vista. Y al momento le cayeron de los ojos como escamas, y habiendo tomado aliento, recobró, y estuvo Saulo por algunos días con los discípulos. Es una historia maravillosa que está en Hechos, ojalá la lea. Pero el punto es principal, es que nosotros, cuando conocemos generalmente de Dios, muchas veces nos volvemos soberbios, muchas veces nos consideramos que ya sabemos mucho de Dios, que nos apartamos y tenemos una visión totalmente diferente de la gente que no conoce a Dios. Y Saulo era el ejemplo único de la maldad personificada en un ser humano. Él mataba, y bueno, lo que se puede escribir en la Biblia y describir de lo que hacía, yo creo que se queda corto con los abusos con otras personas que él cometía. Como hoy se cometen esos atropellos, esos abusos contra la iglesia, contra las personas, contra su impunidad. Pero Dios le dice, yo le voy a demostrar cuánto se puede sufrir por venir a Cristo. Y él fue un instrumento que Dios escogió de lo vil y despreciado donde le temían a Saulo, tan joven, y era tremendo. Y le dice nuestro Señor Jesucristo, nuestro Dios, en una voz tan audible que todos escucharon, los que venían con él, pero no veían a nadie porque el Espíritu Santo le estaba hablando. ¿Por qué me persigues? Y esa palabra es para nosotros. Sí, porque nuestro Dios nos defiende. No le dijo, ¿por qué persigues a la iglesia? ¿Por qué persigues a los cristianos? No, decía que al hacer mal, no perseguía a las personas, perseguía a Dios. Entonces nosotros considero que con esta palabra no debemos despreciar a nadie que viene de un pasado terrible y que ahora es cristiano y que nos atrevemos a decir, ay, ¿cómo es posible que él va a cambiar? Si mira quién era, mira quién es, mira qué hacía. Dejemos, porque nuestro Dios nos dice, ¿por qué me persigues? Porque perseguimos a Dios, no a la iglesia. Entonces Dios, de lo vil, de lo menospreciado, de lo peor, donde nosotros muchas veces así catalogamos a las personas, de lo peor, que no alcanzarán salvación, que un drogadicto no podrá predicar, que una persona que tuvo un pasado terrible, Dios no le puede levantar. Dios tiene la capacidad y lo hizo con muchos personajes de la Biblia, y me gusta la palabra de Dios que nos habla de las grandes maravillas, en este caso que hizo, después se llamó Pablo, ya no era Saulo el perseguidor, y una manera tan preciosa ahora de expresarse y hablar del amor y sufrir y ver todo lo que Dios pudo hacer en las iglesias. Así es que nunca menospreciemos que Dios tiene y da la oportunidad de que si un día tenemos el comportamiento terrible de ciertas maneras como lo tuvo Saulo, Dios puede cambiar nuestro destino solo en un minuto. No dice si venía en caballo, no dice si venía en camello, solo dice que lo tiró y del piso lo levantó y salieron esas escamas de sus ojos que eran lo que nunca le permitieron ver que Dios es real y que un día, haciendo muy mal, un día Dios nos da un alto. Nos da la oportunidad y más vale que vengamos al arrepentimiento de Dios. ¿Qué le parece? La historia de Pablo es hermosa, las cartas que él escribe, tan vigentes hasta hoy, tan hermosas, y nosotros pues tenemos la oportunidad de cambiar esas líneas negativas de nuestra vida y de que si nosotros juzgamos a alguien que nunca va a mejorar, quitemos ese vocabulario y decir, bueno, que Dios tenga misericordia, está en esta situación terrible, pero Dios muestra los defectos de este personaje. Saulo pudo nada más decir lo bueno que hizo, pero no, nuestro Dios permitió que se escribiera lo terrible que era, para después lo maravilloso que sentimos al revelarse la palabra de ese poeta que Dios inspiró y que usó para hacer grandes iglesias, y que nosotros hoy somos el resultado de muchos miles, millones de gente que sufrió el padecimiento de una iglesia. 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Entonces el factor de transferencia es magnífico para una protección al sistema inmunológico. 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Cambiar una vida en un instante, transformar. Él es el que vive, Él es el que reina, Él es el poderoso. 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Vamos a despedirnos orando. Usted ha criticado, le ha puesto un apodo, un nombre a alguien que dice, mi esposo nunca va a cambiar, mi esposo es esto, mi sobrino, mi tío, mi mamá, mis hermanos, porque son de lo peor, porque no merecen, pero yo sí soy cristiano, yo voy a la iglesia, pero ellos no. ¿Cuántas veces nos hemos sentido así de arrogantes? Vamos a pedirle perdón a Dios. Y vamos a orar por esa persona que para usted ya no tiene remedio. Pero a lo mejor ya no tengan remedio. Pero que al menos cuando se vayan de este plano, de esta vida, se vayan con Dios. Y no les deseemos que se vayan al infierno, sino que Dios tenga un tiempo, una hora, para que vengan al arrepentimiento. Y si nosotros somos esas personas que decimos, ah, yo ya soy esto, nunca voy a cambiar, pensemos que si Dios lo hizo con Saulo, alguien que mataba, perseguía, y se queda corta la Biblia con lo que me imagino que él hacía, y así hay muchas personas, pero oremos y dejemos que Dios obre. Bendito Padre Celestial, en esta hora, gracias, gracias por tu palabra que se revela a nuestros corazones, a nuestra mente. Tú eres el Dios grande y poderoso, y cuando nos permites leer porciones de tu palabra comprendiendo, ciertamente yo no puedo cambiar. Y si yo no puedo, menos puedo cambiar el carácter, ni la posición, ni la forma de actuar de nadie. Pero necesitamos al Espíritu Santo. Y el Espíritu Santo solo se consigue leyendo, orando, clamando, clamando al Dios de lo imposible, al que abrió el mar, al que abre puertas cuando el humano las cierra, el que cierra puertas que nadie puede abrir, el que está a favor de nosotros, en nosotros, el que nos llena de favores y misericordias. Perdónanos, porque en un momento comprendemos que nos hemos burlado, hemos menospreciado a personas que tú tienes un llamado, y que nosotros, por nuestra posición, por nuestra economía, por nuestras palabras torpes, los alejamos de ti. Te pedimos perdón. Cambia nuestro corazón, cambia nuestra mente, quita las escamas como lo hiciste con Saulo, esas escamas de los ojos, para que podamos ver tus maravillas. Gracias por la palabra que hoy aprendimos. Oraremos por aquellas personas que están completamente alejadas de ti, creyendo que tú les darás una sola oportunidad es suficiente, o las que tú decidas, pero que siempre haya en nosotros, en lugar de crítica, en lugar de apodos, en lugar de bullying, Señor, la intención de que puedan ser salvos. Que Dios le bendiga. Nos vemos el domingo a la 1:00 p.m. Su amiga Gaby Soto desea lo mejor siempre para nuestro hogar. Hasta la próxima.
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0: Hola, ¿qué tal? Te damos la bienvenida a este tu programa Tiempos de Restauración. Te saluda tu amiga la pastora Ana María Ignacio y vamos a iniciar este día con una palabra poderosa, una palabra donde pues siempre nos identificamos, y digo nos identificamos porque vamos a hablar un poquito del perdón, que siempre pues es necesario escucharlo, la guianza de Dios, ¿qué nos dice, verdad? ¿Cómo perdonar? Y bueno, pues vamos a escuchar la palabra de Dios refiriéndose al tema del perdón. Antes de continuar, quiero presentar, está conmigo compartiendo micrófonos, mi esposo, el pastor Euclides.
1: ¿Qué tal, pastor Ana María? Muy buenas tardes, días, noches a todos nuestros queridos amigos que no sabemos en qué momento nos escuchen, pero cuando nos escuchen, un gran abrazo para todos ustedes, que Dios los bendiga. Y qué bueno que nos están acompañando en esta tarde tan maravillosa, tan linda, o esta noche, ¿verdad? A lo mejor estás acostadito ya, probablemente con un cafecito, un tecito, ya hay unas galletitas, ¿verdad? Para dormir. Qué bueno, primeramente Dios. Bueno, vamos a hablar un tema muy importante, muy lindo, que se titula el perdón. Y eso es muy cierto porque a veces nos hace falta perdonar. Y cuando no perdonamos, desgraciadamente, se comenta que se relaciona mucho la falta de perdón al cáncer. Y probablemente por eso mucha gente también llega a padecer cáncer por falta de perdón. Pero ya estaremos hablando de esto en un momento.
0: Así es, vamos a recordarles, bueno, si me lo permiten, la dirección del auditorio Torre Fuerte Iztapalapa. Estamos ubicados en la zona oriente, en Iztapalapa, compartiendo la palabra en un servicio los domingos a las 10 de la mañana. Y estamos en Calzada Ermita Iztapalapa 163, cerca del metro Atlalilco, en dirección hacia Constitución de 1917. Como referencia está el semáforo en la calle Puente Titla y estamos a 100 metros de este semáforo sobre mismo ermita. Y también estamos contentos porque los sábados se están dando enseñanzas bíblicas en la zona sur, allá por Villa Cuapa, y la dirección exacta es calle Grijalva número 3 en la colonia Villa Cuapa. Estamos cerca de la prolongación División del Norte, donde está la Glorieta de Vaqueritos, muy muy cerquita de ahí. Y también, como referencia, estamos reuniéndonos en la Estética Yes. Hay un teléfono donde te pueden dar información si es que estás por esa zona y te interesa reunirte a tomar.
1: Totalmente gratuito.
0: Totalmente gratuito. Son clases bíblicas, son temas los que se dan, y el teléfono para mayor informes es el 55 22 12 74 77. Ahí te pueden dar información al respecto de esta reunión los sábados a las 4:30 de la tarde. Y bien, vamos a abordar el tema del perdón, y hay un texto bíblico para arrancar, que es Lucas 6:37.
1: Claro que sí, fíjate que llama mucho la atención, porque fíjate que hemos notado que cuando yo como persona, como ser humano, me pongo a juzgar a la gente, ¿verdad? Prácticamente yo también soy juzgado, porque de alguna manera es la ley de Dios, es una ley de Dios, que dice no juzgues y no serás juzgado. Es decir, que si yo no juzgo, no habrá gente quien me juzgue a mí. No condenéis y no seráis condenados. Perdona y serás perdonado. Estas son leyes de Dios, activas en este tiempo, en el mundo y en las personas. Entonces, quiere decir que una persona que juzga también es juzgada. Lucas 6:37. No condenéis y no seréis condenado. Entonces, yo no condeno a nadie. ¿Cuánta gente condenamos nosotros los cristianos cuando decimos, se van a ir al infierno, se van a morir, les va a ir mal? ¿Verdad? Parece que no, pero lanzamos condenación. Y sin querer, nos van a condenar también a nosotros. Perdonad y seréis perdonados. Quiere decir que si yo no perdono, a mí tampoco me van a perdonar. Y eso es la ley de Dios. Lucas 6:37 dice, no juzguéis y no seréis juzgados. No condenéis y no seréis condenados. Perdonáis y seréis perdonados. En pocas palabras, Jesús enseña que si juzgamos o si condenamos a otros, seremos juzgados o condenados nosotros mismos. Pero si perdonamos, también seremos perdonados. La traducción correcta en el griego para la palabra perdón en este pasaje es desatar y soltar. Ahora, ¿a quién debo de soltar? A todos los que me hicieron daño, a todos los que me hirieron, a los que me lastimaron, a los que hablaron mal de mí, a los que me hicieron daño. Y al soltarlos, nosotros desatamos espiritualmente a esa persona. Quiere decir que cuando yo no perdono, hay una persona que está atada a mis sentimientos y mis sentimientos a ella, y que de alguna manera estamos atados por el coraje, por el enojo, por el odio, por el resentimiento, por la amargura, por la tristeza, por lo que haya sido, pero estoy atado porque no he perdonado. Y nosotros desatamos espiritualmente de la misma forma cuando perdonamos. Uno se desata de amargura, de resentimiento, de tristeza, de pena, de odio. Por eso la Biblia dice, perdonad, y nos da a entender que no es opción. Es decir, como hijo de Dios, yo no tengo opción de perdono o no perdono. Tengo que perdonar porque mi Padre Jesús lo hizo. Por lo tanto, yo también me veo obligado a perdonar como mi Padre lo hizo. Porque Él lo hizo así, ¿verdad? ¿Se recuerdan ustedes cuando estaba Jesús siendo crucificado en ese momento en la cruz? ¿Qué fue lo que dijo Jesús? Padre, perdónalos porque no saben lo que hacen. Él se dio cuenta que la humanidad estaba en locura completa y por ese motivo le pidió perdón a Dios por los padres, por los seres humanos, por lo que le estaban haciendo a Él. Pero Él no lo hizo opcionalmente, sino que lo hizo porque lo tenía que hacer. Tenía que liberarse del rencor, del odio, del sentimiento, de la tristeza, de ver lo que le estaban haciendo al creador del universo. El creador del universo siendo latigado, destruido por su propia creación. Imagínate, él creó al hombre con sus manos en el vientre de su madre y de repente nos damos cuenta que es la misma humanidad se volteó contra su creador. Inconcebible. No se puede creer, pero eso pasó. Por eso Jesús se quiso quitar todo resentimiento y regresar a la casa del Padre limpio. Y por eso le dijo, Padre, perdónalos, porque no saben lo que hacen. Es un acto de la voluntad y no de los sentimientos. Es decir, yo tengo que perdonar por mi propia voluntad, porque debo de entender que así voy a estar bien delante de Dios y no con mis sentimientos. Porque con mis sentimientos yo voy a tener coraje, voy a tener odio, voy a tener amargura, voy a tener ganas también de darles. Jesús lo pudo haber hecho. ¿Se recuerdan ustedes cuando nuestro Señor Jesucristo estaba ahí en la cruz? Y dijo, yo podría traer una legión de ángeles para que pelearan por mí. Mas no lo hizo. El perdón nos hace libres y nos da la paz. Esa es la diferencia. Jesús lo comprendía, Jesús lo sabía. Por eso Él quiso perdonar y tener paz, morir en paz, presentarse delante del Señor en paz. Por eso de alguna manera Él perdonaba todo lo que le decían, todo lo que le humillaban. Lo escupieron en la cara, le escupieron el rostro. Dice la Escritura, eran esputos verdes. La palabra esputo ahí significa gargajo. ¿Te puedes imaginar? Nuestro Señor Jesucristo, el Dios de la Biblia, todopoderoso, escupido por su creación, humillado, golpeado, lastimado, ensangrentado. Ese es el Jesús de la Biblia. Ese es el Jesús que sabemos. Por eso nosotros tenemos que tener también los elementos del perdón. Mira, Mateo 18, 21, Pastor Ana María, dice ahí, 21 y 22. Entonces se le acercó Pedro y le dijo, Señor, ¿cuántas veces perdonaré a mi hermano que peque contra mí? ¿Hasta siete? Y Jesús le dijo, no te dijo hasta siete, sino aún 70 veces siete. Los dos deudores. En el verso 23, por lo cual el reino de los cielos es semejante a un rey que quiso hacer cuentas con sus siervos y comenzando a hacer cuentas le fue presentado uno que debía 10,000 talentos. A este, como no pudo pagar, ordenó su señor venderle a su mujer e hijos y todo lo que tenía para que le pagase la deuda. Entonces aquel siervo postrado le suplicaba diciendo: Señor, ten paciencia conmigo, yo te lo pagaré todo. El señor de aquel siervo, movido a misericordia, le soltó y le perdonó la deuda. Pero saliendo, le dijo: Ten paciencia conmigo, te lo pagaré todo. Te pagaré todo. Ahí me quedé porque se me movió mi lectura. Perdón, un momento. Se me movió mi lectura. El señor de aquel siervo, verso 27, movido a misericordia, le soltó y le perdonó la deuda. Pero saliendo aquel siervo, halló a uno de sus consiervos que le debían 100 denarios, y haciendo de él, le ahogaba diciendo: Págame lo que me debes. Entonces su consiervo, portándose a sus pies, le rogaba diciendo: Ten paciencia conmigo, yo te lo pagaré. Mas él no quiso. Fue y le echó en la cárcel hasta que pagase la deuda. Viendo sus consiervos lo que pasaba, se entristecieron, fueron y refirieron a su señor lo que había pasado. Llamándole su señor, le dijo: Siervo malvado, toda aquella deuda te perdoné porque me rogaste. ¿No debiste tú también tener misericordia de tu consiervo como yo tuve misericordia de ti? Entonces su señor, enojado, le entregó a los verdugos hasta que pagase todo lo que debía. Así también mi Padre Celestial hará con ustedes si no perdonan de todo corazón cada uno a su hermano sus ofensas. Entonces vemos que en este verso el señor de aquel siervo le soltó porque le perdonó la deuda de 10,000 talentos, dinero de esa época, que era muchísimo dinero. Se la perdonaron esa deuda. El rey, la acción del señor, por supuesto, fue borrar del libro lo que el siervo le debía. Ya no tenía que pagar la deuda, ni intereses. Es como si dijera: ya te solté, ya eres libre, no tengo nada contra ti casi casi. Olvida todo, ya no tienes nada que pagarme. Por eso, uno de los elementos del perdón, el número uno, Pastora Ana María, es desatar, es cancelar la deuda. Este es el primer elemento que tiene el perdón: soltar y desatar, cancelar la deuda. Por eso entonces, si hay gente que te ha dañado, que ha hablado mal de ti, que te han lastimado con palabras, con acciones, con actitudes, perdónalo. Ya no sientas rencor, no sientas odio, perdónalo. Ya no tengas rencor cuando te lo encuentres en la calle. Número dos, olvida todo lo que sucedió en tu vida. Olvida todo lo que te hizo. Hablamos de un nuevo comienzo, como si la deuda jamás hubiera existido. Pero tú, por supuesto, muy atento, porque de aquí en adelante no vuelvas a caer en lo que caíste. Que si le prestaste y nunca te volvió a pagar, no le vuelvas a prestar. Que si en el momento dado habló mal de ti porque tú fuiste buena persona, simplemente tal vez no trates de ayudarle, que le ayuden otros, tal vez, ¿verdad? Pero como si la deuda no hubiera existido, es mejor olvidar. Número tres, no esperar cambios en la persona para perdonarla. Como Jesús perdonó a la mujer adúltera, ¿te recuerdan? Jesús le dijo: Yo no te condeno, mujer, vete y no peques más. No le dijo: Mira, mujer, te voy a estar checando, voy a estar viendo a ver si es cierto que te portas bien. No, él confió en ella y le dijo: ¿Quién te condenó, mujer? Estaban a punto de apedrearla, a punto de lanzarle piedras, de matarla, porque esa era la ley en aquel tiempo, y la iban a matar a pedradas. Y él le dijo: Ninguno, Señor. Y dice Jesús: Mujer, ni yo te condeno, vete y no peques más. Jesús solo le dijo: Vete y no lo hagas. Pero no la esperó a que cambiaran y la condenó. Pastora Ana María, ¿tú qué comentas de todo esto?
0: Bueno, pues aquí escuchándote sobre el no esperar, ¿verdad?, cambios en la otra persona, que fue el último punto. Muy importante, ¿verdad?, reconocer que Dios para nosotros fue un ejemplo de perdonar. Y la parábola que decías de este siervo, ¿verdad?, que fue pues perdonado en toda la deuda, y después él sale y se encuentra con otro que le debe un poco menos y no lo perdona. Estamos hablando de que pues es algo así como una ilustración o una parábola de lo que es Dios con nosotros cuando nos perdona, y a veces nosotros no queremos perdonar. Pero bien es cierto que cuando nosotros somos dañados o sabemos que alguien habló de nosotros o que alguien nos ha lastimado, también nosotros lastimamos. También nosotros estamos lastimando porque reaccionamos a veces no como Cristo, sino queremos nosotros casi torcerle el cuello al otro y nos llenamos de odio, de amargura, de coraje, y muchas veces contaminamos también a la familia de ese odio. Cuando el Señor no quiere que tengamos odio ni rencor, sino que podamos soltar a esa persona, porque esa persona, al soltarla, posiblemente la otra persona que nos está dañando no cambie, pero hay que soltarla en obediencia, porque vemos que al que no perdonó lo vuelven a meter a la cárcel, y estamos hablando de atormentadores, y esos atormentadores son los que no vemos, pero sí traemos. Cuando sentimos coraje, cuando al irnos a acostar nos acordamos de la persona, en todo momento, en todo lo que hagamos, en todo el día, traemos en la mente a esa persona que nos está dañando. Y Dios no quiere eso. Dios quiere que seamos libres, libres y sin ataduras, sin estar con un atormentador o dos o tres atormentadores, porque uno trae al otro.
1: ¿Cuáles serían los atormentadores, pastora Ana María? Explícanos, por favor.
0: Bueno, un atormentador sería aquel que te hace sentir coraje y que por ese coraje ni duermes bien, ni disfrutas las bendiciones que Dios te da. A la hora de hablar, lo primero que sacas es el problema o lo que te hicieron y a esa persona. Te sientas a tomar un café y no disfrutas el café, sino que hay mesas donde se escarnece a la persona que te hizo daño y todavía le agregas. Por eso decimos que aparte de estar lastimados, también nosotros reaccionamos lastimando a la otra persona, difamándola, y caemos en un enredo de pecados donde no es fácil salir a la larga. Entonces, lo que Dios quiere a través de esta parábola y esta ilustración es de que Dios perdona por amor a sí mismo. Es algo maravilloso. Dios no anda cargando con rencores, y tan así que hablabas de cuando él estaba en la cruz, que dijo: Señor, perdónalos porque no saben lo que hace. Y es ahí donde él es un ejemplo de que le hicieron, bueno, lo llevaron hasta la muerte, y todavía ahí dijo: Señor, perdónalos porque no saben lo que hacen. A veces por ignorancia vemos en tantos errores los que hacemos o los que nos hacen. Pero sí es muy importante saber que para esto sí hay una condición. Si tú perdonas, Dios te perdona. Entonces sí hay que tomar en cuenta que si no perdonamos, Dios no nos perdona. Pero nos conviene, ¿qué me dices, perdonar?
1: Pastora Ana María, ¿qué me dices, por ejemplo, de la gente? Porque a mí me ha tocado hasta dentro de la iglesia que hay gente que hemos hablado del perdón, y de pronto cuando cometen algo en contra de alguien de la familia o de ellos mismos, de repente dice: discúlpame. Uh-huh. ¿Es lo mismo discúlpame que un perdón?
0: No es lo mismo, porque luego todavía dice: discúlpame si es que te he hecho algo.
1: Te ofendí.
0: Si es que te ofendí. O sea, que no estoy reconociendo. Y el
1: no
0: primer,
1: reconozco.
0: No. Y el primer paso para tener la humildad y la... El reconocer que fallé. Y fíjate que esto nos da como que una diferencia de lo que vive el mundo, de que así discúlpame, o no es necesario perdonar, o si te hizo, o regresa.
1: Sí. ¿No? Sí, porque que quede muy claro, yo quiero dejarlo claro para nuestros amigos radioescuchas, que de alguna manera no tiene que nada que ver el perdón. Sí. Uh-huh. El perdón verdadero, reconocer que sí la regué, que estoy mal, a decir discúlpame si es que te ofendí. Uh-huh. O sea, ahí no reconozco nada, no reconozco que fallé y que necesito ser perdonado. Uh-huh. Porque si no perdono, no me va a perdonar Dios a mí. Uh-huh. Esas son consecuencias de la falta del perdón. Uh-huh. Y ahorita vamos a ver las consecuencias de la falta del perdón.
0: Sí, así es. Entonces Dios les enseñó a sus discípulos con ejemplos tan claros que no tenían que parecerse al mundo. Uh-huh. Que tenían que ser diferentes, porque ahí vivían aún entre religiosos del Sanedrín, donde juzgaban a Jesús, donde realmente le tenían rencor. Uh-huh. Y donde, a pesar de que habían escuchado hablar del perdón, decían: no, pues yo estoy limpio. Uh-huh. Decía Jesús: es que parecen sepulcros blanqueados, porque por fuera estaban impecables, juzgaban al pueblo de Israel, tenían un lugar muy, muy importante dentro del pueblo de Israel, pero realmente no llevaban a cabo la palabra de Dios. Y la palabra de Dios para nosotros trae bendición, trae esa libertad en el nombre de Jesús. Y bueno, vamos a escuchar un poquito de música, vamos a escuchar unos comerciales y enseguida regresamos.

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6: Y estamos de regreso en este tu programa Tiempos de Restauración. Te saluda nuevamente tu amiga la pastora Ana María Ignacio. Estoy acompañada de mi esposo el pastor Euclides. Estamos abordando el tema del perdón. Estamos abordando este tema con bases bíblicas. ¿Y por qué el perdonar, la importancia que como seres humanos, verdad, tiene el llevar a cabo el perdón? El perdón, muchas veces creemos que es que cómo voy a perdonar si no lo siento, no puedo. Es que la persona sigue siendo igual, es que pues lo que me hizo, ¿verdad? Sí, ciertamente sabemos que hay muchas narrativas, hay muchas cosas con las que podemos decir, es que ¿por qué me piden esto? Pero esto es bíblico y lo que Dios quiere es que sepamos que por amor a nosotros es que debemos de perdonar. Dios nos quiere libres, nos quiere bendecidos y Dios quiere que disfrutemos de la vida que nos da. Vamos a continuar con el tema, pero antes de continuar con el tema, nuevamente quisiera recordarte la dirección del Auditorio Torre Fuerte Iztapalapa. Estamos en Calzada Ermita Iztapalapa 163, cerca del Metro Atlalilco, en dirección hacia Metro Constitución. Hay un semáforo y esa calle se llama Puente Titla, y pasando el semáforo como a 100 metros estamos sobre la misma avenida. Nuestro horario de reunión son los domingos a partir de las 10 de la mañana. Y por el lado sur, del lado de Villacuapa, estamos llevando un estudio bíblico los días sábados a las 4:30 de la tarde y nos estamos reuniendo en la estética Yes. Y estamos ubicados muy cerca de División del Norte por la Glorieta de Vaqueritos. Y la calle se llama calle Grijalva y es el número 3. Esto es en Villacuapa. El teléfono de Jesse, donde puede darte información al respecto de esta reunión de enseñanza en los sábados a las 4:30, es el 55 22 12 74 77. Ahí te puede atender Jessica y te puede dar información. También queremos agradecer todos los mensajes que nos están mandando, las peticiones de oración. También agradecemos los saludos y muchas gracias siempre por estar en comunicación con nosotros a través de este programa. Saludamos a la profeta Gloria, a todos los que se reúnen ahí con la profeta Gloria. Y también la profeta Gloria se reúne a dar una enseñanza y la verdad están reuniéndose. Ahí también hay preguntas, hay respuestas, hay temas muy, muy especiales y agradecemos a Dios, ¿verdad? Que pese a que estamos en tiempos difíciles, hay lugares donde se glorifica el nombre de Dios y gracias a Dios también por darnos la oportunidad de estar a través de Ondas de Vida 1440 desde la Ciudad de México compartiendo la palabra en este momento. Y vamos a continuar con el tema del perdón, ya que el perdón, pues estábamos hablando de que nos libera de ese peso, ¿verdad? ¿Y cuál peso? Si yo me siento ligera. Pues no, muchas veces traemos ese peso del rencor, ¿por qué no decirlo así? pero también nos esclaviza el corazón, porque no podemos ser libres de ataduras, como a veces se presenta el sentir ese odio, ese rencor, ese enojo por todo. A veces sin querer nos damos cuenta que ya tenemos amargura, nos vemos en el espejo y nuestro rostro a veces ya es de amargura, ya hasta nos vemos nosotros y nos espantamos porque decimos, es que en qué momento, y decimos, no, pues hay que sonreír, porque muchas veces decimos, es que la alegría se fue de mi vida. Pero cuando estamos con Dios, a veces le decimos, Señor, pon alegría, úngeme con aceite, Señor, pon ungüento de alegría cuando estamos danzando, cuando estamos glorificando el nombre de Dios. Nuestras palabras son poderosas y estando en la presencia de Dios, grandes cosas suceden en nuestra vida. Por eso la importancia también de reunirnos los domingos en algún lugar o de escuchar palabra a través de esta estación de radio, donde sabemos que el propósito es bendecir tu vida, bendecir a cada familia y saber que gracias a Dios México, ¿verdad?, está teniendo un arrepentimiento genuino y que se está entronando el nombre de nuestro Señor Jesucristo. Y también, bueno, vemos que el perdón pues nos trae esa paz que no del mundo, esa paz que solo nos las puede dar el Señor Jesucristo, porque a pesar de tener problemas o vivir situaciones difíciles, podemos estar confiados y decimos, Señor, tú tienes control y lléname de tu paz, lléname de tu presencia, lléname de tu espíritu, porque Señor, tú eres un Dios de justicias, ¿verdad? Y vemos también que, bueno, realmente Dios nos invita a perdonar y en eso nos quedamos porque íbamos a leer un versículo. Bueno, primero vamos a darle la palabra al pastor Euclides y él va a continuar, pastora, con el tema.
7: No, sí, yo dije, ya se fue solita la pastora, ya me dejó aquí. Bueno, mira, fíjate que, pastora, hay consecuencias de la falta de perdón. Estábamos mencionando antes de salir al corte que no es lo mismo pedir perdón decir discúlpame, ¿verdad? Porque normalmente siempre la palabra discúlpame va acompañada si es que te ofendí. O sea, yo no reconozco que realmente hice daño a mi hermano, a mi hermana, a mi primo, a mi amigo, a mi sobrino, a mi esposa, a mi esposo. Yo no. Entonces, al contrario, debemos de reconocer que efectivamente fallamos y que dijimos algo que lastimó y que dañó, y tenemos que empezar a aprender a perdonar. ¿Por qué? Porque vamos a ver que las consecuencias de la falta de perdón son muchas y sí, son desgraciadamente muy fuertes para nosotros, porque detenemos el perdón de Dios, detenemos el perdón de Dios para nosotros mismos. Es decir, que quiere decir que está condicionado que yo perdone primero a esa persona que me hizo daño o a esa persona que lastimé, en cierta manera, que me perdone primero para que Dios me pueda perdonar. Quiere decir que si yo digo, yo la perdoné, no me interesa, no me importa, y por acá volteo a ver a la persona que viene y me la encuentro en la calle, en la banqueta, en el mismo carril, y nos encontramos de frente, y de momento lo primero que pienso, ay, esta señora me cae, híjole, cómo quisiera que se le cayera el tráiler encima. Y al contrario, no estamos pensando así cosas malas. Y al contrario, como tú decías, los atormentadores ya llegaron a mi vida. Y cada vez que yo la vea feliz a ella, me va a dar mucho coraje a mí. Y cada vez que yo la vea prosperar o progresar, me va a dar más coraje a mí. Porque los atormentadores van a estar allí. Ahí van a estar de alguna manera. Por eso nosotros tenemos que aprender a perdonar. Si yo perdono, Dios nos perdona. Lucas 6:37 lo leímos. No juzguéis y no seréis juzgados. No condenéis y no seréis condenados. Perdonad y seréis perdonados. Es decir, que la condición para que Dios te perdone, amigo que me escuchas, amigo de la radio, de internet, allá en Texas, acá en Estados Unidos, en México, donde quiera que estemos escuchando este mensaje, la clave es perdonar para que Dios te perdone. Si tú no perdonas, quiere decir que Dios no te ha perdonado. Por eso, de alguna manera, cuando tú perdonas a la gente, ponte a pensar, ¿en verdad la perdoné? Ya no siento rencor. Me hablan de ella, me dan noticias de ella, de él. Ya no me da coraje, ya no me da rencor, no me interesa, no, punto, me hago un lado. Ya no quiero oír de ella, no me importa saber de la persona. Marcos 11:26 también nos marca algo. Porque si ustedes no perdonan, tampoco tu Padre que está en los cielos te perdonará tus ofensas. Esto está mucho más claro todavía. Marcos capítulo 11, verso 26 dice, porque si ustedes no perdonan, tampoco su Padre que está en los cielos los perdonará sus ofensas. Entonces quiere decir que para que yo haya sido perdonado, primeramente tengo que ver que en verdad yo ya perdoné a aquella persona, ¿verdad? Porque yo quiero ser perdonado por Dios. Yo quiero que Dios perdone mi adulterio, mi mentira, mi engaño, mi robo, mi hurto. Quiero que Dios perdone mi mentira que he lanzado con mis labios, todos los chismes, todo el engaño, todo lo que he dicho y hecho. Dios me lo puede perdonar solamente y yo perdono a los que me hicieron daño. Hay mucha gente que nos ha lastimado en toda la vida. Hay mucha gente que nos ha lastimado en el trabajo. Hay gente que nos ha lastimado en la casa, en la oficina. Nos han lastimado amistades que creíamos que eran los mejores y resulta que por detrás te apuñalaban. Nos ha lastimado gente que amamos, gente que quisimos mucho tiempo. Por eso es que Dios, de alguna manera, Dios quiere perdonar primeramente todas mis ofensas. Primero, para que yo pueda perdonar a los demás y para que los demás sean perdonados y sean limpios y que a la vez yo no esté ligado a nadie. Por eso quiero soltarme. Así que si tú tienes amigos, amigas, amistades, familiares que no has perdonado, que te hicieron daño, esta es la noche del perdón. Esta es la tarde del perdón. Esta es la tarde del perdón. Donde tú puedes desatarte de todas esas personas. Donde tú puedes desatarte de todo sentimiento malo. Eso es tremendo. Porque muchos de nosotros vamos caminando por la vida, pero no nos damos cuenta que por dentro, en la familia, en el hogar o a veces con las amistades, hay gente que nos traicionó, que nos engañó, que lo que tú platicaste lo fueron a platicar y después todo mundo se burlaba de ti. Hay gente que la que confiaste dinero y resulta que ese dinero nunca te lo pagaron. Y nosotros vamos caminando por la vida con el rencor. Con el rencor de tener siempre presente a esa persona en nuestros comentarios, en nuestros sentimientos. Y el odio va creciendo en nosotros. ¿Y sabes quién se hace más daño? Tú. Tu hígado, tu riñón. Todo se está haciendo daño por la falta de perdón. El que sale perdiendo somos nosotros. No es ni siquiera el otro. El otro a lo mejor ni siquiera se acuerda de nosotros. Que es lo más seguro. Y nosotros estábamos por la calle, enojados, molestos. Te comes un taco y hasta el taco te sabe amargo por toda la bilis que derramaste. Atrévete a perdonar. Atrévete a perdonar y a olvidarte de la falta que te hicieron. Porque si no, imagínate, si no tenemos perdón, no vas a recibir las peticiones que le has hecho a Dios. Eso es lo peor. Marcos 11:24. Por tanto, les digo que todo lo que pidas orando, crean que lo recibirán y les vendrá. Y cuando estén orando, perdonen. Y si tienen algo contra alguien, para que también tu Padre que está en los cielos te perdone a ustedes sus ofensas. Esa es la condición que pone el Señor. Cuando estés orando, perdona. Ese es el momento de perdonar. En el momento de la oración, Señor, perdono a Sutano que me hizo daño, a Fulanita que me hizo daño. Señor, perdono a mi hermana, perdono a mi primo, perdono a mi esposa, perdono a mis hijos. Porque cuando no hay perdón, hermano, hay amargura. Ese es el problema. Porque la amargura entra en tu vida y llega la depresión. Y de la depresión te lleva a los deseos de suicidio, pensando en que ya no hay esperanza. Pastora Ana María.
6: Sí, hablas de pedir perdón y muchas veces decimos, ¿cómo voy a perdonar si tengo tanto coraje? Pero el primer paso es la obediencia. Y en esa obediencia Dios respalda y empieza a sanar y a restaurar nuestro corazón, porque en el perdón viene restauración. Y la única forma de restaurar nuestra vida es a través de la presencia de Dios interviniendo en aquello que estamos sintiendo. Y el Señor lo va quitando y el Señor va cambiando ese sentimiento. Y muchas veces creemos que cuando perdonamos es aprobar la ofensa que nos hicieron. Y no, realmente significa renunciar a veces a ese sentimiento de venganza, ese sentimiento de quererme desquitar, que me atrapa, ¿no? Y que no me deja vivir, y andamos buscando la ocasión. Y enredamos más nuestra vida y nos llevamos más al baile a todos, inclusive hasta nosotros mismos. Y hay que confiar en Dios, porque fíjate que Dios es justo. Y Dios dice que Él es el que paga. Mí es la venganza, yo pago. Porque el perdonar no significa que no haya consecuencias. Sí hay consecuencias, tanto para los que nos hicieron como para nosotros. Entonces todo tiene consecuencias, y precisamente la palabra de Dios nos llama o nos enseña que todo lo que sembramos, eso vamos a cosechar. Y si sembramos odio, si sembramos amargura, si sembramos chisme, si sembramos lo malo, eso voy a cosechar.
7: Así es.
6: Entonces empecemos a cambiar nuestra semilla por ese perdón, que la verdad trae recompensa. Es un requisito de parte de Dios. Como cuando hasta nosotros decimos en el Padre Nuestro, ¿no? Señor, perdónanos, como también nosotros perdonamos a los que nos ofenden. Es que en eso hay un requisito. Hay que perdonar para que Dios nos perdone.
7: Claro que sí. Y fíjate que esto nos lleva precisamente al siguiente punto, que no alcanzamos la gracia de Dios por causa del rencor, por falta de la amargura en el corazón. Mira, Hebreos 12:15 dice: mirad bien, no sea que alguno deje de alcanzar la gracia de Dios, que brotando alguna raíz de amargura les estorbe y por ella muchos sean contaminados. O sea que es contaminante la amargura en la vida de la gente, y que a veces esa raíz nos pone tropiezo para acercarnos a Dios, y no vamos a recibir lo que Dios nos quiere dar, porque simplemente brotó una raíz de amargura en nuestro corazón. ¡Qué tremendo! ¡Qué tremendo! Por eso son contaminantes también. Si yo voy y hablo contigo, es que el pastor es así, así, así, te contamino, y el día de mañana tú también vas a hablar mal del pastor, y tú le vas a platicar a otro, y yo a otro, y a otro, y vamos contaminando a los demás. O ese amigo que viene ahí es un traidor, es un esto, es un aquello, y empezamos a llevarlo, y finalmente todo mundo va a saber de eso, y vamos a seguir contaminando a la gente. Por eso es contaminante la amargura en el corazón, en la vida de la gente. Tenemos que dejar de lado la amargura. Tenemos que dejar de lado en un momento dado y aprender a vivir bien en este tiempo y con alegría. Y con alegría. La vida es corta, como tú lo dijiste, Pastora Ana María. 30, 40 años rápido. Cuando te das cuenta, tienes 50.
6: 60, 70, 80.
7: 60, 70, 80, 90 y 100.
6: Como Cepillín, ¿no?
7: Sí. Entonces, no debemos de mantener de alguna manera esta vida así. Con todo el coraje, con todo el odio. Al contrario, vivamos la vida bien, vivamos la vida tranquilos, divirtámonos con lo que tenemos, aunque sea poco o mucho, vamos a vivirlo, disfrutarlo, a sentirlo, a vivirlo, a estar con ellos, ¿verdad? Por eso lo que va a cortar tu libertad es tener relaciones rotas con las personas. Por eso el que no perdona va a estar atormentado siempre. Mateo 18:34 dice esto: entonces su señor enojado le entregó a los verdugos hasta que pagase todo lo que debía. Imagínate que nuestro Señor Jesucristo, como no perdono, como soy cristiano y tengo mucho orgullo, de buenas a primeras, y llevo muchos años en la iglesia y soy hijo de pastor, o soy el mismo pastor, pues no, yo tengo mi odio, yo tengo mi rencor, y entonces el Señor me entrega a los verdugos. Y yo, mis comidas, voy a estar mal porque me voy a estar enojando, enfadando y enojándome cada vez que prosperen mis enemigos, ¿verdad? Y voy a estar con los verdugos. Por eso que el que no perdona es llamado siervo malvado. Mateo 18:21. Entonces se le acercó Pedro y le dijo: Señor, ¿cuántas veces perdonará a mi hermano que peque contra mí? Hasta siete. Pero Pedro pregunta a Jesús cuántas veces debe perdonar. La respuesta que da Jesús, ¿verdad?, prácticamente es impactante. que al estar en comunión con el Espíritu Santo sería perdonar todos los días, sin que lleves la cuenta de nada. Porque es 7 veces 7, 70 veces 7. Desatar a Dios para obrar y desatar la herida. El perdón desata la sanidad interior y la sanidad física y permite liberación de demonios, porque el demonio ya no tiene en qué apoyarse y el perdón trae paz en el corazón.
6: Así es, fíjate, Pastor Euclides, que hoy es el tiempo, como dices, es el momento de tomar la decisión delante de Dios, reconocer si sí odio a alguien y también si quiero tomar la decisión de perdonar el día de hoy. Y yo les invito a que reciban esta oración y que podamos, en el nombre de Jesús, con humildad reconocer delante de Dios que sí necesito perdonar y que quiero perdonar. Pastor Euclides, si nos guías con una oración.
7: Padre Santo, te damos gracias, mi Señor Jesucristo, bendito seas. Gracias por la oportunidad, bendito Dios, de llevar tu mensaje a tus hijos, bendito Dios, a esta nación mexicana maravillosa. Te pido, Señor, por los que nos escuchan a través de internet, también, Señor, en otros países, en Estados Unidos, en Texas. Te pedimos, Señor, por nuestros hermanos de Argentina, que tu Santo Espíritu, mi Dios, esté con ellos. Gracias, Señor, y que esa palabra de perdón entre en el corazón, bendito Dios, para que sepamos, bendito Dios poderoso, que sin el perdón y sin ti no podremos hacer nada, Señor, en el nombre de Jesús. Que el perdón, bendito Dios, en un corazón humilde y sencillo, nos da vida, nos da salud, nos da prosperidad y bendición. Te pedimos, bendito Dios poderoso, porque esta palabra, bendito Dios, para todo aquel que la escuche, quede grabada en su corazón, en su mente, en su espíritu, en su alma, en el nombre de Jesús. Padre, también pedimos, bendito Dios, por nuestras hermanas y hermanas que están pasando por tribulaciones, por angustias, por problemas, bendito Dios, en este momento, incluso por enfermedades, bendito Dios, para que tu mano de poder, bendito Dios, visite esta tarde, Señor, a cada uno, a cada una, Señor, de mis hermanos y hermanas, en el nombre de Jesús, y que traiga la sanidad completa para ellos. En el nombre de Cristo te doy las gracias, Señor, y te pido, bendito Dios poderoso, porque nos levantemos con poder y con autoridad, bendito Dios, porque llega el momento, bendito Dios, en que tú pronto vendrás. Te damos las gracias, mi Señor Jesús, en el nombre de Cristo, amén y amén, amén.
6: Así es, lo creemos, y damos gracias a Dios nuevamente por este programa, por este tiempo donde Dios nos ha permitido acercarnos con esta palabra hasta donde tú te encuentras. Y creemos en el nombre de Jesús, en el respaldo poderoso del Espíritu Santo sobre esta oración. Pues se despide de ustedes su amiga Ana María Ignacio.
7: Y Euclides Ignacio Navarro.
6: Y hasta la próxima.
7: Bendiciones, hasta la próxima.

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devo darmi vita para tanto, Signore. Quiero darmi vita para amarte, Signore. Bendecirte. Cierra tus ojos conmigo, por favor. Señor, gracias por lo que has hecho por cada uno de nosotros, por el sacrificio en la cruz del Calvario. En esta noche queremos darte gracias, porque tú venciste en Calvario. Tenemos vida esta noche por tu sangre. Tenemos entrada delante del trono altísimo de Dios. Gracias, Señor.

Señor, después de haberte alabado, queremos entrar a tu lugar santísimo. Queremos contemplar tu rostro, Señor, habitar en tu presencia. Purifícanos, Señor.

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Amén. Gloria a Dios, gloria a nuestro Padre Celestial. Mis amados hermanos, es un gusto y es una bendición poder saludarles en esta hora. Les está saludando su hermana y amiga Ruth Ríos. Le damos muchas gracias a Dios por la vida que Él nos da, ¿verdad? Por todas sus bendiciones que hemos recibido en estos momentos, ¿verdad? Y hasta este día, Dios ha sido muy bueno y muy fiel con cada uno de nosotros. Gracias, gracias a todos los que nos están acompañando ya desde sus casitas, desde el trabajo, en las carreteras, donde quiera que nos esté sintonizando, te enviamos un saludito muy especial. Que Dios te bendiga y te guarde donde quiera que estés. Y bueno, te invitamos a comunicarte por acá con nosotros. Recuerda que nuestros dos números de celular están disponibles para que nos envíes un mensaje de texto, un WhatsApp en este momento. Comunícate al 55 17 01 9101 07. El segundo número de celular es el 55 35 15 90 09, y tenemos una línea telefónica exclusiva para llamadas, la línea telefónica 55 56 92 33 98. Nos vamos a ir a la palabra de Dios. Tengo por aquí con ustedes esta hermosa porción de segunda de Pedro, capítulo 1, versículos 3 y 4. Leo para todos ustedes. Segunda de Pedro, capítulo 1, versículos 3 y 4. La palabra de Dios dice así: en el nombre del Padre, del Hijo y del Espíritu Santo. Amén. Dice: como todas las cosas que pertenecen a la vida y a la piedad, nos han sido dadas por su divino poder, mediante el conocimiento de aquel que nos llamó por su gloria y excelencia, por medio de las cuales nos ha dado preciosas y grandísimas promesas, para que por ellas llegaseis a ser participantes de la naturaleza divina, habiendo huido de la corrupción que hay en el mundo a causa de la concupiscencia. Vamos a dar paso a la oración para pedir la guía y la dirección de Dios. Amén. Amado Dios, gracias te damos en esta hora, Señor, por todas tus bendiciones. Gracias por la vida que nos das. Gracias por el aire que respiramos. Gracias porque estás con nosotros y no nos has dejado solos ni nos has abandonado. Gracias, Padre amado, por tu bondad. Gracias, Dios, por tus misericordias. Pedimos tu ayuda, pedimos tu dirección, pedimos, Señor, que estés con nosotros, Señor, en cada momento, que seas nuestra guía, Señor, que seas hablando a nuestro corazón, Señor, hablando, Señor, cada día a través de tu palabra, Señor. Bendícenos en este tiempo que vamos a meditar en tu ley. Queremos aprender de ti. Queremos que seas revelado en nuestras vidas. Queremos conocerte más, Señor, a través de tu palabra. Por favor, háblanos, Señor, y aquí estaremos atentos para escuchar tu voz. Gracias, Cristo. Amén. Mis amados, yo les pregunto, ¿cómo se sienten cuando alguien les hace una promesa? Y todavía más, ¿cómo te sientes cuando esa promesa se cumple? Porque podemos hacer una promesa, nos pueden hacer una promesa y sentimos bonito, ¿verdad? Cuando alguien nos dice, un ejemplo, nos vamos con un ejemplo bíblico, ¿qué les parece, no? Cuando Jesús muchas veces estuvo con sus discípulos y en una ocasión uno de ellos le decía: maestro, si es posible, yo iría contigo hasta la muerte. Imagínense, o cómo te sentirías que alguien te dijera: yo estaré contigo hasta lo último, hasta la muerte incluso. ¿Cómo te sentirías, no? Que alguien te diga así y pues que te lo promete. Yo te prometo que voy a estar contigo hasta lo último, hasta la muerte. Seamos sinceros. Sentiríamos bonito que nos hagan este tipo de promesas. ¿Por qué?
porque te sientes amado, apreciado, ¿no? O sea, que te digan y que te hagan una promesa así, se siente bonito porque sientes que le importas a esa persona. Y tan importante eres para esa persona que te está haciendo esa promesa. Yo voy a estar contigo, yo voy a cuidar de ti. Se siente bien bonito. Pero todavía más bonito cuando esa promesa se cumple. En el caso de ese discípulo que le dijo a Jesús, yo voy a ir contigo y te voy a seguir hasta la muerte, pues no se cumplió, porque a la hora de la hora muchos de sus discípulos, incluyendo quien dijo esto, huyeron, negaron a Jesús y no estuvieron con él a su lado. Se mantuvieron a la distancia. Ahí pues no fue nada bonito. Hubiese sido muchísimo mejor, y yo creo que pues el gran anhelo y el deseo, ¿verdad?, de nuestro Señor Jesucristo, pues era que sus discípulos estuvieran ahí con él, pero pues no fue así. Por muchas situaciones se alejaron, se mantuvieron a la distancia y no cumplieron con esa promesa. Pero si hubiera sido muy diferente, yo creo que Jesús hubiera sentido muy diferente también, pues ver a sus discípulos, y en este caso este discípulo, cumplir esa promesa, ¿no? ¿Qué pasa cuando alguien te promete que va a estar contigo y cuando vienen momentos difíciles, momentos duros, esa persona permanece y de alguna manera ya no tienes solamente las palabras, sino ahora esa promesa se cumplió y se siente aún más bonito porque esas promesas que te hicieron se cumplieron? Si esto sentimos en el área humana, imagínate el gozo que hay dentro de nosotros cuando vemos que en la palabra de Dios hay muchas promesas que Dios nos ha hecho. Y aún más bonito y aún más gozo cuando sabemos y sobre todo hemos comprobado y hemos visto esas promesas cumplirse en nuestra vida. Y quizás también tú has hecho muchas promesas. Algunas de ellas las has cumplido y otras no. Pero díganme ustedes, también se siente una satisfacción muy grande, ¿no? Cuando haces una promesa y la cumples. Queda una satisfacción personal porque no solamente lo prometiste, no solamente fueron palabras, sino que realmente lo viviste, lo hiciste, cumpliste con tu palabra. Si eso es en el área humana, ¿cuánto más en el área espiritual? Y ahora, como les digo, tenemos esta parte de las Escrituras que tenemos las promesas de Dios, pero también abro un paréntesis para recordarles que así como tenemos las promesas de Dios y Él las ha cumplido y las ha cumplido en nuestras vidas, pero también quiero decirles a ustedes, abriendo un paréntesis, de que cuando hagas una promesa a Dios, como dice la Escritura, no tardes en cumplirla. Fíjate, Dios nos advierte. Dios nos advierte y nos dice la importancia de las promesas. Aquí en este versículo, Dios le da mucho valor a las promesas.
y nos advierte de alguna manera la importancia y el valor que debemos darle a las mismas, a las promesas. No debemos tomarlas en poca cosa. No debemos tomarlas con poco valor. Dios nos está advirtiendo porque nos ama y nos advierte antes. Y nos dice, cuando hagas una promesa, es mejor que no tardes en cumplirla. Porque es mejor a que no prometas, a que prometas y no cumplas. Fíjate el valor de las promesas. Y Dios te advierte. Y Dios nos advierte. Nos habla a tiempo. Porque para Dios aún las promesas son muy importantes. Que no debemos tomarlas como juego, como poca cosa. No le hemos dado la importancia de una promesa nosotros. No le hemos dado el valor que realmente merece una promesa. Lo hemos tomado como poca cosa. Se nos hace muy fácil prometer, pero Dios nos advierte el valor que tiene para Él las promesas. Y nos dice que es mejor que no prometamos a que prometamos algo y luego no lo vamos a cumplir. Así es que, abriendo este paréntesis, ¿tan valiosas son para Dios las promesas que Él nos advierte y nos dice que no debemos tomarlas en poco? Y como para Dios son tan importantes las promesas, como les decía, nosotros como seres humanos se nos hace bien fácil prometer y luego ni podemos cumplir, pero se nos hace bien fácil hablar, ¿no? Y se nos hace bien fácil prometer. Ah, te prometo que voy a estar mañana en este evento importante. Y se llegó el día y no estamos. Ah, te prometo que voy a hacer esto por ti. Y no lo haces. Te prometo que voy a hacer aquello y no lo haces. Te prometo que voy a dejar de hacer esto, no lo haces. Te prometo y prometemos mucho. Y a veces no lo cumplimos. Pero para Dios son muy importantes las promesas. Y por eso Él nos las ha dejado escritas. Y nos dice que confiemos en Él. Porque Él es fiel a su palabra. Él es fiel a sus promesas. Él no es como nosotros. Él no es hombre para que mienta, ni hijo de hombre para que se arrepienta. Él no es hombre para que mienta, ni hijo de hombre para que se arrepienta. Las promesas que Él dijo y están registradas en su palabra, Él las cumplió, las está cumpliendo y las cumplirá. Por eso podemos confiar en estas promesas, porque Dios es fiel y verdadero y Él no cambia, Él no se arrepiente. Él no es variable como nosotros. Él permanece. Él permanece. Y hay muchas promesas. Abrázalas. Hazlas tuyas. Y confía. Dios no es como nosotros. Él cumplirá sus promesas en nuestras vidas. Gózate, alégrate, porque tienes muchas promesas de parte de Dios para tu vida y Él las cumplirá. Pero abrázalas. Confía. Esas promesas, Dios las cumplirá en tu vida. Confía
en el Señor. Y quiero recordarte algunas de esas promesas. Quiero recordarte algunas de esas promesas que Dios ha dejado registradas en su palabra, ¿verdad? Para que tú las tengas presente. Abrázalas y confía en que Dios las cumplirá. Porque Él no es hombre para que mienta, ni hijo de hombre para que se arrepienta. Dice, así que mi Dios les proveerá de todo lo que necesiten conforme a las gloriosas riquezas que tiene en Cristo Jesús. Filipenses 4:19. Así que mi Dios les proveerá de todo lo que necesiten conforme a las gloriosas riquezas que tiene en Cristo Jesús. Vamos a abrazar. Estás pasando por alguna dificultad, alguna escasez, alguna deuda, ventas bajas en tu negocio. Abraza esta promesa. Así que mi Dios les proveerá de todo lo que necesiten conforme a las gloriosas riquezas que tiene en Cristo Jesús. ¿Te sientes cansado, abrumado por los problemas diarios, las angustias diarias? Dice, vengan a mí todos ustedes que están cansados y agotados, y yo les daré descanso. Mateo 11:28. Una promesa de descanso. Dice el Señor, vengan a mí todos ustedes que están cansados y agobiados, yo les daré descanso. Una promesa de descanso, amén. Y tenemos otra promesa, dice Hechos 1, versículos 4 y 5, dice, una vez, mientras comía con ellos, les ordenó, no se alejen de Jerusalén, sino esperen la promesa del Padre, del cual les he hablado. Juan bautizó con agua, pero dentro de pocos días ustedes serán bautizados con el Espíritu Santo. Jesús prometió enviar al Consolador, enviar al Espíritu Santo, para que sus discípulos ya no estuvieran más solos ni tristes, sino Jesús prometió enviar al Consolador, el Espíritu Santo, la presencia de Dios. Y Él lo cumplió. Y esta misma promesa es para la iglesia hoy en día, es para nosotros. Así es que, si de pronto te has sentido solo, triste, desconsolado, abraza esta promesa, porque ya no lo estás. Dios ha provisto un Consolador, el Espíritu Santo. Y así como les prometió a sus discípulos en este tiempo, les dijo que no se fueran porque iba a ser derramado el Espíritu Santo sobre sus vidas, porque era una promesa y Dios la cumplió, envió al Espíritu Santo y el Espíritu Santo fue derramado sobre un grupo de personas que habían esperado en la promesa, la recibieron. Entonces, esta misma promesa es para nosotros hoy en día. Tenemos la promesa del Consolador, el Espíritu Santo. Amén. Tenemos la promesa de la bendición y descendencia. Hebreos 6, versículos del 13 al 15. Cuando Dios hizo su promesa a Abraham, como no tenía a nadie superior por quien jurar, juró por sí mismo y dijo, te bendeciré en gran manera y multiplicaré tu descendencia. Así después de esperar con paciencia, Abraham recibió lo que había prometido. Dios le prometió a Abraham enviar bendición, ¿verdad? Y proveerle de un descendiente, que a su vez ese descendiente se iba a multiplicar y su descendencia iba a ser tan numerosa que no la iba a poder contar. Así como la arena del mar no se puede contar, como las estrellas del cielo, así también iba a ser su descendencia. Dios cumplió esta promesa para Abraham, la cumplió. Le dio un hijo y le dio muchos descendientes. Dios cumplió su promesa, cumplió su palabra. Para aquellos que quizás no tienen este deseo todavía cumplido en sus vidas, a lo mejor alguien anhela tener familia, anhela tener descendencia, pero no la ha tenido por diferentes motivos, por cuestiones de salud, problemas,
muchas situaciones que a veces pues no te han permitido, ¿no? Poder cumplir ese sueño, ese anhelo de tu corazón, de tener familia, de tener descendencia. Pero está esta promesa que Dios le dio a Abraham. Si Abraham confiaba en el Señor, Dios le iba a dar un descendiente. Y no solamente uno. Iba a multiplicar esa descendencia de tal manera que iba a ser tan numerosa y no se iba a poder contar. Y no solamente eso. Dice Dios a Abraham: serán benditas en ti todas las familias de la tierra. Su descendencia, su linaje, iba a ser de bendición para todo el mundo, para todas las familias. ¿Se cumplió esta promesa? Se cumplió, mis amados. Gracias a esta promesa dada a Abraham, tú y yo hoy somos bendecidos. Por medio de ese linaje y de esa familia, llegó nuestro Señor Jesucristo, el Salvador de este mundo. Puedes abrazar esta promesa. Si no has tenido familia, descendencia, Dios, tú dile: Dios, conoces el anhelo de mi corazón. Así como Ana, ¿no? Que vino en 1 Samuel, capítulo 1, que vino a derramar su alma delante del Señor. Señor, yo quiero tener descendientes. Yo quiero tener un hijo. Concédeme. Así también tú dile al Señor: este es mi deseo, Señor. Y Dios ha prometido enviar su bendición sobre tu vida, sobre tu familia. Si le crees a Dios, abraza estas promesas, y Él es fiel y las cumplirá. Amén. Gloria a Dios, ¿verdad? Y su palabra trae gozo, su palabra trae alegría a nuestras vidas. Gózate, mi hermano, porque tenemos un Dios que nos ama, un Dios que es fiel, un Dios que es verdadero, un Dios que no cambia. Y por eso podemos confiar en sus promesas, porque Él no va a cambiar. Él es firme en todo lo que hace y dice. Es constante. Él no cambia. Podemos confiar en Él. Podemos confiar en sus promesas. Abrázalas. Créele a Dios. Espera en Él. Él no nos va a defraudar. Él no nos va a defraudar como a veces nosotros defraudamos o nos defraudan a nosotros. Él no lo hará. Él es fiel. Y cumple sus promesas. Padre bueno, gracias por tu palabra, gracias por fortalecernos a través de ella, gracias porque tú nos hablas y nos haces saber, oh Dios, cuánto nos amas, cuán importantes somos para ti, tan importantes somos que eres firme a tu palabra y a tus promesas. Aun cuando nosotros somos inconstantes, somos infieles, tú no cambias, tú eres firme, tú permaneces. Gracias, gracias Dios, porque cumples lo que prometes, porque has cumplido tus promesas, las estás cumpliendo en nuestras vidas y las seguirás cumpliendo, porque tú no eres hombre para que mientas, ni hijo de hombre para que te arrepientas. Gracias Dios, gracias por tu palabra. Amén Señor, amén. 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

0: completamente. Dios te bendiga.
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Bendito Dios y buen Padre Celestial, en estos momentos estamos delante de tu divina presencia y te damos a ti toda la gloria, toda la honra y la alabanza. No hay otro Dios como tú. Eres el Dios creador del cielo y la tierra. Eres el Dios que has creado todas las cosas visibles e invisibles. Gracias, Señor, porque nos has creado a nosotros, nos has dado vida y vida en abundancia a través de tu Hijo Jesucristo. Gracias porque, Señor, antes de conocerte, tú ya nos conocías a nosotros, antes de conocerte a ti, tú ya nos llamabas por nuestro nombre. Gracias porque, Señor, tienes cuidado en nuestras vidas, nos conoces perfectamente. Antes que naciéramos, tú ya tenías planes y propósitos tan grandes para nuestras vidas. Dios amado, dice tu palabra que en tu libro estaban escritas todas aquellas cosas que luego fueron formadas. Señor, sin duda, desde mucho antes que naciéramos, tú ya, Señor, sabías quiénes éramos, tú ya nos conocías, nos llamabas por nuestro nombre, tú ya tenías planes y propósitos para nosotros. Gracias, Señor, porque... Señor, tú tienes cuidado de toda tu creación, tú tienes cuidado de todos tus hijos. Dios bueno, en esta hora te damos gracias y venimos delante de tu presencia también, implorando tu ayuda, implorando tu misericordia, implorando, Señor, que, Señor, dice tu palabra que eres un Dios, que eres el Dios y que eres el príncipe de paz. Te pedimos que traigas paz a nuestras vidas. Te pedimos que traigas descanso en tiempos tan difíciles, en tiempos de angustia, de tristezas, de ansiedades, de depresiones. Señor, toma nuestras vidas en tus manos. Solos no vamos a poder continuar en esta vida. Hay tantas penas, hay tanto dolor, hay tantos problemas, hay tantas enfermedades y se necesita mucho valor para continuar. Señor, así como le dijiste a Josué, esfuérzate y sé muy valiente. Necesitaba de mucho valor para continuar con esa tarea, con esa encomienda que tú le estabas dando. Pero esa valentía y esa fuerza no vendrían de él. Vendrían, Señor, de parte de ti, porque tú habías prometido estar con él todos los días de su vida. Le dijiste, no temas, porque yo estaré contigo, yo iré contigo a donde quiera que vayas. Y de la misma manera te pedimos, Señor, que tu presencia vaya con nosotros. Si tu presencia va, Señor, con nosotros, tu presencia nos dará descanso. Tu presencia nos dará fortaleza. Tú, Dios, nos darás fortaleza para continuar. Nos darás valor para continuar. Señor, nos darás ese espíritu de poder, de dominio propio. Ese espíritu de valentía, Señor, pero no lo vamos a lograr nosotros, ni esa valentía saldrá de nosotros, ni esa fuerza saldrá de nuestras vidas. Todo esto viene de ti, todo esto proviene de ti, que nos das poder, que nos ayuda, Señor, para seguir adelante. Sana el corazón de mis hermanos, aquellos que se sienten heridos, aquellos que están lastimados, quizás alguien los ha defraudado. Sana el corazón. Solamente tú puedes sanar nuestros corazones. Solamente tú puedes sanar, Señor, las heridas que hay en él. Cerrar esas heridas, Señor. Te pido que restaures el corazón de cada uno de mis hermanos, de cada oyente. Ayúdanos a perdonar de la manera que tú nos has perdonado a nosotros. Ayúdanos a tener misericordia de la manera que tú cada día tienes misericordia de nosotros, porque dice tu palabra que nuevas son cada mañana tus misericordias sobre nuestras vidas. Ayúdanos a amar a todos los que están a nuestro alrededor, incluyendo aquellos que nos ofenden, que nos han lastimado, aquellos, Señor, nuestros enemigos. Enséñanos a amarlos incluso de la manera que tú les amas y de la manera que tú nos has amado a nosotros. Señor, sana completamente toda herida. Sana, Padre Santo, te lo pido en esta hora. Yo te pido, mi Dios amado, que
tomes en tus benditas manos las necesidades de cada uno de mis hermanos, que traigas a su vida descanso, que traigas a su vida paz, que traigas a su vida esa confianza, que tú los escuchas, que tú estás ahí con ellos. Te pido que te manifiestes de una manera tan especial sobre ellos y que ellos puedan sentir tu hermosa presencia moviéndote en sus vidas, Padre bueno. Oramos, Señor, por el que está enfermo, por el que está postrado en una cama, Señor, ahí en sus hogares, aquellos que no tienen la forma de cómo tomar un tratamiento, visitar a un médico, Señor, quizás no tienen los recursos, o en sus comunidades, en sus pueblos, allá donde se encuentran, no cuentan con servicios médicos. Yo te pido que extiendas tu mano poderosa, Señor, extiende tu mano poderosa sobre ellos. Toca, Señor, la parte afectada, toca sus cuerpos y que mis hermanos reciban sanidad y que tu nombre sea glorificado a través de la vida de ellos, que ellos puedan ver tus maravillas, que ellos puedan ver tu poder, tus prodigios, y que la gente que está a su alrededor puedan ser testigos de tu obra y puedan creer en ti también por los milagros, Señor, que tú haces, Señor, cada día, que tú harás en la vida de mis hermanos. Oramos por aquellos que están en casa, Señor, en los hospitales, que están sufriendo, que están agonizando, aquel que su tiempo estuviera llegando, Señor, toma sus vidas en tus manos. Aquellos, Señor, que han invocado tu nombre, recíbeles, Señor, recíbeles, Padre, en el nombre de Jesús, dales descanso y que ellos estén tranquilos, Señor, sabiendo que van a tu hermosa presencia, sabiendo que tú eres quien levanta sus vidas. Pero aquellos que no han querido saber nada de ti y que por mucho tiempo, Señor, se habían revelado y que por mucho tiempo, Señor, habían endurecido sus corazones, Señor, que venga a su memoria aquellas palabras, Señor, cuando alguien les compartió tu evangelio, trae a su memoria, a su corazón, Señor, que tú les amas, Padre, y que ellos puedan, Señor, tener la oportunidad de clamar e invocar tu nombre, Señor, para salvación. Dales esa oportunidad, Señor, y que no haya excusa de que nunca escucharon tu evangelio, que nunca, Señor, tuvieron la oportunidad de clamar e invocar tu nombre, sino habla a sus corazones, habla, Señor, a sus pensamientos. Y lo que una vez fue sembrada en su lo que en algún momento fue sembrado en sus corazones, Señor, no vuelva vacía, Señor, tu palabra, sino que den ellos frutos, Señor, y que tengan la oportunidad en ese momento de la agonía de clamar e invocar tu nombre, Padre Santo. Oramos por cada enfermo, Padre Santo, visítales, pon tu mano poderosa sobre ellos y glorifícate en sus vidas. Oramos por cada familia. Oramos que restaures la unidad familiar. Oramos que restaures el núcleo familiar, Señor. El diablo ha venido a robar, a matar y a destruir, y hoy en día está trabajando muy duro, Señor, tratando de destruir las familias, tratando de destruir, Señor, nuestras bases, nuestra familia, la relación con nuestros hermanos, con nuestros padres. Pero yo te pido que frustres todo plan de Satanás, Señor, y te pido que sanes las heridas que pueda haber, Señor, en la familia, heridas entre hermanos, heridas en el matrimonio, heridas entre padres e hijos. Y yo te pido que sane sus corazones y que yo te pido que restaures aquella familia, Señor. En el nombre de Jesús, toca sus corazones y pon en ellos amor. Y, Señor, que ellos puedan, Señor, perdonar y que ellos puedan amar y que ellos puedan buscar una reconciliación como familia. Te lo pido, Padre Santo. Oro por los niños que están escuchando este programa, que tú les guardes en sus clases, en la escuela, en donde quiera que ellos vayan, mientras juegan, en el parque, en sus calles, en donde quiera que ellos estén, pon tu mano poderosa sobre ellos, envía ángeles alrededor de todos los pequeños, guárdalos, defiéndelos de todo lo malo, Señor. Dale sabiduría, dales gracia delante de sus maestros, delante de sus compañeros, en sus escuelas, en sus colegios. Ayúdales, Señor, ayúdales, te lo pido, Padre Santo, aquellos que han tenido problemas con algunas materias, que se les ha hecho difícil, Señor, yo te pido que les des de tu sabiduría y que los ayudes, Señor, con sus notas, con sus calificaciones. Padre, ayúdalos a ser niños entendidos, a ser niños sabios, inteligentes, Señor, pon en ellos, Señor,
de ti, pon en ellos de tu amor, Señor, guarda sus corazones del mal, guárdalos, Señor, de tanta maldad que hay hoy en día, guarda sus corazones y sus mentes, Padre Santo. Oramos por los adolescentes, por los jóvenes también, el enemigo está trabajando en ellos para, Señor, llamar su atención y para alejarlos de ti, pero guarda el corazón de los jóvenes, que ellos puedan, Señor, así como Daniel, elegir no contaminar y guardarse para ti, Señor. Padre, ayúdalos a permanecer fieles, Señor. Ayúdanos a decir no al pecado y alejarse, Señor, de lo que, del camino que no les conviene, alejarse de malas amistades. Señor, ayúdales a vencer lo malo. En el nombre de Jesús te lo pido. Oramos, Señor, por nuestro país, que sigas, Señor, glorificándote en todo nuestro país, que tu palabra siga cubriendo y siga llegando a cada rincón de esta tierra. Sigue usando hombres y mujeres valientes para que vayan por todo lugar, Señor, llevando tu bendita y santa palabra. Oramos, Señor, oramos, Padre bueno, por nuestro presidente y cada gobernante, Señor. Pon en ellos temor, Señor, temor, para que gobiernen con justicia, con verdad, con rectitud. Señor, ayúdales, guíalos, pon temor en ellos, Padre. Te pido, Señor, por cada gobernante y por nuestro presidente también, ayúdales. No es fácil, pero, Señor, que ellos se acuerden de ti, que ellos busquen tu ayuda, que ellos busquen tu dirección para que puedan guiar a toda una nación, a cada pueblo. Señor, así como Salomón buscó tu ayuda ante el cargo que estaba tomando, así como Salomón dijo, yo no sé cómo dirigir a esta nación, yo no sé cómo entrar ni salir, pero dame sabiduría, dame entendimiento para guiar a este tu pueblo, decía Salomón. Y de la misma manera, Señor, aquellos hombres, aquellos gobernantes, nuestro presidente, necesitan tu dirección. También son hombres y, Señor, tanto hombres como mujeres, pero, Señor, en general somos humanos. Y a veces no sabemos, Señor, qué decisiones tomar, qué camino seguir. Ellos también llegan momentos en los cuales no saben por dónde ir, no saben hacia dónde ir, pierden la dirección y necesitan tu guía y más, porque llevan una responsabilidad muy grande sobre ellos, guiar a todo un pueblo, a toda una nación. Te pido que les ayudes y te pido que pongas en ellos temor para que actúen con justicia, con verdad, sean honestos. En tus manos están estas necesidades. Confiamos en ti y sobre todo te pedimos que sea tu voluntad y no la nuestra. Confiamos en ti, en tus planes que son más grandes que los nuestros. Ayúdanos. Te lo pedimos y en el nombre de Jesús te pedimos y en el nombre de Jesús descansamos en ti y en tus promesas que son fieles y son verdaderas. Gracias, mi Dios amado. Amén.

Continuamos aquí en su programa Amístate con Dios y bueno, les recordamos esta bendición, ¿verdad? 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Muchísimas gracias a todos los que nos estuvieron acompañando. Que el Señor les bendiga y les guarde. Les saluda su hermana y amiga Ruth Ríos y también reciban un saludo de nuestro pastor Chino Ríos, pastor titular de este ministerio. Bendiciones.

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3: Son las 6:30 minutos en Ondas de Vida, 1440 de AM, la estación de la gente de fe.
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